0: incrementar sus capacidades de generar más capital, para incrementar su nómina, para multiplicar un negocio que ya funciona en una segunda sucursal y para producir más a un país que necesita seguir sumando productividad, exportación e inversión, fabricación de bienes de valor agregado y todo lo que nos pueda hacer prósperos.
1: José Luis, en un país donde los emprendedores, sobre todo en las últimas décadas, han aumentado significativamente, solamente el 15% de las pequeñas y medianas empresas están bancarizadas, el 15% solamente, y eso significa que el resto no tiene acceso a productos financieros, a financiamiento de sus diferentes negocios, acceso a préstamos, incluso muchos de ellos para locales comerciales, que eso le da una estabilidad enorme y aumenta significativamente su productividad. Ese 15% de bancarizados tenemos que multiplicarlo para que ese 15%, el resto pueda saber que tiene un lugar seguro, un lugar transparente, un lugar que le va a brindar no solamente las condiciones de acceso a financiamiento, de acceso a diferentes productos financieros, sino que también le da la asesoría para que usted dé pasos firmes para aumentar su negocio y garantizar un crecimiento y una permanencia.
2: ¿Celito? Sí. Mira, José Luis, yo creo que la explicación magistral que hiciste, que conectaste todos esos elementos históricos de esos nacimientos, de esa visión, tanto de la banca como pues el desarrollo del comercio y sobre todo de las grandes industrias, el bancarizar, y más en una provincia como esta, que es una provincia mayorista, agroindustrial, de servicios. Si tú vienes a San Francisco de Macorís, por ejemplo, que es el municipio cabecera, tú te das cuenta, pues, en la dinámica, en el tránsito, de que hay una presencia activa del comercio en esta provincia. ¿Qué quiere decir esto? Que el ingrediente de bancarizar en una combinación de estos sectores productivos, tú estás diciendo que tú estás expandiendo todo lo que es ese ecosistema económico. Y al final de lo que se trata es dinamizar la economía y sobre todo formalizar a ciertos aquellos comerciantes que muchas veces están todavía en la informalidad. Lo recogía Aníbal, decía, hoy hay gente que inicia, y ese inicio pues te conecta con aquellos que emprenden, aquellos que pues por primera vez comienzan a obtener quizás a partir de ahí un crédito. En resumen, yo lo que creo es que esta iniciativa es una iniciativa importante. Ojalá que, como en otros países, la República Dominicana, nosotros podamos llevarlo a la educación, que sea a través del currículo, porque así se ha hecho en otros países.
0: Educación financiera.
2: Educación financiera.
0: Los colegios privados lo están haciendo.
2: Sí, educación financiera. Y claro, está determinado. Claro. Es más, te voy a decir lo siguiente. Hay una gran cantidad ya de jóvenes, por el tema de la digitalización, que han estado cada día indagando, abriendo esas ventanas del conocimiento financiero, y ha dado esto una inclinación, ¿verdad?, a la formalidad. Quiere decir que propiamente, y me lo imagino que más adelante, cuando podamos tener alguno de los ejecutivos de este banco, pueda darnos algunas explicaciones, pero estoy seguro que esto obedece también a los movimientos y a los propios estudios y lo que va reflejando la sociedad, de que ya hay una tendencia a la formalidad, y que bueno que el Banreservas ha entendido esta visión y ha puesto este grano de arena, sobre todo en esta provincia de Duarte, municipio de San Francisco, para que cada uno de estos ciudadanos pues vengan aquí a bancarizarse, y sobre todo está haciendo honra, que es a Duarte, a la patria, a los patricios. Y yo creo que, repito, que es una iniciativa muy importante.
3: Mira, lo que tú dices es muy cierto. Y yo entiendo que hoy aquí vamos a ver dos renglones de la población, que son los jóvenes, muy jóvenes, aquellos que no han tenido la oportunidad de sacar una cuenta de banco. Y te lo digo por experiencia, yo tengo colegas que trabajan con nosotros, que llegan a nuestra empresa y no tienen cuenta bancaria. Tú le preguntas,
0: dame tu cuenta,
3: no tengo. Entonces, creo que ese es un target que hoy se va a trabajar aquí, y muchas personas mayores que por H o por R nunca han tenido una cuenta bancaria, porque antes, recordemos que nuestros abuelos y ancestros lo que tenían eran, José Luis, botija, el efectivo debajo del colchón.
0: Botija y morocota.
3: Mira, hace 10 años en la universidad nos hablaba un profesor que el dinero en papel, el dinero moneda como transacción, iba a comenzar a desaparecer. Hoy en día lo vemos. Quien te habla, yo me voy a Estados Unidos, yo me voy a la capital y donde quiera. Y si acaso ando con 500 pesos en efectivo, es mucho. ¿Por qué? Porque ando con el dinero digital en las manos. E incluso el dinero plástico, o sea, la tarjeta de crédito, también se está suplantando. Ahorita hablé de Wallet. Porque tú lo puedes, ya con una transacción, ya la gente no te dice a ti, págame en efectivo o con tarjeta. No, dame una transacción, que es rápido. Los bancos como Banreserva tienen todas las facilidades tecnológicas para tú realizar una transacción. Aquí en este pueblo, como ustedes lo han citado, esto es una provincia sumamente agrícola, pero también aquí producimos ganado, leche. De hecho, tenemos empresas que han ganado premios internacionales consecutivamente en la producción de leche, productores de arroz. Nuestro producto insignia y la familia Rizel, el cacao. Entonces, es un desarrollo continuo que las nuevas generaciones hoy han nacido en un mundo digitalizado. Y esto que está haciendo Banreserva es algo importantísimo para que todo aquel que no tenga una cuenta, con todas las facilidades que hemos visto que se van a dar hoy aquí en este recinto de la UAS San Francisco, va a facilitar de que ya no tengan que estar cogiendo lucha para sacar una cuenta bancaria.
2: Además, José Luis, Roberto nos va a dar un tour hoy en San Francisco. Si ya él tiene ya eso, esa ruta planificada.
3: Ya Karina está informada del tour.
0: Planificado.
3: ¿Eh, Karina?
0: lo incluye todo.
3: Sí, sí.
0: El compañero Aníbal Díaz, aunque mucha gente siempre lo ve así, Pepillito, igual que todos nosotros, viene de una familia trabajadora. Y él tiene una experiencia que yo siempre he valorado mucho cuando él la cuenta. Y fueron sus experiencias en Estados Unidos con el sector bodeguero. Y una de las particularidades de ese sector que Aníbal, estoy seguro, vio desde primero, es que allá no hay nadie que no esté bancarizado. Allá no hay nadie que no tenga un medio de producción sin tener de inmediato su cuenta y los productos, el acceso a los productos financieros. Y eso habla mucho de por qué ese sector que tenemos allá es tan, de tan intensivo crecimiento, de alta capacidad de endeudamiento, de crédito, de leasing y de cualquiera de las formas. Y eso es precisamente algo de lo que quisiéramos en nuestro tejido productivo, compañero.
4: Así es, José Luis. Esto es parte fundamental de todo lo que implica esta jornada de Bancarizar es Patria. Hemos saludado en vivo ya tres veces a don Isidro. Yo quiero saber cuándo es que se va a acercar al podio. Al director regional también, más tarde lo vamos a tener con nosotros. Pero aquí estamos en esta tierra tan productiva de San Francisco de Macorís, que además es la cabeza de la regional que implica las provincias María Trinidad Sánchez, vamos a decir Nagua, la provincia de Sánchez Ramírez, que es Cotuí, igualmente la provincia de Santa Bárbara de Samaná, y que también tiene a Hermanas Mirabal, el común cabecera de Hermanas Mirabal, Salcedo. Esta provincia de San Francisco Macorís lidera las regionales desde aquí, se lideran entonces esas otras cinco provincias que están interconectadas en la región Yuma y que tiene una altísima productividad agropecuaria, una altísima producción de cacao, de arroz, en una parte importante aquí también se produce mucho arroz. Y el cacao es parte fundamental de esta provincia, de esta economía. El cacao tuvo un precio pico alto hace un tiempo. Está estabilizado en el precio, digamos que promedio que lleva. Y ese es una de las principales actividades económicas de más alto nivel en esta provincia, Roberto.
0: Sin duda.
3: Aparte de eso, el cacao que le decimos el oro negro. Tenemos una economía de servicio que ha ido creciendo mucho, principalmente aquí en el municipio cabecera. Si ustedes se fijaron, cuando llegaron aquí, los que tenían muchos años sin visitar San Francisco de Macorís, el desarrollo y crecimiento de empresas multinacionales y empresas locales que han crecido y que está ofreciendo miles de empleos a muchos franco-macorizados. De hecho, tenemos muchas personas importadas de otras provincias que han venido a visitar, le ha gustado, han venido a hacer negocios y se han quedado. O sea que nuestra economía se ha diversificado y ha crecido bastante. Por ello es importante que vaya de la mano con el tema de la bancarización, de que una persona en pleno siglo XXI no diga que no tiene una cuenta bancaria. De hecho, los niños

0: buenísimo, pero para eso tú tienes que tener una cuenta. Claro. Porque como decía, no, tú no puedes tener una alcancía con 2 o 3 mil pesos. Ya, porque
1: alcancía no, y libreta, yo tuve del Banco Agrícola y valga la cuña del Cerito de Oro, que era una forma también de promover el ahorro infantil. Debo agregar, Aníbal, un elemento importante sobre la bancarización. Las relaciones económicas existen antes de la banca. La banca las hizo más formales y un poco más justas. ¿Por qué? Porque toda la vida el productor se endeudó. ¿Pero cómo lo hacía? Ignorando en garantía de la producción, en relaciones altamente injustas y jerárquicas, con intereses a veces impagables. Era una manera a veces de someter al imperio del más fuerte.
0: El trueque se usaba mucho en esos tiempos, el trueque.
1: Y el endeudamiento que existió siempre colocaba en condiciones a veces inhumanas al productor más pequeño. Siempre el más pequeño en la cadena productiva se le hacía más difícil pagar los altos intereses. Esto, cuando la banca llega, proporciona una herramienta donde de alguna manera sinceriza las relaciones, el peso de las relaciones, y permite, señores, evadir a veces esa banca informal que, si bien ha cumplido en muchos casos su función, no deja de ser en muchos casos altamente especulativa, muy difícil para que pueda superar el pequeño y crecer hasta ser mediano, y que se traga en el camino muchos actores económicos importantes. ¿Cuánta gente no perdió su tierra? ¿Cuánta gente no perdió su medio de producción humilde? Precisamente por condiciones de endeudamiento que no podían alcanzarse. La banca tiene rejuego, tiene márgenes que ayudan. Yo vengo, gracias a Dios Todopoderoso, la primera institución que pude conocer fue precisamente el Banco Agrícola, porque mi madre trabajó allí, y que se parece en el caso del Banco Agrícola, el Banco de Reservas, porque siendo banca mixta, en el caso del Banco de Reservas, no deja de perder el sentido social, el sentido de política de acercamiento del capital a mucha gente que no tuviera otra manera, no tuviera otra manera.
2: Social.
1: Bancarizar es patria, extiende ese rol, lo abarca, ya ha estado en muchos lugares del Distrito Nacional, ya ha estado en varias provincias, esta es una que se suma dentro de ese mapa de bancarización, de bancarizar es patria, y hay que seguir el país entero, y no una vez, dos veces, tres.
3: Esta de hoy es la segunda que le toca liderar al presidente Aguilera. La primera fue en San Juan de la Maguana, y hoy estamos aquí en la tierra del Jaya, en San Francisco de Macorís, provincia Duarte, una provincia pujante, una provincia capitana, una provincia que lidera la región, y que sin dudas en el día de hoy está conectando a una parte importante de su sociedad, de sus ciudadanos, hacia la mayor de todas las iniciaciones, que es la de colocarse ya en esa línea transversal de ser sujeto de crédito, de ser sujeto de operación, de ser sujeto financiero, de iniciar. Y esto ligado en una acción también, hay que decirlo, del presidente Luis Abinader, de otorgarle la titulación de manera definitiva a una cantidad extraordinaria de dominicanos que eran ocupantes de sus viviendas porque no tenían título de propiedad. Mucha gente que compró sus mejoras, mucha gente que compró su tierrita, que hizo su casita, bueno, hace un año, hace 2 años, hace 3 años, o hace 5 años, cuando lo inició el presidente Danilo Medina, que fue una visión estratégica del presidente Medina también, y que la ha continuado este gobierno, de dignificar la titularidad de la posesión y dejar de ser un ocupante de buena fe a ser un propietario. Y esa es una de esas acciones que, entonces, tomada de la mano con la bancarización, tú tienes a un dominicano que de repente, 7, 8 años atrás, antes de que el presidente Medina esbozara este plan, el régimen de titulación, y que lo potenciara como lo ha hecho el presidente Abinader, sin duda alguna que ahora, con la bancarización hacia raudales, que es lo que procura el bancarizar es patria, que es ir detrás a través de una acción ferial como esta, ir detrás de esos nichos, de esos sujetos, entonces usted ahora lo entrelaza, y el que viene, que de repente vivía allá en, por ejemplo, en el cercado, el que vivía, por ejemplo, en una, hay un sector que se llama, allá en San Juan de la Maguana, creo que Escondido, que se llama.
4: Escondido,
3: que es un sector que no está escondido, pero
4: es un municipio.
3: ¿Qué municipio?
4: No, es un distrito municipal, perdón.
3: Distrito, era una sección antes de Las Matas, ahora es un distrito municipal. Y allí, el que tiene su título y fue a esa jornada de San Juan de la Maguana y se va.

0: militarizó. De repente, cuando lo insertaron, lo llamaron y le dijeron, mira, pero tú tienes dos tareas de tierra. Yo lo que tengo es una carta que me dio el gobierno. No, aquí dice, cuando te hemos registrado, que tú tienes una propiedad que tiene 1.200 metros, que vale, aquí dice que tú tienes una propiedad que vale 3 millones, usted 3 millones de pesos, y ahora que tú te bancarizaste, esto está interconectado, tú sabías que lo que tú estás haciendo allá, ¿cómo tú te estás manejando? Ah, no, yo le cojo prestado a fulano de tal, que me presta el módico 10. ¿Cómo? Sí, ¿y cuánto tú estás pagando? Un 120 anual. Pues mira, el banco te lo va a prestar a X porcentaje que implica 90% menos de lo que tú estás pagando. ¿Y qué tengo que hacer? Firmarme aquí. ¿Pero cómo se produjo ese hallazgo del banco? Bueno, haciendo bancarizar es patria, y por eso las acciones transformadoras que llevan los gobiernos, que lleva el gobierno, porque no importa quién gobierne hoy, quién gobernó ayer, lo que trasciende son las buenas acciones. Y esa fue una buena acción que la esbozó primero el presidente Danilo Medina, que la puso en ejecución y que la ha, digamos que potenciado el gobierno del presidente Abinader, manteniendo una estrategia de dignificar al más humilde y de convertirlo en un sujeto de crédito que además se empodera y lo lleva hacia la superación.
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1: La Cámara de Diputados convirtió en ley el proyecto de medidas pro crecimiento económico, simplificación fiscal y mitigación de la crisis internacional, el cual fue promulgado por el Poder Ejecutivo. Además, refrendó en segunda discusión el proyecto de ley nacional de becas para el desarrollo productivo y laboral. También aprobó que la Comisión de Trabajo continúe discutiendo el proyecto de ley de modificación al Código Laboral para consensuar algunos puntos, excepto la cesantía. En otro orden, Alfredo Pacheco, presidente del órgano legislativo, participó como panelista en la Facultad de Ingeniería y Arquitectura de la UAS durante el primer foro RD Ciudad con la conferencia magistral El rol del Congreso Nacional en la formulación y actualización del marco normativo urbano y territorial. Asimismo, Pacheco felicitó al presidente de Estados Unidos, Donald Trump, por las negociaciones de paz que ha estado encabezando con el gobierno de Irán para poner fin a este conflicto internacional.
2: Aprobado.
3: Cámara de Diputados de la República Dominicana.

0: principal de este campus de la Universidad Autónoma de Santo Domingo, Extensión San Francisco de Macorís, sede de esta actividad, Bancarizar es Patria, la cual hoy reúne a todo el personal del municipio de San Francisco de Macorís, del Banco de Reservas, de sus distintas sucursales, en las cuales hoy laboran para esta actividad que es Bancarizar es Patria, donde se recibe a la ciudadanía. Diga usted.
1: No, que yo estoy viendo una ruleta de hace rato, José Luis.
0: Vamos para allá.
1: Una ruleta.
0: Ya está todo hablado. Ya está todo hablado. Le vamos a agregar cuando nosotros concursemos un cero más. Y vamos para allá en un ratito a la ruleta, donde hoy los que, no me quiero meter en rojo, pero me imagino que los que adquieran alguno de los servicios van a participar. No quiero decirle a todo el mundo que venga, que va a participar, para que no se arme ahorita aquí.
2: Mira, y tú miraste a tu derecha la cantidad de gente que ya comienza.
0: Yo miré a mi derecha,
2: llegar.
0: Te lo aseguro. Sí.
2: Bueno, ya la gente se está dando cita en esta Universidad Autónoma de Santo Domingo, en San Francisco de Macorís, porque hoy vamos a hacer historia junto a Banreservas en Bancarizar es Patria.
0: Yo quiero volver a tu provincia natal, que es San Juan, para recordar una anécdota. A veces en la banca hay un problema con la gerencia. A veces la gerencia local entiende que su rol es ser guardián del dinero y su rol realmente es ser conductor de inversiones. El banco, si bien guarda dinero de depósitos para que se multiplique, debe prestarlo e invertirlo. Es la única garantía de que en el tiempo, a través de tasas activas, que siempre son superiores a las tasas pasivas que generan los depósitos, el dinero va a generar una rentabilidad. Con eso se le paga a los ahorrantes y con eso el propio banco genera dividendos. Para que eso se logre, se debe tener una mente abierta y asumir incluso un margen de riesgo. A San Juan fue hace unos años, Diulca, y yo sé que muchos amigos sanjuaneros que están en sintonía me van a decir ese nombre por WhatsApp o por Twitter. Fue un gerente joven en el año 2000. Fue designado en esos años. Y esa persona que había estudiado y tenía un criterio correcto, llegó ahí y sabía que él no estaba sentado arriba de un barril de oro y que debía cuidarlo con una bayoneta. No. Fue la primera persona que se adelantó a procesos como este. Hacía reuniones con las MIPIMES, se acercó al tejido productivo informal, se acercó al tejido productivo mediano y gente que nunca en su vida había visto una libreta de ahorros, un certificado de depósito, un préstamo, un contrato de préstamo firmado, comenzó a acercarse al Banco de Reservas. Esa experiencia es conocida dentro del banco por el efecto multiplicador que tuvo de unos pocos millones de pesos que se manejaban como ámbito de inversión en ese municipio a llevarlo a cientos, que en esa época una cantidad de cientos era una cantidad enorme. Ya hoy se habla de miles de millones de pesos. San Juan tiene todas las capacidades productivas como las tiene San Francisco. Pero para romper, para quebrar ese techo tan bajito, hubo de llegar alguien que se atreviera a hacerlo. Hoy ya no es el atrevimiento de uno o de alguno. Hoy es una política.
2: Una política.
0: Hoy es una línea de el banco en el entendido de que no basta con sentarnos a esperar que lleguen. Tenemos que salirlos a buscar, motivarlos, llevar el mensaje, casi evangelizar económicamente a un tejido productivo que, como muy bien describieron ustedes, decía Aníbal y decías tú, se acostumbró por mucho tiempo a los cuartos del colchón, al préstamo informal.
2: Mira, José Luis, la botijuela.
0: La botija y la morocota que se enterraban. De hecho, hubo un caso famoso de un pationazo, una vez que se hizo una zanja, ese cuento hablaré después. Eso hasta muerto causó. Pero bueno, en todo caso, la realidad es que hoy ya es no solo una estrategia, es una ideología, forma parte del pensamiento y acción del Banco de Reservas que veintitantos años después lo hace parte, como ha dicho Aníbal, heredando buenas prácticas que se vienen haciendo varias gestiones.
2: Mira, a propósito de esto, José Luis, esta semana leí una información de una mujer en Santo Domingo Este, en tu zona, Joselito, que compró una casa y cuando comenzó a remodelar, rompió una pared y dentro de la pared se encontró cerca de 1,000,000 pesos. 1,200,000 pesos. Exactamente. Pues déjame decirte, yo no entiendo cómo eso llegó a la prensa, pero lo vi en un periódico de circulación nacional y la mujer dijo que no, que ella va a vender esa casa, no va a seguir haciendo la remodelación porque ella no quería problemas. Ahora, ¿qué te dice eso a ti? Que la persona que vivía ahí en esa casa ahorraba dinero, pero tenía una manera tan extraña de guardarlo que sus familiares, si es que esa persona falleció, no pudieron disfrutar ese dinero. Entonces, señores,
0: perdió valor en el tiempo.
2: Perdió valor en el tiempo, pero además que se perdió porque ahí ya tú no sabes de quién es el dinero. No, y no genera la seguridad que a tus hijos, que tus hijos puedan contar con ese dinero para su educación, para emprender, para lo que fuera. Entonces, los lugares seguros para el dinero son las entidades financieras. Es el banco de reservas a donde usted tiene que venir y bancarizarse, porque definitivamente es la única manera de usted tener esa seguridad. Y mira, tú mencionabas el tema de los préstamos. Las Matas de Farfán es una de las localidades más bancarizadas del país desde hace muchísimo tiempo. Y lo comenzó
1: por su nivel educativo.
2: Hay una cultura financiera. La dinámica económica de las Matas de Farfán es enorme. Es una de las zonas productivas más dinámicas de todo el sur del país. Pero la gente sabe que bancarizarse es una excelente oportunidad de crecimiento.
1: Diulca, tú sabes que cuando hacía la anécdota de la mujer que encontró el millón de pesos dentro de las paredes, yo puedo decirte que lo que pasa es que es un tema cultural. Por muchos años, y sobre todo por nuestros antepasados, había una tradición de guardar, enterrar el dinero.
2: Sí.
1: Y hay muchas anécdotas, de hecho, en la región sur, de que gente que compraron terrenos, tierras, casas, encontraban monedas, morocotas. ¿Por qué? Porque era un tema cultural. En un momento que quizás
2: era
1: no
2: la
1: había
2: falta de opción
1: la confianza
2: también
1: con relación al tema de los bancos, la gente luego entendió que, como decía Aníbal, esa formalidad de la importancia de que usted tiene un título, pero que cuando usted se formaliza y se bancariza, ustedes saben la importancia de lo que es cogerle un préstamo a un banco. Es lo que tú decías, José Luis, esa importancia. Y yo quiero decir y aprovechar, tú sabes, ¿cuántas oportunidades se han perdido? ¿Cuántas? Muchas. Quizás porque una persona no está formalizada, bancarizada. Ahora, cuando hoy vemos quizás cientos y miles de personas que vienen a esta jornada, hoy inicia ese progreso de bancarizarse. Pero yo puedo decírtelo, Diulca, hay también anécdotas de gerentes de bancos que han dicho, esa persona yo lo vi por primera vez llegar, abrir una libreta o una cuenta, y hoy es uno de los socios del banco porque su visión, su emprendedurismo se ha desarrollado comercialmente y hoy es una realidad en ese tejido comercial. O sea, lo que quiero decir es que hoy se abre una oportunidad para aquellos dominicanos, ciudadanos, que por primera vez van a abrir esa cuenta. Pero ¿dónde va a llegar ese ciudadano? ¿Cuál es ese futuro? No lo sabemos. Quizá va a ser uno de los mejores empresarios de esta provincia, provincia Duarte, municipio San Francisco.
3: Algo importante, quiero destacar de la importancia de la bancarización, es que, por ejemplo, San Francisco de Macorís, la provincia de Duarte, como decimos aquí, en todos los hogares hay un tío, hay un primo que vive en los Estados Unidos. Ahorita José Luis y Aníbal hablaba. Pero tú sabes la facilidad que una gente en Estados Unidos ahora puede enviar dinero a través de Banreserva. Pero para eso tú tienes que tener una cuenta para que te puedan transferir o hacer un envío a través de Banreserva, que es una de las cosas más importantes en la economía dominicana, las remesas. Se recibe mucho dinero a través de las remesas y Banreserva, a través de los bancos que está abriendo allá en Estados Unidos, facilita que la gente le pueda enviar a sus familiares un envío rápido, efectivo, además seguro, porque la gente lo recibe en su cuenta, no tiene que ir ni siquiera al banco a retirarlo, porque automáticamente lo tiene disponible en su cuenta. Hoy empieza a cambiar el futuro económico y financiero para muchos provincianos de Duarte y de la República Dominicana. Hoy se hace patria con Banreserva bancarizando al país. Qué bueno que tomó como uno de los principales ejes a San Francisco de Macorís.
0: Bueno, la realidad es que hoy acudimos a un escenario que debe producir una relación ganar-ganar, a una suma de beneficios. Es importante decir también, porque a mí me gusta en eso tener un poquito de sinceridad con el pueblo, Aníbal, la bancarización, además de traer todos los beneficios que hemos hablado, también implica deberes. Entre esos deberes están las buenas prácticas de una contabilidad, por ejemplo, transparente, clara. Implica aprender modalidades que ahora, sobre todo, la tecnología ayuda, de mantener esos criterios contables que ayudan también, ¿por qué no?, a los propios intereses del negocio de crecimiento entre egresos, ingresos. Usted no se puede engañar a sí mismo y pretender luego no engañar a los demás. Hay que decir que es un equilibrio entre ventajas, pero también de deberes. Esa disciplina forma parte de lo que es necesario para avanzar. Así que venga con todos esos anhelos, con todos esos sueños de progreso en las manos, en su corazón, que aquí será bien tratado con esta cultura de servicios que tiene el Banco de Reservas, Aníbal.
4: Sin dudas que el inicio de usted poder tener cada una de esas diferentes estrategias de poder primero entrar y formalizarse en la banca, como usted se formaliza, inicia a ser un sujeto de crédito. Ahí, como cuando le dan su cédula, que usted empieza a poder trabajar, a tener un salario, a poder estudiar en la universidad. Así mismo, cuando usted se bancariza, inicia sus primeros pasos en la formalización, y bancarización es sinónimo de que usted es un sujeto ya de transferencias de crédito, de débitos, de que usted puede coger y pagar, de que usted puede recibir, de que usted puede enviar. Y algo muy importante en esta etapa de la vida del país, en la que estamos todos expuestos hacia los ojos de la formalización, es la trazabilidad de esas operaciones y del dinero. ¿Qué yo gano con eso? Bueno, cuando usted tiene una finca, que es el caso que se da bastante en las regiones agropecuarias, pasa allá en San Juan de la Maguana, en Azua, en Barahona. En Azua se da mucho con el plátano. Mucha gente que inicia, que no era productor, compró un pedazo de tierra, a veces hasta lo hereda, y arranca poco a poco un cultivo. De repente empieza ese cultivo y está viendo cada cierto tiempo 500, 400 mil pesos de beneficio. ¿A dónde lo llevo? ¿Qué hago con eso? ¿Cómo yo explico ese dinero? Pero usted de repente lo hace sin ese criterio. A los 4 o 5 años lo tiene porque lo ha invertido en temas que no están formalizados, y decide que va a comprar y va a hacer una nave para dar el segundo paso. Y usted se encuentra que tiene que ir a buscar un garante, un segundo garante, porque usted en su vida, aunque tiene 5 años manejando dinero, usted en su vida ha podido hacer una trazabilidad, una historia de sus recursos, de su dinero, de dónde viene ese patrimonio que usted tiene. Y entonces viene la palabra del dominicano, ahí viene el pique. Pero ¿y cómo es que a mí me están cuestionando? ¿Y cómo que yo voy a comprar esa casa, que yo no puedo? Pero usted está loco, yo ando en una jipeta. ¿Y sabe usted cuánto cuesta la jipeta mía? Pero el tipo no ha hecho el traspaso, la jipeta. La jipeta que él anda está a nombre de otro. Pero la casa que él tiene está a nombre de otro. Y a donde él está produciendo su plátano, donde él está produciendo su chinola, donde está produciendo su pitahaya, donde está produciendo a algunos que tienen invernadero en pequeña porción de tierra, y está produciendo la fresa que va y le vende a una marca de helado nacional, los pollos también, pequeños productores, va y se sienta con un ejecutivo, y el ejecutivo le dice: usted no puede, usted no califica. Pero ¿cómo que yo no califico si yo tengo 5 años moviendo tanto? Yo moví en 5 años 10 millones de pesos. Sí, pero lo sabes tú y el prestamista del barrio. El banco no lo sabe, el sistema no lo sabe. Hoy, con este primer paso en el que usted se inicia hacia la formalización, hacia ser un sujeto de crédito, empieza usted a dar los pasos para convertirse en una persona que maneja dinero, a convertirse en un empresario, en un comerciante formal. Ya está llegando público raudo y menudo. Ya está llegando el más importante hoy en este programa y en esta jornada de Bancarizar es Patria, el más importante, que es el pueblo. Está llegando la gente, hacemos sus filitas ordenadas, vienen cédula en mano a iniciar su paso hacia la transformación y convertirse en un sujeto de crédito.
2: Aníbal, y decirle a la gente que aquí hay un montón de personas de Banco de Reserva para recibirles. Acaban de entrar los primeros 10 clientes que se van a bancarizar. Pero aquí hay gente para atenderle, para que todo sea rápido, todo sea ágil, todo sea cómodo. Así es que sepan ustedes que aquí no hay tumulto, la gente está súper organizada, la gente está súper preparada y está llegando, como dice Aníbal, con su cédula en mano para automáticamente comenzar su proceso de bancarización. Pero también, Aníbal, tenemos en el centro unos muebles para recibir a gente que no solamente viene a abrir su cuenta bancaria, sino a gente que viene a ver posibilidades de negocio para sus empresas, pequeñas, medianas, grandes. Aquí está el Banco de Reserva para darle respuesta a todas las preguntas, a todas las inquietudes que ustedes tengan.
5: Un buen protocolo, José Luis.
0: Claro que sí.
5: Sí, sí. Excelente protocolo.
0: Eso es así. Vámonos a una pausa, compañeros. Al regreso vamos a continuar con más. Tendremos la participación de actores importantes de la vida pública, política y, ¿por qué no?, bancaria. También tendremos la presencia de los principales gerentes y ejecutivos que priorizan y promueven esta política de acercamiento al tejido productivo nacional. Nosotros vamos a la pausa. Este es el Gobierno de la Mañana, Gobierno de los Sábados, y también dentro del espacio del Banco de Reservas, Ban Reservas, bancarizar es patria. Llévatelo, Francis.
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0: Estamos de regreso en el Gobierno de la Mañana, Gobierno de la Z101, programa especial Banreservas nos convoca a la provincia Duarte, su municipio cabecera, San Francisco de Macorís, tierra de cacao, tierra de arrozales, tierra de industria, tierra de economía de servicios, tierra de grandes emprendedores, tierra de grandes intelectuales. Es bueno recordar que San Francisco de Macorís ha sido cuna también de pensamiento. Algunos de estos edificios llevan los nombres de algunos de los mejores productos intelectuales, como Franklin Franco, que aunque no nació aquí, se crió en San Francisco de Macorís. Franklin Franco Pichardo, ¿verdad? Para evitar confusiones, uno de los intelectuales más profundos y mejor logrados que ha tenido la República Dominicana, un sociólogo extraordinario de grandes aportes, pero también en el comercio, en la música y en muchas otras áreas. Hoy, precisamente ese brazo productivo que se cierne sobre esta provincia en colmados, en ferreterías, en negocios de telecomunicaciones, en emprendimientos de alimentos. Aquí hay una ruta gastronómica extraordinaria. Yo no sé si existe todavía, Roberto, Steel Brit.
1: Claro.
0: En Steel Brit yo tenía que cenar 4 veces a la semana. Eso era un contrato que teníamos.
1: El mejor mondongo light.
0: Bueno, yo no quería decir eso en el aire, pero porque a Diulca le encanta, igual que a mí, el plato. Que yo tengo una teoría, Diulca. Yo pienso que fue un norteamericano que le puso ese nombre. Él quiso decir, mami, no te vayas, mom, don't go. Y la gente le puso el nombre al plato equivocadamente. Así que...
2: Pues mira, yo no lo niego.
0: Sí.
2: A mí me gusta el mondongo.
0: Claro, hay que hacerlo bien. Tiene que ser una gente que
2: mira
0: sepa.
2: Mira la cara de Aníbal. Aníbal, yo sé que tú te la den fino, pero tiene que bajar.
0: Aníbal, con un aguacatico, mire.
2: Ay, y un fritico verde.
3: Ay. A mí me gusta el patimongo.
0: Ah, bien.
2: Sí, a mí también.
3: Patimongo. Mondongo solo no me gusta.
0: Dice Roberto Neri en el aire, atención notario público, tome nota y firma, que el tour que él nos va a dar pues incluye un patimongo y un mondongo también, sí.
2: Bienvenido.
0: Si así lo quieren los muchachos.
2: Suele de los míos.
4: Mira, me escribe alguien, José Luis, que mencionaba figura, que recuerde mencionar a Félix del Rosario, a Luis Calab,
0: magos del ritmo,
4: a Henry Hierro,
0: claro, de San Francisco,
4: de este municipio,
3: y a Marcos
4: San Francisco. Quintero.
1: Javier.
0: Marco Cambia. Fue Pecos Camba, que se mudó para acá, Neynil, uno de ellos que vivió aquí muchísimos años.
1: Sí.
0: San Francisco ha atraído también mucha gente fuera.
3: La duda, Roberto, ¿Caminero es de aquí o de San Pedro?
0: Yo creo que de San Pedro.
1: No, Caminero es de San Pedro.
0: San Pedro. De Macorís del Mar.
1: Lo que pasa es que la gente confunde.
0: Macorís del Mar y Macorís de la Montaña.
1: Y San Francisco por el término de Macorís.
0: Este es Macorís de la Montaña.
2: Recuerden que Marco Caminero hacía siempre alusión a los al folclore, claro, Petro Macorizano, claro. A todos esos grupos folclóricos de su zona.
0: En el deporte ha hecho un aporte extraordinario. Julián Javier, uno de los primeros jugadores de béisbol de las Grandes Ligas, dirigente y un propulsor del deporte. También aquí nació el campeón Elio Enay Rojas, uno de los grandes campeones de boxeo de la República Dominicana. De San Francisco de Macorís han salido grandes glorias deportivas y seguirán saliendo, porque es un municipio con una gran actividad en ese sentido, donde definitivamente pues el pueblo ha dado grandes aportes en la política nacional, ni hablar, a nivel también de la heroicidad. Este fue el último lugar donde arriaron la bandera de la República Dominicana en la intervención del 16. Aquí duraron meses con la bandera en lo más alto hasta que las tropas norteamericanas se extendieron. En el conflicto del 65 de abril, el único sitio fuera de la ciudad colonial donde hubo actividad militar fueron los comandos de San Francisco, que se atrevieron también a rebelarse en apoyo al régimen constitucional que había sido roto en septiembre del año 63. Esto es tierra de gente guapa. Aquí el pueblo manda y el gobierno obedece, porque si no, las consecuencias se han visto muchísimo en los movimientos sociales de importancia que se tienen en esta provincia. Y definitivamente es parte del carácter bravo, emprendedor, valiente.
4: La propia historia.
0: De aquí, y eso no va a cambiar, simplemente lo podemos transformar en una energía útil, en un emprendimiento que al bancarizarse se atiene a la disciplina que impone el crédito, la inversión, y que comienza pues a hacer crecer nuestro país.
4: Tú sabes, José Luis, que Diulca destacaba esa organización, y estamos viendo cómo la gente, el protocolo, va dirigiendo a los diferentes stands prácticamente a las personas. Aquí vemos, por ejemplo, el área de préstamo, cuentas digitales, vemos otros stands que no lo alcanzamos a ver, pero la gente pues va y se va sentando en sillas que están pues acomodadas para eso.
0: Está el stand de mío, que es
4: exactamente,
0: la cuenta digital, que esa es gratuita, esa es la cuenta digital de pagos digitales, que ahora varias marcas bancarias tienen la suya. Mío es la de Banreservas.
1: El primero que va a visitar José Félix es donde están las ruletas.
4: Así, yo voy para allá, yo voy para esa ruleta.
0: Acaba de llamar, gracias Fausto Blanco por el apuntador, me acaba de decir Fausto, que no puedo olvidar que de aquí es esta comunicadora dominicana. Yo esos nombres nunca me los...
3: Nasa Bogar.
0: Me acaba de decir Fausto que de aquí es Nasa Bogar.
1: Nasa Bogar, sí.
0: Puedo pasar eso por alguien.
3: De hecho será la maestra de ceremonia del acto protocolar que se va a hacer un poquito más adelante de la mañana de hoy. Y sin duda es así, Nasla es una hija de esta provincia. Es un orgullo generacional también, como
0: la madrina de los gigantes.
3: Así es, entre otras cosas también. Y la aspiración de muchos también.
0: Fausto, gracias. Gracias, Fausto, por
3: estar. Sin duda que es una gran provincia. Y este municipio, Elvin, este municipio tiene y ha tenido muy buena gestión de ciudad. El amigo Siquio NG de la Rosa. Siquio, que es una de esas personas que tiene la capacidad de poder estar en diferentes generaciones, en diferentes estadios de la vida pública del país, liderando. Siquio NG de la Rosa fue ministro administrativo de la presidencia de la República.
4: Alcalde.
3: Fue alcalde de esta ciudad. De hecho, el anterior alcalde de esta ciudad.
0: Propulsor deportivo.
3: Otra vez, lo ha sido en dos ocasiones distintas.
0: Claro.
3: Ahora también el municipio tiene a Alex Díaz, que es un comunicador. Un comunicador, me recuerda a Roberto, así que en cualquier momento que usted vea a Roberto aspirando alcalde, no se sorprenda. Alex, que era un corresponsal del gobierno. Linda Valete, te estamos esperando a ti, a Isidro, ¿eh? Estamos desde aquí viendo la organización, lo limpio que está la ciudad, el casco urbano, sobre todo, de San Francisco de Macorís. La buena semaforización que lleva la ciudad, el buen manejo de las vías, la identificación que tiene, o señaléticas que tiene, las diferentes calles y vías de este municipio de San Francisco de Macorís, que está bastante limpio.
0: Sin dudas.
3: El director del INDRI, Olmedo Cava Romano, es de acá, de San Francisco de Macorís. Fue diputado por 3 periodos, un diputado de mucho arraigo, de mucha conectividad social, ingeniero, fue presidente del CODIA antes de ser diputado, luego fue diputado en 3 ocasiones. Y ahora ya tiene 5 años siendo director del INDRI, un hombre muy decente, muy prudente y con un ejercicio público sumamente decente, prístino también. La verdad que es una provincia que tiene muchos talentos y la provincia como tal también, el empuje económico. Más adelante, cuando conversemos con el director regional, vamos a ver la composición de la riqueza de acá, de San Francisco, cuáles son las áreas
0: claro,
3: que más produce dinero, que más genera ese círculo poderoso de beneficio para toda la región del Nordeste.
0: Tú sabes, Aníbal, para concluir este segmento, que cuando las provincias no tenían las cadenas de supermercados, que solamente estaban en la capital y en Santiago, si acaso, San Francisco ya tenía Yoma y tenía otros supermercados. Aquí había cine antes de llegar las cadenas.
1: Tres
0: San Francisco
1: cines.
0: Siempre tuvo el emprendimiento propio.
4: Sí, no siempre. Esa asociación de minoristas y mayoristas que se trasladaban a Santo Domingo, de hecho,
0: claro,
4: a llevar mercancía. Eso
0: claro, también
4: era
0: unos camiones.
1: Una de las multinacionales más importantes de Latinoamérica y el mundo, la Nestlé.
0: ¿Estaba aquí?
1: No, está aquí.
0: Siempre estuvo aquí.
1: Está aquí.
0: Siempre estuvo aquí Nestlé comprando el cacao dominicano para llevarlo a sus plantas.
1: La leche también.
0: Y procesarlo. Entonces,
3: La familia Atala. La familia Atala. En la
1: el ministro,
3: política.
1: El ministro de Salud.
3: El ministro pública, de Salud. Aquí. Pero Alberto Atala.
0: Y Nacir.
3: Que fue superintendente de bancos, que fue ministro de la presidencia, ministro administrativo de la presidencia, el hoy ministro de Salud Pública. Pero además, yo creo que lo más importante de Víctor el ministerio es algo importante, pero es pasajero.
0: Sí.
3: Uno de los mejores médicos
0: de su área,
3: de todo el mundo.
0: Sin
3: en
0: duda,
3: materia sí. de salud cardíaca, cardiovascular. Es un referente latinoamericano, el doctor Víctor Atala, y los orígenes de esta familia Atala son franco macorizanos. Alberto siempre lo destaca, aunque es obviamente un gran desarrollo en la capital, pero su origen es de San Francisco de Macorís, entre muchos otros franco macorizanos. Y no hablemos, ya que mencionaron ahorita el patibongo, no hablemos del cruce de Controva.
0: Ay, ay, ay, y con los, el cazabe
3: y los,
0: el chicharrón.
3: Y los cerdos en Puya.
0: Ay, mamacita.
3: Y los cerdos en Puya.
0: Qué
3: de
0: problema.
3: Aquí, de la tierra de la Haya. De San Francisco con el cruce de Controva es una parada por muchos, muchos años y generaciones. Obligada. ¿Tiene experiencia usted ahí? Bueno.
0: No. Lo de Joselito fue tal que terminó convirtiéndose en musulmán de tanto cerdo que comió, ya terminó. Arrancó a llover, eso que ustedes escuchan es el techo precisamente de este atrio. Pero que la lluvia no dañe mi fiesta, decía el Mayimbe. Esto continúa, Bancarizar es patria. Vamos a una pausa.
3: Un abrazo en el cielo a Peña Gómez, que decía agua bendita
0: para los perredistas. Llévatelo, Francis.
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0: Gobierno de la mañana, gobierno de la Z101, programación especial, Banreservas, Bancarizar es Patria, nos trae a la provincia de Duarte, a su municipio cabecera, San Francisco de Macorís, para conocer las bondades, las buenas nuevas de una política que busca acercar al tejido productivo, a la gente que se esfuerza, a la gente que con disciplina madruga, se levanta, invierte, se arriesga, pero que sobre todo ha mostrado la disciplina para mantener un medio de producción, un negocio. Y con esto atraerle a la normalización de su política económica a través de la banca, formalizarse, permitirle acceder al crédito, que sus planes de crecimiento dependan de condiciones estables, no ya de aquellas que hemos descrito y en las que se ha hecho tan difícil crecer, multiplicarse, extender la capacidad productiva. Un país que apuesta a que cada uno de sus municipios y de sus provincias se convierta precisamente en un ente generador de riqueza. Y por eso, Aníbal, es importante hablar con actores política del banco, su diseño, su implementación, que tiene un gran trabajo precisamente desde las redes, los escritorios, representando Banreservas en todas partes del país y del mundo, agrego yo.
1: Así es, para mí es de mucho agrado compartir esta primera entrevista con un amigo, sobre todo porque temprano en la mañana habíamos revelado al país con mucha humildad y con mucho sentido de vibra social el espíritu con el que el presidente Luis Abinader había promovido a través de la superintendencia de bancos la resolución que ordenaba a que los bancos se ajustaran a crear como sujeto de crédito a los que habían sido ya personas con penas cumplidas. Esa resolución que tomó la superintendencia de bancos fue llevada a cada uno de los bancos, pero el único banco que la puso en ejecución en los primeros 3 meses a través de la vicepresidencia de negocios que dirige el buen amigo Isidro García, que es ya un hombre de los medios, que es un hombre de estos medios, que es un hombre de la sociedad dominicana y que es un activo que durante estos años ha sido parte fundamental de los mejores días del Banco de los Dominicanos y que ha traído también esta jornada, en este caso, hacia la provincia de San Francisco de Macorís. Habíamos venido de San Juan de la Maguana la anterior y hoy con nosotros el buen amigo Isidro García.
2: Muchas gracias, don Aníbal. Permítame, antes de dar los buenos días a todo el país, pues saludar al CEP en la persona de José Luis Mendoza, que debe estar disfrutando estos días por los grandes eventos deportivos a nivel mundial que se están sucediendo.
0: Es un mes histórico, hermano, histórico. Así es. Grandes Ligas, Fórmula 1, Mundial de Fútbol, es de todo que hay.
2: Así
0: es,
2: me imagino que su sonrisa es de oreja a oreja. Saludo también a una distinguida, diestra comunicadora como Niurka Pérez. Joselito, tiene un apellido tuyo, Joselito Pérez. Es Feli. Feli, tú eres de San Juan.
3: De Barahona,
2: es sureño.
3: Sí, claro.
2: Y obviamente no me quedo sin saludar a un compueblano como Roberto Neri, serie 56, porque aunque muchas personas me asocian a el lugar donde nací, que es Miches, o donde desarrollé muchos años de experiencia en Santiago, la verdad es que mi cédula es serie 56.
0: Atención.
2: Así que a un compueblano, en nombre de don Rolando Aguilera, nuestro presidente ejecutivo, pues muy a gusto de estar a sus órdenes para compartir este diálogo en este Bancarizar es Patria.
0: Interesante. Vamos a aprovecharlo hoy.
4: Isidro, el Banco de Reserva no solamente está bancarizando en la República Dominicana, ha bancarizado a los dominicanos en el exterior, pero hay una cosa que a mí me llama mucho la atención. La gente que en este momento en San Francisco de Macorís se está bancarizando, ¿puede contar con Banreservas en todo el territorio nacional?
2: Y más allá, como tú lo mencionas, Niurka, porque la bancarización no es un acto de dotar de una cuenta o un préstamo, es un circuito 360 en donde, por ejemplo, breve, concreto, preciso, cuando un dominicano quiere mandar sus remesas, pues generalmente antes lo hacía mandando el efectivo a sus hogares. Hoy en día, a través de esta bancarización, ese dominicano ya lo recibe en su tarjeta, una tarjeta moderna con chip. Pero además puede perfectamente enrolarse en aspectos de crédito bancario. Ese envío de esa pequeña remesa no generaba historial crediticio, hoy lo hace porque lo hace a través de la cuenta. Pero si posteriormente ese dominicano New York viaja, pues perfectamente va por utilizar su instrumento financiero fuera del país.
5: Sí, don Isidro, hay países desarrollados que han pues puesto esa mirada, ese objetivo en educar a la ciudadanía a través de esta política de bancarización. Hay modelos en el mundo que le ha ido dando un resultado, y sobre todo cuando vemos el desarrollo de estos países. Yo me gustaría preguntarle a usted, con la experiencia, con la posición, ¿qué representará esta jornada, este concepto que realiza el Banreservas y que hoy lo traslada a San Francisco de Macorís para toda la ciudadanía? ¿Qué representa desarrollar lo que hoy estamos viendo aquí en el municipio de San Francisco de Macorís para la vida, el circuito productivo de la República Dominicana?
2: Brevemente le puedo decir que eso es un antes y un después. Cuando los hogares, cuando las familias, las estadísticas los revelan, están fuera de la formalización financiera. Número uno, son presa de la informalidad. Número dos, no tienen educación financiera pensando en un mañana. Número tres, disminuyen sus costos en el momento de realizar cualquier operación crediticia. Número cuatro,

0: pero posteriormente muchos de ellos nunca llegan a tener un hogar propio porque sencillamente no crean historial crediticio. Con la educación que acompañan estos procesos, ese ciudadano, esa familia, cambia radicalmente en términos de su pensar financiero. Joselito, usted sabe que nada está ajeno del accionar económico. Y si usted tiene como individuo o como familia un accionar económico, Niurka, desorganizado, informal, no planificado, usted no crece. Por lo tanto, yo lo aterrizo contestándole, Félix, que estos programas sí es verdad que tienen un aspecto económico financiero, pero al final se convierte en una razón humana de mejoría de las personas y de las familias.
1: Roberto.
2: Me place, me enorgullece compartir mi nacionalidad de nuestro municipio San Francisco de Macorís.
1: Así
2: es. Un hombre que queremos, respetamos y que nos honra con su amistad. Es un activo en la banca. Isidro, la cara de Isidro da de una vez van por donde quiera.
0: Muchas gracias.
2: Y de verdad que ha podido llegar a esta entidad de Banreserva. Y lo digo porque conozco muchos empresarios que su vida económica y empresarial ha cambiado gracias a las facilidades y la asesoría que va más allá de simplemente un amigo, un cliente, sino de Isidro decirle, a ti te conviene esto. Y lo podemos ver con la bonanza que estuvimos hablando esta mañana, temprano, de lo que ha sido la economía de San Francisco de Macorís. Y un punto es un gerente como Isidro, que independientemente que es un funcionario nacional, yo sé que su corazón siempre está en los empresarios de San Francisco de Macorís. Sí. Mi pregunta, don Isidro, hoy se está haciendo y se está poniendo un granito de arena a esos dominicanos, dominicanas, principalmente de la provincia de Duarte, en comenzar con su huella digital bancaria, que automáticamente saca una cuenta, comienza a crear tu huella digital. ¿Qué viene después? ¿Cuál es la estrategia para esa persona que hoy saca su primera cuenta en Banreserva a futuro corto y largo plazo?
0: Bien, hoy en día la verdad es que la banca ha cambiado mucho. Por lo tanto, ya las personas no tienen que ir a las oficinas para servirse financieramente. La incorporación digital que lleva consigo el dotar a los ciudadanos de una tarjeta moderna con chip le abre la puerta a toda una plataforma digital para servirse por ahí. Ya hoy se habla de usted acceder a un crédito digital, o ya se habla de usted acceder a beneficios que se otorgan a través de las plataformas digitales. No hay duda de que la mirada es mucho más allá, como usted dice, Roberto. La incorporación digital al mundo financiero abre un abanico de posibilidades para que esas personas que antes no tenían ni siquiera una cuenta de ahorro, ahora el salto es geométrico. Y no quiero finalizar, ya que usted mencionó mucho el aspecto de San Francisco, porque sé que me está escuchando mi esposa Sandra, que es serie 56, y mi hijo Isidro Eduardo, que es serie 56. Así es que si no menciono eso, evidentemente que no puedo llegar a mi casa esta noche.
1: Isidro, quiero aportar a lo de la serie 56. Siempre nuestro agradecimiento a esta ciudad, porque en el caso Isidro del béisbol invernal dominicano, nosotros comenzamos nuestra carrera aquí con el equipo de los Gigantes del Cibao. Esa fue nuestra primera organización por allá por 2009-2010. Isidro, la ventaja de bancarizarse es que permite, entre otras cosas, también levantar una data basada en tiempo real, en hábitos, en actividades, en decisiones que se toman y que van generando en tiempo real un estudio del comportamiento económico. ¿Qué ha arrojado hasta ahora, aunque quizás es temprano en algunos casos, las jornadas de bancarización que ha hecho el Banreservas previamente en diversos sectores del Gran Santo Domingo, en diversas provincias y que hoy está en San Francisco? ¿Cuál ha sido el comportamiento de esos actores tras su llegada a esa formalidad, a ese acceso al crédito y otras herramientas que permite bancarizar Expatria?
0: Buena pregunta, José Luis. Lo hemos visto.

0: y a las personas, pero hacia lo interno del banco, que es lo que nada más pequeño negocio y no tenían una afiliación formal financiera. ¿Qué hizo el banco? Desarrolló entonces una decisión de colocación de préstamos solo a cabeza de familia que fueran mujeres para impactar esa data en casa. No, tienen costo. Lo que no están focalizadas. Entonces, en la información que se recoge, surge esa data interna de los bancos, con lo cual a su vez, tenemos entonces política para atender esas necesidades.
1: Pedro, usted ha sido durante estos últimos años reserva y siempre hago una mención especial y un abrazo grande a un amigo Pereira Rojas, que en ese momento el administrador, luego a y aparte ahora el caso es presidente, en caso, presidente Aguilera. Que ha sido vicepresidente de negocios de ambas estirpes, te ha tocado liderar junto a este conjunto de mujeres y hombres esta importante institución. Me hiciste descubrir talentos hablando con él en Facebook internacionales. Isidro ha participado en la gran mayoría de los procesos para tentar el turismo dominicano. Y yo sí, por ejemplo, una noticia aquí que preparamos en la Villa de Madrid, que fue un proceso extraordinario con medio de comunicación y representando a Z101 y a N, participé ahí. Cantidad extraordinaria de familias que los reservas con tienda, muchas viviendas dominicanos se fueron a buscar mejor vida, el deseo, la meta y la agenda de vida de regresar al país. Y ahí estuve liderando junto al presidente Aguilera esa feria de Madrid, que creo que fue con un número, lo voy también que lo recordemos, lo cerramos ya. Ahí sí con Isidro algo dice, aquí hay un cargo de Pablo Vela Rosa que entró como cajero al Banco de Reserva. Era un cajero del banco hace 35 años. Y fruto de su talento, el trabajo y de la promoción que han hecho el doctor Aguilera, ejecutivo como Isidro, de promover a esos talentos, hoy muchas de esas figuras son directores de negocios, directores de otras áreas, vicepresidentes de algunas áreas. Sin duda que ha habido un proceso a través de la gestión que ustedes han logrado, y te subrayo porque ha sido parte de ambas gestiones, ha sido un eje transversal que ha unificado criterios y que ha logrado generar un impacto positivo que está medido, que está ahí. Y por eso, como vicepresidente de negocios, quiero pedirte que nos ayudes a aprovechar este programa especial. ¿Qué porcentaje de la cartera de negocios de esta región mantiene el banco? Porque hay competencia, hay otros bancos, y este es el del Estado. El del Estado no es una obligación que el empresario privado tenga cuenta aquí. Claro. ¿Qué porcentaje manejamos? Y digo así porque me siento parte del banco, maneja el Banco de Reservas del capital de inversión privada, de negocio privado que se desarrolla no solo aquí en la región, aprovechemos tu región, pero en el país.
0: Muy bien, muchas gracias. Es muy oportuno esa pregunta porque en esta gestión que ya va a cumplir un año del doctor Aguilera, pues hemos seguido con ese impulso que veníamos del 2020. Hoy por hoy, Aníbal, amigo del CEP y dominicanos y dominicanas que nos escuchan, el Banco de Reserva liderea el mercado financiero nacional con un casi 38% de la cartera crediticia. Y fíjense lo interesante de esto. Es un banco mayoritariamente de retail, es decir, la composición de nuestra cartera no son grandes préstamos, en gran medida son préstamos dirigidos a las pymes, a esa hermosa iniciativa que, por ejemplo, el banco es quien financia casi el 100% de la vivienda a bajo costo, como usted señaló, con tasa del 8% por 7 años. Pero digamos que aterrizando aún más, estamos en una zona, New York, que es la mayor productora de arroz del país. Bueno, pues ahí está su banco, el Banco de los Dominicanos, financiando con 12 mil millones toda la cosecha de la producción nacional de arroz bajo el programa de la pignoración. Es decir, los bancos Estado, como lo es el Banco de Chile o el Banco Nacional de Panamá, tienen ese componente, tienen que ganar dinero, siempre lo menciono. La esencia de un banco es ser rentable, pero un banco Estado tiene ese componente que está en su ADN, y es ser, como lo es el Banco Reserva en este país, la principal locomotora que tira del desarrollo nacional. Quiero finalizar la pregunta, porque usted la incorporó, importantizando los recursos internos. Y efectivamente, la grandeza del banco, humildemente lo digo, está en ese personal que tiene 25, que tiene 30, que tiene 35, o por qué no recordar con absoluto respeto y devoción a los que ya son pensionados. Esta es una entidad de 85 años, en donde también la sociedad la ha asumido como un patrimonio nacional. Por eso, y lo voy a decir con absoluta paz, hay que felicitar a toda la clase política durante todos estos años, durante toda esta década, que han respetado, que han comprendido, que han estimulado ese desarrollo eficaz, eficiente, transparente de, sin lugar a duda, la principal razón financiera del Banco Reserva es acompañar los momentos difíciles, los menos difíciles y lo difícil de toda la sociedad dominicana.
2: Muy bien, como ha mostrado con datos, a mí me gusta una frase que dice un amigo, Héctor David Collado, que dice: yo creo en Dios y en la data, y los datos que ha dado Isidro respetan, nos generan la admiración hacia el banco, y por algo este es el banco de los dominicanos.
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1: Estamos de regreso. Este es el gobierno de la mañana, gobierno de la Z101. Ha comenzado una parte de la actividad oficial. Bancarizar es Patria, junto a Banreservas, desde la provincia de Duarte y su municipio cabecera, San Francisco de Macorís. Esto está lleno de gente, de la gente que conforma el pueblo llano, el pueblo bueno, el pueblo trabajador. Hay una fila impresionante, más los que ya están dentro recibiendo los servicios, de gente que en sus manos trae las huellas del trabajo, del esfuerzo, y que junto a sus familias, muchos andan con sus hijos, andan con sus familiares, están acercándose a eso que durante tanto tiempo no conocían, en algunos casos hasta temían, en algunos casos consideraban de que, bueno, yo no tengo el tamaño suficiente, no manejo los volúmenes, no tengo los criterios, pero no. Escuchamos las gloriosas notas del himno nacional, las notas de nuestra canción a la patria en esta actividad oficial.

0: con las notas de nuestro himno nacional, damos continuidad a este nuestro programa especial, provincia Duarte, municipio San Francisco de Macorís, reuniendo a una población enorme, importante, que se da cita. Hay filas, la lluvia no para nuestra fiesta, la gente esperó, cayó el aguacero, se refrescó la temperatura, aunque ahora va a surgir un poquito ese vapor, y están ya muchos accediendo a las mesas de servicio, donde, insistimos, la bancarización, este proceso, está tomando cuerpo frente a nosotros. Hay una actividad obviamente esencial de fondo que tiene la participación de los colegas y hermanos comunicadores Nasla Bogar, Brea Frank en la conducción, y donde el Banco de Reservas le hace sentir a toda esta gente que ellos también forman parte de un tejido productivo que merece las atenciones, los servicios, el acceso a los productos financieros, que no es solo el crédito, hay un montón de facilidades, cuenta, nómina, la posibilidad de organizarse a partir de lo que permite también la capacitación que ofrece el propio banco, la posibilidad de pensar en adquirir la maquinaria adecuada, el equipo que te falta, planes a futuro, manejos en general de la parte financiera, Diulca, que muchas veces un pequeño negocio necesita, aunque no lo sepa.
1: José Luis, pero déjame antes de continuar, darte, responder a una curiosidad que hacías un poquito antes. Ya estás rodando la ruleta, ya está.
0: Oh, sí.
1: Sí, sí, sí, y ahí está la gente, y yo veo, déjame ver los números, como, ayúdenme ahí, 300, 600, 500.
0: Y a partir de esa cifra, entonces se te abre tu cuenta con eso en depósito.
1: Así mismo. Señores, una de las cosas que más me hace sentir orgullosa y animada es ver la cantidad de gente joven que está llegando aquí a abrir su cuenta bancaria en esta jornada del Banco de Reservas, donde, como decía José Luis, usted tiene una infinidad de opciones, préstamos, cuentas digitales, y la cuenta digital es fundamental, señores, porque ahora mismo que nosotros tenemos incluso nativos digitales que manejan con una destreza enorme todo ese, los dispositivos, ese celular que de ahí hace todo, la cuenta digital es una opción muy, pero muy importante, porque de ahí usted puede hacer todo y ahorrarse muchísimo, porque usted paga luz, usted paga agua, usted hace transacciones diversas, usted paga el carro, usted paga lo que sea sin tener que desplazarse de su oficina o de su casa o de donde usted esté. Definitivamente, la bancarización es una de las opciones principales para que la gente pueda abrirse al desarrollo.
2: Esta estructura, como tú resaltas, con relación al tema de la facilidad de tú poder obtener una cuenta, eso ha permitido, lógico, que la ciudadanía tenga un mayor nivel de acceso y sobre todo de resolver su problema. Antes era más traumático uno de sacar una cuenta, porque eso era un obstáculo, pero ya no. Ya fíjate cómo ya han venido una cantidad de ciudadanos, se han sentado, han sacado su cuenta digital o su cuenta de ahorro de manera digital y se van, y ya tienen su cuenta, y iniciaron ese proceso, porque antes había un temor, ay no, una cuenta, y como yo recuerdo que yo tengo una tía, que ella decía, ay no, es que yo le tengo miedo a eso. Y entonces le gustaba guardarse el dinero de lo tradicional.
1: Manosear su billete.
2: No, en los brasieres. Ya no, ya eso no se usa.
0: Bueno, los brasieres ni eso tampoco, las dos cosas no se usan.
1: Ahora, tú sabes, mira, Joselito, a propósito de eso, Joselito, Roberto.
2: De verdad.
1: Mira, cuando a mí dejaron de pagarme en cheque y comenzaron a pagarme por nómina, por la cuenta, a mí me dio un dolor, me dio una nostalgia, porque tú sentías como que el valor de ese cheque. Sí. Señores, ahora que yo no tengo que ir a cambiar un cheque a un banco, ahora que yo no tengo que ir a hacer ningún tipo de proceso, porque lo puedo hacer desde mi casa.
0: A mí el que me da un cheque se tiene que fajar conmigo, se tiene que quitar la camisa y vamos.
1: No, es una maldad que te están haciendo.
2: No, pero antes de tener un cheque, tú hasta te lo ponías
0: ahí en la frente,
2: que la gente viera que a ti te pagan con cheque.
1: Claro.
2: Ahora no,
0: ahí mismo tenemos que hacerlo.
1: ¿Cómo enemigo si me da un cheque?
2: No, me tiene que a carrera.
3: La figura del cheque ha ido desapareciendo de lo que son las transacciones económicas. O sea,
4: prácticamente incluso las cuentas corrientes han ido disminuyendo y las personas lo que están sacando cuenta de ahorros, porque la corriente tiene un costo por el tema del mismo cheque, el tema de la comisión, mientras que la de ahorro te pagan para tú tener, por tú tenerla en el banco. Quiero aprovechar esta emisora, esta poderosa emisora, la Z101, y decirle a los que nos están escuchando que aprovechen, que vengan aquí a la plazoleta de la Universidad Autónoma de Santo Domingo, recinto San Francisco de Macorís, para que aperture su cuenta. Es totalmente gratis. Además de eso, te damos el dinero para que tú saques tu propia cuenta y comiences ya a vivir una vida digital, una vida bancaria, y puedas hacer todo tipo de transacciones, no solamente con más reservas, con todos los bancos comerciales de la República Dominicana, porque automáticamente tú obtienes tu cuenta de ahorros, tú puedes interactuar económicamente con otros bancos, claro, hacer transferencias, e incluso tú vas a un cajero y no tiene que ser el cajero exclusivo de tu banco, puedes hacerlo a través de una red con todos los bancos que van reservas, tiendes también, y es parte de una red.
0: El mundo ha cambiado muy rápido, Roberto, Joselito, Diulca, Aníbal. Mira, mucha gente que viene aquí, yo pienso de inmediato en los productores agrarios. Así como Amazon te expone una cantidad, o Mercado Libre, o Temu, o cualquiera de las plataformas de venta, las plataformas de intermediación de venta, te exponen a una serie de productos muy customizados y que muchos negocios compran. Hay páginas que están especializadas, por ejemplo, en venderte solo maquinaria de producción agroindustrial. Yo sigo una, y en estos días estaba viendo una máquina para producción de aceite vegetal. Producción de aceite vegetal. Hay diferentes tamaños, dependiendo los volúmenes, dependiendo las capacidades, dependiendo el tipo de fruto que tú produzcas. Y al igual que la compra de cualquier producto a través de esas plataformas, ¿cómo lo puedes adquirir? A través de los mecanismos de pago digital, para usar las aplicaciones de pago digital, desde PayPal, pasando por todas las que, Google Play, las que usted conozca, usted necesita tener el acceso a una tarjeta o a una cuenta, o ambas. Es bueno que la gente vaya despejando su mente. La bancarización abre espacio a la posibilidad de acceder al mercado digital. El mercado digital ya no es de los muchachos para comprar pendejadas y juegos de Nintendo y para bajar películas. Se compran tractores, se compra arado, se compran segadoras, se compran procesadoras de alimentos, enceradoras de productos, precisamente para preservar y alargar su duración de productos perecederos. Se permite, se facilita toda la parafernalia que permite agregar valor a los productos del campo. Pero si usted se va a los servicios, no hay electrodoméstico de línea blanca de capacidad comercial que no aparezca desde los aparatos de asado, de cocina, pasando por lavaplatos, lavavajillas, pasando por todo aquello lo que un pequeño negocio pueda necesitar para automatizar una parte del proceso. Piensa en el tipo de negocio que usted quiera. Eso se facilita si usted lo hace desde la bancarización.
4: José Luis, algo importante. Fíjate que el gobierno, los gobiernos que hemos tenido, todos han ido digitalizándose. Hoy tú pagas los impuestos del pasaporte, la licencia, e incluso el porte y tenencia de armas de fuego. Pero también tú pagas una multa o sacas un papel de buena conducta a través de la PGR, a través de plataformas digitales, que lo pagas con una cuenta que tú tienes en un banco. Pero más allá, a nivel internacional, tú puedes hacer una transferencia, claro, desde tu cuenta bancaria en pesos a un banco en Estados Unidos,
0: en dólares,
4: en fracciones de un día hábil. O sea que tú tienes que comprar, pagar cualquier producto o servicio en Estados Unidos, Europa, lo puedes hacer tranquilamente desde tu celular, a través de una transferencia bancaria, y se convierte de peso en dólares como de dólares en peso automáticamente.
5: Quiero también, en adición a los que ya han participado hoy, saludar a Karina Sufrón, directora de negocios personales de las oficinas de la zona norte. También saludar a Ruth Rosario, vicepresidenta de Capital Humano. a Fernando Mir, vicepresidente ejecutivo senior de finanzas. Igualmente a Huáscar Jiménez, que también va a participar en unos minutos por acá, que es el director regional de negocios de esta zona norte. Y Linda Valete, que es la vicepresidenta de programas estratégicos de negocios, como esta que estamos viendo hoy. Esta actividad se desprende desde una iniciativa de la vicepresidencia estratégica de negocios, que tiene la vicepresidenta Linda Valete, y que está precisamente en este momento acompañando al vicepresidente de negocios, Isidro García, en el acto de apertura protocolar de esta actividad, que ya temprano en la mañana ha quedado en funcionamiento con la participación de cientos de personas que están siendo atendidos frente a nosotros y junto a nosotros acá. Igual saludar al comunicador Albert Mena, que pasó por acá con su abuela, con su abuelita, que es nativa de aquí, que vino con ella temprano a traerla a la jornada de bancarización, y a una cantidad importante de figuras de acá, de la sociedad de San Francisco de Macorís, Roberto, que han estado visitando todo este concepto, que es un concepto ferial. Bancarizar es patria, es una jornada abierta, es una jornada de socialización y de incorporación de cada uno de los ciudadanos que no tienen productos abiertos y que a partir de hoy inician a ser sujetos de crédito para el sistema financiero a través del Banco de los Dominicanos, el Banco de Reservas.
1: Bueno, señores, miren, aquí viene, han venido personas con su familia, y vemos los niños disfrutando, porque no solamente aquí se le está abriendo esa oportunidad para que se bancarice, sino también que se le está dando asistencia para que pueda venir. Si usted tiene que venir con su niño, venga con su niño, que aquí tenemos el espacio y aquí tenemos las condiciones para que ellos también puedan acompañarle. Así es que la gente en la ruleta, estoy viendo esa fila muy muy larga.
0: Sí,
1: gente,
0: está productiva.
1: Sí, sí, sí, y gente que sale con su sonrisa.
6: Déjeme irme para mi ruleta.
0: Mira, tengo que unirme a Aníbal y no puedo dejar pasar el chance en las sociales nuestras de darle un abrazo a grandes amigos de aquí de San Francisco, de la comunidad de la comunicación. Mi buen amigo Junior Matrillé, que es un gran comunicador de aquí de San Francisco, un hombre que también pelea por su región en los trabajos que hace también con el INEFI, promotor del deporte, gerente de algunos clubes en materia también del baloncesto, un trabajador del béisbol, a él, y también coordinador de comunicaciones del conjunto de los Gigantes del Cibao. El saludo cordial a él y a tanta gente de aquí de San Francisco, Gustavo Miranda, que fue un gran también locutor, ha sido un gran comunicador de esta comunidad, y a tanta gente buena de San Francisco con la que nos tocó trabajar, conocer, convivir. San Francisco tiene sus medios de comunicación. De hecho, estamos en el canal Pronem TV. Estamos en vivo, además de ZTV, estamos en Pronem TV. 103, ¿verdad? Aquí.
4: 103 y 56.
0: 103 y 56, cuando yo me vuelvo a mudar a San Francisco, por ahí que voy a poner el programa, hablar con Roberto Neris, que me dé un buen precio.
7: Tiene deseo de venir para acá.
0: Mira, no me tienten.
1: Mira, a ver.
0: No me tienten.
1: Mira, José Luis, yo quiero volver a un punto que tocaba Joselito hace un momentito, al miedo que mucha gente tiene a la bancarización y cómo cambia de opinión cuando entra al sistema financiero, al sistema bancario. Pero hay un punto al que mucha gente le tiene miedo, al crédito bancario. Señores, y ustedes que viven burlándose en buena manera de mí, porque me gusta el tema de la finanza, me gusta el tema de la inversión. Óigame, no hay una cosa que le haga sentir más seguro y le meta a usted más energía para producir más que usted tener un crédito, y que con ese dinero usted esté impulsando su casa propia, su negocio, que usted esté impulsando renovaciones cuando tiene un negocio y necesita darle un poquito más de energía, un poquito más de espacio, un poquito expandirse a otros mercados. Definitivamente ahí está la mano de la banca. No es lo mismo usted ir a una usted que tiene una pyme o una mipyme, que usted vaya al banco y que le dé una tasa preferencial, como en este caso se está usando, porque hay productos financieros dirigidos exactamente al crecimiento de esas empresas pequeñas. Óigame, no es lo mismo usted sentarse y obtener una tasa baja en un tiempo lo suficientemente amplio que usted pueda pagar sin demasiada presión, que usted hice al mercado informal. El mercado informal es terrible. Entonces, dejen de tenerle miedo a eso, porque eso es un compromiso que usted asume con el banco, pero es un compromiso que el banco asume con usted de seguirlo impulsando para que usted crezca y produzca más.
4: Un dato importante, José Luis, escúchame, es lo siguiente: mucha gente le tiene miedo o le tenía miedo a los bancos, y hay que decir que la República Dominicana hoy goza de una estabilidad bancaria. Que a veces la persona dice, mejor tengo el dinero debajo del colchón.
1: No.
4: Hay mucha seguridad. Tenemos la superintendencia de bancos que regulariza, controla todas las operaciones diarias que se hacen a través de la banca. Es decir, que podemos tener seguridad que nuestro dinero en la banca dominicana, y más aún en este nuestro banco, el Banco de los Dominicanos, puede tener toda la confianza de manejar su dinero a través de la banca. Y hoy el Banco de todos los Dominicanos está haciendo lo que es bancarizar, porque han entendido que bancarizar es patria. Estaremos aquí hasta las 5 de la tarde, son las 11 de la mañana, así que venga con sus hijos, venga con su familia, traiga a la abuela, traiga al abuelo, el papá, la mamá. 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
5: Igual me da los datos el amigo Héctor Romero, que es asesor de comunicaciones de la presidencia del banco. Me da los datos para que hagamos mención también del equipo Rodney Esteves, vicepresidente ejecutivo de tecnología. Patricia Florentino, directora senior de Relaciones Públicas. Joanny Polanco, gerente de Comunicaciones Ejecutivas. Ataveira Estrella, gerente de Comunicación Digital. Oscar Peña, gerente de Prensa. Rosemary Peña, gerente de Protocolo. Y Vanessa H., gerente de Relaciones Públicas. Tanto Vanessa H., que es gerente de Relaciones Públicas, como también a Patricia Florentino, que es directora senior de Relaciones Públicas. Todo este equipo que queda en la sombrilla también del vicepresidente de Relaciones Públicas, el buen amigo de todos nosotros, el buen amigo Franklin Soriano, que es un amigo tanto de José Luis, de Diulca, de Joselito, de Roberto, de Karina, de Bienchi, de Bienvenido, porque es el hijo de un miembro de este staff del gobierno de los sábados, de don Emerson Soriano. Ese es el hijo de Emerson, que es igual. Vamos a saludar al coronel Tobar, que está haciendo toda la labor de seguridad en el perímetro. Tobar estuvo con nosotros en la gestión. Tobar estuvo con nosotros en la gestión de la alcaldía de la capital, con David Collado y con general La Chapel allá. Y hoy está en sus funciones dentro de la vicepresidencia de seguridad que dirige el comandante Eduard Sánchez, ex director de la Policía Nacional, y es el vicepresidente y director de seguridad de este Banco de Reservas, el Banco de los Dominicanos.
0: Pausamos y volvemos en este programa especial desde la provincia de Duarte, desde San Francisco de Macorís, la tierra del Jaya. 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
1: Aquí estamos de regreso, el gobierno de la mañana, el gobierno de la Z101, junto al Banco de Reservas de la República Dominicana, Banreservas, en su actividad Bancarizar es Patria, actividad que se lleva a cabo en diferentes lugares del país y que hoy ha tocado en la productiva, fructífera provincia Duarte, en el municipio de San Francisco de Macorís, el atrio central de la extensión de la Universidad Autónoma de Santo Domingo, en su campus de San Francisco de Macorís. Está repleto, cada uno de los asientos disponibles tiene gente que está recibiendo instrucción, servicios, a la que se le está ofertando el menú de productos financieros, a la que se le está orientando sobre el proceso de la bancarización, sus beneficios, sus deberes, sus compromisos, el mundo de ventajas que abre en el campo de la formalización económica. Hay una fila de ciudadanos que todavía no ha tenido acceso, y los que están dentro ya están comenzando a probar precisamente los atractivos. El Banco de Reservas de la República Dominicana el año que viene va a cumplir 80 años de historia, fundado en 1947, posee actualmente unos 320 sucursales en todo el país, con 1.429 subagentes, más de casi 1.000 cajeros automáticos en una red de servicios. Tiene 12.778 empleados y maneja 1.355.385 millones de pesos en sus activos, según la información del portal de la Superintendencia de Bancos, con un 31,8 del mercado financiero de la República Dominicana bajo su custodia, José Lito.
2: Me manda alguien a preguntarte que si se escucha tu voz en el Banreservas.
1: Claro que sí. Y la tuya también se escucha en Banreservas.
2: Mira, José Luis, tú sabes que tengo
1: de calle con Dafne. Yo no entiendo. Yo estaba niño cuando vi el programa y estaba joven que yo ahora.
2: No.
1: Yo
2: no
1: le rebasé.
2: Bueno, estamos saludando.
1: Yo le rebasé. No. No se preocupe, que ella es televisiva, ella es telegénica, ella es telegénica.
3: No te preocupes. Telegénica.
1: Ella tiene la telegénica.
2: Saluda
1: a tu público. Saluda a tu público, Dafne. Así que no sé qué pasó ahí, pero yo le rebasé, ahora yo estoy más viejo que ella.
2: Mira, sí, no, está muy joven, Dafne. Mira, José Luis, yo buscando informaciones sobre algunos datos estadísticas. Esta provincia tiene una alta cantidad de establecimientos de formalidad increíble. Sí. Estamos hablando formalmente, está por encima de los 12.000 establecimientos formalmente.
1: Sí.
2: Eso quiere decir que en la
1: cabecera,
2: el municipio cabecera.
3: Sí,
2: el estamos hablando entonces que esto es una provincia que ha ido avanzando significativamente en materia productiva, como ya lo habíamos señalado anteriormente, no solamente en el comercio, en ese tejido económico comercial, sino también que se agrega la parte de la agroindustria de la República Dominicana, los servicios, y sobre todo hay que mencionar y destacar que el tema de las infraestructuras, la inmobiliaria, también se ha ido expandiendo de una manera extraordinaria en esta provincia con relación a la construcción, y eso es importante. Eso es importante, que todo este tejido comercial y económico cuente, ¿verdad?, en este caso, con un banco que le pueda dar estas facilidades, como hoy ha convocado al centro, aquí en esta sede de la Universidad Autónoma de Santo Domingo, sede San Francisco de Macorís, a los ciudadanos para formalizarse, a bancarizarse, que es el término correcto, y con el nombre Bancarizar es Patria.
3: No solamente eso, excúsame, José Luis, aquí en este municipio tenemos dos importantes universidades. Tenemos la Universidad Autónoma de Santo Domingo, en su recinto de aquí donde estamos, pero está la Universidad Católica donde está la UDN.
1: Claro que sí.
3: Otro referente de la preparación aquí. Dos veces al año sale un sinnúmero de profesionales en las diferentes áreas.
1: Sí.
3: Otra cosa, aquí, en este pequeño terruño de Duarte, lo que es el municipio cabecera, tenemos todos los servicios, todos. Tenemos buenos hospitales, tenemos uno de los hospitales recién inaugurado por el presidente Luis Abinader, más grande de la región. que es el Hospital Doctor Gatón. Hoy, precisamente, se está inaugurando una sucursal del INDRI. También se está inaugurando la más moderna planta o cuartel de los cuerpos de bomberos. Nuestro bombero, que es uno de los más longevos, tiene más de 100 años, 110 años, me parece, que tiene el cuerpo de bomberos de San Francisco de Macorís. Es decir, aquí lo tenemos todo.
1: Diulca, Aníbal, el último dato actualizado dice que el 69% de la población de San Francisco es de clase media baja hacia arriba. Ese es un número escandalosamente positivo, es decir, es una desviación extraordinaria hacia arriba, es una ola dentro del gráfico nacional donde ese dato siempre es más modesto, es más bajo. Para que haya eso, no puede haber, sino como dice Roberto y como menciona nuestro compañero Rafaelito, Joselito, tiene que haber tejido económico productivo, pero tiene que haber estudios, tiene que haber estudios de grado, que son los que producen la transformación de la riqueza y el gerenciamiento de los medios de producción. San Francisco, hay que decir que ese fenómeno de ese casi 70% de clase media se evidencia cuando usted anda por la ciudad y ve el tipo de negocio, los tipos de arquitectura, la construcción, los emprendimientos, la vida nocturna que aquí se tiene. Estamos hablando de que hay una transformación de la riqueza sumamente importante. Es un dato importante a tomar en cuenta porque este no es un municipio muy similar a otros, ni siquiera políticamente.
4: Mira, la empleabilidad es fundamental, José Luis, para ese nivel de desarrollo. Y la empleabilidad de San Francisco de Macorís, como otra de estas zonas, está en un nivel sumamente alto, que es importante, porque no solamente la empleabilidad actual, la empleabilidad de hace unos años ha generado que esos padres puedan pagarle mejor educación a sus hijos, a los hijos de hoy que están no solamente empujando el sistema y el tejido productivo de San Francisco de Macorís, sino que también están gerenciando una mejor educación para las generaciones que vienen. Entonces, todo eso va de la mano. Y va de la mano, señores, con el factor económico, porque mucha gente piensa, bueno, el dinero no tiene que ver con la educación. Por supuesto que sí, por supuesto que sí, porque mayor poder adquisitivo genera mejores condiciones económicas, mejor educación, más avances, más infraestructura, y la infraestructura es fundamental para la dinamización económica de las zonas. La construcción es el sector que más dinamiza la economía y que más genera un tejido que va en una escala que beneficia prácticamente a toda una comunidad.
1: Aquí están los buenos comunicadores de Santiago también, de la gente de Teleuniverso, ustedes y nosotros, que es el programa posiblemente de más tiempo de su tipo que hay en Santiago. Hemos visto muy buenos comunicadores, Aníbal. Eso influye hasta políticamente, esta no es una plaza fácil, aquí no gana cualquiera, ni con cualquier discurso, porque la gente defiende con su voto lo que ha obtenido con su trabajo.
5: Claro. Y como bien hemos visto durante toda la mañana, el público de San Francisco no es un público simple y llanamente pueblerino.
1: Exacto.
5: Es un público de ciudad. Aquí hay y convergen líneas productivas que ha hecho que el encadenamiento social de la provincia haya sido, como es muy obvio, de alto nivel de cualificación. Aquí la producción del cacao genera un encadenamiento productivo importante en toda la provincia, la producción de arroz, la producción de otros rubros, y la verdad que esta actividad nos convita a una importante mirada hacia la región, hacia toda la región. Y por eso, desde temprano en la mañana, que hemos estado destacando cada uno de los talentos que tiene el Banco de Reservas, el Banco de los Dominicanos.

0: es una abogada prestigiosa del país, de las mejores abogadas que tenemos, sobre todo en materia comercial y en materia bancaria, en lo que tiene que ver con el derecho civil y comercial. Igual su hermana Linda Valete también, que ya es psicólogo y que ha ido emprendiendo grandemente en ese mundo. Anteriormente era empresaria y giró hacia el mundo del coaching y la psicología. Y Linda Valete, que es una profesional de todo el tiempo en la banca, en la finanza, es la vicepresidenta de este tipo de ingenios, de iniciativas que van más allá y que llevan al banco hacia lo que hemos visto hoy, hacia el tejido social de la sociedad y a convertirlo en una cadena productiva. Linda, bienvenida a este gobierno de la mañana.
1: Gracias, gracias. Qué placer de verdad verte en lo personal. Sabes que ese cariño de muchos años y qué honor estar con todos ustedes aquí. Gracias también por siempre decir que sí cuando el Banco de Reservas le invita a este tipo de jornadas, que como bien dices, es trabajar con la gente. Es a lo que estamos llamados todos, que es ayudar a los demás a estar mejor. Y de eso se trata Bancarizar es Patria, donde venimos aquí hoy a San Francisco de Macorís, la 12ª jornada.
2: Habla con ella.
1: Para que cada dominicano que no tenga acceso al sistema financiero pueda abrir su cuenta, solo con la cédula, un teléfono celular, e inmediatamente se va con su cuenta aperturada.
2: Adelante, Dilka.
3: Linda, hemos visto aquí muchas mujeres que han venido incluso con sus hijos. La mujer regularmente es una fuerza no solamente en la economía, sino en la economía del hogar. La mujer tiene esa oportunidad de quizás recibir hasta un acompañamiento en ese proceso de bancarización.
1: Sí, de hecho, en las estadísticas que llevamos, el 70% de los asistentes son mujeres. O sea, que hay mucho interés, así como mueven, como muy bien comentas, la economía dominicana. Hay muchísimo interés de la mujer a progresar. Fíjense cómo vienen con sus hijos, cómo vienen como líderes del hogar, como jefas de su negocio, con ese deseo de aperturar su cuenta. Tienen también la oportunidad de pasar, como ven, hemos incluido también un área de préstamos para también ver si pueden calificar para el préstamo y llevarse todas las informaciones. O sea que sí, es muy relevante y muy importante el involucramiento de la mujer, y se traduce definitivamente en ver cómo viene aquí a buscar la oportunidad de entrar al sistema financiero.
4: Linda, nos gustaría escucharte con relación en esta mirada 360 de manera holística. Hay un ingrediente, un elemento que es que he visto que lo enfocaron con relación a la apertura con las cuentas a infantiles.
1: Correcto.
4: ¿Cuál es el nivel de importancia? No verlo de manera así tan simple, sino me gustaría que lo motive para que todo el país que escucha la Z101, el gobierno de la mañana, pueda escucharte el por qué la importancia de integrar exactamente a los infantiles de la República Dominicana.
1: Sí. Bueno, nuestros niños son nuestros líderes del futuro. Y cómo empieza un niño a progresar, ¿verdad?, a educarse, a tomar, digamos, que el buen camino, es educándose primero, y segundo, enseñándole también cómo en un futuro es importante que él maneje lo que es su ahorro. Y de eso se trata también cuando enfocamos esta iniciativa, que la verdad es que tiene un acompañamiento, una claridad, un respaldo importantísimo de nuestro presidente ejecutivo, el doctor Leonardo Aguilera. Es enfocarnos en que los niños puedan también en los operativos de bancarización entrar al sistema financiero, y simplemente los padres trayendo lo que es la copia del acta de nacimiento pueden abrir su cuenta sin tener ningún tipo de depósito inicial. De hecho, luego pasan a la ruleta, como ven está aquí, y pueden tener todos, ser ganadores de un depósito en su cuenta. O sea que eso también ayuda muchísimo. Incluimos también los talleres infantiles, que eso ayuda a que los niños aprendan sobre el dinero, sobre el ahorro, sobre la importancia de empezar a administrarse desde temprana edad. Entonces, ese ingrediente y ese toque, que como bien lo han notado, es bastante importante. De hecho, también eso forma parte de casi el 25% a 30% de las aperturas de cada operativo, es lo que es la apertura de la cuenta infantil o ballenita, que de hecho el niño se va con su plástico de una vez.
2: Qué bien.
1: Y el interés increíble también, y positivo ver el interés de en las reuniones que hacemos previas, convocando y trabajando con los líderes comunitarios, uno puede ver cómo los mismos padres tienen ese deseo de que abrirle su cuenta a sus niños, y nos exponen de que ellos hubieran querido tener esa oportunidad también en su juventud.

0: linda. Primero, como el único local de aquí, te doy la bienvenida a San Francisco de Macorís. Y bueno, la pregunta mía iba precisamente, ¿a partir de qué edad se podría aperturar la cuenta? Ya más o menos nos respondiste, sí, diciendo que todos los niños con su acta de nacimiento.
1: Recién nacido,
0: Sí.
1: Desde recién, o sea, nacido.
0: Que es importante. La segunda pregunta es, ¿con qué cantidad de dinero se puede aperturar la cuenta hoy? Aparte de traer la cédula, ¿qué más debe de traer la persona?
1: Absolutamente nada. Mucho deseo de compartir, de aplicar aquí a los talleres, más nada. Únicamente la cédula. Un teléfono celular, porque ahí aquí también se le ayuda a bajar lo que es la aplicación digital nuestra, y para que ahí también puedas acceder a los diferentes servicios del banco, pero no tiene que traer un peso. En cambio, se va, miren la fila acá, ¿verdad? La ruleta. Esas son todas las personas que han ido aperturando, se van con un depósito en su cuenta.
2: De hecho, Roberto, que sé que tienes por ahí unos millones ociosos, cualquier cosa, patrocínale una cuenta al niño de 40 años, José Luis Mendoza, cualquier cosa. Tus deseos de compartir son bienvenidos. Linda.
0: Vamos para la ruleta, José Luis.
2: No sé, en Santo Domingo, en singular, en plural. Linda, en Santo Domingo, en el distrito, hay una gran cantidad de negocios de retail, de venta al detalle y de servicio personalizado, de reparación, de artesanía, que es casi la cara de los no formalizados, se convierte, es casi un estereotipo. Me gustaría saber si aquí en provincias como esta, rodeadas de un cordón agroindustrial, agrícola, mucha actividad de apicultura, se nos olvidó de esa ahorita, hablar de la cera, que del tema de la miel, que el cacao eclipsa todo, pero no es solo cacao. ¿Qué han descubierto en lugares como estos, la estadística, el perfil de la gente que viene? ¿Qué tanto se parece ese perfil de allá, del Gran Santo Domingo? Obviamente San Francisco, como decíamos, es muy urbano, el casco. ¿Cuáles actividades hoy se están atreviendo a romper ese techo y decir, ¿sabes qué? Es la formalización.
1: Estadística, llevamos un sistema, también pudieron ver acá adelante, de registro, que ahí levantamos datos, no muchos datos por temas de tiempo y agilizar los procesos, pero entre los datos también que estamos incluyendo, es datos a qué se dedica, ¿no? O sea, que de dónde provienen sus ingresos de manera principal. Y ciertamente hay muchos jornaleros, nos están también motoconchistas, personas de transporte, personas de ventas independientes, de ventas de pacas, o sea que hay un mix interesante, o sea, dentro de estos que te mencioné, vienen siendo los principales. A nivel de la localidad, yo estoy feliz, tengo más de 2 meses viajando consistentemente aquí a diferentes reuniones con los líderes, y la comunidad, aparte de el amor, o sea, la empatía, el interés de echar adelante, me llamó mucho la atención también la limpieza de las calles acá, O sea, el trabajo que está haciendo.
2: Pueblo privón.
1: No, mire, el trabajo, yo felicito, de hecho, al señor alcalde, que también nos apoyó mucho, al señor Alex Díaz, con toda esta ejecución que hoy estamos viendo, que ha sido, en nombre de Dios, muy, muy exitosa. Pero el trabajo que se está haciendo aquí, esta localidad está hermosa.
2: Le voy a dar un dato ahí para que lo anote.
1: Y muy avanzada.
2: San Francisco fabricaba hasta hace unos años, no sé si eso cambió, Roberto. San Francisco era el único pueblo del país donde se fabricaban los semáforos propios. Que se usaban aquí. Aquí hubo unos jóvenes, no sé si están todavía, le voy a preguntar, vamos a preguntarle a Alex ahorita, pero en un momento dado la alcaldía llegó a adquirir y a mandar a hacer sus compras de semáforos aquí mismo, porque hubo un diseño local. Cosas como esas son interesantes. Pues si existe esa capacidad, esa creatividad, esos conocimientos, con la llegada de la bancarización, eso se potencia.
1: Excelente.
2: Es un ejemplo interesantísimo.
3: Linda, no solo es linda, este es su nombre, Linda Valete, vicepresidenta de programas y estrategias especiales de negocios. Linda, esa vicepresidencia, esta es una jornada que es un concepto que se desprende de ese esfuerzo estratégico. ¿Qué otros, como este, planes ya políticas adquiridas por el banco, desarrolladas por el banco, han sido, digamos, que parte de esa incubación de sinergia que se produce con tu equipo? ¿Cuáles de esas otras iniciativas podemos compartir para que la gente pueda identificar un poco?
1: Sí, nosotros bajo el plan estratégico, obviamente, y que nos impulsa nuestro presidente ejecutivo, el doctor Aguilera, hemos impulsado desde el área otro programa que es Puedo, que es en alianza con el Ministerio de Educación, donde estamos llevando educación financiera tanto a los estudiantes de último año de bachiller, como los estudiantes que ya están pasando último año de primaria, que ya están pasando secundaria. Ya hemos atendido, bueno, y asistido a más de 10.000 estudiantes en cerca de 20 centros a nivel nacional. La verdad que es un trabajo bellísimo y de impacto, porque combina lo que es la inclusión con lo que el proceso ya de apertura de cuenta con la educación en las aulas. Un trabajo bien arduo, en colaboración, como les comentamos, con el Ministerio de Educación, que se está llevando a cabo en todo el país. Tenemos otros proyectos que se irán lanzando ya, ¿verdad?, paulatinamente, muy orientados por igual a temas de educación, al tema de juventud y de mujer. Hay un foro importante de Foro Mujer Pyme también que estamos llevando a cabo con una plataforma educativa a la mujer pyme que se hizo en alianza con Mastercard. Y ahí la mujer emprendedora puede tener diferentes niveles también de capacitación. Es una plataforma gratuita que la tenemos en nuestra página web. Y bueno, la verdad que es mucho trabajo orientado precisamente a los focos estratégicos que tiene la entidad para llevar a la comunidad, ¿no? O sea, todos los ventajas y los beneficios que el Banco de Reservas les puede brindar.
3: Bueno, yo quiero saludar a la vicepresidenta de Capital Humano, porque la verdad es que algo fundamental que tiene el banco es un excelente capital humano. Ya hay muchas mujeres y hombres talentosos y comprometidos con que el país avance. ¿Cómo avanza Bancarizar es Patria?
2: ¡Llévatelo, Francis!
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1: La Cámara de Diputados convirtió en ley el proyecto de medidas pro crecimiento económico, simplificación fiscal y mitigación de la crisis internacional, el cual fue promulgado por el Poder Ejecutivo. 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

0: de regreso en este gobierno de la mañana, gobierno de la Z101. Bancarizar es patria. Banreservas llevando al país, al tejido productivo de todas las provincias, de los grandes municipios. Y hoy tocó en la provincia de Duarte, el municipio de San Francisco de Macorís. Hemos hablado de las características físicas y productivas, hemos hablado del recurso humano, hemos hablado de la infraestructura educativa, hemos hablado del desarrollo de su infraestructura industrial, que hay que tomar en cuenta. Se ignora mucho de que es un municipio con una alta industrialización. Yo quiero agregar, Aníbal, Joselito y Diulca, una experiencia personal. San Francisco es uno de los municipios, que no son muchos en el país, de los cuales un profesional graduado de grado y posgrado se puede mudar a Santo Domingo, trabajar y ganar buen salario sin extrañar el Gran Santo Domingo. Y puedo citar casos de mis amigos y hermanos ingenieros industriales, civiles, médicos y diferentes profesiones liberales que me ha tocado conocer en esa situación. Gente que si no va a Santiago, a Punta Cana o al Gran Santo Domingo, cree que se va a morir y que va a renunciar a una cantidad de servicios. Luego llega a municipios como este, La Vega o incluso Baní en Peravia, que son tres esenciales que por tamaño, por su masividad de población, pero por las características que hemos citado, la calidad de los servicios, lo completo de los servicios, usted tiene pocas cosas a las que tendría que ir porque no ocurre, no se puede hacer, no se puede llevar a cabo. Si usted tiene que viajar, el aeropuerto del Cibao está a tiro de piedra. Usted coge la carretera hacia Controva, dobla a la derecha y va a estar en un tiempo prudente en ese aeropuerto. Si usted le gusta vacacionar hacia el área de Samaná, hacia Anagua, con todos los atractivos de Cabrera, Río San Juan y demás, usted coge esa carretera hacia Anagua y está ahí en un tiempo récord. Al este, pronto, cuando tengamos completo ese circuito, que se está mejorando muchísimo de carreteras por la vía de Monteplata, se va a poder ir del nordeste al este sin tener que atravesar el Gran Santo Domingo, que ya hoy por la circunvalación se puede. Es un sitio donde definitivamente reconozco que me sorprendió hace muchos años, casi 20, 18 años, cuando vine aquí y vi grandes profesionales que estudiando en Santo Domingo y habiendo vivido allá, decidieron instalarse aquí y de aquí no se han movido.
1: Igual, aquí hay profesionales jóvenes que han sido, digamos que hijos, incluso han iniciado sus estudios aquí en San Francisco. Uno de ellos es el doctor Carlos Grullón, hormonólogo, médico muy joven, una área de la medicina que está en boga, la medicina anti-envejecimiento. El envejecimiento tiene mucho que ver con el tratamiento que usted le da a sus células, a las hormonas, a eso que deberíamos producir y que por diferentes razones dejamos de producir. Los hormonólogos nos estudian la composición de cómo está esa capacidad que tiene el cuerpo de ir generando sus propias hormonas, moléculas y demás. Y él, el doctor Carlos Grullón, un jovencito, no debe llegar a 40 años, estudió en Brasil, se especializó en Brasil como hormonólogo y está trabajando en tendencia la medicina de péptidos, ahora también anterior la medicina de Pélex, que es una medicina de vanguardia, que inclusive tiene mucho que ver con tratamientos modernos para la salud mental.
0: Así es.
1: Gente que tiene deficiencia de vitamina D, gente que tiene deficiencia, los hombres, deficiencia de testosterona, que algunos creen que solo es un tema de la virilidad, pero por ejemplo, el colesterol bueno es el propulsor de la testosterona. Si tú te estás medicando y no estás bien guiado por un buen médico, puede ser que tú te deprimas, tu producción de colesterol bueno, el HDL, y termines sin fuerza. Y tú dices, ¿pero qué es lo que me pasa? Un ajuste de un buen hormonólogo como Carlos Grullón te puede cambiar por completo la calidad de vida de un paciente que tiene alguna situación de salud mental o una condición física también.
2: Bueno, eso es así. Yo creo, señores, que nosotros estamos en un lugar.
1: Huáscar, él ha vuelto por aquí. Huáscar, el director regional de estas cinco provincias.
2: Venga,
1: de San Francisco de Macorís, de Nagua, provincia de María Trinidad Sánchez, de Hermanas Mirabal, Salcedo, y también de Sánchez Ramírez de Cotuí, que ya decía José Luis, que son, y Diulca, que son provincias que tienen un alto nivel de desarrollo y de empoderamiento. Y obviamente la capital de esas cinco provincias, aquí está la silla de Huáscar, que venga. Una de esas, y la principal de esas, es San Francisco, que tiene mucha diversidad en la producción de su riqueza. Vamos a conversar con él, José Luis.
0: Vamos a pasar. Parece que a su padre le gustaba la historia de Perú, Huáscar y Atahualpa, los dos hermanos herederos del Imperio Inca. Buen día, Huáscar, que no tiene el Imperio Inca, pero tiene el mandato de supervisar, de promover la actividad de Banreservas en esta región tan hermosa del Nordeste.
3: Sí, buenos días, muchas gracias, bienvenidos a nuestro pueblo, de una tierra de cacao y arroz.
0: Sí, señor.
3: Pero también de tierra de gente muy trabajadora.
0: Así es, de abeja, de apicultura, de un montón de actividades.
3: Todo lo que es producción, realmente.
0: Eso es así.
2: Bueno, nosotros tenemos un compañero, amigo, que nuestro querido Abel Guzmán, que nos da clase de inversión.
0: Sí,
2: aquí,
0: sí,
2: ¿no?
0: Sí.
2: Y que el cacao, y vive pendiente.
0: Por Abel, que yo vengo para acá, por Abel, que yo me mudo aquí.
2: Y vive pendiente de cómo está el cacao en las bolsas internacionales.
0: Sí, sí, sí.
2: Huáscar, el tejido productivo, el tejido económico de San Francisco de Macorís es enorme. Queremos que compartas con la comunidad dominicana completa. ¿En qué punto está? ¿Qué aportes? ¿Y qué tanto es el crecimiento de la economía aquí?
3: Mira, San Francisco tiene una economía, como bien usted lo explica, multisectorial. Tenemos mucha agricultura, básicamente rubros arroz, cacao, pero también frutos menores, plátano, yuca. Aquí se da todo. Aquí no se da lo que usted no siembra. Todo se da. Son tierras muy buenas, productivas, y gente muy laboriosas. Pues nuestra situación económica sigue en crecimiento, porque aunque hay una incertidumbre mundial, pero las remesas, impresionantemente, cada día son mayores. Mes tras mes aumentan las remesas, pero también la producción agrícola. Tenemos un aparato productivo muy importante, que es el sostén de nuestras familias, de nuestra economía. Y básicamente, ustedes saben que tenemos mucho turismo. Nosotros, pues, producimos no solo para República Dominicana, hay muchas exportaciones hacia las islas del Caribe, hacia Haití, hacia los hoteles, turismo en general, todos los hoteles de Punta Cana, pero también los de Puerto Plata, y los cruceros que también vienen a sumar. También es parte de la producción que conlleva toda esta región nordeste, que también tiene un impacto importante en el turismo con nuestra provincia Samaná y la provincia María Trinidad Sánchez, donde tenemos pues los polos Terrenas, Cabrera, Las Galeras, que también Río San Juan, que tiene un impacto importante en lo que es la producción de toda la zona nordeste. Es decir, que es una zona muy rica, coco también, un producto súper importante en la economía de nosotros también. Así que ustedes están aquí en una tierra, en una zona no solo de gigantes, sino de grandes producciones.
4: Huáscar, muy interesante. Y escuchándote, y nosotros durante toda la transmisión hemos hablado del tejido productivo que representa esta provincia, sobre todo el municipio cabecera, San Francisco de Macorís. Bancarización, ese tejido productivo, ¿qué representa? ¿Cómo ha ido creciendo? ¿Cuáles son las estadísticas, los indicadores? ¿Cuál es la proyección cuando usted de manera transversal pues compara estos dos sectores en la dinámica económica? ¿Qué pudiera decirnos?
3: Sí, nosotros tenemos aquí en la provincia de Duarte básicamente el 65% de los habitantes de la provincia están bancarizados. Pero obviamente tenemos un 35% que no está bancarizado. Y básicamente esta jornada nos hemos nosotros enfocado en aquellos personas que están en campo, en zonas campestres, que no son los del pueblo, porque del pueblo tiene una oficina a dos o tres esquinas. Nosotros tenemos aquí en Macorís cinco oficinas, pero ya el que está de aquí a una hora, media hora, que tiene que salir desde su casa, desde un campo, cambiarse, coger un carro público, pagar un transporte para llegar a un banco, que te piden tu cédula, tu carta de trabajo o tu evidencia de ingreso, no importa el cual sea. Pero ¿qué pasa? Esta jornada viene a facilitar todo. Único requisito, que usted traiga su cédula. No tiene que traer dinero, porque las cuentas se abren con cero pesos, pero también tenemos una ruleta rusa, que luego usted abre la cuenta, entonces con esa ruleta automáticamente se gana el primer depósito a la cuenta. Así que el Banco de Reserva viene a hacer ese trabajo que nos corresponde como un banco que somos estatal, cumpliendo nuestra responsabilidad social de mejorar la vida de todos los dominicanos. Y la forma de mejorarla es a través de la bancarización, porque como ustedes saben, el que no está bancarizado, las tasas de intereses que tienen los prestamistas muchas veces son usureras. Aquí tenemos tasas baratas, tasas económicas, con la cual cada quien puede desarrollar su proyecto, su producción de 10 tareas, de 5 tareas, a un costo mucho menor.
5: Huasca, precisamente me gustaría saber, hoy tenemos miles de personas que están aperturando su cuenta. Y quiero aprovechar y decir que tenía que entregarte las llaves de San Francisco, aunque no eres de aquí, pero ya te sientes parte de nuestro pueblo por el apoyo que brindas a través de Banreservas. Entonces la pregunta es, Huasca, estas personas que están hoy aperturando por primera vez su cuenta, ¿a partir de qué tiempo o de qué cantidad pueden solicitar su préstamo, préstamo personal, o aquellos que de momento sacaron la cuenta hoy y que son dueños de terreno, de algún tipo de microempresa o gran empresa?
3: Mira, realmente la capacidad de pago del cliente se refleja en su movimiento de cuenta, y obviamente que ya de tres a seis meses ya ese cliente puede estar hábil para comenzar a manejar tarjeta de crédito o un préstamo pequeño, tal y como para que se introduzca en el sistema financiero. Luego que el cliente está introducido ya en el sistema financiero, las ofertas le llueven de todos los bancos.
5: Y eso depende de él, el manejo que le dé.
3: Claro que sí.
1: Huáscar, tú no solo estás acá en San Francisco de Macorís, sino que tienes el conocimiento de cómo van también las demás provincias. Me gustaría también aprovechar la oportunidad de este gobierno de la mañana muy especial en una jornada de bancarización expatria que procura Elvis. Elvis procura precisamente potenciar y crear las condiciones para que una gran cantidad, que en este caso ya hemos puesto número, el objetivo es el 35% de esa población como está bancarizada. La jornada crea condiciones, crea dispensas, crea los mecanismos para eliminar trabas, que son las usuales, que son las que establece la superintendencia de bancos, pero que en modelo de feria como es esto, que es una especie de modelo de feria que permite que la gente pueda accesar y convertirse en un sujeto ya financiero más que de crédito, porque esto puede ser sujeto simple y llanamente, como hay una gran parte aquí de gente que lo que viene es a traer recursos, viene a depositar, a dejar de guardarlo en su casa y a traerlo al banco. Entre esta provincia, San Francisco, la provincia de Duarte más bien, Nagua, Sánchez Ramírez, Cotuí, me gusta mencionar los nombres más comunes de la provincia para que la gente se ubique: Hermana Mirabal, Salcedo, Bellatapia, Tenares. De, ¿cuáles son, digamos, que las actividades más importantes de cada uno de esos municipios? Aprovechando que tú eres el regional aquí. Y saludamos ahí mismo al señor Bea Frank, que anda intacabanado con los tenis de David Collado. El hombre está como en campaña. Viene algo grande para San Cristóbal. ¡Ay, Bea Frank! Parece que será colega, Boli, anótalo. ¡Ay, viene algo para San Cristóbal! El super Bea Frank.
3: Bien. Pues fíjate, nosotros tenemos la provincia María Trinidad Sánchez, una provincia muy pujante y en desarrollo continuo de en los últimos 5 años, un desarrollo importante ha tenido esa provincia, con los rubros agrícolas que más se cultivan allá, que son arroz, cacao, igual que aquí, pero a diferencia de nosotros, en María Trinidad Sánchez tenemos el coco, que es un rubro muy importante, muy fuerte de la economía de esa zona. Tenemos el turismo, como ustedes saben, compuesto por los municipios Cabrera y Río San Juan, donde tú sabes que se está desarrollando ahora mismo el turismo de lujo de la zona norte. En Cabrera y Río San Juan tenemos hoteles que ustedes saben que le cuesta la noche $5,000 una noche en cualquier sitio de eso, y donde el pelotero Alex Rodríguez está desarrollando también un proyecto muy importante con él, con su aeropuerto privado, como ya ustedes han visto. Pero eso le ha dado un crecimiento importante turístico a esa zona, donde tenemos un público de un nivel alto que muchas veces nosotros no tenemos ni idea de las personas que visitan ahí, las personalidades que visitan esos pueblos ahí en esa, con mucho cuidado, con mucho secreto, porque esos hoteles, el costo que tienen por lo alto que cobran es por lo que es la discrecionalidad. Así que esa es la parte de María Trinidad Sánchez. Tenemos también Samaná, Terrena, siendo el municipio puntero en cuanto a la parte turística, y La Galera, que viene más atrás. Pero también hay un componente importante en Samaná, y es que ya en noviembre, Dios mediante, entra en funcionamiento el puerto que el gobierno está construyendo ahí en Arroyo Barril, donde los cruceros van a llegar directamente al puerto, con atracadero en el mismo puerto, que le va a dar un input importante tanto a Samaná como a toda la costa nordeste. Porque recuerden que la gente viene en un crucero, tienen un pasadía completo aquí en el país, y de ahí se desprende pues a una parte va a ir a Terreno, otra parte va a ir a Cabrera, otra va a Managua, en fin, eso va a venir también a motorizar mucho más la economía nordestana en esa parte turística tan preciosa que tenemos, que para mí es la más bonita del país.
4: Y los proyectos de desarrollo inmobiliario, ya que hablas de ese desarrollo potencial con relación al tema del turismo, me imagino que a La Paz,
3: así es.
4: Hay un desarrollo, así ¿verdad? Es.
3: Terrenas.
4: ¿Cómo van esos esas inversiones?
3: Esas inversiones son increíbles, cada vez más mayores. Terrenas siendo la puntera, seguida de Cabrera y Río San Juan, donde se están desarrollando grandes proyectos, tanto a nivel de apartamentos como también proyectos de casas, villas.
4: Yo le hago una pregunta porque que yo sé que Diulca está pensando comprar cerca.
1: Invertir por allá
4: y entonces.
2: Yo vivo revisando. Tú ves esas propiedades de los bancos. Así que tómenme en cuenta. Yo vivo revisando a ver qué oportunidad.
4: No, pero
2: hay
4: tú
2: ahí.
4: Puedes hacer préstamo ahora mismo aquí.
3: Claro.
2: Y la tasa.
3: Un préstamo preaprobado y a muy buena tasa.
2: Y la tasa es buena.
5: Dos preguntas. Puntualizar, ¿para cuándo está la lista la sucursal de Arroyo Barril, que tengo entendido que ya está en plano? Y segundo, aprovechar que este espacio, la Z101, la escucha el propio presidente de la República. Para poder optar por préstamo, y es una realidad, en Arroyo Barril se está terminando lo que será este puerto de cruceros, entre otros proyectos, pero hay muchos problemas de titularidad de propiedades. Sería bueno saber cuándo el gobierno, y si tú tienes el dato, va a ir donde esos campesinos que tienen propiedad para poder optar por su título y así poder desarrollar su negocio, porque van a tener que diversificarse por la explotación que hay del turismo en Samaná y principalmente en Arroyo Barril.
3: Sí, mira, no manejo mucho el dato, pero tengo entendido que hay una jornada próximamente de titulación en esa zona. Pero sí tenemos como quiera, para usted optar por un préstamo, no precisamente tiene que tener una garantía hipotecaria. Nosotros prestamos con garantía solidaria, prestamos con a muchísimos clientes, son a sola firma también. Es decir, que todo depende de su manejo, del historial que usted haya presentado, porque tenemos zonas, ciertamente, Roberto, que no hay titularidad. Sin embargo, el cliente califica y se lo prestamos como quiera con otro aval.
5: ¿Y cuándo va a estar listo la sucursal de Arroyo Barril?
3: Arroyo Barril creo que está ahora mismo todavía en aprobación, todavía no está ni siquiera en licitación, pero como quiera tenemos a Samaná y tenemos Arroyo Barril. Ustedes saben que un municipio que está entre Samaná y Sánchez, en las dos municipios tenemos oficina, y obviamente que quisiéramos también una oficina allí en Arroyo Barril, por lo que va a ser la materialización de todos los negocios y toda la movilización económica que se va a estar ahí a partir de la inauguración de ese puerto ya a finales de año.
1: Huáscar, al final la regional tiene una cabeza, que es San Francisco de Macorís. ¿Cómo está San Francisco finalmente? ¿Cómo siente que va la economía? Hubo un pico poderoso con el cacao, se ha apreciado nuevamente a su histórico, es decir, no es que cayó el precio, sino que ha vuelto a su media, histórica, pero ese pico generó mucha riqueza y evidentemente generó mucho entusiasmo. ¿Cómo va el tema del cacao? Esta es una economía multisectorial, pero el cacao sin duda que mueve una parte importante de San Francisco. ¿Cómo va San Francisco? ¿Cómo va la provincia?
3: Mira, el cacao, como bien tú has explicado, tuvo una baja este año. No una baja, ese es el precio real. Lo que pasa es que el año pasado fue un precio histórico por una situación que hubo en el África. Y retomó su precio, anda unos 6 mil pesos lo que es el quintal de cacao. Y es muy importante.
4: ¿A cuánto?
3: Sí, pero se estuvo en 24 mil. El año pasado se vio en 24 mil. Pero como quiere, este año la producción ha sido mayor. Hay una zona que fue afectada por lo que fue la lluvia y la climatología, pero hay otra zona que tuvo muy buena producción. Y el arroz estuvo buenísimo, ha tenido un repago muy bueno. De hecho, nosotros en este momento, cuando hay esa cosecha, nos afecta lo que es la cartera, porque todos esos clientes buenos vienen y pagan, los que son arroceros, los que son cacaotaleros, y obviamente que la cartera baja porque tienen dinero. Pero eso es el ciclo normal de la economía. que el cliente, el productor, necesita dinero, produce la tierra, vendió el producto y nos paga. Es algo normal. Yo diría que estamos en un ciclo normal de la economía, con una incertidumbre mundial, obviamente que afectado por eso, pero en términos puntual, vamos bien. El pueblo con un desarrollo extraordinario en la parte inmobiliaria, ustedes ven cómo va este pueblo. El que vino hace 3 años atrás no es el pueblo de 3 años atrás. San Francisco de Macorís ha dado un salto en 1,000 por 1,000. Y la verdad que nos sentimos muy contentos porque también hemos recibido mucho apoyo de la parte gubernamental en lo que es nuestro nuevo hospital, que había sido el pedido y necesitado por muchos años. Y la circulación, nuestra avenida, que también está en términos ya finales prácticamente, que había sido una obra muy solicitada por todos los macorizanos, porque ya al haber tantos vehículos y al transitar tantas personas desde Santiago y todo el Cibao hacia Samaná, Cabrera, Río San Juan, también afecta el tránsito local y esto viene a mejorar también nuestra transitabilidad.
1: Sí, así es, como dice Huáscar, esta provincia está cambiando, se está transformando. En el día de hoy ha sido entregada a la comunidad, a toda la sociedad de San Francisco, la mejor y mayor estación de bomberos de toda la región, con una inversión de 90 millones de pesos dada en 3 edificaciones, 3 edificios, el edificio A, que tiene la parte administrativa, el edificio B, que tiene que ver con el centro y espacio comunal o de actos, y obviamente la parte que tiene que ver con los equipos, y el C, con los talleres de ese propio cuerpo de bomberos, muy especial y muy a la vanguardia, al nivel de cómo se lo merece San Francisco de Macorís, esta provincia Duarte.
0: ¡Llévatelo, Francis!
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5: Gracias a nuestro compañero Elvis, gracias a Alfredo en la parte técnica, los muchachos fajados desde ayer en este montaje, gracias allá en cabina a Aquino, que está en los controles, y yo quiero brevísimamente, hoy muy breve, los compañeros, que nos digan en pocas palabras su parecer de esta actividad de Ulka Pérez, que tiene unos millones de ociosos y que está por traerlos al banco.
6: Llama, energía positiva, José Luis. Emocionadísima, vi hace poquito una estampida de pequeños que iban corriendo, señores, iban con su alcancía, iban con su cuenta abierta, ballenita, y también iban con instrucción que se le acaba de dar, instrucción financiera para comenzar a bancarizarse y ver las ventajas.
5: Solo ver en recreo discutiendo de los intereses.
6: Pero maravilloso, eso me dice a mí que definitivamente nosotros tenemos que seguir luchando para que esa generación tenga puertas más abiertas todavía.
5: Joselito Feliz.
7: Miren, yo quiero decirle que este operativo de bancarización ha sido un operativo muy, muy, muy masivo, sorprendente, pero vuelvo y digo, no me sorprendo porque realmente cuando entré a San Francisco vi otras cosas. Yo sé que esto es una provincia que está creciendo. Yo he optado incluso, José Luis, de comprarme una Vespa, José Luis, y venir aunque sea una vez al mes aquí a andar el pueblo los domingos, una Vespa. ¿Yo puedo coger la FIA?
6: Oye,
5: voy contigo.
6: Hola, oye, ese moreno elegante comparó
5: una Vespa con un casco redondo.
6: Oye, un hombre que no se le arruga la camisa.
7: Como en Roma.
5: Con un casco redondo, tipo allá Roma.
7: Como en Roma.
5: Tipo Florencia. Sí, eso es así.
6: Qué fino.
5: El saludo a nuestro anfitrión, al local, que doblemente local, porque no solo es de San Francisco, es un miembro del gobierno los sábados, que no es un día cualquiera. Y al igual que yo, es un nano empresario, porque hay pequeño empresario, microempresario y nano empresario. Roberto Neris.
8: José Luis, ¿qué decir? Agradecido. Simplemente me queda decirles gracias a los ejecutivos de Banreserva por traer esta actividad bellísima, con un apoyo tremendo, que la gente llegando, aprovechando esta oportunidad de sacar una cuenta bancaria de Banreservas. Y decirle a mi casa, a nuestro querido don Bienvenido Rodríguez, también agradecerle por traer a la Z101 a mi pueblo una vez más y poder transmitir desde mi terruño, desde mi querido pueblo San Francisco de Macorís, al mundo y mostrar poco o mucho de las cosas positivas que se hacen, se producen y que nosotros queremos darla a conocer. Y qué mejor que este medio de la Z101.
5: Deberíamos venir más a menudo. Cierro diciendo, después de estas palabras de mis compañeros, que bancarizar es abrirle la puerta de un club que antes era pequeño, limitado, exclusivo, pero que hoy es masivo, es amplio, es democrático, que le permite a la gente adquirir conocimiento de cómo manejar su capital, que permite ampliarlo a través del crédito, la inversión, que permite adquirir capacitación, pero también deberes que al cumplirse facilitan y agrandan ese techo del crédito bancario. Banreservas es una institución de confianza, es una de las marcas de más confianza del país. La Z101 sigue hablando de economía, porque a partir de esta pausa, después de esta producción de Don Bienvenido Rodríguez Durán, Jaime Aristi Escudero, nuestro doctor en economía y en matemáticas, seguirá hablando de economía, seguirá hablando de todo lo importante que es conocer en materia de inversión, de producción, de crecimiento, de consumo y de las informaciones del país y del mundo. Siga con la Z101, llévatelo aquí, ¿no?
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1: Buenos días a toda la República Dominicana, buenos días país, buenos días a todos los dominicanos que se escuchan en cualquier parte del mundo de la República Dominicana. Hoy el deber tomado a este equipo del gobierno mañana de cada día, de lunes a viernes, hoy sábado, que no es el día cualquiera, tenemos en la programación un contenido muy especial, una de las instituciones más del país, de más importancia por función económica, Banreservas, de más extensión por sus servicios, más impacto social, precisamente por la trascendencia de lo que era, nos ha convocado a la provincia de Duarte, la provincia que lleva el nombre del patricio, de la figura central de nuestra gesta histórica de independencia, su integrador, su articulador, y persona, por supuesto, con la virtud patrias, el cual se encarna ellos que nos tengan los patriotas dominicanos. Y hoy precisamente estamos de productividad que Colombia no puede tener. Localizar es patria. Vamos a hablar de los por qué precisamente de esa elección. De los efectos directos, los efectos indirectos de todo el derrame de beneficios que genera la bancarización. El siglo XXI, la economía de mercado, que ya viene de lejos, pero que ha avanzado, que se ha perfeccionado, exige la bancarización. Es prácticamente el acta de nacimiento, el bautismo de fuego, la entrada a un mundo de oportunidades, pero también de deberes. Es un equilibrio que le permite a las empresas, a los emprendimientos, a los sueños, a las ideas, materializarse, crecer, abarcar más, mejorar sus servicios, mejorar la calidad de sus productos, insertarse mejor y más profundo en el tejido productivo del país y del mundo, pensar en anhelos como la exportación, la multiplicación, la extensión de los negocios. Y es por eso que hoy, en esta jornada de bancarización, Bancarizar es Patria, que llega a la provincia de Duarte, está la Z101 y el gobierno de la mañana. Este equipo que se da cita allí donde quiera que el deber llame, pues se ha dado a la tarea de venir, de tomar las carreteras, de llegar a este espacio, a un pueblo que por muchas razones amamos, agradecemos en mi caso muchísimo la oportunidad que nos dio hace muchos años San Francisco de Macorís. Saludamos de inmediato a este equipo, a los compañeros, Aníbal Díaz, el de la capital, Diulca Pérez, desde la región sur hasta San Francisco hoy, el compañero Joselito Félix, que como yo, se preocupa mucho por el futuro de San Francisco, por razones que diremos más adelante, y Home Club no tuvo que moverse de su municipio porque es un defensor de él, pero cada fin de semana va a Santo Domingo a hacer un gran trabajo comunicacional como el que hace desde aquí nuestro hermano Roberto Neris. Estamos junto a ustedes para hoy conocer en detalle algo que a priori sabemos transforma vidas y extiende las oportunidades de la gente. Aníbal Díaz, Yulka Pérez, Joselito y Roberto, bienvenidos a San Francisco de Macorís, tierra de gigantes.
2: Sobre todo tierra de un nivel de productividad enorme que comenzamos a sentirlo desde que entramos a esta zona. San Francisco de Macorís, una zona llena de productividad, no solamente de lo agroalimentario, sino también del comercio. Qué bueno que podemos compartir con Banreservas esta bancarización. Y como decía José Luis, bancarizar es patria. Cuando la gente entra al sistema bancario, comienza a ver muchas oportunidades. Oportunidades de ahorro, oportunidades de financiamiento, oportunidades de crecimiento, oportunidades de crecimiento. Y esto quiero destacar que la banca nacional también está preparando a sus ahorrantes para que aprendan técnicas, aprendan en el caso de los emprendedores, aprendan cómo manejar sus finanzas y cómo crecer. Hoy formamos parte de este evento tan importante para los franco-macorizanos y para todo el que está en toda la zona de esta parte del Cibao.
1: Administrar bienes, gestionarlos correctamente, es un aprendizaje, además de la parte que mucha gente tiene como un don natural. Y haciéndolo correctamente, eso puede permitir atraer inversión, extender la capacidad de crédito. Para hablar de todo esto y mucho más, uno que nació entre emprendedores, que se crió entre gente trabajadora, es nuestro compañero Joselito Félix, muy preocupado por cuidar de San Francisco de Macorís. Buen día, Joselito Félix Medrano.
3: Muy buenos días, José Luis Mendoza, cada uno de mis compañeros, al pueblo dominicano y en especial a los munícipes de este municipio cabecera San Francisco de Macorís de la provincia de Duarte. Hoy, desde esta sede de la Universidad Autónoma de Santo Domingo, hoy compartimos con todos ustedes este importantísimo programa especial con relación a este programa que lleva el Banco de Reservas de la República Dominicana, y es Bancarizar es Patria. Qué bueno que preocuparse por la inclusión financiera, que es algo trascendental y que desde la visión de este banco ha tomado en cuenta una cantidad de territorios para educar no solamente a los ciudadanos, sino también a una nueva generación. Este programa me gusta porque, José Luis, cuando nosotros vemos todo lo que ha pasado en el mundo y esos países desarrollados como Finlandia y otros países, Suecia, también Canadá, que han tomado como prioridad este programa para educar a sus ciudadanos, pero sobre todo a una generación. Y qué bueno que hoy San Francisco puede recibir desde este espacio este servicio, esta educación, sobre todo esta orientación financiera, porque yo creo que lo financiero, sin equivocarme, es lo transversal a todo. Sin el concepto bien definido de lo que representa la importancia de las finanzas, yo creo que no puede haber un ciudadano que pueda tener éxito. Todo se centra, creo, partiendo aparte de los valores, claro que está, pero sí exactamente con el tema financiero. Y qué bueno, repito, que el Banco de Reservas ha tomado esta iniciativa de trasladarse a los diferentes territorios de la República Dominicana para orientar sobre educación financiera y además de abrir ese servicio, ¿verdad?, en ese inicio a muchos ciudadanos que hoy en San Francisco de Macorís se trasladarán a esta sede central de la Universidad Autónoma de Santo Domingo.
4: Nuestro anfitrión como compañero aquí, Roberto Neri, saludamos, nos acompaña hoy en esta programación especial y sin dudas le tenemos también como un testigo presencial importante del desarrollo económico de San Francisco de Macorís. Es bueno que la gente sepa que hace varios censos San Francisco sale como el municipio del país con el más alto porcentaje de población de clase media. Era un 53% hace unos 12, 13 años. Eso me imagino que debe haber crecido mucho más. Y eso implica unos comportamientos económicos de emprendimiento y de tejido productivo muy interesantes. Buenos días, estimado Roberto.
5: Buenos días, José Luis. Buenos días a todos los que nos acompañan en esta mesa de esta poderosa emisora, la Z101. Mi compañero aquí a la derecha, y gracias por defender a mi pueblo, Joselito Félix, nuestra querida dama Niurka Pérez, y el diputado de la capital, que hoy es el diputado de San Francisco de Macorís y la provincia de Duarte, Aníbal Díaz. Así es, me siento contento, de verdad que estoy feliz de poder, primero, tener mi gente de la Z aquí, ahorrarme el combustible, de que hoy no nos tuvimos que trasladar a Santo Domingo, al gobierno de los sábados, que no es un día cualquiera, y compartir con nuestra gente de Banreservas, que traen hoy algo tan neurálgico para la economía, no solamente de los pueblos, sino del de a pie. ¿Por qué? Porque hoy en día el dinero digital, cuando tú no tienes una cuenta en un banco, pues fácilmente tú no tienes efectivo. Y me explico. Hoy en día tú, el dinero tú lo cargas en un wallet o una cartera digital, pero tienes que tener una cuenta. Banreserva tiene una plataforma tecnológica que te proyecta que tú con el celular no tienes que cargar el efectivo ni tarjeta de crédito. E incluso con tu Apple Watch tú puedes pagar, y eso lo puedes hacer a través de tener una cuenta bancaria. Es por eso la importancia de lo que es bancarizar a la patria, porque bancarizar es patria. Y hoy en día empezar aquí en mi pueblo para mí es un orgullo. Y nada, vamos hoy a hablar de todos los tópicos que acontecen no solamente en el país, sino aquí en el municipio cabecera de nuestra pujante provincia de Duarte, como dice tú, José Luis, una provincia que ha ido de menos a más en pocos años.
4: Eso es así.
1: Y quiero para presentar a nuestro compañero Aníbal Díaz, recordar que estamos hoy desde el campus de la Universidad Autónoma de Santo Domingo, desde la UAS en su extensión de San Francisco de Macorís, el sector Ercilia Pepín, al frente está el Toribio, ¿verdad? De aquel lado de la avenida, cerca del Julián Javier, y este es el Ercilia Pepín de este lado de la avenida. Estamos muy cerca del estadio Julián Javier, la sede del equipo de los Gigantes del Cibao en el béisbol, y una de las áreas hacia las afueras de esta, de este hermosísimo municipio de San Francisco de Macorís. Es el momento de saludar y dar los buenos días a nuestro compañero, el diputado de la capital, Aníbal Díaz. Adelante.
6: Muy buenos días a ti, José Luis. Como siempre digo en cabina, que tu abrazo sea concurrente, extensivo, a todos mis hermanos y compañeros de labores, a cada uno de ustedes, a los de aquí, a los de allá, a cada uno, pues un abrazo y las gracias a Bienvenido Rodríguez Durán, a Bienchi León, al doctor Leonardo Aguilera, a Franklin Soriano, vicepresidente de Relaciones Públicas del Banco de Reservas, a Isidro, que ya lo veo por ahí cerca, también a cada uno de los ejecutivos de este Banco de Reservas, el Banco de los Dominicanos, que nos ha traído hoy de las manos de Dios hasta San Francisco de Macorís, la provincia Duarte. Esta provincia, que es una de las provincias que más revela, anuncia y denuncia la buena nueva del Cibao. San Francisco de Macorís tiene un poco de Santiago, tiene un poco de La Vega, tiene un poco de Bonao, tiene un poco por la parte de Las Guaranas y esa parte por ahí, por esa parte de Las Guaranas y esa parte de esos arroyos te conecta a Samaná, al Bajo Yuna. Sin dudas que San Francisco de Macorís, la provincia Duarte, es una de las provincias no solo más bellas que tiene la República Dominicana, sino esta es una provincia de esas que revela, anuncia y denuncia lo mejor que tiene el Cibao. La gente, el cibaeño, la gente cibaeña por naturaleza, por genética, por costumbre, por tradición, es alegre, es entusiasta, es bonachón, es dador alegre, te comparte. Es poco probable que usted llegue a la casa de una persona cibaeña en el campo y no le guarden, aunque sea el concón de la paila. Algo usted se va, pero con hambre usted no se va. Y hoy uno puede ver, presenciar, admirar, acariciar el orgullo de San Francisco de Macorís, que tiene un desarrollo importantísimo inmobiliario en medio de la ciudad, que tiene un desarrollo con un circuito de tráfico y vía importante. Usted puede ver una buena capacidad de semaforización en la provincia de Duarte. Saludo al alcalde Alex Díaz, alcalde de este municipio cabecera de San Francisco, de toda la provincia de Duarte. Aquí, esta es una provincia que tiene liderazgos sociales, liderazgos religiosos, liderazgos comunitarios, liderazgos políticos de mucha fuerza. De aquí es Amílcar Romero, que fue candidato vicepresidencial, fue ministro de Agricultura. Es una provincia, don Chacho Landestoy, una figura de mucha grata recordación para diferentes generaciones de franco macorizanos y de cibaeños, y de muchos que estamos en la capital, que la capital nos ha hecho parte de ella, pero que tenemos el origen, la sangre cibaeña por cada uno de nuestras ascendientes y nuestros padres, nuestros familiares. Igual el propio senador Franklin Romero, hoy un senador de arraigo popular, una persona que trascendió, que salió de este pueblo y que regresó a este pueblo a compartir sus buenas nuevas. Y también yo decía Landestoy, me equivocaba por mi pasión cibaeña y liceísta, pero Machacho González.
1: Machacho es el de Baní.

0: Que precisamente es una jornada, es una política que se desprende, y hay que decirlo, de la visión de Luis. Y yo lo voy a explicar. Porque tradicionalmente, cuando alguien utiliza la palabra o el prefijo, el pie de amigo, de que como el presidente dice, como el presidente hizo, pareciera que es una herencia trujillista, pero no. ¿Por qué esto en gran medida es parte de la idea de Luis? Porque en 2001, cuando empezamos a salir de la pandemia, el presidente Abinader promovió una resolución a la superintendencia de bancos para que fuera decretada por norma de la superintendencia que las personas privados de libertad, una vez hayan pagado su condena y hayan restituido sus derechos civiles y ciudadanos, pudieran entonces la banca aperturarle sus productos financieros. Cuando una persona es condenado y cumple una condena de X o Y, fue condenado por tal o cual delito, una de las principales situaciones que le acarrea es que no es sujeto de crédito, porque hay una parte en la banca que se llama cumplimiento, y esa dirección de cumplimiento automáticamente te coloca una alerta financiera y usted sale de ser sujeto de crédito. Y bueno, a través de esa decisión, que el único banco que le hizo caso fue el Banco de Reservas, parió entonces un conjunto de esfuerzos para que empezaran a bancarizar, a darle acceso a la banca a mucha gente que no lo tenía, por esas razones, pero también por razones primarias de su origen ciudadano, su histórica y trazabilidad del manejo de los recursos, gente que trabaja y que produce de manera informal, que tiene un puesto yaniqueque, que tiene una puesta distinta de generación de recursos de microdinero, y que no lo bancariza, que lo lleva a su casa, lo mete en una lata, lo guarda, va al mercado, va, hay un lugar allá en la Mata de Farfán que se llama El Palón, donde compran y venden el palán, que está muy famoso en las redes sociales, y ahí va la gente a comprar los chivos, a comprar cerdos, a comprar animales también para trabajar, mulos, yegua,
1: y a vender.
0: El que va a comprar, otros van a vender. ¿Y qué resulta? Esas operaciones son en efectivo.
1: Así es.
0: En pie y en efectivo.
1: Pero llevan una gran cantidad de dinero, porque cuando tú vendes una vaca, cuando tú vendes una yunta de buey, es un buen dinero que te estás metiendo al bolsillo. Entonces, mientras ese dinero vaya a la casa, ese dinero, primero, no te genera seguridad, porque la gente comienza a sentir la inseguridad de estar cuidando el dinero constantemente, pero tampoco te genera ese historial crediticio que después te va a servir de aval para ayudar a crecer la empresa, la cerca, el campo, una serie de beneficios que ofrece la bancarización.
0: Pues de ahí, de ese primer esfuerzo, surgió Bancarizar es Patria. Bueno, ahí era entonces, vamos a bancarizar a ese cordón de ciudadanos que, por razones que ya hemos explicado, no tenía acceso a la banca. Y bueno, ¿qué hacemos? Que le damos a partir de ahora también la formalización y lo traemos al mundo financiero. Se convierte en un agente de crédito. Don Héctor Romero también, ya, y el equipo de mercadeo y de comunicaciones, de relaciones públicas del Banco de los Dominicanos, ya está también dentro de la transmisión. Y así surge este importantísimo y transversal proyecto que crea y convierte al ciudadano común en un sujeto de crédito. Se le apertura una cuenta, se oficializa, y a partir de allí, así como cuando usted lleve su cédula, que usted inicia a ser un ciudadano, a partir de allí entonces usted hace como en Emaús, que surge el hombre nuevo. Así surge el sujeto nuevo de crédito, y por eso el Banco de los Dominicanos ha llevado esta función de bancarizar es patria. El que está escuchándolo allá en Long Island, el que está en la 165 y Nelson Avenue, en la bodega CNC Grocery, allá en el Bronx, el que está caminando detrás de cada uno.

0: esos ejercicios de negocios, que es dominicano. ¿Qué es lo que están haciendo hoy allá en el gobierno de la mañana? Estamos siendo parte y testigos de la transformación social más trascendente en el aspecto financiero, que significa crear y llevar a los dominicanos comunes, al dominicano de a pie, a convertirse en un sujeto de crédito, porque bancarizar es patria.
1: Vamos a la pausa, llévatelo, Francis.
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0: Bueno, estamos de regreso. Este es el Gobierno de la Mañana, Gobierno de la Z101, un programa doblemente especial. Primero porque hoy sábado, que no es un día cualquiera, estamos acompañados de Roberto Neris, Franco Macorizano de Pro, los compañeros del Gobierno de la Mañana, Aníbal Díaz, Diulca Pérez y Joselito Félix. Y estamos, Serie 56, Provincia Duarte, una provincia que anteriormente en 1896, cuando se declara la provincia, se desgaja de La Vega, se nombra pacificador en honor a Ulises Heró. En 1925 se le hace el cambio de nombre a Provincia Duarte, un acierto histórico, pienso, de los franco-macorizanos. Y definitivamente la historia de la banca está relacionada al comercio. Si usted va a la historia de la banca, que empieza en los templos de la antigüedad donde se depositaba el oro, las ofrendas a los dioses, y esto generaba riqueza depositada. Luego nos vamos a las casas de los mercaderes italianos en la era del medioevo, en las repúblicas comerciales italianas que comerciaban con Oriente, donde comenzaron a darse fenómenos de papeles que impedían que usted tuviera que andar con una libra de oro arriba, con una tonelada, sino que eran pagarés. Y luego nos vamos a la banca moderna, 1609, en una ciudad que le encanta a Diulca, no sé por qué será, Ámsterdam. A Diulca le encantan Ámsterdam, Baní y San Francisco, no sé por qué en ese orden. Y la realidad es que el nacimiento en Ámsterdam del Banco de Ámsterdam y más adelante del Banco de Inglaterra significó la transformación a la banca moderna. Pero ¿por qué esas ciudades? ¿Por qué esos lugares? Por el comercio. La actividad comercial implicaba grandes volúmenes de moneda, grandes volúmenes de riqueza, de oro, de plata, de cualquier bien en el que se pudiera transmitir el valor de la perduración de la riqueza en el tiempo. Para que usted no tuviera que cargar, como si fuera un toro, en los tiempos de Licurgo en Esparta, un montón de cosas. Entonces aparecieron las hojas de pago, los pagarés, los certificados de depósito, y nace apenas unos 20 años después la Bolsa de Valores de Ámsterdam, que son ya los depósitos a futuro, la inversión a futuro. Ahí se dio incluso la primera burbuja bursátil de la historia, que es la de los tulipanes, que es una historia interesantísima. La revolución industrial potenció la banca, porque fue necesaria para los préstamos, para el capital, para adquirir la maquinaria. Ahora pasábamos a adquirir ya no vacas, no toros, no mano de obra en músculo, sino máquinas de vapor, de hulla, eléctricas, de carbón. Y pasamos a una transformación de los modos de producción que multiplicaron la riqueza. La banca es el proceso, como decía Joselito, transversal a toda esa historia. Es por eso que en los Estados Unidos de finales del siglo XIX, cuando se hablaba de los tres grandes, usted tenía a Rockefeller con el combustible, que era la energía, a Carnegie con el acero, que era la infraestructura, pero tenía a JP Morgan con el capital, que era la banca. No es casualidad que después Morgan adquirió US Steel, la fábrica de acero de Carnegie. Y esa historia de la banca llega a República Dominicana con el desarrollo primero de la banca extranjera situada en el país, Scotiabank, los bancos norteamericanos, hasta la creación de los bancos nacionales, y en 1947 la fundación del Banco de Reservas adjunto al Banco Central de la República Dominicana. Desde entonces, por goteo, a cuentagotas y gradualmente, la bancarización se fue convirtiendo primero para grandes empresas, para grandes latifundios, para grandes actores. Pero hoy, bancarizar es patria, quiere llegar a aquellos que, ya siendo actores económicos de facto, pues necesitan llegar, Diulca, Joselito, Roberto, a la banca para emprender, para acrecentar sus capacidades de generar más capital, para incrementar su nómina, para multiplicar un negocio que ya funciona en una segunda sucursal y para producir más a un país que necesita seguir sumando productividad, exportación e inversión, fabricación de bienes de valor agregado y todo lo que nos pueda hacer prósperos.
1: José Luis, en un país donde los emprendedores, sobre todo en las últimas décadas, han aumentado significativamente, solamente el 15% de las pequeñas y medianas empresas están bancarizadas, el 15% solamente, y eso significa que el resto no tiene acceso a productos financieros, a financiamiento de sus diferentes negocios, acceso a préstamos, incluso muchos de ellos para locales comerciales, que eso le da una estabilidad enorme y aumenta significativamente su productividad. Ese 15% de bancarizados tenemos que multiplicarlo para que ese 15%, el resto pueda saber que tiene un lugar seguro, un lugar transparente, un lugar que le va a brindar no solamente las condiciones de acceso a financiamiento, de acceso a diferentes productos financieros, sino que también le da la asesoría para que usted dé pasos firmes para aumentar su negocio y garantizar un crecimiento y una permanencia.
0: Joselito.
2: Sí, mira, José Luis, yo creo que la explicación magistral que hiciste, que conectaste todos esos elementos históricos de esos nacimientos, de esa visión, tanto de la banca como pues el desarrollo del comercio y sobre todo de las grandes industrias, el bancarizar, y más en una provincia como esta, que es una provincia mayorista, agroindustrial, de servicios. Si tú vienes a San Francisco de Macorís, por ejemplo, que es el municipio cabecera, tú te das cuenta, pues, en la dinámica, en el tránsito, de que hay una presencia activa del comercio en esta provincia. ¿Qué quiere decir esto? Que el ingrediente de bancarizar en una combinación de estos sectores productivos, tú estás diciendo que tú estás expandiendo todo lo que es ese ecosistema económico. Y al final de lo que se trata es dinamizar la economía y sobre todo formalizar a ciertos pues y aquellos comerciantes que muchas veces están todavía en la informalidad. Lo recogía Aníbal, decía, hoy hay gente que inicia, pues hay gente que inicia. Y ese inicio, pues, te conecta con aquellos que emprenden, aquellos que, pues, por primera vez comienzan a obtener quizás a partir de ahí un crédito. En resumen, yo lo que creo es que esta iniciativa es una iniciativa importante. Ojalá que, como en otros países, la República Dominicana, nosotros podamos llevarlo a la educación, que sea a través del currículum. Porque así se ha hecho en otros países.
0: Educación financiera.
2: Educación financiera.
0: Los colegios privados lo están haciendo.
2: Sí, educación financiera. Y claro, está determinado. Claro. Es más, te voy a decir lo siguiente. Hay una gran cantidad ya de jóvenes, por el tema de la digitalización, que han estado, cada día indagando, abriendo esas ventanas del conocimiento financiero. Y ha dado esto una inclinación, ¿verdad?, a la formalidad. Quiere decir que propiamente, y me lo imagino que más adelante, cuando podamos tener alguno de los ejecutivos de este banco, pueda darnos algunas explicaciones, pero estoy seguro que esto obedece también a los movimientos y a los propios estudios y lo que va reflejando la sociedad, de que ya hay una tendencia a la formalidad. Y qué bueno que el Banreservas ha entendido esta visión y ha puesto este grano de arena, sobre todo en esta provincia de Duarte, municipio de San Francisco, para que cada uno de estos ciudadanos pues vengan aquí a bancarizarse y sobre todo está haciendo honra, que es a Duarte, a la patria, a los patricios. Y yo creo que, repito, que es una iniciativa muy importante.
3: Mira, lo que tú dices es muy cierto. Y yo entiendo que hoy aquí vamos a ver dos renglones de la población, que son los jóvenes, muy jóvenes, aquellos que no han tenido la oportunidad de sacar una cuenta de banco. Y te lo digo por experiencia, yo tengo colegas que trabajan con nosotros, que llegan a nuestra empresa y no tienen cuenta bancaria. Tú le preguntas,
0: dame tu cuenta,
3: no tengo.
0: No, no tengo.
3: Entonces, creo que ese es un target que hoy se va a trabajar aquí, y muchas personas mayores que por H o por R nunca han tenido una cuenta bancaria, porque antes, recordemos que nuestros abuelos y ancestros lo que tenían eran, José Luis, botija, el efectivo debajo del colchón. Hace 10 años en la universidad nos hablaba un profesor que el dinero en papel, el dinero moneda como transacción, iba a comenzar a desaparecer. Hoy en día lo vemos. Yo me voy a Estados Unidos, yo me voy a la capital y donde quiera, y si acaso ando con 500 pesos en efectivo, es mucho. ¿Por qué? Porque ando con el dinero digital en las manos, e incluso el dinero plástico, o sea, la tarjeta de crédito, también se está suplantando. Ahorita hablé de Wallet, porque tú lo puedes, ya con una transacción, ya la gente no te dice a ti, págame en efectivo o con tarjeta, no, dame una transacción, que es rápido. Los bancos como Banreserva tienen todas las facilidades tecnológicas para tú realizar una transacción. Aquí en este pueblo, como ustedes lo han citado, esto es una provincia sumamente agrícola, pero también aquí producimos ganado, leche. De hecho, tenemos empresas que han ganado premios internacionales consecutivamente.
2: Arroz.
3: Con la producción de leche. productores de arroz, nuestro producto insignia y la familia Rizal, el cacao. Entonces, es un desarrollo continuo que las nuevas generaciones hoy han nacido en un mundo digitalizado. Y esto que está haciendo Banreserva es algo importantísimo para que todo aquel que no tenga una cuenta, con todas las facilidades que hemos visto que se van a dar hoy aquí en este recinto de la UAS San Francisco, va a facilitar de que ya no tengan que estar cogiendo lucha para sacar una cuenta bancaria.
2: Además, José Luis, Roberto nos va a dar un tour hoy en San Francisco. Si ya él tiene ya eso, esa ruta planificada.
3: Ya Karina está informada del tour.
0: Planificado.
3: Karina.
0: Lo incluye todo.
3: Sí, sí.
0: El compañero Aníbal Díaz, aunque mucha gente siempre lo ve así, Pepillito, igual que todos nosotros, viene de una familia trabajadora. Y él tiene una experiencia que yo siempre he valorado mucho cuando él la cuenta, y fueron sus experiencias en Estados Unidos con el sector bodeguero. Y una de las particularidades de ese sector que Aníbal, estoy seguro, vio desde primero, es que allá no hay nadie que no esté bancarizado. Allá no hay nadie que no tenga un medio de producción sin tener de inmediato su cuenta y los productos, el acceso a los productos financieros, y eso habla mucho de por qué ese sector que tenemos allá es tan, de tan intensivo crecimiento, de alta capacidad de endeudamiento, de crédito, de leasing y de cualquiera de las formas. Y eso es precisamente algo de lo que quisiéramos en nuestro tejido productivo, compañero.
4: Así es, José Luis. Esto es parte fundamental de todo lo que implica esta jornada de Bancarizar Expatria. Hemos saludado en vivo ya tres veces a don Isidro. Yo quiero saber cuándo que se va a acercar al podio. Al director regional también, más tarde lo vamos a tener con nosotros. Pero aquí estamos en esta tierra tan productiva de San Francisco de Macorís, que además es la cabeza de la regional que implica las provincias María Trinidad Sánchez, vamos a decir Nagua, la provincia de Sánchez Ramírez, que es Cotuí, igualmente la provincia de Santa Bárbara de Samaná, y que también tiene a Hermanas Mirabal, el común cabecera de Hermanas Mirabal, Salcedo. Esta provincia de San Francisco Macorís lidera las regionales desde aquí, se lideran entonces esas otras cinco provincias que están interconectadas en la región Yuma y que tiene una altísima productividad agropecuaria, una altísima producción de cacao, de arroz, en una parte importante aquí también se produce mucho arroz. Y el cacao es parte fundamental de esta provincia, de esta economía. El cacao tuvo un precio pico alto hace un tiempo.
0: Rico.
4: Está estabilizado en el precio, digamos que promedio que lleva. Y ese es una de las principales actividades económicas de más alto nivel en esta provincia, Roberto.
0: Sin duda.
3: Aparte de eso, el cacao que le decimos el oro negro. Tenemos una economía de servicio que ha ido creciendo mucho, principalmente aquí en el municipio cabecera. Si ustedes se fijaron, cuando llegaron aquí, los que tenían muchos años sin visitar San Francisco de Macorís, el desarrollo y crecimiento de empresas multinacionales y empresas locales que han crecido y que están ofreciendo miles de empleos a muchos franco-macorizados. De hecho, tenemos muchas personas importadas de otras provincias que han venido a visitar. Le ha gustado, han venido a hacer negocios y se han quedado. O sea que nuestra economía se ha diversificado y ha crecido bastante. Por ello es importante que vaya de la mano con el tema de la bancarización, de que una persona en pleno siglo XXI no diga que no tiene una cuenta bancaria. De hecho, los niños, que ojalá muchos padres se motiven para sacar una cuenta infantil. Yo tengo la experiencia que mi padre me sacó una cuenta siendo yo jovencito. Desde ahí tú aprecia y comienza a respetar el dinero, como claro, decimos aquí en el Cibao.
0: Claro,
3: el dinero se respeta. Y a tener un hábito del ahorro, que es importantísimo. Pero para eso tú tienes que tener una cuenta.
0: Claro.
3: Porque como decía, tú no puedes tener una alcancía con 2,000 o 3,000 pesos. Ya, porque
0: alcancía y libreta yo tuve del Banco Agrícola y valga la cuña del Cerito de Oro, que era una forma también de promover el ahorro infantil. Debo agregar, Aníbal, un elemento importante sobre la bancarización. Las relaciones económicas existen antes de la banca. La banca las hizo más formales y un poco más justas. ¿Por qué? Porque toda la vida el productor se endeudó. ¿Pero cómo lo hacía? Ignorando en garantía de la producción, en relaciones altamente injustas y jerárquicas, con intereses a veces impagables. Era una manera a veces de someter al imperio del más fuerte.
3: El trueque se usaba mucho en esos tiempos,
0: el
3: trueque.
0: Y el endeudamiento que existió siempre colocaba en condiciones a veces inhumanas al productor más pequeño. Siempre el más pequeño en la cadena productiva se le hacía más difícil pagar los altos intereses. Esto, cuando la banca llega, proporciona una herramienta donde de alguna manera sinceriza las relaciones, el peso de las relaciones, y permite, señores, evadir a veces esa banca informal que, si bien ha cumplido en muchos casos su función, no deja de ser en muchos casos altamente especulativa, muy difícil para que pueda superar el pequeño y crecer hasta ser mediano, y que se traga en el camino muchos actores económicos importantes. ¿Cuánta gente no perdió su tierra? ¿Cuánta gente no perdió su medio de producción humilde? Precisamente por condiciones de endeudamiento que no podían alcanzarse. La banca tiene rejuego, tiene márgenes que ayudan. Yo vengo, gracias a Dios Todopoderoso, la primera institución que pude conocer fue precisamente el Banco Agrícola, porque mi madre trabajó allí, y que se parece en el caso del Banco Agri, el Banco de Reservas, porque siendo banca mixta, en el caso del Banco de Reservas, no deja de perder el sentido social, el sentido de política de acercamiento del capital a mucha gente que no tuviera otra manera, no tuviera otra manera.
2: Social.
0: Bancarizar es Patria extiende ese rol, lo abarca, ya ha estado en muchos lugares del Distrito Nacional, ya ha estado en varias provincias, esta es una que se suma dentro de ese mapa de bancarización, de Bancarizar es Patria, y hay que seguir el país entero, y no una vez, dos veces, tres.
4: Esta de hoy es la segunda que le toca liderar al presidente Aguilera. La primera fue en San Juan de la Maguana, y hoy estamos aquí en la tierra del Jaya, en San Francisco de Macorís, provincia Duarte, una provincia pujante, una provincia capitana, una provincia que lidera la región, y que sin dudas en el día de hoy está conectando a una parte importante de su sociedad, de sus ciudadanos, hacia la mayor de todas las iniciaciones, que es la de colocarse ya en esa línea transversal de ser sujeto de crédito, de ser sujeto de operación, de ser sujeto financiero, de iniciar. Y esto ligado en una acción también, hay que decirlo, del presidente Luis Abinader, de otorgarle la titulación de manera definitiva a una cantidad extraordinaria de dominicanos que eran ocupantes de sus viviendas porque no tenían título de propiedad. Mucha gente que compró sus mejoras, mucha gente que compró su tierrita, que hizo su casita, bueno, hace un año, hace dos años, hace tres años, o hace cinco años, cuando lo inició el presidente Danilo Medina, que fue una visión estratégica del presidente Medina también, y que la ha continuado este gobierno, de dignificar la titularidad de la posesión y dejar de ser un ocupante de buena fe a ser un propietario. Y esa es una de esas acciones que, entonces, tomada de la mano con la bancarización, tú tienes a un dominicano que de repente, siete, ocho años atrás, antes de que el presidente Medina esbozara este plan, el régimen de titulación, y que lo potenciara como lo ha hecho el presidente Abinader, sin duda alguna que ahora con la bancarización hacia raudales, que es lo que procura el Bancarizar es Patria, que es ir detrás a través de una acción ferial como esta, ir detrás de esos nichos, de esos sujetos, entonces usted ahora lo entrelaza, y el que viene, que de repente vivía allá, en, por ejemplo, en el cercado, el que vivía, por ejemplo, en una, hay un sector que se llama, allá en San Juan de la Maguana, creo que Escondido, ¿qué se llama?
1: Escondido,
4: que es un sector que no está escondido, pero
1: es un municipio.
4: ¿Qué municipio?
1: No, es un distrito municipal, perdón.
4: Distrito, era una sección antes de Las Matas, ahora es un distrito municipal. Y allí, el que tiene su título y fue a esa jornada de San Juan de la Maguana y se bancarizó, de repente, cuando lo insertaron, lo llamaron y le dijeron: mira, pero tú tienes dos tareas de tierra. Yo lo que tengo es una carta que me dio el gobierno. No, aquí dice, cuando te hemos registrado, que tú tienes una propiedad que tiene 1200 metros que vale. Aquí dice que tú tienes una propiedad que vale 3 millones. Yo, usted, 3 millones de pesos. Sí. Y ahora que tú te bancarizaste, esto está interconectado. ¿Tú sabías que lo que tú estás haciendo allá, cómo tú te estás manejando? Ah, no, yo le cojo prestado a fulano de tal, que me presta el módico 10. ¿Cómo? Sí, ¿y cuánto tú estás pagando? Un 120 anual. Pues mira, el banco te lo va a prestar a X porcentaje, que implica 90% menos de lo que tú estás pagando. ¿Y qué tengo que hacer? Firmarme aquí. ¿Pero cómo se produjo ese hallazgo del banco? Bueno, haciendo Bancarizar es Patria, y por eso las acciones transformadoras que llevan los gobiernos, que lleva el gobierno, porque no importa quién gobierne hoy, quién gobernó ayer, lo que trasciende son las buenas acciones, y esa fue una buena acción que la esbozó primero el presidente Danilo Medina, que la puso en ejecución y que la ha, digamos que potenciado el gobierno del presidente Abinader, manteniendo una estrategia de dignificar al más humilde y de convertirlo en un sujeto de crédito que además se empodera y lo lleva hacia la superación.
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1: La Cámara de Diputados convirtió en ley el proyecto de medidas pro crecimiento económico, simplificación fiscal y mitigación de la crisis internacional, el cual fue promulgado por el Poder Ejecutivo. Además, refrendó en segunda discusión el proyecto de ley nacional de becas para el desarrollo productivo y laboral. También aprobó que la Comisión de Trabajo continúe discutiendo el proyecto de ley de modificación al Código Laboral para consensuar algunos puntos, excepto la cesantía. En otro orden, Alfredo Pacheco, presidente del órgano legislativo, participó como panelista en la Facultad de Ingeniería y Arquitectura de la UAS durante el primer foro RD Ciudad con la conferencia magistral El rol del Congreso Nacional en la formulación y actualización del marco normativo urbano y territorial. Asimismo, Pacheco felicitó al presidente de Estados Unidos, Donald Trump, por las negociaciones de paz que ha estado encabezando con el gobierno de Irán para poner fin a este conflicto internacional.
2: Aprobado.
3: Cámara de Diputados de la República Dominicana.

0: Estamos de regreso al atrio central de este campus de la Universidad Autónoma de Santo Domingo, Extensión San Francisco de Macorís, sede de esta actividad, Bancarizar es Patria, la cual hoy reúne a todo el personal del municipio de San Francisco de Macorís, del Banco de Reservas, de sus distintas sucursales, en las cuales hoy laboran para esta actividad que es Bancarizar es Patria, y donde se recibe a la ciudadanía. Diga usted.
1: No, que yo estoy viendo una ruleta de hace rato, José Luis.
0: Vamos para allá.
1: Una ruleta.
0: Ya está todo hablado. ¿Eh? Ya está todo hablado. Le vamos a agregar cuando nosotros concursemos un cero más. Y vamos para allá en un ratito a la ruleta, donde hoy los que, no me quiero meter en rojo, pero me imagino que los que adquieran alguno de los servicios van a participar. No quiero decirle a todo el mundo que venga, que va a participar, para que no se arme ahorita aquí.
2: Mira, ¿verdad? Y tú miraste a tu derecha la cantidad de gente que ya comienza.
0: Sí, yo miré a mi derecha,
2: llegar.
0: Te lo aseguro. Sí.
2: Bueno, ya la gente se está dando cita en esta Universidad Autónoma de Santo Domingo en San Francisco de Macorís, porque hoy vamos a hacer historia junto a Banreservas en Bancarizar es Patria.
0: Yo quiero volver a tu provincia natal, que es San Juan, para recordar una anécdota. A veces en la banca hay un problema con la gerencia. A veces la gerencia local entiende que su rol es ser guardián del dinero y su rol realmente es ser conductor de inversiones. El banco, si bien guarda dinero de depósitos para que se multiplique, debe prestarlo e invertirlo. Es la única garantía de que en el tiempo, a través de tasas activas, que siempre son superiores a las tasas pasivas que generan los depósitos, el dinero va a generar una rentabilidad. Con eso se le paga a los ahorrantes y con eso el propio banco genera dividendos. Para que eso se logre, se debe tener una mente abierta y asumir incluso un margen de riesgo. A San Juan fue hace unos años, Diulca, y yo sé que muchos amigos sanjuaneros que están en sintonía me van a decir ese nombre por WhatsApp o por Twitter. Fue un gerente joven en el año 2000, fue designado en esos años. Y esa persona que había estudiado y tenía un criterio correcto, llegó ahí y sabía que él no estaba sentado arriba de un barril de oro y que debía cuidarlo con una bayoneta. No. Fue la primera persona que se adelantó a procesos como este. Hacía reuniones con las MIPIMES, se acercó al tejido productivo informal, se acercó al tejido productivo mediano, y gente que nunca en su vida había visto una libreta de ahorros, un certificado de depósito, un préstamo, un contrato de préstamo firmado, comenzó a acercarse al Banco de Reservas. Esa experiencia es conocida dentro del banco por el efecto multiplicador que tuvo de unos pocos millones de pesos que se manejaban como ámbito de inversión en ese municipio, a llevarlo a cientos, que en esa época una cantidad de cientos era una cantidad enorme. Ya hoy se habla de miles de millones de pesos. San Juan tiene todas las capacidades productivas como las tiene San Francisco. Pero para romper, para quebrar ese techo tan bajito, hubo de llegar alguien que se atreviera a hacerlo. Hoy ya no es el atrevimiento de uno o de alguno. Hoy es una política. Hoy es una línea de el banco, en el entendido de que no basta con sentarnos a esperar que lleguen. Tenemos que salirlos a buscar, motivarlos, llevar el mensaje, casi evangelizar económicamente a un tejido productivo que, como muy bien describieron ustedes, decía Aníbal y decías tú, se acostumbró por mucho tiempo a los cuartos del colchón, al préstamo informal.
2: Mira, José Luis, hasta la botijuela.
0: La botija y la morocota que se enterraban. De hecho, hubo un caso famoso de un pationazo una vez que se hizo una zanja. Ese cuento lo haré después. Eso hasta muerto causó. Pero bueno, en todo caso, la realidad es que hoy ya es no solo una estrategia, es una ideología, forma parte del pensamiento y acción del Banco de Reservas, que veintitantos años después lo hace parte, como ha dicho Aníbal, heredando buenas prácticas que se vienen haciendo varias gestiones.
2: A propósito de esto, José Luis, esta semana leí una información de una mujer en Santo Domingo Este, en tu zona, Joselito, que compró una casa y cuando comenzó a remodelar, rompió una pared y dentro de la pared se encontró cerca de $1,000,000. 1,200,000 pesos. Exactamente. Pues déjame decirte, yo no entiendo cómo eso llegó a la prensa, pero lo vi en un periódico de circulación nacional y la mujer dijo que no, que ya va a vender esa casa, no va a seguir haciendo la remodelación porque ella no quería problemas. Ahora, ¿qué te dice eso a ti? Que la persona que vivía ahí en esa casa ahorraba dinero, pero tenía una manera tan extraña de guardarlo que sus familiares, si es que esa persona falleció, no pudieron disfrutar ese dinero. Entonces, señores,
0: perdió valor en el tiempo.
2: Perdió valor en el tiempo, pero además que se perdió porque ahí ya tú no sabes de quién es el dinero. No, y no genera la seguridad que a tus hijos, que tus hijos puedan contar con ese dinero para su educación, para emprender, para lo que fuera. Entonces, los lugares seguros para el dinero son las entidades financieras, es el banco de reservas a donde usted tiene que venir y bancarizarse, porque definitivamente es la única manera de usted tener esa seguridad. Y mira, tú mencionabas el tema de los préstamos. Las Matas de Farfán es una de las localidades más bancarizadas del país desde hace muchísimo tiempo. Y lo comenzó
1: por su nivel educativo.
2: Hay una cultura financiera. La dinámica económica de Las Matas de Farfán es enorme. Es una de las zonas productivas más dinámicas de todo el sur del país. Pero la gente sabe que bancarizarse es una excelente oportunidad de crecimiento.
1: Diulca, tú sabes que cuando hacía la anécdota de la mujer que encontró el millón de pesos dentro de las paredes, yo puedo decirte que lo que pasa es que es un tema cultural. Por muchos años, y sobre todo por nuestros antepasados, había una tradición de guardar, enterrar el dinero.
2: Sí.
1: Y hay muchas anécdotas, de hecho, en la región sur, de que gente que compraron terrenos, tierras, casas, encontraban monedas, morocotas. ¿Por qué? Porque era un tema cultural. En un momento que quizás
2: era
1: no había la confianza
2: también
1: con relación al tema de los bancos, la gente luego entendió que, como decía Aníbal, esa formalidad de la importancia de que usted tiene un título, pero que cuando usted se formaliza y se bancariza, ustedes saben la importancia de lo que es cogerle un préstamo a un banco. Es lo que tú decías, José Luis, esa importancia. Y yo quiero decir y aprovechar, tú sabes, ¿cuántas oportunidades se han perdido? ¿Cuántas? Muchas. Quizás porque una persona no está formalizada, bancarizada. Ahora, cuando hoy vemos quizás cientos y miles de personas que vienen a esta jornada, hoy inicia ese progreso de bancarizarse. Pero yo puedo decírtelo, Diulca, hay también anécdotas de gerentes de bancos que han dicho, esa persona yo lo vi por primera vez llegar a abrir una libreta o una cuenta y hoy es uno de los socios del banco porque su visión, su emprendedurismo se ha desarrollado comercialmente y hoy es una realidad en ese tejido comercial. O sea, lo que quiero decir es que hoy se abre una oportunidad para aquellos dominicanos, ciudadanos, que por primera vez van a abrir esa cuenta. Pero ¿dónde va a llegar ese ciudadano? ¿Cuál es ese futuro? No lo sabemos. Quizá va a ser uno de los mejores empresarios de esta provincia, provincia Duarte, municipio San Francisco.
3: Algo importante, quiero destacar de la importancia de la bancarización, es que, por ejemplo, San Francisco de Macorís, la provincia de Duarte, como decimos aquí, en todos los hogares hay un tío, hay un primo que vive en los Estados Unidos. Ahorita José Luis y Aníbal hablaba. Pero tú sabes la facilidad que una gente en Estados Unidos ahora puede enviar dinero a través de Banreservas. Pero para eso tú tienes que tener una cuenta para que te puedan transferir o hacer un envío a través de Banreservas, que es una de las cosas más importantes en la economía dominicana, las remesas. Se recibe mucho dinero a través de las remesas y Banreservas, a través de los bancos que está abriendo allá en Estados Unidos, facilita que la gente le pueda enviar a sus familiares un envío rápido, efectivo, además seguro, porque la gente lo recibe en su cuenta, no tiene que ir ni siquiera al banco a retirarlo porque automáticamente lo tiene disponible en su cuenta. Hoy empieza a cambiar el futuro económico y financiero para muchos provincianos de Duarte y de la República Dominicana. Hoy se hace patria con Banreserva bancarizando al país. Qué bueno que tomó como uno de los principales ejes a San Francisco de Macorís.
0: Bueno, la realidad es que hoy acudimos a un escenario que debe producir una relación ganar-ganar, a una suma de beneficios. Es importante decir también, porque a mí me gusta en eso tener un poquito de sinceridad con el pueblo, Aníbal, la bancarización, además de traer todos los beneficios que hemos hablado, también implica deberes. Entre esos deberes están las buenas prácticas de una contabilidad, por ejemplo, transparente, clara. Implica aprender modalidades que ahora, sobre todo, la tecnología ayuda, de mantener esos criterios contables que ayudan también, ¿por qué no?, a los propios intereses del negocio de crecimiento entre egresos, ingresos. Usted no se puede engañar a sí mismo y pretender luego no engañar a los demás. Hay que decir que es un equilibrio entre ventajas, pero también de deberes. Esa disciplina forma parte de lo que es necesario para avanzar. Así que venga con todos esos anhelos, con todos esos sueños de progreso en las manos, en su corazón, que aquí será bien tratado con esta cultura de servicios que tiene el Banco de Reservas, Aníbal.
4: Sin dudas que el inicio de usted poder tener cada una de esas diferentes estrategias de poder primero entrar y formalizarse en la banca, como usted se formaliza, inicia a ser un sujeto de crédito. Ahí, como cuando le dan su cédula, que usted empieza a poder trabajar, a tener un salario, a poder estudiar en la universidad. Así mismo, cuando usted se bancariza, inicia sus primeros pasos en la formalización, y bancarización es sinónimo de que usted es un sujeto ya de transferencias de crédito, de débitos, de que usted puede coger y pagar, de que usted puede recibir, de que usted puede enviar. Y algo muy importante en esta etapa de la vida del país, en la que estamos todos expuestos hacia los ojos de la formalización, es la trazabilidad de esas operaciones y del dinero. ¿Qué yo gano con eso? Bueno, cuando usted tiene una finca, que es el caso que se da bastante en las regiones agropecuarias, pasa allá en San Juan de la Maguana, en Azua, en Barahona. En Azua se da mucho con el plátano. Mucha gente que inicia, que no era productor, compró un pedazo de tierra, a veces hasta lo hereda, y arranca poco a poco un cultivo. De repente empieza ese cultivo y está viendo cada cierto tiempo 500, 400 mil pesos de beneficio. ¿A dónde lo llevo? ¿Qué hago con eso? ¿Cómo yo explico ese dinero? Pero usted de repente lo hace sin ese criterio, a los 4 o 5 años lo tiene porque lo ha invertido en temas que no están formalizados, y decide que va a comprar y va a hacer una nave para dar el segundo paso. Y usted se encuentra que tiene que ir a buscar un garante, un segundo garante, porque usted en su vida, aunque tiene 5 años manejando dinero, usted en su vida ha podido hacer una trazabilidad, una historia de sus recursos, de su dinero, de dónde viene ese patrimonio que usted tiene. Y entonces viene la palabra del dominicano, ahí viene el pique. Pero ¿cómo es que a mí me están cuestionando? ¿Y cómo que yo voy a comprar esa casa, que yo no puedo? Pero usted está loco, yo ando en una jipeta. ¿Y sabe usted cuánto cuesta la jipeta mía? Pero el tipo no ha hecho el traspaso, la jipeta. La jipeta que él anda está a nombre de otro. Pero la casa que él tiene está a nombre de otro. Y a donde él está produciendo su plátano, donde él está produciendo su chinola, donde está produciendo su pitahaya, donde está produciendo a algunos que tienen invernadero en pequeña porción de tierra, y está produciendo la fresa que va y le vende a una marca de helado nacional, los pollos también, pequeños productores, va y se sienta con un ejecutivo, y el ejecutivo le dice: usted no puede, usted no califica. Pero ¿cómo que yo no califico si yo tengo 5 años moviendo tanto? Yo moví en 5 años 10 millones de pesos. Sí, pero lo sabes tú y el prestamista del barrio. El banco no lo sabe, el sistema no lo sabe. Hoy, con este primer paso en el que usted se inicia hacia la formalización, hacia ser un sujeto de crédito, empieza usted a dar los pasos para convertirse en una persona que maneja dinero, a convertirse en un empresario, en un comerciante formal. Ya está llegando público raudo y menudo. Ya está llegando el más importante hoy en este programa y en esta jornada de Bancarizar es Patria, el más importante, que es el pueblo. Está llegando la gente, hacemos sus filitas ordenadas, vienen cédula en mano a iniciar su paso hacia la transformación y convertirse en un sujeto de crédito.
2: Aníbal, y decirle a la gente que aquí hay un montón de personas de Banco de Reserva para recibirles. Acaban de entrar los primeros 10 clientes que se van a bancarizar, pero aquí hay gente para atenderle, para que todo sea rápido, todo sea ágil, todo sea cómodo. Así es que sepan ustedes que aquí no hay tumulto, la gente está súper organizada, la gente está súper preparada y está llegando, como dice Aníbal, con su cédula en mano para automáticamente comenzar su proceso de bancarización. Pero también, Aníbal, tenemos en el centro unos muebles para recibir a gente que no solamente viene a abrir su cuenta bancaria, sino a gente que viene a ver posibilidades de negocio para sus empresas, pequeñas, medianas, grandes. Aquí está el Banco de Reserva para darle respuesta a todas las preguntas, a todas las inquietudes que ustedes tengan.
5: Un buen protocolo, José Luis.
0: Claro que sí.
5: Sí, sí. Excelente protocolo.
0: Eso es así. Vámonos a una pausa, compañeros. Al regreso vamos a continuar con más. Tendremos la participación de actores importantes de la vida pública, política y, ¿por qué no?, bancaria. También tendremos la presencia de los principales gerentes y ejecutivos que priorizan y promueven esta política de acercamiento al tejido productivo nacional. Nosotros vamos a la pausa. Este es el Gobierno de la Mañana, Gobierno de los Sábados y también dentro del espacio del Banco de Reservas, Ban Reservas, bancarizar es patria. Llévatelo, Francis.
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0: Estamos de regreso en el Gobierno de la Mañana, Gobierno de la Z101, programa especial Banreservas nos convoca a la provincia Duarte, su municipio cabecera, San Francisco de Macorís, tierra de cacao, tierra de arrozales, tierra de industria, tierra de economía de servicios, tierra de grandes emprendedores, tierra de grandes intelectuales. Es bueno recordar que San Francisco de Macorís ha sido cuna también de pensamiento. Algunos de estos edificios llevan los nombres de algunos de los mejores productos intelectuales, como Franklin Franco, que aunque no nació aquí, se crió en San Francisco de Macorís. Franklin Franco Pichardo, ¿verdad? Para evitar confusiones, uno de los intelectuales más profundos y mejor logrados que ha tenido la República Dominicana, un sociólogo extraordinario de grandes aportes, pero también en el comercio, en la música y en muchas otras áreas. Hoy, precisamente ese brazo productivo que se cierne sobre esta provincia en colmados, en ferreterías, en negocios de telecomunicaciones, en emprendimientos de alimentos. Aquí hay una ruta gastronómica extraordinaria. Yo no sé si existe todavía, Roberto, Steel Brit.
1: Claro.
0: En Steel Brit yo tenía que cenar 4 veces a la semana. Eso era un contrato que teníamos.
1: El mejor mondongo light.
0: Bueno, yo no quería decir eso en el aire, pero porque a Diulca le encanta, igual que a mí, el plato. Que yo tengo una teoría, Diulca. Yo pienso que fue un norteamericano que le puso ese nombre. Él quiso decir, mami, no te vayas, mom, don't go. Y la gente le puso el nombre al plato equivocadamente. Así que...
2: Pues mira, yo no lo niego.
0: Sí.
2: A mí me gusta el mondongo.
0: Claro, hay que hacerlo bien. Tiene que ser una gente que
2: sepa. Mira la cara de Aníbal. Aníbal, yo sé que tú te la den fino, pero tiene que bajar.
0: Aníbal, con un aguacatico, mire.
2: Ay, y uno fritico verde.
3: Ay. A mí me gusta el patimongo.
0: Ah, bien.
2: Sí, a mí también.
3: Patimongo. El mondongo solo no me gusta. El
0: dice Roberto Neri en el aire, atención notario público, tome nota y firma, que el tour que él nos va a dar pues incluye un patimongo y un mondongo también, si así lo quieren los muchachos.
2: Tú eres de los míos.
4: Mira, me escribe alguien, José Luis, que mencionaba figura, que recuerde mencionar a Félix del Rosario, a Luis Calab,
0: de los magos del ritmo,
4: a Henry Hierro,
0: claro, de San Francisco,
4: de este municipio,
3: y a Marcos
4: San Francisco. Quintero.
1: Javier.
0: Marco Camba. Fue Pecos Camba, que se mudó para acá, uno de ellos que vivió aquí muchísimos años.
1: Sí.
0: San Francisco ha atraído también mucha gente fuera.
3: La duda, Roberto, ¿Caminero es de aquí o de San Pedro?
0: Yo creo que de San Pedro.
1: Bueno, Caminero es de San Pedro.
0: San Pedro. De Macorís del Mar.
1: Lo que pasa es que la gente confunde
0: Macorís del Mar y Macorís de la Montaña.
1: San Francisco por el término de Macorís.
0: Este es Macorís de la Montaña.
2: Pero recuerden que Marco Caminero hacía siempre alusión a al folclore, claro, petromacorizano, claro. A todos esos grupos folclóricos de su zona.
0: En el deporte ha hecho un aporte extraordinario. Don Javier, uno de los primeros jugadores de béisbol de las Grandes Ligas, dirigente y un propulsor del deporte. También aquí nació el campeón Elio Enay Roas, uno de los grandes campeones de boxeo de la República Dominicana. De San Francisco de Macorís han salido grandes glorias deportivas y seguirán saliendo, porque es un municipio con una gran actividad en ese sentido, donde definitivamente pues el pueblo ha dado grandes aportes en la política nacional, ni hablar, a nivel también de la heroicidad. Este fue el último lugar donde arriaron la bandera de la República Dominicana en la intervención del 16. Aquí duraron meses con la bandera en lo más alto hasta que las tropas norteamericanas se extendieron. En el conflicto del 65 de abril, el único sitio fuera de la ciudad colonial donde hubo actividad militar fueron los comandos de San Francisco, que se atrevieron también a rebelarse en apoyo al régimen constitucional que había sido roto en septiembre del año 63. Esto es tierra de gente guapa. Aquí el pueblo manda y el gobierno obedece, porque si no, las consecuencias se han visto muchísimo en los movimientos sociales de importancia que se tienen en esta provincia. Y definitivamente es parte del carácter bravo, emprendedor, valiente.
4: La propia historia.
0: De aquí, y eso no va a cambiar, simplemente lo podemos transformar en una energía útil, en un emprendimiento que al bancarizarse se atiene a la disciplina que impone el crédito, la inversión, y que comienza pues a hacer crecer nuestro país.
4: Tú sabes, José Luis, que Diulca destacaba esa organización, y estamos viendo cómo la gente, el protocolo, va dirigiendo a los diferentes stands prácticamente a las personas. Aquí vemos, por ejemplo, el área de préstamo, cuentas digitales, vemos otros stands que no lo alcanzamos a ver, pero la gente pues va y se va sentando en sillas que están pues acomodadas para eso.
0: Está el stand de mío, que es
4: exactamente,
0: la cuenta digital, que esa es gratuita, esa es la cuenta digital, de pagos digitales, que ahora varias marcas bancarias tienen la suya. Mío, que es la de Banreservas.
1: El primero que va a visitar José Félix es donde está la ruleta,
4: sin duda. Yo voy para allá, yo voy para esa ruleta.
0: Acaba de llamar, gracias Fausto Blanco por el apuntador, me acaba de decir Fausto, que no puedo olvidar que de aquí es esta comunicadora dominicana. Yo esos nombres nunca me los...
3: Abogar.
0: Me acaba de decir Fausto que de aquí es Nasa Abogar.
1: Nasa Abogar, sí.
0: Puedo pasar eso por alguien.
3: De hecho será la maestra de ceremonia del acto protocolar que se va a hacer un poquito más adelante de la mañana de hoy. Y sin duda es así, Nasla es una hija de esta provincia, es un orgullo generacional también, como

0: el amigo Siquio NG de La Rosa.
1: Ah, sí, sí.
0: Siquio, que es una de esas personas que tiene la capacidad de poder estar en diferentes generaciones, en diferentes estadios de la vida pública del país, liderando. Siquio NG de La Rosa fue ministro administrativo de la presidencia de la República.
1: Alcalde.
0: Fue alcalde de esta ciudad. De hecho, el anterior alcalde de esta ciudad.
2: Propulsor deportivo.
0: Otra vez, lo ha sido en dos ocasiones distintas.
2: Claro.
0: Ahora también el municipio tiene a Alex Díaz, que es un comunicador. Un comunicador, me recuerda a Roberto, así que en cualquier momento que usted vea a Roberto aspirando alcalde, no se sorprenda. Alex, que era un corresponsal del gobierno. Linda Valete, te estamos esperando a ti, a Isidro, ¿eh? Estamos desde aquí viendo la organización, lo limpio que está la ciudad, el casco urbano, sobre todo, de San Francisco de Macorís, la buena semaforización que lleva la ciudad, el buen manejo de las vías, la identificación que tiene, o señaléticas que tiene, las diferentes calles y vías de este municipio de San Francisco de Macorís, que está bastante limpio.
2: Sin dudas.
0: El director del INDRI, Olmedo Cava Romano, es de acá, de San Francisco de Macorís, fue diputado por 3 periodos, un diputado de mucho arraigo, de mucha conectividad social, ingeniero, fue presidente del CODIA antes de ser diputado, luego fue diputado en 3 ocasiones, y ahora ya tiene 5 años siendo director del INDRI, un hombre muy decente, muy prudente y con un ejercicio público sumamente decente, prístino también. La verdad que es una provincia que tiene muchos talentos, y la provincia como tal también, el empuje económico. Más adelante, cuando conversemos con el director regional, vamos a ver la composición de la riqueza de acá, de San Francisco, cuáles son las áreas,
2: claro,
0: que más produce dinero, que más genera ese círculo poderoso de beneficio para toda la región del Nordeste.
2: Tú sabes, Aníbal, para concluir este segmento, que cuando las provincias no tenían las cadenas de supermercados, que solamente estaban en la capital y en Santiago, si acaso, San Francisco ya tenía Yoma y tenía otros supermercados. Aquí había cine antes de llegar las cadenas.
0: Tres
2: San Francisco
0: cines.
2: Siempre tuvo el emprendimiento propio.
3: Sí, no siempre. Esa asociación de minorista y mayorista que se trasladaban a Santo Domingo, de hecho,
2: claro,
3: a llevar mercancía. Eso,
2: claro, también
4: José Luis,
2: los camiones.
4: Una de las multinacionales más importantes de Latinoamérica y el mundo, la Nestlé.
2: ¿Estaba aquí?
4: No, está aquí.
2: Siempre estuvo aquí.
4: Está aquí.
2: Siempre estuvo aquí Nestlé, comprando el cacao dominicano para llevarlo a sus plantas.
4: La leche también.
2: Y procesarlo. Entonces,
0: la familia sí. Atala, la familia Atala en la política.
4: El ministro de Salud.
0: Aquí. Pero Alberto Atala,
2: y Nacir,
0: que fue superintendente de bancos, que fue ministro de la presidencia, ministro administrativo de la presidencia, el hoy ministro de Salud Pública. Pero además, yo creo que lo más importante de Víctor, el ministerio es algo importante, pero es pasajero.
2: Sí.
0: Uno de los mejores médicos
2: de su área,
0: de todo el mundo.
2: Sin
0: en
2: duda,
0: materia sí. de salud cardíaca, cardiovascular. Es un referente latinoamericano, el doctor Víctor Atala, y los orígenes de esta familia Atala son franco-macorizanos. Alberto siempre lo destaca, aunque es obviamente un gran desarrollo en la capital, pero su origen es de San Francisco de Macorís, entre muchos otros franco-macorizanos. Y no hablemos, ya que mencionaron ahorita el patibongo, no hablemos del cruce de Controva.
2: Ay, ay, ay, y con los, el casabe,
0: y
2: el chicharrón.
0: Y los cerdos en Puya.
2: Ay, mamacita.
0: Y los cerdos en Puya.
2: Qué
0: de
2: problema.
0: Aquí, de la tierra de La Haya. De San Francisco con el cruce de Controva es una parada por muchos, muchos años y generaciones. Obligada. ¿Tiene experiencia usted ahí? Bueno.
2: No. Lo de Joselito fue tal que terminó convirtiéndose en musulmán de tanto cerdo que comió. Ya terminó. Arrancó a llover. Eso que ustedes escuchan es el techo precisamente de este atrio. Pero que la lluvia no dañe mi fiesta, decía el Mayimbe. Esto continúa. Bancarizar es patria. Vamos a una pausa.
0: Un abrazo en el cielo a Peña Gómez, que decía agua bendita
2: para los perredistas. Llévatelo, Francis.
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0: Gobierno de la mañana, gobierno de la Z101, programación especial, Banreservas, Bancarizar es Patria, nos trae a la provincia de Duarte, a su municipio cabecera, San Francisco de Macorís, para conocer las bondades, las buenas nuevas de una política que busca acercar al tejido productivo, a la gente que se esfuerza, a la gente que con disciplina madruga, se levanta, invierte, se arriesga, pero que sobre todo ha mostrado la disciplina para mantener un medio de producción, un negocio. Y con esto atraerle a la normalización de su política económica a través de la banca, formalizarse, permitirle acceder al crédito, que sus planes de crecimiento dependan de condiciones estables, no ya de aquellas que hemos descrito y en las que se ha hecho tan difícil crecer, multiplicarse, extender la capacidad productiva. Un país que apuesta a que cada uno de sus municipios y de sus provincias se convierta precisamente en un ente generador de riqueza. Y por eso, Aníbal, es importante hablar con actores política del banco, su diseño, su implementación, que tiene un gran trabajo precisamente desde las redes, los escritorios, representando Banreservas en todas partes del país y del mundo, agrego yo.
1: Así es, para mí es de mucho agrado compartir esta primera entrevista con un amigo, sobre todo porque temprano en la mañana habíamos revelado al país con mucha humildad y con mucho sentido de vibra social el espíritu con el que el presidente Luis Abinader había promovido a través de la superintendencia de bancos la resolución que ordenaba a que los bancos se ajustaran a crear como sujeto de crédito a los que habían sido ya personas con penas cumplidas. Esa resolución que tomó la superintendencia de bancos fue llevada a cada uno de los bancos, pero el único banco que la puso en ejecución en los primeros 3 meses a través de la vicepresidencia de negocios que dirige el buen amigo Isidro García, que es ya un hombre de los medios, que es un hombre de estos medios, que es un hombre de la sociedad dominicana y que es un activo que durante estos años ha sido parte fundamental de los mejores días del Banco de los Dominicanos y que ha traído también esta jornada, en este caso, hacia la provincia de San Francisco de Macorís. Habíamos venido de San Juan de la Maguana la anterior y hoy con nosotros el buen amigo Isidro García.
2: Muchas gracias, don Aníbal. Permítame, antes de dar los buenos días a todo el país, pues saludar al CEP en la persona de José Luis Mendoza, que debe estar disfrutando estos días por los grandes eventos deportivos a nivel mundial que se están sucediendo.
0: Es un mes histórico, hermano, histórico. Grandes Ligas, Fórmula 1, Mundial de Fútbol, es de todo que hay.
2: Así
0: es,
2: imagino que su sonrisa es de oreja a oreja. Saludo también a una distinguida, diestra comunicadora como Niurka Pérez. Joselito, tiene un apellido tuyo, Joselito Pérez. Es Feli. Feli, tú eres de San Juan.
3: De Barahona,
2: es sureño.
3: Sí, claro.
2: Y obviamente no me quedo sin saludar a un compueblano como Roberto Neri, serie 56, porque aunque muchas personas me asocian al lugar donde nací, que es Miches, o donde desarrollé muchos años de experiencia en Santiago, la verdad es que mi cédula es serie 56.
0: Atención.
2: Así que a un compueblano. En nombre de don Donaldo Aguilera, nuestro presidente ejecutivo, pues muy a gusto de estar a sus órdenes para compartir este diálogo en esta Bancarizar es Patria.
0: Interesante. Vamos a aprovecharlo hoy.
4: Isidro, el Banco de Reserva no solamente está bancarizando en la República Dominicana, ha bancarizado a los dominicanos en el exterior, pero hay una cosa que a mí me llama mucho la atención. La gente que en este momento en San Francisco de Macorís se está bancarizando, ¿puede contar con Banreservas en todo el territorio nacional?
2: Y más allá, como tú lo mencionas, Niurka, porque la bancarización no es un acto de dotar de una cuenta o un préstamo, es un circuito 360 en donde, por ejemplo, breve, concreto, preciso, cuando un dominicano quiere mandar sus remesas, pues generalmente antes lo hacía mandando el efectivo a sus hogares. Hoy en día, a través de esta bancarización, ese dominicano ya lo recibe en su tarjeta, una tarjeta moderna con chip. Pero además puede perfectamente enrolarse en aspectos de crédito bancario. Ese envío de esa pequeña remesa no generaba historial crediticio, hoy lo hace porque lo hace a través de la cuenta. Pero si posteriormente ese dominicano New York viaja, pues perfectamente va por utilizar su instrumento financiero fuera del país.
5: Salito. Sí. Don Isidro, hay países desarrollados que han pues puesto esa mirada, ese objetivo en educar a la ciudadanía a través de esta política de bancarización. Hay modelos en el mundo que le ha ido dando un resultado, y sobre todo cuando vemos el desarrollo de estos países. Yo me gustaría preguntarle a usted, con la experiencia, con la posición, ¿qué representará esta jornada, este concepto que realiza el Banreservas y que hoy lo traslada a San Francisco de Macorís para toda la ciudadanía? ¿Qué representa desarrollar lo que hoy estamos viendo aquí en el municipio de San Francisco de Macorís para la vida, el circuito productivo de la República Dominicana?
2: Brevemente le puedo decir que eso es un antes y un después. Cuando los hogares, cuando las familias, las estadísticas los revelan, están fuera de la formalización financiera. Número uno, son presa de la informalidad. Número dos, no tienen educación financiera pensando en un mañana. Número tres, disminuyen sus costos en el momento de realizar cualquier operación crediticia. Número cuatro, la educación financiera que hay detrás de un programa como este, inclusivo 360, convierte en las familias, en ciudadanos, más prudentes a la hora de ejecutar cualquier tipo de operación crediticia, financiera o económica. Pero posteriormente, muchos de ellos nunca llegan a tener un hogar propio, porque sencillamente no crean historial crediticio. Con la educación que acompañan estos procesos, ese ciudadano, esa familia, cambia radicalmente en términos de su pensar financiero. Joselito, usted sabe que nada está ajeno del accionar económico. Y si usted tiene como individuo o como familia un accionar económico, Niurka, desorganizado, informal, no planificado, pues usted no crece. Por lo tanto, yo lo aterrizo contestándole, Feli, que estos programas, sí es verdad que tienen un aspecto económico financiero, pero al final se convierte en una razón humana de mejoría de las personas y de las familias.
5: Roberto.
6: Me place, me enorgullece compartir mi nacionalidad de nuestro municipio San Francisco de Macorís.
2: Así es.
6: García, un hombre que queremos, respetamos y que nos honra con su amistad. Es un activo en la banca. Isidro, la cara de Isidro da de una vez banco, por donde quiera.
2: Muchas gracias.
6: Y de verdad que ha podido llegar a esta entidad de Banreservas. Y lo digo porque conozco muchos empresarios que su vida económica y empresarial ha cambiado gracias a las facilidades y la asesoría que va más allá de simplemente un amigo, un cliente, sino decirle, a ti te conviene esto. Y lo podemos ver con la bonanza que estuvimos hablando esta mañana, temprano, de lo que ha sido la economía de San Francisco de Macorís. Y un punto es un gerente como Isidro, que independientemente que es un funcionario nacional, yo sé que es un corazón siempre estar los empresarios de San Francisco de Macorís. Sí. Mi pregunta, don Isidro, hoy se está haciendo y se está poniendo un granito de arena a esos dominicanos, dominicanas, principalmente de la provincia de Duarte, en comenzar con su huella digital bancaria, que automáticamente saca una cuenta, comienza a crear tu huella digital. ¿Qué viene después? ¿Cuál es la estrategia para esa persona que hoy saca su primera cuenta en Banreserva a futuro, corto y largo plazo?
2: Bien, hoy en día la verdad es que la banca ha cambiado mucho. Por lo tanto, ya las personas no tienen que ir a las oficinas para servirse financieramente. la incorporación digital que lleva consigo el dotar a los ciudadanos de una tarjeta moderna con chip, le abre la puerta a toda una plataforma digital para servirse por ahí. Ya hoy se habla de usted acceder a un crédito digital, o ya se habla de usted acceder a beneficios que se otorgan a través de las plataformas digitales. No hay duda de que la mirada es mucho más allá, como usted dice, Roberto. La incorporación digital al mundo financiero abre un abanico de posibilidades para que esas personas que antes no tenían ni siquiera una cuenta de ahorro, ahora el salto es geométrico. Y no quiero finalizar, ya que usted mencionó mucho el aspecto de San Francisco, porque sé que me está escuchando mi esposa Sandra, que es serie 56, y mi hijo Isidro Eduardo, que es serie 56. Así es que si no menciono eso, evidentemente que no puedo llegar a mi casa esta noche.
0: Isidro, quiero aportar a lo de la serie 56. Siempre nuestro agradecimiento a esta ciudad, porque en el caso Isidro del béisbol invernal dominicano, nosotros comenzamos nuestra carrera aquí con el equipo de los Gigantes del Cibao. Esa fue nuestra primera organización por allá por 2009-2010. Isidro, la ventaja de bancarizarse es que permite, entre otras cosas, también levantar una data basada en tiempo real, en hábitos, en actividades, en decisiones que se toman y que van generando en tiempo real un estudio del comportamiento económico. ¿Qué ha arrojado hasta ahora, aunque quizás es temprano en algunos casos, las jornadas de bancarización que ha hecho el Banreservas previamente en diversos sectores del Gran Santo Domingo, en diversas provincias, y que hoy está en San Francisco? ¿Cuál ha sido el comportamiento de esos actores tras su llegada a esa formalidad, a ese acceso al crédito y otras herramientas que permite bancarizar Expatria?
2: Buena pregunta, José Luis. Lo hemos visto a la familia y a las personas, pero hacia lo interno del banco, que es lo que usted nada más pequeño negocio y no tenían una afiliación formal financiera. ¿Qué hizo el banco? Desarrolló entonces una decisión de colocación de préstamos solo a cabeza de familia que fueran mujeres para impactar esa data en casa. No, tienen costo. Lo que no están focalizadas. Entonces, en la información que se recoge, surge esa data interna de los bancos, con lo cual a su vez, entonces, política para atender esas necesidades.
7: Pedro, usted ha sido durante estos últimos años reserva, y siempre hago una mención especial y un abrazo grande a mi amigo Pereira Rojas, que en ese momento el administrador, luego a banco, y a partir de ahora el cargo es presidente, en este caso, presidente Aguilera. Que ha sido vicepresidente de negocios de ambas estirpes, te ha tocado liderar junto a este conjunto de mujeres y hombres esta importante misión. Descubrir talentos, hablando con él en Facebook internacionales, Isidro ha participado en la gran mayoría de los procesos para utilizar el turismo dominicano. Y yo sí, por ejemplo, una noticia aquí que preparamos en la área de Madrid, que fue un proceso extraordinario con medios de comunicación y representando a Z101 y a N, participé ahí. Cantidad extraordinaria de familias que los reservas consciente, muchas viviendas dominicanos se fueron a buscar mejor vida, el deseo, la meta y la agenda de vida de regresar al país. Y ahí fui liderando junto al presidente Aguilera esa feria de Madrid, que creo que fue con un número, lo voy también que lo recordemos, lo cerramos ya. Ahí sí con Isidro algo dice, aquí hay un cargo de Pablo de la Rosa que entró como cajero al Banco de Reserva. Era un cajero del banco hace 35 años y fruto de su talento, del trabajo y de la promoción que han hecho el doctor Aguilera, ejecutivo como Isidro, de promover a esos talentos. Hoy muchas de esas figuras son directores de negocios, directores de otras áreas, vicepresidentes de algunas áreas. Sin duda que ha habido un proceso a través de la gestión que ustedes han logrado, y te subrayo porque ha sido parte de ambas gestiones, ha sido un eje transversal que ha unificado criterios y que ha logrado generar un impacto positivo que está medido, que está ahí. Y por eso, como vicepresidente de negocios, quiero pedirte que nos ayudes a aprovechar este programa especial. ¿Qué porcentaje de la cartera de negocios de esta región mantiene el banco? Porque hay competencia, hay otros bancos. Y este es el del Estado. El del Estado no es una obligación que el empresario privado tenga cuenta aquí. Claro. ¿Qué porcentaje manejamos? Y digo así porque me siento parte del banco. Maneja el Banco de Reservas del capital de inversión privada, de negocio privado que se desarrolla no solo aquí en la región, aprovechemos tu región, pero en el país.
2: Muy bien, muchas gracias. Es muy oportuno esa pregunta porque en esta gestión que ya va a cumplir un año del doctor Aguilera, pues hemos seguido con ese impulso que veníamos del 2020. Hoy por hoy, Aníbal, amigo del CEP y dominicanos y dominicanas que nos escuchan, el Banco de Reserva liderea el mercado financiero nacional con un casi 38% de la cartera crediticia. Y fíjense lo interesante de esto. Es un banco mayoritariamente de retail, es decir, la composición de nuestra cartera no son grandes préstamos, en gran medida son préstamos dirigidos a las pymes, a esa hermosa iniciativa que, por ejemplo, el banco es quien financia casi el 100% de la vivienda a bajo costo, como usted señaló, con tasa del 8% por 7 años. Pero digamos que aterrizando aún más, estamos en una zona, New York, que es la mayor productora de arroz del país. Bueno, pues ahí está su banco, el Banco de los Dominicanos, financiando con 12 mil millones toda la cosecha de la producción nacional de arroz bajo el programa de la pignoración. Es decir, los bancos Estado, como lo es el Banco de Chile o el Banco Nacional de Panamá, tienen ese componente, tienen que ganar dinero, siempre lo menciono. La esencia de un banco es ser rentable, pero un banco Estado tiene ese componente que está en su ADN, y es ser, como lo es el Banco de Reserva en este país, la principal locomotora que tira del desarrollo nacional. Quiero finalizar la pregunta porque usted la incorporó, importantizando los recursos internos. Y efectivamente, la grandeza del banco, humildemente lo digo, está en ese personal que tiene 25, que tiene 30, que tiene 35, o por qué no recordar con absoluto respeto y devoción a los que ya son pensionados. Esta es una entidad de 85 años, en donde también la sociedad la ha asumido como un patrimonio nacional. Por eso, y lo voy a decir con absoluta paz, hay que felicitar a toda la clase política durante todos estos años, durante toda esta década, que han respetado, que han comprendido, que han estimulado ese desarrollo eficaz, eficiente, transparente de, sin lugar a duda, la principal razón financiera del Banco Reserva es acompañar los momentos difíciles, los menos difíciles y los difíciles de toda la sociedad dominicana.
7: Muy bien, como ha mostrado con datos, a mí me gusta una frase que dice un amigo, Héctor, David Collado, que dice: yo creo en Dios y en la data. Y los datos que ha dado Isidro respetan, nos generan la admiración hacia el banco, y por algo este es el banco de los dominicanos.
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1: Estamos de regreso. Este es el gobierno de la mañana, gobierno de la Z101. Ha comenzado una parte de la actividad oficial. Bancarizar es Patria, junto a Banreservas, desde la provincia de Duarte y su municipio cabecera, San Francisco de Macorís. Esto está lleno de gente, de la gente que conforma el pueblo llano, el pueblo bueno, el pueblo trabajador. Hay una fila impresionante, más los que ya están dentro recibiendo los servicios, de gente que en sus manos trae las huellas del trabajo, del esfuerzo, y que junto a sus familias, muchos andan con sus hijos, andan con sus familiares, están acercándose a eso que durante tanto tiempo no conocían, en algunos casos hasta temían, en algunos casos consideraban de que, bueno, yo no tengo el tamaño suficiente, no manejo los volúmenes, no tengo los criterios, pero no. Escuchamos las gloriosas notas del himno nacional, las notas de nuestra canción a la patria en esta actividad oficial.

0: con las notas de nuestro himno nacional, damos continuidad a este nuestro programa especial, provincia Duarte, municipio San Francisco de Macorís, reuniendo a una población enorme, importante, que se da cita. Hay filas, la lluvia no para nuestra fiesta, la gente esperó, cayó el aguacero, se refrescó la temperatura, aunque ahora va a surgir un poquito ese vapor, y están ya muchos accediendo a las mesas de servicio, donde, insistimos, la bancarización, este proceso, está tomando cuerpo frente a nosotros. Hay una actividad obviamente esencial de fondo que tiene la participación de los colegas y hermanos comunicadores Nasla Bogar, Brea Frank en la conducción, y donde el Banco de Reservas le hace sentir a toda esta gente que ellos también forman parte de un tejido productivo que merece las atenciones, los servicios, el acceso a los productos financieros, que no es solo el crédito, hay un montón de facilidades, cuenta, nómina, la posibilidad de organizarse a partir de lo que permite también la capacitación que ofrece el propio banco, la posibilidad de pensar en adquirir la maquinaria adecuada, el equipo que te falta, planes a futuro, manejos en general de la parte financiera, Diulca, que muchas veces un pequeño negocio necesita, aunque no lo sepa.
1: José Luis, pero déjame antes de continuar, darte, responder a una curiosidad que hacías un poquito antes. Ya estás rodando la ruleta, ya está.
0: Oh, sí.
1: Sí, sí, sí, y ahí está la gente, y yo veo, déjame ver los números, como, ayúdenme ahí, 300, 600, 500.
0: Y a partir de esa cifra, entonces se te abre tu cuenta con eso en depósito.
1: Así mismo. Señores, una de las cosas que más me hace sentir orgullosa y animada es ver la cantidad de gente joven que está llegando aquí a abrir su cuenta bancaria en esta jornada del Banco de Reservas, donde, como decía José Luis, usted tiene una infinidad de opciones, préstamos, cuentas digitales, y la cuenta digital es fundamental, señores, porque ahora mismo que nosotros tenemos incluso nativos digitales que manejan con una destreza enorme todo ese, los dispositivos, ese celular que de ahí hace todo, la cuenta digital es una opción muy, pero muy importante, porque de ahí usted puede hacer todo y ahorrarse muchísimo, porque usted paga luz, usted paga agua, usted hace transacciones diversas, usted paga el carro, usted paga lo que sea sin tener que desplazarse de su oficina o de su casa o de donde usted esté. Definitivamente, la bancarización es una de las opciones principales para que la gente pueda abrirse al desarrollo.
2: Como tú resaltas, con relación al tema de la facilidad de tú poder obtener una cuenta, eso ha permitido, lógico, que la ciudadanía tenga un mayor nivel de acceso y sobre todo de resolver su problema. Antes era más traumático uno de sacar una cuenta, porque eso era un obstáculo, pero ya no. Ya fíjate cómo ya han venido una cantidad de ciudadanos, se han sentado, han sacado su cuenta digital o su cuenta de ahorro de manera digital y se van, y ya tienen su cuenta, y iniciaron ese proceso. Porque antes había un temor, ay no, una cuenta, y como yo recuerdo que yo tengo una tía, que ella decía, ay no, es que yo le tengo miedo a eso, y entonces le gustaba guardarse el dinero de lo tradicional.
1: Manosear su billete.
2: No, en lo brasier. Ya no, ya eso no se usa.
0: Bueno, lo brasieres ni eso tampoco, la dos cosas no se usa.
1: Ahora, tú sabes, mira, Joselito, a propósito de eso, Joselito, Roberto,
2: ¿de verdad?
1: Mira, cuando a mí dejaron de pagarme en cheque y comenzaron a pagarme por nómina, por la cuenta, a mí me dio un dolor, me dio una nostalgia, porque tú tenías como, tú sentías como que el valor de ese cheque. Sí. Señores, ahora que yo no tengo que ir a cambiar un cheque a un banco, ahora que yo no tengo que ir a hacer ningún tipo de proceso, porque lo puedo hacer desde mi casa.
0: A mí el que me da un cheque se tiene que fajar conmigo, se tiene que quitar la camisa y no, mi güey, vamos.
1: No, es una maldad que te están haciendo.
2: Pero antes, discúlpame, Roberto, antes de tener un cheque, tú hasta te lo ponías aquí,
0: en la frente,
2: que la gente viera que a ti te pagan con cheque.
1: Claro.
2: Ahora no, ahora.
0: No. Ahí mismo tenemos que hacerlo.
1: No pone vivo si me da un cheque.
2: No, me tiene que a carrera.
3: Cada figura del cheque ha ido desapareciendo de lo que son las transacciones económicas. O sea,
4: prácticamente incluso las cuentas corrientes han ido disminuyendo y las personas lo que están sacando cuenta de ahorros, porque la corriente tiene un costo por el tema del mismo cheque, el tema de la comisión, mientras que la de ahorro te pagan para tú tener, por tú tenerla en el banco. Quiero aprovechar esta emisora, esta poderosa emisora, la Z101, y decirle a los que nos están escuchando que aprovechen, que vengan aquí a la plazoleta de la Universidad Autónoma de Santo Domingo, recinto San Francisco de Macorís, para que aperture su cuenta. Es totalmente gratis. Además de eso, te damos el dinero para que tú saques tu propia cuenta y comiences ya a vivir una vida digital, una vida bancaria, y puedas hacer todo tipo de transacciones, no solamente con Banreservas, con todos los bancos comerciales de la República Dominicana, porque automáticamente tú obtienes tu cuenta de ahorros, tú puedes interactuar económicamente con otros bancos, hacer transferencias, e incluso tú vas a un cajero y no tiene que ser el cajero exclusivo de tu banco, puedes hacerlo a través de una red con todos los bancos que Banreservas tiene también y es parte de una red.
0: El mundo ha cambiado muy rápido, Roberto, Joselito, Diulca, Aníbal. Mira, mucha gente que viene aquí, yo pienso de inmediato en los productores agrarios. Así como Amazon te expone una cantidad, o Mercado Libre, o Temu, o cualquiera de las plataformas de venta, las plataformas de intermediación de venta, te exponen a una serie de productos muy customizados y que muchos negocios compran. Hay páginas que están especializadas, por ejemplo, en venderte solo maquinaria de producción agroindustrial. Yo sigo una, y en estos días estaba viendo una máquina para producción de aceite vegetal. Producción de aceite vegetal. Hay diferentes tamaños, dependiendo los volúmenes, dependiendo las capacidades, dependiendo el tipo de fruto que tú produzcas. Y al igual que la compra de cualquier producto a través de esas plataformas, ¿cómo lo puedes adquirir? A través de los mecanismos de pago digital, para usar las aplicaciones de pago digital, desde PayPal, pasando por todas las que, Google Play, las que usted conozca, usted necesita tener el acceso a una tarjeta o a una cuenta, o ambas. Es bueno que la gente vaya despejando.

0: alimento, enceradoras de productos, precisamente para preservar y alargar su duración de productos perecederos. Se permite, se facilita toda la parafernalia que permite agregar valor a los productos del campo. Pero si usted se va a los servicios, no hay electrodoméstico de línea blanca de capacidad comercial que no aparezca desde los aparatos de asado, de cocina, pasando por lavaplatos, lavavajillas, pasando por todo aquello lo que un pequeño negocio pueda necesitar para automatizar una parte del proceso. Piensa en el tipo de negocio que usted quiera. Eso se facilita si usted lo hace desde la bancarización.
1: José Luis, algo importante. Fíjate que el gobierno, los gobiernos que hemos tenido, todos han ido digitalizándose. Hoy tú pagas los impuestos del pasaporte, la licencia, e incluso el porte y tenencia de armas de fuego. Pero también tú pagas una multa o sacas un papel de buena conducta a través de la PGR, a través de plataformas digitales que lo pagas con una cuenta que tú tienes en un banco. Pero más allá, a nivel internacional, tú puedes hacer una transferencia,
0: claro,
1: desde tu cuenta bancaria en pesos a un banco en Estados Unidos,
0: en dólares,
1: en fracciones de un día hábil. O sea que tú tienes que comprar, pagar cualquier producto o servicio en Estados Unidos, Europa, lo puedes hacer tranquilamente desde tu celular a través de una transferencia bancaria, y se convierte de peso en dólares como de dólares en peso automáticamente.
2: También, quiero también, en adición a los que ya han participado hoy, saludar a Karina Sufrón, directora de negocios personales de las oficinas de la zona norte. También saludar a Ruth Rosario, vicepresidenta de Capital Humano. A Fernando Mir, vicepresidente ejecutivo senior de finanzas. Igualmente a Huáscar Jiménez, que también va a participar en unos minutos por acá, que es el director regional de negocios de esta zona norte. Y Linda Valete, que es la vicepresidenta de programas estratégicos de negocios como esta que estamos viendo hoy. Esta actividad se desprende desde una iniciativa de la vicepresidencia estratégica de negocios que tiene la vicepresidenta Linda Valete y que está precisamente en este momento acompañando al vicepresidente de negocios Isidro García en el acto de apertura protocolar de esta actividad que ya temprano en la mañana ha quedado en funcionamiento con la participación de cientos de personas que están siendo atendidos frente a nosotros y junto a nosotros acá. Igual saludar al comunicador Albert Mena, que pasó por acá con su abuela, con su abuelita que es nativa de aquí, que vino con ella temprano a traerla a la jornada de bancarización, y a una cantidad importante de figuras de acá, de la Sociedad de San Francisco de Macorís, Roberto, que han estado visitando todo este concepto, que es un concepto ferial. Bancarizar es patria. Es una jornada abierta, es una jornada de socialización y de incorporación de cada uno de los ciudadanos que no tienen productos abiertos y que a partir de hoy inician a ser sujetos de crédito para el sistema financiero a través del Banco de los Dominicanos, el Banco de Reservas.
3: Bueno, señores, miren, aquí han venido personas con su familia y vemos los niños disfrutando, porque no solamente aquí se le está abriendo esa oportunidad para que se bancarice, sino también que se le está dando asistencia para que pueda venir. Si usted tiene que venir con su niño, venga con su niño, que aquí tenemos el espacio y aquí tenemos las condiciones para que ellos también puedan acompañarle. Así es que la gente en la ruleta, estoy viendo esa fila muy muy larga.
0: Sí,
3: gente,
0: está productiva.
3: Sí, sí, sí, y gente que sale con su sonrisa.
4: Déjeme para mi ruleta.
0: Mira, tengo que unirme a Aníbal y no puedo dejar pasar el chance en las sociales nuestras de darle un abrazo a grandes amigos de aquí de San Francisco, de la comunidad de la comunicación. Mi buen amigo Junior Matrillé, que es un gran comunicador de aquí de San Francisco, un hombre que también pelea por su región en los trabajos que hace también con el INEFI, promotor del deporte, gerente de algunos clubes en materia también del baloncesto, un trabajador del béisbol, a él y también coordinador de comunicaciones del conjunto de los gigantes.

0: Gigantes del Cibao. El saludo cordial a él y a tanta gente de aquí de San Francisco, Gustavo Miranda, que fue un gran también locutor, ha sido un gran comunicador de esta comunidad, y a tanta gente buena de San Francisco con la que nos tocó trabajar, conocer, convivir. San Francisco tiene sus medios de comunicación. De hecho, estamos en el canal Pronem TV. Estamos en vivo, además de ZTV, estamos en Pronem TV. 103, ¿verdad? Aquí.
1: 103 y 56.
0: 103 y 56, cuando yo me vuelvo a mudar a San Francisco, por ahí que voy a poner el programa, a hablar con Roberto Neris, que me dé un buen precio. Mira,
2: mira,
0: no me tienten.
2: Mira, a ver.
0: No me tienten.
2: Mira, José Luis, yo quiero volver a un punto que tocaba Joselito hace un momentito, al miedo que mucha gente tiene a la bancarización y cómo cambia de opinión cuando entra al sistema financiero, al sistema bancario. Pero hay un punto al que mucha gente le tiene miedo, al crédito bancario. Señores, y ustedes que viven burlándose en buena manera de mí, porque me gusta el tema de la finanza, me gusta el tema de la inversión. Óigame, no hay una cosa que le haga sentir más seguro y le meta a usted más energía para producir más que usted tener un crédito y que con ese dinero usted esté impulsando su casa propia, su negocio, que usted esté impulsando renovaciones cuando tiene un negocio y necesita darle un poquito más de energía, un poquito más de espacio, un poquito expandirse a otros mercados. Definitivamente ahí está la mano de la banca. No es lo mismo usted ir a una... Usted que tiene una pyme o una mipyme, que usted vaya al banco y que le dé una tasa preferencial, como en este caso se está usando, porque hay productos financieros dirigidos exactamente al crecimiento de esas empresas pequeñas. Óigame, no es lo mismo usted sentarse y obtener una tasa baja en un tiempo lo suficientemente amplio que usted pueda pagar sin demasiada presión, que usted irse al mercado informal. El mercado informal es terrible. Entonces, dejen de tenerle miedo a eso, porque eso es un compromiso que usted asume con el banco, pero es un compromiso que el banco asume con usted de seguirlo impulsando para que usted crezca y produzca más.
1: Un dato importante, José Luis, escúchame, es lo siguiente: mucha gente le tiene miedo o le tenía miedo a los bancos, y hay que decir que la República Dominicana hoy goza de una estabilidad bancaria. Que a veces la persona dice, mejor tengo el dinero debajo del colchón.
2: No.
1: Hay mucha seguridad. Tenemos la superintendencia de bancos que regulariza, controla todas las operaciones diarias que se hacen a través de la banca. Es decir, que podemos tener seguridad que nuestro dinero en la banca dominicana, y más aún en este nuestro banco, el Banco de los Dominicanos, puede tener toda la confianza de manejar su dinero a través de la banca. Y hoy el Banco de Todos los Dominicanos está haciendo lo que es bancarizar, porque han entendido que bancarizar es patria. Estaremos aquí hasta las 5 de la tarde, son las 11 de la mañana, así que venga con sus hijos, venga con su familia, traiga a la abuela, traiga al abuelo, el papá, la mamá. Todo aquel que no tenga una cuenta bancaria, hoy es la oportunidad, porque Banreserva te la está facilitando para que sea parte de la bancarización de Banreservas.
3: Igual me da los datos el amigo Héctor Romero, que es asesor de comunicaciones de la presidencia del banco. Me da los datos para que hagamos mención también del equipo Rodney Esteves, vicepresidente ejecutivo de tecnología. Patricia Florentino, directora senior de Relaciones Públicas. Joanny Polanco, gerente de Comunicaciones Ejecutivas. Ataveira Estrella, gerente de Comunicación Digital. Oscar Peña, gerente de Prensa. Rosemary Peña, gerente de Protocolo. Y Vanessa H., gerente de Relaciones Públicas. Tanto Vanessa H., que es gerente de Relaciones Públicas, como también a Patricia Florentino, que es directora senior de Relaciones Públicas. Todo este equipo que queda en la sombrilla también del vicepresidente de Relaciones Públicas, el buen amigo de todos nosotros, el buen amigo Franklin Soriano, que es un amigo tanto de José Luis, de Diulca, de Joselito, de Roberto, de Karina, de Bienchi, de Bienvenido, porque es el hijo de un miembro de este staff del gobierno de los sábados, de don Emerson Soriano. Ese es el hijo de Emerson, que es igual. Vamos a saludar al coronel Tobar, que está haciendo toda la labor de seguridad en el perímetro. Tobar estuvo con nosotros en la gestión. Tobar estuvo con nosotros en la gestión de la alcaldía de la capital, con David Collado y con general La Chapel allá. Y hoy está en sus funciones dentro de la vicepresidencia de seguridad que dirige el comandante Edward Sánchez, ex director de la Policía Nacional, y es el vicepresidente y director de seguridad de este Banco de Reservas, el Banco de los Dominicanos.
0: Pausamos y volvemos en este programa especial desde la provincia de Duarte, desde San Francisco de Macorís, la tierra del Jaya. Llévatelo, Francis.
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1: Aquí estamos de regreso, el gobierno de la mañana, el gobierno de la Z101, junto al Banco de Reservas de la República Dominicana, Banreservas, en su actividad Bancarizar es Patria, actividad que se lleva a cabo en diferentes lugares del país y que hoy ha tocado en la productiva, fructífera provincia Duarte, en el municipio de San Francisco de Macorís, el atrio central de la extensión de la Universidad Autónoma de Santo Domingo, en su campus de San Francisco de Macorís. Está repleto, cada uno de los asientos disponibles tiene gente que está recibiendo instrucción, servicios, a la que se le está ofertando el menú de productos financieros, a la que se le está orientando sobre el proceso de la bancarización, sus beneficios, sus deberes, sus compromisos, el mundo de ventajas que abre en el campo de la formalización económica. Hay una fila de ciudadanos que todavía no ha tenido acceso, y los que están dentro ya están comenzando a probar precisamente los atractivos. El Banco de Reservas de la República Dominicana el año que viene va a cumplir 80 años de historia, fundado en 1947, posee actualmente unos 320 sucursales en todo el país, con 1.429 subagentes, más de casi 1.000 cajeros automáticos en una red de servicios. Tiene 12.778 empleados y maneja 1.355.385 millones de pesos en sus activos, según la información del portal de la Superintendencia de Bancos, con un 31,8 del mercado financiero de la República Dominicana bajo su custodia, José Luis.
2: Me manda alguien a preguntarte que si se escucha tu voz en el Banreservas.
1: Claro que sí. Y la tuya también se escucha en Banreservas.
2: Mira, José Luis, tú sabes que tengo
1: de calle con Dafne. Yo no entiendo. Yo estaba niño cuando vi el programa y estaba joven que yo ahora.
2: No.
1: Yo
2: no
1: le rebasé.
2: Bueno, estamos saludando.
1: Yo le rebasé. No se preocupe, que ella es televisiva, ella es telegénica, ella tiene la telegénica.
2: Saluda
1: a tu público. Saluda a tu público, Dafne. Así que no sé qué pasó ahí, pero yo le rebasé, ahora yo estoy más viejo que ella.
2: Mira, sí, no, está muy joven, Dafne. Mira, José Luis, yo buscando informaciones sobre algunos datos estadísticos, esta provincia tiene una alta cantidad de establecimientos de formalidad increíble. Sí. Estamos hablando formalmente, está por encima de los 12.000 establecimientos formalmente.
1: Sí.
2: Eso quiere decir que en solamente en la
1: cabecera,
2: el municipio cabecera. Sí, estamos hablando entonces que esto es una provincia que ha ido pues avanzando significativamente en materia productiva, como ya lo habíamos señalado anteriormente, no solamente en el comercio, en ese tejido económico comercial, sino también que pues se agrega la parte de la agroindustria de la República Dominicana, los servicios, y sobre todo hay que mencionar y destacar que el tema de las infraestructuras, la inmobiliaria, también se ha ido expandiendo de una manera extraordinaria en esta provincia con relación a la construcción, y eso es importante. Eso es importante, que todo este tejido comercial y económico cuente, ¿verdad?, en este caso, con un banco que le pueda dar estas facilidades, como hoy ha convocado al centro, aquí en esta sede de la Universidad Autónoma de Santo Domingo, sede San Francisco de Macorís, a los ciudadanos para formalizarse, a bancarizarse, que es el término correcto, y con el nombre Bancarizar es Patria.
3: No solamente eso, excúsame, José Luis, aquí en este municipio tenemos dos importantes universidades. Tenemos la Universidad Autónoma de Santo Domingo, en su recinto de aquí donde estamos, pero está la Universidad Católica donde está la UDNE.
1: Claro que sí.
3: Otro referente de la preparación aquí, dos veces al año, sale un sinnúmero de profesionales en las diferentes áreas. Sí. Otra cosa, aquí, en este pequeño terruño de Duarte, lo que es el municipio cabecera, tenemos todos los servicios, todos. Tenemos buenos hospitales, tenemos uno de los hospitales recién inaugurado por el presidente Luis Abinader, más grande de la región. que es el Hospital Doctor Gatón. Hoy, precisamente, se está inaugurando una sucursal del INDRI. También se está inaugurando la más moderna planta o cuartel de los cuerpos de bomberos. Nuestro bombero, que es uno de los más longevos, tiene más de 100 años, 110 años, me parece, que tiene el cuerpo de bomberos de San Francisco de Macorís. Es decir, aquí lo tenemos todo.
1: Diulca, Aníbal, el último dato actualizado dice que el 69% de la población de San Francisco es de clase media baja hacia arriba. Ese es un número escandalosamente positivo, es decir, es una desviación extraordinaria hacia arriba, es una ola dentro del gráfico nacional donde ese dato siempre es más modesto, es más bajo. Para que haya eso, no puede haber, sino como dice Roberto y como menciona nuestro compañero Rafaelito, Joselito, tiene que haber tejido económico productivo, pero tiene que haber estudios, tiene que haber estudios de grado, que son los que producen la transformación de la riqueza y el gerenciamiento de los medios de producción. San Francisco, hay que decir que ese fenómeno de ese casi 70% de clase media se evidencia cuando usted anda por la ciudad y ve el tipo de negocio, los tipos de arquitectura, la construcción, los emprendimientos, la vida nocturna que aquí se tiene. Estamos hablando de que hay una transformación de la riqueza sumamente importante. Es un dato importante a tomar en cuenta porque este no es un municipio muy similar a otros, ni siquiera políticamente.
4: Mira, la empleabilidad es fundamental, José Luis, para ese nivel de desarrollo. Y la empleabilidad de San Francisco de Macorís, como otra de estas zonas, está en un nivel sumamente alto, que es importante, porque no solamente la empleabilidad actual, la empleabilidad de hace unos años ha generado que esos padres puedan pagarle mejor educación a sus hijos, a los hijos de hoy, que están no solamente empujando el sistema y el tejido productivo de San Francisco de Macorís, sino que también están gerenciando una mejor educación para las generaciones que vienen. Entonces, todo eso va de la mano, y va de la mano, señores, con el factor económico, porque mucha gente piensa, bueno, el dinero no tiene que ver con la educación. Por supuesto que sí, por supuesto que sí, porque mayor poder adquisitivo genera mejores condiciones económicas, mejor educación, más avances, más infraestructura, y la infraestructura es fundamental para la dinamización económica de las zonas. La construcción es el sector que más dinamiza la economía y que más genera un tejido que va en una escala que beneficia prácticamente a toda una comunidad.
1: Aquí están los buenos comunicadores de Santiago también, de la gente de Teleuniverso, ustedes y nosotros, que es el programa posiblemente de más tiempo de su tipo que hay en Santiago. Hemos visto muy buenos comunicadores, Aníbal. Eso influye hasta políticamente. Esta no es una plaza fácil. Aquí no gana cualquiera, ni con cualquier discurso, porque la gente defiende con su voto lo que ha obtenido con su trabajo.
5: Claro.
6: Y como bien hemos visto durante toda la mañana, el público de San Francisco no es un público simple y llanamente pueblerino.
1: Exacto.
6: Es un público de ciudad. Aquí hay y conviven, convergen líneas productivas que ha hecho que el encadenamiento social de la provincia haya sido, como es muy obvio, de alto nivel de cualificación. Aquí la producción del cacao genera un encadenamiento productivo importante en toda la provincia, la producción de arroz, la producción de otros rubros, y la verdad que esta actividad nos convita a una importante mirada hacia la región, hacia toda la región. Y por eso, desde temprano en la mañana, que hemos estado destacando cada uno de los talentos que tiene el Banco de Reservas, el Banco de los Dominicanos, temprano también habíamos conversado sobre mi querida amiga Linda Valente, que debo decir, Linda no solo es linda, sino que es una familia de mujeres inteligentes, de mujeres capaces, de mujeres con alto nivel profesional. Ella es hermana de Rocío Valente Aracena, que es una abogada prestigiosa del país, de las mejores abogadas que tenemos, sobre todo en materia comercial y en materia bancaria, en lo que tiene que ver con el derecho civil y comercial. Igual su hermana Linda Valente también, que ya es psicólogo y que ha ido emprendiendo grandemente en ese mundo. Anteriormente era empresaria y giró hacia el mundo del coaching
5: y la psicología. Y Linda Valente, que es una profesional de todo el tiempo en la banca, en la finanza, es la vicepresidenta de este tipo de ingenios, de iniciativas que van más allá y que llevan al banco hacia lo que hemos visto hoy, hacia el tejido social de la sociedad y a convertirlo en una cadena productiva. Linda, bienvenida a este gobierno de la mañana.
7: Gracias, gracias. Qué placer de verdad verte en lo personal. Sabes que ese cariño es de muchos años y qué honor estar con todos ustedes aquí. Gracias también por siempre decir que sí cuando el Banco de Reservas le invita a este tipo de jornadas, que como bien dices, es trabajar con la gente. Es a lo que estamos llamados todos, que es ayudar a los demás a estar mejor. Y de eso se trata Bancarizar es Patria. Donde venimos aquí hoy a San Francisco de Macorís, la 12ª jornada.
1: Habla con ella.
7: Para que cada dominicano que no tenga acceso al sistema financiero pueda abrir su cuenta. Solo con la cédula, un teléfono celular, e inmediatamente se va con su cuenta aperturada.
1: Adelante, Dilka.
4: Linda, hemos visto aquí muchas mujeres que han venido incluso con sus hijos. La mujer regularmente es una fuerza, no solamente en la economía, sino en la economía del hogar. La mujer tiene esa oportunidad de quizás recibir hasta un acompañamiento en ese proceso de bancarización.
7: Sí, de hecho, en las estadísticas que llevamos, el 70% de los asistentes son mujeres. O sea, que hay mucho interés, así como mueven, como muy bien comentas, la economía dominicana. Hay muchísimo interés de la mujer a progresar. Fíjense cómo vienen con sus hijos, cómo vienen como líderes del hogar, como jefas de su negocio, con ese deseo de aperturar su cuenta. Tienen también la oportunidad de pasar, como ven, hemos incluido también un área de préstamos para también ver si pueden calificar para el préstamo y llevarse todas las informaciones. O sea que sí, es muy relevante y muy importante el involucramiento de la mujer y se traduce definitivamente en ver cómo viene aquí a buscar la oportunidad de entrar al sistema financiero.
2: Linda, nos gustaría escucharte con relación en esta mirada 360 de manera holística. Hay un ingrediente, un elemento que es que he visto que lo enfocaron con relación a la apertura con las cuentas a infantiles. ¿Cuál es el nivel de importancia? No verlo de manera así tan simple, sino me gustaría que lo motive para que todo el país que escucha la Z101, el gobierno de la mañana, pueda escucharte el por qué la importancia de integrar exactamente a los infantiles de la República Dominicana.
7: Sí. Bueno, nuestros niños son nuestros líderes del futuro. Y cómo empieza un niño a progresar, ¿verdad?, a educarse, a tomar, digamos, que el buen camino, es educándose primero y segundo, enseñándole también cómo en un futuro es importante que él maneje lo que es su ahorro. Y de eso se trata también cuando enfocamos esta iniciativa, que la verdad es que tiene un acompañamiento, una claridad, un respaldo importantísimo de nuestro presidente ejecutivo, el doctor Leonardo Aguilera, es enfocarnos en que los niños puedan también en los operativos de bancarización entrar al sistema financiero. Y simplemente los padres trayendo lo que es la copia del acta de nacimiento pueden abrir su cuenta sin tener ningún tipo de depósito inicial. De hecho, luego pasan a la ruleta, como ven está aquí, y pueden tener todos, ser ganadores de un depósito en su cuenta. O sea que eso también ayuda muchísimo. Incluimos también los talleres infantiles, que eso ayuda a que los niños aprendan sobre el dinero, sobre el ahorro, sobre la importancia de empezar a administrarse desde temprana edad. Entonces, ese ingrediente y ese toque, que como bien lo han notado, es bastante importante. De hecho, también eso forma parte de casi el 25 a 30% de las aperturas de cada operativo, es lo que es la apertura de la cuenta infantil o ballenita. Que de hecho el niño se va con su plástico de una vez.
1: Qué bien.
7: Y el interés increíble también y positivo ver el interés de las reuniones que hacemos previas, convocando y trabajando con los líderes comunitarios. Uno puede ver cómo los mismos padres tienen ese deseo de que abrirle su cuenta a sus niños y nos exponen de que ellos hubieran querido tener esa oportunidad también en su juventud.
3: Linda, primero, como el único local de aquí, te doy la bienvenida a San Francisco de Macorís. Y bueno, la pregunta mía iba precisamente, ¿a partir de qué edad se podría aperturar la cuenta? Ya más o menos nos respondiste, sí, diciendo que todos los niños, con su acta de nacimiento.
7: Recién nacido,
3: Sí.
7: Desde o sea, recién nacido.
3: Que eso es importante. La segunda pregunta es, ¿con qué cantidad de dinero se puede aperturar la cuenta hoy? Aparte de traer la cédula, ¿qué más debe de traer la persona?
7: Absolutamente nada. Mucho deseo de compartir, de aplicar aquí a los talleres, más nada. Únicamente la cédula, un teléfono celular, porque ahí aquí también se le ayuda a bajar lo que es la aplicación digital nuestra, y para que ahí también puedas acceder a los diferentes servicios del banco, pero no tiene que traer un peso. En cambio, se van, miren la fila acá, ¿verdad? La ruleta. Esas son todas las personas que han ido aperturando, se van con un depósito en su cuenta.
1: De hecho, Roberto, que sé que tienes por ahí unos millones ociosos, cualquier cosa, patrocínale una cuenta al niño de 40 años, José Luis Mendoza, cualquier cosa. Tus deseos de compartir son bienvenidos. Linda.
3: Vamos para la ruleta, José Luis.
1: No sé, en Santo Domingo, en plural. Linda, en Santo Domingo, en el distrito, hay una gran cantidad de negocios de retail, de venta al detalle y de servicio personalizado, de reparación, de artesanía, que es casi la cara de los no formalizados, se convierte, es casi un estereotipo. Me gustaría saber si aquí en provincias como esta, rodeadas de un cordón agroindustrial, agrícola, mucha actividad de apicultura, se nos olvidó esa ahorita, hablar de la cera, que del tema de la miel, que el cacao eclipsa todo, pero no es solo cacao. ¿Qué han descubierto en lugares como estos, la estadística, el perfil de la gente que viene? ¿Qué tanto se parece ese perfil de allá, del Gran Santo Domingo? Obviamente San Francisco, como decíamos, es muy urbano, el casco. ¿Cuáles actividades hoy se están atreviendo a romper ese techo y decir, ¿sabes qué? Es la formalización.
7: A estadística, llevamos un sistema, también pudieron ver acá adelante, de registro, que ahí levantamos datos, no muchos datos por temas de tiempo y agilizar los procesos, pero entre los datos también que estamos incluyendo, es datos a qué se dedica, ¿no? O sea, que de dónde provienen sus ingresos de manera principal. Y ciertamente hay muchos jornaleros, nos están también motoconchistas, personas de transporte, personas de ventas independientes, de ventas de pacas, o sea que hay un mix interesante, o sea, dentro de estos que te mencioné, vienen siendo los principales. A nivel de la localidad, yo estoy feliz, tengo más de 2 meses viajando consistentemente aquí a diferentes reuniones con los líderes, y la comunidad, aparte de el amor, o sea, la empatía, el interés de echar adelante, me llamó mucho la atención también la limpieza de las calles acá, O sea, el trabajo que está haciendo.
1: Pueblo privón.
7: No, mire, el trabajo, yo felicito de hecho al señor alcalde, que también nos apoyó mucho, al señor Alex Díaz, con toda esta ejecución que hoy estamos viendo, que ha sido, en nombre de Dios, muy, muy exitosa. Pero el trabajo que se está haciendo aquí, esta localidad está hermosa.
1: Le voy a dar un dato ahí para que lo anote.
7: Y muy avanzada.
1: San Francisco fabricaba hasta hace unos años, no sé si eso cambió, Roberto. San Francisco era el único pueblo del país donde se fabricaban los semáforos propios. Que se usaban aquí. Aquí hubo unos jóvenes, no sé si están todavía, le voy a preguntar, vamos a preguntarle a Alex ahorita, pero en un momento dado la alcaldía llegó a adquirir y a mandar a hacer sus compras de semáforos aquí mismo, porque hubo un diseño local. Cosas como esas son interesantes. Pues, si existe esa capacidad, esa creatividad, esos conocimientos, con la llegada de la bancarización, eso se potencia.
7: Excelente.
1: Es un ejemplo interesantísimo.
5: Linda, no solo es linda, este es su nombre, Linda Valete, vicepresidenta de programas y estrategias especiales de negocios. Linda, esa vicepresidencia, esta es una jornada que es un concepto que se desprende de ese esfuerzo estratégico. ¿Qué otros, como este, planes ya políticas adquiridas por el banco, desarrolladas por el banco, han sido, digamos, que parte de esa incubación de sinergia que se produce con tu equipo? ¿Cuáles de esas otras iniciativas podemos compartir para que la gente pueda identificar un poco?
7: Sí, nosotros bajo el plan estratégico, obviamente, y que nos impulsa nuestro presidente ejecutivo, el doctor Aguilera, hemos impulsado desde el área otro programa que es Puedo, que es en alianza con el Ministerio de Educación, donde estamos llevando educación financiera tanto a los estudiantes de último año de bachiller como a los estudiantes que ya están pasando último año de primaria, que ya están pasando secundaria. Ya hemos atendido, bueno, y asistido a más de 10.000 estudiantes en cerca de 20 centros a nivel nacional. La verdad que es un trabajo bellísimo y de impacto, porque combina lo que es la inclusión con lo que el proceso ya de apertura de cuenta con la educación en las aulas. Un trabajo bien arduo, en colaboración, como les comentamos, con el Ministerio de Educación, que se está llevando a cabo en todo el país. Tenemos otros proyectos que se irán lanzando ya, ¿verdad?, paulatinamente, muy orientados por igual a temas de educación, al tema de juventud y de mujer. Hay un foro importante de Foro Mujer Pyme también que estamos llevando a cabo con una plataforma educativa a la mujer pyme que se hizo en alianza con Mastercard. Y ahí la mujer emprendedora puede tener diferentes niveles también de capacitación. Es una plataforma gratuita que la tenemos en nuestra página web. Y bueno, la verdad que es mucho trabajo orientado precisamente a los focos estratégicos que tiene la entidad para llevar a la comunidad, ¿no? O sea, todos los ventajas y los beneficios que el Banco de Reservas les puede brindar.
5: Bueno, yo quiero saludar a la vicepresidenta de Capital Humano, porque la verdad es que algo fundamental que tiene el banco es un excelente capital humano. Ya hay muchas mujeres y hombres talentosos y comprometidos con que el país avance. ¿Cómo avanza Bancarizar es Patria?
1: ¡Llévatelo, Francis!
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1: La Cámara de Diputados convirtió en ley el proyecto de medidas pro crecimiento económico, simplificación fiscal y mitigación de la crisis internacional, el cual fue promulgado por el Poder Ejecutivo. Además, refrendó en segunda discusión el proyecto de ley nacional de becas para el desarrollo productivo y laboral. También aprobó que la Comisión de Trabajo continúe discutiendo el proyecto de ley de modificación al Código Laboral para consensuar algunos puntos, excepto la cesantía. En otro orden, Alfredo Pacheco, presidente del órgano legislativo, participó como panelista en la Facultad de Ingeniería y Arquitectura de la UAS durante el primer foro RD Ciudad con la conferencia magistral El rol del Congreso Nacional en la formulación y actualización del marco normativo urbano y territorial. Asimismo, Pacheco felicitó al presidente de Estados Unidos, Donald Trump, por las negociaciones de paz que ha estado encabezando con el gobierno de Irán para poner fin a este conflicto internacional.
2: Aprobado.
3: Cámara de Diputados de la República Dominicana.

0: regreso en este gobierno de la mañana, gobierno de la Z101. Bancarizar es patria. Banreservas llevando al país, al tejido productivo de todas las provincias, de los grandes municipios. Y hoy tocó en la provincia de Duarte, el municipio de San Francisco de Macorís. Hemos hablado de las características físicas y productivas, hemos hablado del recurso humano, hemos hablado de la infraestructura educativa, hemos hablado del desarrollo de su infraestructura industrial, que hay que tomar en cuenta. Se ignora mucho de que es un municipio con una alta industrialización. Yo quiero agregar, Aníbal, Joselito y Diulca, una experiencia personal. San Francisco es uno de los municipios, que no son muchos en el país, de los cuales un profesional graduado de grado y posgrado se puede mudar a Santo Domingo, trabajar y ganar buen salario sin extrañar el Gran Santo Domingo. Y puedo citar casos de mis amigos y hermanos ingenieros industriales, civiles, médicos y diferentes profesiones liberales que me ha tocado conocer en esa situación. Gente que si no va a Santiago, a Punta Cana o al Gran Santo Domingo, cree que se va a morir y que va a renunciar a una cantidad de servicios. Luego llega a municipios como este, La Vega o incluso Baní en Peravia, que son tres esenciales que por tamaño, por su masividad de población, pero por las características que hemos citado, la calidad de los servicios, lo completo de los servicios, usted tiene pocas cosas a las que tendría que ir porque no ocurre, no se puede hacer, no se puede llevar a cabo. Si usted tiene que viajar, el aeropuerto del Cibao está a tiro de piedra. Usted coge la carretera hacia Controva, dobla a la derecha y va a estar en un tiempo prudente en ese aeropuerto. Si usted le gusta vacacionar hacia el área de Samaná, hacia Anagua, con todos los atractivos de Cabrera, Río San Juan y demás, usted coge esa carretera hacia Anagua y está ahí en un tiempo récord. Al este, pronto, cuando tengamos completo ese circuito, que se está mejorando muchísimo de carreteras por la vía de Monteplata, se va a poder ir del nordeste al este sin tener que atravesar el Gran Santo Domingo, que ya hoy por la circunvalación se puede. Es un sitio donde definitivamente reconozco que me sorprendió hace muchos años, casi 20, 18 años, cuando vine aquí y vi grandes profesionales que estudiando en Santo Domingo y habiendo vivido allá, decidieron instalarse aquí y de aquí no se han movido.
1: Igual, aquí hay profesionales jóvenes que han sido, digamos que hijos, incluso han iniciado sus estudios aquí en San Francisco. Uno de ellos es el doctor Carlos Grullón, hormonólogo, médico muy joven, una área de la medicina que está en boga, la medicina anti-envejecimiento. El envejecimiento tiene mucho que ver con el tratamiento que usted le da a sus células, a las hormonas, a eso que deberíamos producir y que por diferentes razones dejamos de producir. Los hormonólogos nos estudian la composición de cómo está esa capacidad que tiene el cuerpo de ir generando sus propias hormonas, moléculas y demás. Y él, el doctor Carlos Grullón, un jovencito, no debe llegar a 40 años, estudió en Brasil, se especializó en Brasil como hormonólogo y está trabajando en tendencia la medicina de péptidos, ahora también anterior la medicina de Pélex, que es una medicina de vanguardia, que inclusive tiene mucho que ver con tratamientos modernos para la salud mental.
0: Así es.
1: Gente que tiene deficiencia de vitamina D, gente que tiene deficiencia, los hombres, deficiencia de testosterona, que algunos creen que solo es un tema de la virilidad, pero por ejemplo, el colesterol bueno es el propulsor de la testosterona. Si tú te estás medicando y no estás bien guiado por un buen médico, puede ser que tú te deprimas, tu producción de colesterol bueno, el HDL, y termines sin fuerza. Y tú dices, ¿pero qué es lo que me pasa? Un ajuste de un buen hormonólogo como Carlos Grullón te puede cambiar por completo la calidad de vida de un paciente que tiene alguna situación de salud mental o una condición física también.
2: Bueno,
0: eso es así.
2: Yo creo, señores, que nosotros estamos en un lugar.
1: Sehuáscar, él ha vuelto por aquí. Sehuáscar, el director regional de estas cinco provincias.
2: Venga,
1: de San Francisco de Macorís, de Nagua, provincia de María Trinidad Sánchez, de Hermanas Mirabal, Salcedo, y también de Sánchez Ramírez de Cotuí, que ya decía José Luis, que son, y Diulca, que son provincias que tienen un alto nivel de desarrollo y de empoderamiento. Y obviamente la capital de esas cinco provincias, aquí está la silla de Huáscar, que venga. Una de esas, y la principal de esas, es San Francisco, que tiene mucha diversidad en la producción de su riqueza. Vamos a conversar con él, José Luis.
0: Vamos a pasar. Parece que a su padre le gustaba la historia de Perú, Huáscar y Atahualpa, los dos hermanos herederos del Imperio Inca. Buen día, Huáscar, que no tiene el Imperio Inca, pero tiene el mandato de supervisar, de promover la actividad de Banreservas en esta región tan hermosa del Nordeste.
3: Sí, buenos días, muchas gracias, bienvenidos a nuestro pueblo, de una tierra de cacao y arroz.
0: Sí, señor.
3: Pero también de tierra de gente muy trabajadora.
0: Así es, de abeja, de apicultura, de un montón de actividades.
3: Todo lo que es producción, realmente.
0: Eso es así.
2: Bueno, nosotros tenemos un compañero, amigo, que nuestro querido Abel Guzmán, que nos da clase de inversión.
0: Sí,
2: aquí,
0: sí,
2: ¿no?
0: Sí.
2: Y que el cacao, y vive pendiente.
0: Por Abel, que yo vengo para acá, por Abel, que yo me mudo aquí.
2: Y vive pendiente de cómo está el cacao en las bolsas internacionales.
0: Sí, sí, sí.
2: Huáscar, el tejido productivo, el tejido económico de San Francisco de Macorís es enorme. Queremos que compartas con la comunidad dominicana completa. ¿En qué punto está? ¿Qué aportes? ¿Y qué tanto es el crecimiento de la economía aquí?
3: Mira, San Francisco tiene una economía, como bien usted lo explica, multisectorial. Tenemos mucha agricultura, básicamente rubros arroz, cacao, pero también frutos menores, plátano, yuca. Aquí se da todo. Aquí no se da lo que usted no siembra. Todo se da. Son tierras muy buenas, productivas, y gente muy laboriosas. Pues nuestra situación económica sigue en crecimiento, porque aunque hay una incertidumbre mundial, pero las remesas, impresionantemente, cada día son mayores. Mes tras mes aumentan las remesas, pero también la producción agrícola. Tenemos un aparato productivo muy importante, que es el sostén de nuestras familias, de nuestra economía. Y básicamente, ustedes saben que tenemos mucho turismo. Nosotros, pues, producimos no solo para República Dominicana, hay muchas exportaciones hacia las islas del Caribe, hacia Haití, hacia los hoteles, turismo en general, todos los hoteles de Punta Cana, pero también los de Puerto Plata, y los cruceros que también vienen a sumar. También es parte de la producción que conlleva toda esta región nordeste, que también tiene un impacto importante en el turismo con nuestra provincia Samaná y la provincia María Trinidad Sánchez, donde tenemos pues los polos Terrenas, Cabrera, Las Galeras, que también Río San Juan, que tiene un impacto importante en lo que es la producción de toda la zona nordeste. Es decir, que es una zona muy rica, coco también, un producto súper importante en la economía de nosotros también. Así que ustedes están aquí en una tierra, en una zona no solo de gigantes, sino de grandes producciones.
4: Huáscar, muy interesante. Y escuchándote, y nosotros durante toda la transmisión hemos hablado del tejido productivo que representa esta provincia, sobre todo el municipio cabecera, San Francisco de Macorís. Bancarización, ese tejido productivo, ¿qué representa? ¿Cómo ha ido creciendo? ¿Cuáles son las estadísticas, los indicadores? ¿Cuál es la proyección cuando usted de manera transversal pues compara estos dos sectores en la dinámica económica? ¿Qué pudiera decirnos?
3: Sí, nosotros tenemos aquí en la provincia de Duarte básicamente el 65% de los habitantes de la provincia están bancarizados. Pero obviamente tenemos un 35% que no está bancarizado. Y básicamente esta jornada nos hemos nosotros enfocado en aquellos personas que están en campo, en zonas campestres, que no son los del pueblo, porque del pueblo tiene una oficina a dos o tres esquinas. Nosotros tenemos aquí en Macorís 5 oficinas, pero ya el que está de aquí a una hora, media hora, que tiene que salir desde su casa, desde un campo, cambiarse, coger un carro público, pagar un transporte para llegar a un banco, que te piden tu cédula, tu carta de trabajo o tu evidencia de ingreso, no importa el cual sea. Pero ¿qué pasa? Esta jornada viene a facilitar todo. Único requisito, que usted traiga su cédula. No tiene que traer dinero, porque las cuentas se abren con 0 pesos, pero también tenemos una ruleta rusa, que luego usted abre la cuenta, entonces con esa ruleta automáticamente se gana el primer depósito a la cuenta. Así que el Banco de Reserva viene a hacer ese trabajo que nos corresponde como un banco que somos estatal, cumpliendo nuestra responsabilidad social de mejorar la vida de todos los dominicanos. Y la forma de mejorarla es a través de la bancarización, porque como ustedes saben, el que no está bancarizado, las tasas de intereses que tienen los prestamistas muchas veces son usureras. Aquí tenemos tasas baratas, tasas económicas, con la cual cada quien puede desarrollar su proyecto, su producción de 10 tareas, de 5 tareas, a un costo mucho menor.
5: Huasca, precisamente me gustaría saber, hoy tenemos miles de personas que están aperturando su cuenta. Y quiero aprovechar y decir que tenía que entregarte las llaves de San Francisco, aunque no eres de aquí, pero ya te sientes parte de nuestro pueblo por el apoyo que brindas a través de Banreservas. Entonces la pregunta es, Huasca, estas personas que están hoy aperturando por primera vez su cuenta, ¿a partir de qué tiempo o de qué cantidad pueden solicitar su préstamo, préstamo personal, o aquellos que de momento sacaron la cuenta hoy y que son dueños de terreno, de algún tipo de microempresa o gran empresa?
3: Mira, realmente la capacidad de pago del cliente se refleja en su movimiento de cuenta, y obviamente que ya de tres a seis meses ya ese cliente puede estar hábil para comenzar a manejar tarjeta de crédito o un préstamo pequeño, tal y como para que se introduzca en el sistema financiero. Luego que el cliente está introducido ya en el sistema financiero, las ofertas le llueven de todos los bancos.
5: Y eso depende de él, el manejo que le dé.
3: Claro que sí.
1: Huáscar, tú no solo estás acá en San Francisco de Macorís, sino que tienes el conocimiento de cómo van también las demás provincias. Me gustaría también aprovechar la oportunidad de este gobierno de la mañana muy especial en una jornada de bancarización expatria que procura Elvis. Elvis procura precisamente potenciar y crear las condiciones para que una gran cantidad, que en este caso ya hemos puesto número, el objetivo es el 35% de esa población como está bancarizada. La jornada crea condiciones, crea dispensas, crea los mecanismos para eliminar trabas, que son las usuales, que son las que establece la superintendencia de bancos, pero que en modelo de feria como es esto, que es una especie de modelo de feria que permite que la gente pueda accesar y convertirse en un sujeto ya financiero más que de crédito, porque esto puede ser sujeto simple y llanamente, como hay una gran parte aquí de gente que lo que viene es a traer recursos, viene a depositar, a dejar de guardarlo en su casa y a traerlo al banco. Entre esta provincia, San Francisco, la provincia de Duarte más bien, Nagua, Sánchez Ramírez, Cotuí, me gusta mencionar los nombres más comunes de la provincia para que la gente se ubique: Hermana Mirabal, Salcedo, Bellatapia, Tenares. De, ¿cuáles son, digamos, que las actividades más importantes de cada uno de esos municipios? Aprovechando que tú eres el regional aquí. Y saludamos ahí mismo al señor Bea Frank, que anda intacabanado con los tenis de David Collado. El hombre está como en campaña. Viene algo grande para San Cristóbal. ¡Ay, Bea Frank! Parece que será colega, Boli, anótalo. ¡Ay, viene algo para San Cristóbal! El super Bea Frank.
3: Bien. Pues fíjate, nosotros tenemos la provincia María Trinidad Sánchez, una provincia muy pujante y en desarrollo continuo de en los últimos 5 años, un desarrollo importante ha tenido esa provincia, con los rubros agrícolas que más se cultivan allá, que son arroz, cacao, igual que aquí, pero a diferencia de nosotros, en María Trinidad Sánchez tenemos el coco, que es un rubro muy importante, muy fuerte de la economía de esa zona. Tenemos el turismo, como ustedes saben, compuesto por los municipios Cabrera y Río San Juan, donde tú sabes que se está desarrollando ahora mismo el turismo de lujo de la zona norte. En Cabrera y Río San Juan tenemos hoteles que ustedes saben que le cuesta la noche $5,000 una noche en cualquier sitio de eso, y donde el pelotero Alex Rodríguez está desarrollando también un proyecto muy importante con él, con su aeropuerto privado, como ya ustedes han visto, pero eso le ha dado un crecimiento importante turístico a esa zona, donde tenemos un público de un nivel alto que muchas veces nosotros no tenemos ni idea de las personas que visitan ahí, las personalidades que visitan esos pueblos ahí en esa, con mucho cuidado, con mucho secreto, porque esos hoteles, el costo que tienen por lo alto que cobran es por lo que es la discrecionalidad. Así que esa es la parte de María Trinidad Sánchez. Tenemos también Samaná, Terrena, siendo el municipio puntero en cuanto a la parte turística, y La Galera, que viene más atrás, pero también hay un componente importante en Samaná, y es que ya en noviembre, Dios mediante, entra en funcionamiento el puerto que el gobierno está construyendo ahí en Arroyo Barril, donde los cruceros van a llegar directamente al puerto, con atracadero en el mismo puerto, que le va a dar un input importante tanto a Samaná como a toda la costa nordeste. Porque recuerden que la gente viene en un crucero, tienen un pasadía completo aquí en el país, y de ahí se desprende pues a una parte va a ir a Terreno, otra parte va a ir a Cabrera, otra va a Managua, en fin, eso va a venir también a motorizar mucho más la economía nordestana en esa parte turística tan preciosa que tenemos, que para mí es la más bonita del país.
4: Y los proyectos de desarrollo inmobiliario, ya que hablas de ese desarrollo potencial con relación al tema del turismo, me imagino que a La Paz,
3: así es.
4: Hay un desarrollo, así ¿verdad? Es.
3: Terrenas.
4: ¿Cómo van esos esas inversiones?
3: Esas inversiones son increíbles, cada vez más mayores. Terrenas siendo la puntera, seguida de Cabrera y Río San Juan, donde se están desarrollando grandes proyectos, tanto a nivel de apartamentos como también proyectos de casas, villas.
4: Yo le hago la pregunta porque que yo sé que Diulca está pensando comprar cerca.
1: Invertir por allá
4: y entonces.
2: Yo vivo revisando. Tú ves esas propiedades de los bancos. Así que tómenme en cuenta. Yo vivo revisando a ver qué oportunidad.
4: No, pero
2: hay
4: tú
2: ahí.
4: Puedes hacer préstamo ahora mismo aquí.
3: Claro.
2: Y la tasa.
3: Un préstamo preaprobado y a muy buena tasa.
2: Y la tasa es buena.
5: Huasca, dos preguntas. Puntualizar, ¿para cuándo está la lista la sucursal de Arroyo Barril, que tengo entendido que ya está en plano? Y segundo, aprovechar que este espacio, la Z101, la escucha el propio presidente de la República. Para poder optar por préstamo, y es una realidad, en Arroyo Barril se está terminando lo que será este puerto de cruceros, entre otros proyectos, pero hay muchos problemas de titularidad de propiedades. Sería bueno saber cuándo el gobierno, y si tú tienes el dato, va a ir donde esos campesinos que tienen propiedad para poder optar por su título y así poder desarrollar su negocio, porque van a tener que diversificarse por la explotación que hay del turismo en Samaná y principalmente en Arroyo Barril.
3: Sí, mira, no manejo mucho el dato, pero tengo entendido que hay una jornada próximamente de titulación en esa zona. Pero sí tenemos como quiera, para usted optar por un préstamo, no precisamente tiene que tener una garantía hipotecaria. Nosotros prestamos con garantía solidaria, prestamos con a muchísimos clientes, son a sola firma también. Es decir, que todo depende de su manejo, del historial que usted haya presentado, porque tenemos zonas, ciertamente, Roberto, que no hay titularidad. Sin embargo, el cliente califica y se lo prestamos como quiera, con otro aval.
5: ¿Y cuándo va a estar listo la sucursal de Arroyo Barril?
3: Arroyo Barril creo que está ahora mismo todavía en aprobación, todavía no está ni siquiera en licitación, pero como quiera tenemos a Samaná y tenemos Arroyo Barril. Ustedes saben que un municipio que está entre Samaná y Sánchez, en las dos municipios tenemos oficina y obviamente que quisiéramos también una oficina allí en Arroyo Barril, por lo que va a ser la materialización de todos los negocios y toda la movilización económica que se va a estar ahí a partir de la inauguración de ese puerto ya a finales de año.
1: Huáscar, al final la regional tiene una cabeza, que es San Francisco de Macorís. ¿Cómo está San Francisco finalmente? ¿Cómo siente que va la economía? Hubo un pico poderoso con el cacao, se ha apreciado nuevamente a su histórico, es decir, no es que cayó el precio, sino que ha vuelto a su media, histórica, pero ese pico generó mucha riqueza y evidentemente generó mucho entusiasmo. ¿Cómo va el tema del cacao? Esta es una economía multisectorial, pero el cacao sin duda que mueve una parte importante de San Francisco. ¿Cómo va San Francisco? ¿Cómo va la provincia?
3: Mira, el cacao, como bien tú has explicado, tuvo una baja este año. No una baja, ese es el precio real. Lo que pasa es que el año pasado fue un precio histórico por una situación que hubo en el África. Y retomó su precio, anda unos 6,000 pesos lo que es el quintal de cacao. Y es muy importante.
4: ¿A cuánto?
3: Sí, pero

0: ha tenido un repago muy bueno. De hecho, nosotros en este momento, cuando hay esa cosecha, nos afecta lo que es la cartera, porque todos esos clientes buenos vienen y pagan, lo que son arroceros, lo que son cacao toalete. De hecho, nosotros en este momento, cuando hay esa cosa, nos afecta lo que es la cartera, porque todos esos clientes buenos vienen y pagan, lo que son arreros, lo que son cartoleros, y obviamente que la cartera porque tienen dinero. Pero eso es el ciclo normal de la economía, que el cliente, el productor, necesita dinero, produce la tierra, vendió el producto y paga. Que haga mal. Yo diría que estamos en un ciclo normal de la economía, con una incertidumbre mundial, obviamente, dado por eso. En términos actual, vamos bien. El pueblo con un desarrollo extraordinario, en la parte inmobiliaria, ustedes ven cómo es este pueblo. El que vino hace tres atrás, no, el pueblo de tres años, San Francisco de Macorís, ha dado un salto en un por mil. Y la verdad que nos sentimos contentos porque también hemos recibido mucho apoyo de este gubernamental. Es nuestro hospital que había sido pedido y necesitado por muchos años. Y la situación, nuestra avenida, que también está en términos ya finales, prácticamente, que había sido una muy solicitada por todos los macorizanos, porque ya al haber tantos vehículos y al transitar tantas personas desde Santiago y todo el Cibao hacia Samaná, Cabrera, Río San Juan, que afecta el tránsito y esto mejorar también nuestra transitabilidad.
1: Así es, como se ve, Huáscar, esta provincia está cambiando, se está formando en el día de hoy. Ha sido entregada a la comunidad, toda la sociedad de San Francisco, la mejor y mayor estación de bomberos de toda la región, con una inversión de 90 millones de pesos, de dar en tres edificaciones, tres edificios. El edificio A, que tiene el acta administrativa, el edificio B, tiene que ver con otro y el comunal o de actos, y obviamente el T, que tiene que ver con los equipos, y el C, los talleres de propio cuerpo de bomberos muy especial y a la vanguardia, al nivel de que lo merece San Francisco de Macorís, esta provincia Duarte.
2: ¡Llévate a Francis!
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1: Gracias a nuestro compañero él. Gracias a la parte técnica, los fajados desde allí en este montaje. Gracias allá en cabina Aquino, que está a controles. Y quiero brevísimamente, hoy muy breve, los compañeros nos digan en pocas palabras su parecer de esta actividad. Diulca Pérez tiene unos millones de asociados y que está por los al banco.
2: Emocionalista, vi hace poquito una estampida de pequeños que iban corriendo, señores, iban con su cancilla, iban con su cuenta abiertas, Vallenil, y también iban con instrucción que se acaba de dar, instrucción financiera para comenzar a bancarizar y ver las ventas.
1: Solo ver en recreo discutiendo de los intereses.
2: No, pero lo maravilloso, eso dice a mí que definitivamente nosotros tenemos que seguir luchando para que esa generación tenga puertas más abiertas todavía.
3: José Luis. Miren, quiero decirle que este operativo de bancarización ha sido un operativo muy, muy, muy masivo, sorprendente, pero vuelvo y digo, no me sorprendo porque realmente cuando entré a San Francisco vi otras cosas. Yo sé que esto es una provincia que está creciendo. Yo he optado incluso, José Luis, de comprarme Vespa, José Luis, hey. Y ver aunque sea una vez al mes aquí, hey. Anda pueblo los domingos, yo puedo confiar.
2: Oye, ese moreno te comparó con una Vespa.
1: Con un casco redondo.
2: Oye, hombre, que no se le arruga la camisa.
1: Con Roma. Con un casco redondo, tipo ya Roma.
3: Como en Roma.
1: Con Florencia. Sí, así.
2: Qué fino.
1: El saludo a los anfitrión, a los que doblemente local, que no solo es de San Francisco, un miembro de Viernes los Sábados, que no es un cualquiera. Y al igual que yo, es un nano empresario, porque hay pequeño empresario, micro empresario y nano empresario. ¿Cuánto Neris?
4: José Luis, ¿qué decir? Agradecido. Simplemente me queda decirles gracias. A los ejecutivos de la reserva por traer esta actividad bellísima con un apoyo tremendo, gente llegando, aprovechar la oportunidad de cargar una cuenta bancaria Banreservas y decir mi casa a nuestro querido don Bienvenido Rodríguez, también agradecer por traer a la Z101 mi pueblo una vez más y poder transmitir desde mi terruño, desde mi querido pueblo San Francisco de Macorís al mundo, mostrar poco o mucho de las cosas positivas que se hacen, se producen y que nosotros queremos darla a conocer. Y qué mejor que este video de la está siendo uno.
1: Deberíamos venir a menudo. Cierro diciendo después de las palabras, compañeros, que bancarizar es abrir la de un club. Un club que era pequeño, limitado, exclusivo. Hoy es masivo, es democrático, que le permite a la gente adquirir conocimiento, manejar su capital, que permite ampliar desde el crédito, la inversión, que permite capacitación, pero también deberes que al cumplirse facilitan y agrandan ese hecho del crédito bancario. Banreservas, institución de confianza, es una de las marcas de más cosas del país. La Z101 sigue hablando de economía. A partir de esta pausa, de esta producción de Domínguez Rodríguez Durán, Jaime Arique Escudero, doctor en economía y matemáticas, seguirá hablando de economía, seguirá hablando de todo lo importante que es conocer en materia de inversión, de producción, de crecimiento, de consumo y de las informes del país y del mundo. Siga con la Z101. Quédelo aquí, ¿no?
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buenos días a toda la República Dominicana, buenos días, país, buenos días a todos los dominicanos que escuchan en cualquier parte del mundo de la República Dominicana. Hoy el evento llamado a este equipo del gobierno de mañana de cada día de a viernes, hoy sábado, buenos días a todos los dominicanos que se escuchan en cualquier parte del mundo de la República Dominicana. Hoy el deber llamado a este equipo del gobierno mañana de cada día de lunes a viernes o sábado, que no es día cualquiera, tenemos en la programación un contenido muy especial, una de las instituciones más del país, de más importancia por función económica, Banreservas, de más extensión por sus servicios, más impacto social, precisamente por la trascendencia de lo que era.

0: provincia Duar, la provincia que lleva el nombre del patricio, de la figura central de nuestra gesta histórica de independencia, su inspirador, y persona, por supuesto, con la virtud patrias, el cual se encarna aquello que tenemos, tengan los patriotas dominicanos. Y hoy precisamente estamos de productividad que no puedo tener, localizar en patria. Vamos a hablar de los por qué precisamente de esa elección, de los efectos directos, los efectos indirectos, de todo el derrame de beneficios que genera la bancarización. El siglo XXI, la economía de mercado, que ya viene de lejos, pero que ha avanzado, que se ha perfeccionado, exige la bancarización. Es prácticamente el acta de nacimiento, el bautismo de fuego, la entrada a un mundo de oportunidades, pero también de deberes. Es un equilibrio que le permite a las empresas, a los emprendimientos, a los sueños, a las ideas, materializarse, crecer, abarcar más, mejorar sus servicios, mejorar la calidad de sus productos, insertarse mejor y más profundo en el tejido productivo del país y del mundo, pensar en anhelos como la exportación, la multiplicación, la extensión de los negocios. Y es por eso que hoy, en esta jornada de bancarización, Bancarizar es Patria, que llega a la provincia de Duarte, está la Z101 y el gobierno de la mañana. Este equipo que se da cita allí donde quiera que el deber llame, pues se ha dado a la tarea de venir, de tomar las carreteras, de llegar a este espacio, a un pueblo que por muchas razones amamos, agradecemos en mi caso muchísimo la oportunidad que nos dio hace muchos años San Francisco de Macorís. Saludamos de inmediato a este equipo, a los compañeros, Aníbal Díaz, el de la capital, Diulca Pérez, desde la región sur hasta San Francisco hoy, el compañero Joselito Félix, que como yo, se preocupa mucho por el futuro de San Francisco, por razones que diremos más adelante, y Home Club no tuvo que moverse de su municipio porque es un defensor de él, pero cada fin de semana va a Santo Domingo a hacer un gran trabajo comunicacional como el que hace desde aquí nuestro hermano Roberto Neris. Estamos junto a ustedes para hoy conocer en detalle algo que a priori sabemos transforma vidas y extiende las oportunidades de la gente. Aníbal Díaz, Yulka Pérez, Joselito y Roberto, bienvenidos a San Francisco de Macorís, tierra de gigantes.
1: Sobre todo tierra de un nivel de productividad enorme que comenzamos a sentirlo desde que entramos a esta zona. San Francisco de Macorís, una zona llena de productividad, no solamente de lo agroalimentario, sino también del comercio. Qué bueno que podemos compartir con Banreservas esta bancarización. Y como decía José Luis, bancarizar es patria. Cuando la gente entra al sistema bancario, comienza a ver muchas oportunidades. Oportunidades de ahorro, oportunidades de financiamiento, oportunidades de crecimiento, oportunidades de crecimiento. Y esto quiero destacar que la Banca Nacional también está preparando a sus ahorrantes para que aprendan técnicas, aprendan en el caso de los emprendedores, aprendan cómo manejar sus finanzas y cómo crecer. Hoy formamos parte de este evento tan importante para los franco-macorizanos y para todo el que está en toda la zona de esta parte del Cibao.
0: Administrar bienes, financiarlos correctamente, es un aprendizaje, además de la parte que mucha gente tiene como un don natural. Y haciéndolo correctamente, eso puede permitir atraer inversión y extender la capacidad de crédito. Para hablar de todo esto y mucho más, uno que nació entre emprendedores, que se crió entre gente trabajadora, es nuestro compañero Joselito Félix, muy preocupado por cuidar de San Francisco de Macorís. Buen día, Joselito Félix y Medrano.
2: Buenos días, José Luis Mendoza, cada uno de mis compañeros, al pueblo dominicano y en especial a los munícipes de este municipio cabecera San Francisco de Macorís de la provincia de Duarte. Hoy, desde esta sede de la Universidad Autónoma de Santo Domingo, hoy compartimos con todos ustedes este importantísimo programa especial con relación a este programa que lleva el Banco de Reservas de la República Dominicana, y es Bancarizar es Patria. Qué bueno que preocuparse por la inclusión financiera, que es algo trascendental y que desde la visión de este banco ha tomado en cuenta una cantidad de territorios para educar no solamente a los ciudadanos, sino también a una nueva generación. Este programa me gusta porque, José Luis, cuando nosotros vemos todo lo que ha pasado en el mundo y esos países desarrollados como Finlandia y otros países, Suecia, también Canadá, que han tomado como prioridad este programa para educar a sus ciudadanos, pero sobre todo a una generación. Y qué bueno que hoy San Francisco puede recibir desde este espacio este servicio, esta educación, sobre todo esta orientación financiera, porque yo creo que lo financiero, sin equivocarme, es lo transversal a todo. Sin el concepto bien definido de lo que representa la importancia de las finanzas, yo creo que no puede haber un ciudadano que pueda tener éxito. Todo se centra, creo, partiendo aparte de los valores, claro que está, pero sí exactamente con el tema financiero. Y qué bueno, repito, que el Banco de Reservas ha tomado esta iniciativa de trasladarse a los diferentes territorios de la República Dominicana para orientar sobre educación financiera y además de abrir ese servicio, ¿verdad?, en ese inicio a muchos ciudadanos que hoy en San Francisco de Macorís se trasladarán a esta sede central de la Universidad Autónoma de Santo Domingo.
3: Nuestro anfitrión como compañero aquí, Roberto Neri, saludamos, nos acompaña hoy en esta programación especial y sin dudas le tenemos también como un testigo presencial importante del desarrollo económico de San Francisco de Macorís. Es bueno que la gente sepa que hace varios censos San Francisco sale como el municipio del país con el más alto porcentaje de población de clase media. Era un 53% hace unos 12, 13 años. Eso me imagino que debe haber crecido mucho más. Y eso implica unos comportamientos económicos de emprendimiento y de tejido productivo muy interesantes. Buenos días, estimado Roberto.
4: Buenos días, José Luis. Buenos días a todos los que nos acompañan en esta mesa de esta poderosa emisora, la Z101. Mi compañero aquí a la derecha, y gracias por defender a mi pueblo, Joselito Félix, nuestra querida dama Niurka Pérez, y el diputado de la capital, que hoy es el diputado de San Francisco de Macorís y la provincia de Duarte, Aníbal Díaz. Así es, me siento contento, de verdad que estoy feliz de poder, primero, tener mi gente de la Z aquí, ahorrarme el combustible, de que hoy no nos tuvimos que trasladar a Santo Domingo, al gobierno de los sábados, que no es un día cualquiera, y compartir con nuestra gente de Banreservas, que traen hoy algo tan neurálgico para la economía, no solamente de los pueblos, sino del de a pie. ¿Por qué? Porque hoy en día el dinero digital, cuando tú no tienes una cuenta en un banco, pues fácilmente tú no tienes efectivo. Y me explico. Hoy en día tú, el dinero tú lo cargas en un wallet o una cartera digital, pero tienes que tener una cuenta. Banreservas tiene una plataforma tecnológica que te proyecta que tú con el celular no tienes que cargar el efectivo ni tarjeta de crédito. E incluso con tu Apple Watch tú puedes pagar, y eso lo puedes hacer a través de tener una cuenta bancaria. Es por eso la importancia de lo que es bancarizar a la patria, porque bancarizar es patria. Y hoy en día empezar aquí en mi pueblo para mí es un orgullo. Y nada, vamos hoy a hablar de todos los tópicos que acontecen no solamente en el país, sino aquí en el municipio cabecera de nuestra pujante provincia de Duarte, como dice tú, José Luis, una provincia que ha ido de menos a más en pocos años.
3: Eso es así. Y quiero, para presentar a nuestro compañero Aníbal Díaz, recordar que estamos hoy desde el campus de la Universidad Autónoma de Santo Domingo, desde la UAS en su extensión de San Francisco de Macorís, el sector Ercilia Pepín. Al frente está el Toribio, ¿verdad? De aquel lado de la avenida, cerca del Julián Javier. Y este es el Ercilia Pepín de este lado de la avenida. Estamos muy cerca del estadio Julián Javier, la sede del equipo de los Gigantes del Cibao en el béisbol, y una de las áreas hacia las afueras de esta, de este hermosísimo municipio de San Francisco
2: muy hermoso
3: de Macorís. Es el momento de saludar y dar los buenos días a nuestro compañero, el diputado de la capital, Aníbal Díaz. Adelante.
5: Muy buenos días a ti, José Luis. Como siempre digo en cabina, que tu abrazo sea concurrente, extensivo, a todos mis hermanos y compañeros de labores, a cada uno de ustedes, a los de aquí, a los de allá, a cada uno, pues un abrazo y las gracias a Bienvenido Rodríguez Durán, a Bienchi León, al doctor Leonardo Aguilera, a Franklin Soriano, vicepresidente de Relaciones Públicas del Banco de Reservas, a Isidro, que ya lo veo por ahí cerca, también a cada uno de los ejecutivos de este Banco de Reservas, el Banco de los Dominicanos, que nos ha traído hoy de las manos de Dios hasta San Francisco de Macorís, la provincia de Duarte. Esta provincia, que es una de las provincias que más revela, anuncia y denuncia la buena nueva del Cibao. San Francisco de Macorís tiene un poco de Santiago, tiene un poco de La Vega, tiene un poco de Bonao, tiene un poco por la parte de Las Guaranas y esa parte por ahí. Por esa parte de Las Guaranas y esa parte de esos arroyos te conecta a Samaná, al Bajo Yuna. Sin dudas que San Francisco de Macorís, la provincia de Duarte, es una de las provincias no solo más bellas que tiene la República Dominicana, sino esta es una provincia de esas que revela, anuncia y denuncia lo mejor que tiene el Cibao. La gente, el cibaeño, la gente cibaeña por naturaleza, por genética, por costumbre, por tradición, es alegre, es entusiasta, es bonachón, es dador alegre, te comparte. Es poco probable que usted llegue a la casa de una persona cibaeña en el campo y no le guarden, aunque sea el concón de la paila. Algo usted se va, pero con hambre usted no se va. Y hoy uno puede ver, presenciar, admirar, acariciar el orgullo de San Francisco de Macorís, que tiene un desarrollo importantísimo inmobiliario en medio de la ciudad, que tiene un desarrollo con un circuito de tráfico y vía importante. Usted puede ver una buena capacidad de semaforización en la provincia de Duarte. Saludo al alcalde Alex Díaz, alcalde de este municipio cabecera de San Francisco, de toda la provincia de Duarte. Aquí, esta es una provincia que tiene liderazgos sociales, liderazgos religiosos, liderazgos comunitarios, liderazgos políticos de mucha fuerza. De aquí es Amílcar Romero, que fue candidato vicepresidencial, fue ministro de Agricultura. Es una provincia de un Chacho Landestoy, una figura de mucha grata recordación para diferentes generaciones de franco macorizanos y de cibaeños, y de muchos que estamos en la capital, que la capital nos ha hecho parte de ella, pero que tenemos el origen, la sangre cibaeña por cada uno de nuestras ascendientes y nuestros padres, nuestros familiares. Igual el propio senador Franklin Romero, hoy un senador de arraigo popular, una persona que trascendió, que salió de este pueblo y que regresó a este pueblo a compartir sus buenas nuevas. Y también yo decía Landestoy, me equivocaba por mi pasión cibaeña y liceísta, pero Machacho González.
6: Chacho es el de Baní.
5: Chacho era también el bandilejo y Landestoy allá, sí. Que le decían cuando le daban, cuando le daban los batazos grandes, ¿dónde estoy, Landestoy? Así es que aquí, en San Francisco de Macorís, tierra de mujeres sumamente inteligentes, trabajadoras, laboriosas y, cómo no negarlo, hermosas también. Esta es una provincia muy, muy bonita. Estamos en medio de este Bancarizar es Patria. ¿Y qué es Bancarizar es Patria? Bancarizar es Patria porque precisamente es una jornada, es una política que se desprende, y hay que decirlo, de la visión de Luis. Y yo lo voy a explicar. Porque tradicionalmente, cuando alguien utiliza la palabra o el prefijo, el pie de amigo, de que como el presidente dice, como el presidente hizo, pareciera que es una herencia trujillista, pero no. ¿Por qué esto en gran medida es parte de la idea de Luis? Porque en 2001, cuando empezamos a salir de la pandemia, el presidente Abinader promovió una resolución a la superintendencia de bancos para que fuera decretada por norma de la superintendencia que las personas privados de libertad, una vez hayan pagado su condena, y hayan restituido sus derechos civiles y ciudadanos, pudieran entonces la banca aperturarle sus productos financieros. Cuando una persona es condenado y cumple una condena de X o Y, fue condenado por tal o cual delito, una de las principales situaciones que le acarrea es que no es sujeto de crédito, porque hay una parte en la banca que se llama cumplimiento, y esa dirección de cumplimiento automáticamente te coloca una alerta financiera y usted sale de ser sujeto de crédito. Y bueno, a través de esa decisión, que el único banco que le hizo caso fue el Banco de Reservas, parió entonces un conjunto de esfuerzos para que empezaran a bancarizar, a darle acceso a la banca a mucha gente que no lo tenía, por esas razones, pero también por razones primarias de su origen ciudadano, su histórica y trazabilidad del manejo de los recursos, gente que trabaja y que produce de manera informal, que tiene un puesto yaniqueque, que tiene una puesta distinta de generación de recursos de microdinero, y que no lo bancariza, que lo lleva a su casa, lo mete en una lata, lo guarda, va al mercado, va, hay un lugar allá en la Mata de Farfán que se llama El Palón, donde compran y venden el palán, que está muy famoso en las redes sociales, y ahí va la gente a comprar los chivos, a comprar cerdos, a comprar animales también para trabajar, mulo, yegua,
1: y a vender.
5: El que va a comprar, otros van a vender. ¿Y qué resulta? Esas operaciones son en efectivo.
1: Así es.
5: En pie y en efectivo.
1: Pero llevan una gran cantidad de dinero, porque cuando tú vendes una vaca, cuando tú vendes una yunta de buey, es un buen dinero que te estás metiendo al bolsillo. Entonces, mientras ese dinero vaya a la casa, ese dinero, primero, no te genera seguridad, porque la gente comienza a sentir la inseguridad de estar cuidando el dinero constantemente, pero tampoco te genera ese historial crediticio que después te va a servir de aval para ayudar a crecer la empresa, la cerca, el campo, una serie de beneficios que ofrece la bancarización.
5: Pues de ahí, de ese primer esfuerzo, surgió Bancarizar es Patria. Bueno, ahí era entonces, vamos a bancarizar a ese cordón de ciudadanos que, por razones que ya hemos explicado, no tenía acceso a la banca. Y bueno, ¿qué hacemos? Que le damos a partir de ahora también la formalización y lo traemos al mundo financiero. Se convierte en un agente de crédito. Don Héctor Romero también, ya, y el equipo de mercadeo y de comunicaciones, de relaciones públicas del Banco de los Dominicanos, ya está también dentro de la transmisión. Y así surge este importantísimo y transversal proyecto que crea y convierte al ciudadano común en un sujeto de crédito. Se le apertura una cuenta, se oficializa, y a partir de allí, así como cuando usted lleve su cédula, que usted inicia a ser un ciudadano, a partir de allí entonces usted hace como en Emaús, que surge el hombre nuevo. Así surge el sujeto nuevo de crédito, y por eso el Banco de los Dominicanos ha llevado esta función de bancarizar es patria. El que está escuchándolo allá en Long Island, el que está en la 165 y Nelson Avenue, en la bodega CNC Grocery, allá en el Bronx, el que está caminando detrás de cada uno de esos ejercicios de negocios, que es dominicano, ¿qué es lo que están haciendo hoy allá en el gobierno de la mañana? Estamos siendo parte y testigos de la transformación social más trascendente en el aspecto financiero, que significa crear y llevar a los dominicanos comunes, al dominicano de a pie, a convertirse en un sujeto de crédito, porque bancarizar es patria.
0: Vamos a la pausa, llévatelo, Francis.
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0: Bueno, estamos de regreso. Este es el Gobierno de la Mañana, Gobierno de la Z101, un programa doblemente especial. Primero porque hoy sábado, que no es un día cualquiera, estamos acompañados de Roberto Neris, Franco Macorizano de PRO, los compañeros del Gobierno de la Mañana, Aníbal Díaz, Diulca Pérez y Joselito Félix. Y estamos, Serie 56, Provincia Duarte, una provincia que anteriormente en 1896, cuando se declara la provincia, se desgaja de La Vega, se nombra pacificador en honor a Ulises Heró. En 1925 se le hace el cambio de nombre a Provincia Duarte, un acierto histórico, pienso, de los franco-macorizanos. Y definitivamente la historia de la banca está relacionada al comercio. Si usted va a la historia de la banca, que empieza en los templos de la antigüedad donde se depositaba el oro, las ofrendas a los dioses, y esto generaba riqueza depositada. Luego nos vamos a las casas de los mercaderes italianos en la era del medioevo, en las repúblicas comerciales italianas que comerciaban con Oriente, donde comenzaron a darse fenómenos de papeles que impedían que usted tuviera que andar con una libra de oro arriba, con una tonelada, sino que eran pagarés. Y luego nos vamos a la banca moderna, 1609, en una ciudad que le encanta a Diulca, no sé por qué será Ámsterdam. A Diulca le encantan Ámsterdam, Baní y San Francisco, no sé por qué en ese orden. Y la realidad es que el nacimiento en Ámsterdam del Banco de Ámsterdam y más adelante del Banco de Inglaterra significó la transformación a la banca moderna. Pero ¿por qué esas ciudades? ¿Por qué esos lugares? Por el comercio. La actividad comercial implicaba grandes volúmenes de moneda, grandes volúmenes de riqueza, de oro, de plata, de cualquier bien en el que se pudiera transmitir el valor de la perduración de la riqueza en el tiempo, para que usted no tuviera que cargar, como si fuera un toro, en los tiempos de Licurgo en Esparta, un montón de cosas. Entonces aparecieron las hojas de pago, los pagarés, los certificados de depósito, y nace apenas unos 20 años después la Bolsa de Valores de Ámsterdam, que son ya los depósitos a futuro, la inversión a futuro. Ahí se dio incluso la primera burbuja bursátil de la historia, que es la de los tulipanes, que es una historia interesantísima. La revolución industrial potenció la banca, porque fue necesaria para los préstamos, para el capital, para adquirir la maquinaria. Ahora pasábamos a adquirir ya no vacas, no toros, no mano de obra en músculo, sino máquinas de vapor, de hulla, eléctricas, de carbón. Y pasamos a una transformación de los modos de producción que multiplicaron la riqueza. La banca es el proceso, como decía Joselito, transversal a toda esa historia. Es por eso que en los Estados Unidos de finales del siglo XIX, cuando se hablaba de los tres grandes, usted tenía a Rockefeller con el combustible, que era la energía, a Carnegie con el acero, que era la infraestructura, pero tenía a JP Morgan con el capital, que era la banca. No es casualidad que después Morgan adquirió US Steel, la fábrica de acero de Carnegie. Y esa historia de la banca llega a República Dominicana con el desarrollo primero de la banca extranjera situada en el país, Scotiabank, los bancos norteamericanos, hasta la creación de los bancos nacionales, y en 1947 la fundación del Banco de Reservas adjunto al Banco Central de la República Dominicana. Desde entonces, por goteo, a cuentagotas y gradualmente, la bancarización se fue convirtiendo primero para grandes empresas, para grandes latifundios, para grandes actores. Pero hoy, bancarizar es patria, quiere llegar a aquellos que, ya siendo actores económicos de facto, pues necesitan llegar, Diulca, Joselito, Roberto, a la banca para emprender, para acrecentar sus capacidades de generar más capital, para incrementar su nómina, para multiplicar un negocio que ya funciona en una segunda sucursal y para producir más a un país que necesita seguir sumando productividad, exportación e inversión, fabricación de bienes de valor agregado y todo lo que nos pueda hacer prósperos.
1: José Luis, en un país donde los emprendedores, sobre todo en las últimas décadas, han aumentado significativamente, solamente el 15% de las pequeñas y medianas empresas están bancarizadas, el 15% solamente, y eso significa que el resto no tiene acceso a productos financieros, a financiamiento de sus diferentes negocios, acceso a préstamos, incluso muchos de ellos para locales comerciales, que eso le da una estabilidad enorme y aumenta significativamente su productividad. Ese 15% de bancarizados tenemos que multiplicarlo para que ese 15%, el resto pueda saber que tiene un lugar seguro, un lugar transparente, un lugar que le va a brindar no solamente las condiciones de acceso a financiamiento, de acceso a diferentes productos financieros, sino que también le da la asesoría para que usted dé pasos firmes para aumentar su negocio y garantizar un crecimiento y una permanencia.
0: Joselito.
2: Sí. Mira, José Luis, yo creo que la explicación magistral que hiciste, que conectaste todos esos elementos históricos de esos nacimientos, de esa visión, tanto de la banca como pues el desarrollo del comercio y sobre todo de las grandes industrias, el bancarizar, y más en una provincia como esta, que es una provincia mayorista, agroindustrial, de servicios. Si tú vienes a San Francisco de Macorís, por ejemplo, que es el municipio cabecera, tú te das cuenta, pues, en la dinámica, en el tránsito, de que hay una presencia activa del comercio en esta provincia. ¿Qué quiere decir esto? Que el ingrediente de bancarizar en una combinación de estos sectores productivos, tú estás diciendo que tú estás expandiendo todo lo que es ese ecosistema económico. Y al final de lo que se trata es dinamizar la economía y sobre todo formalizar a ciertos pues y aquellos comerciantes que muchas veces están todavía en la informalidad. Lo recogía Aníbal, decía, hoy hay gente que inicia, hoy hay gente que inicia. Y ese inicio, pues, te conecta con aquellos que emprenden, aquellos que, pues, por primera vez comienzan a obtener quizás a partir de ahí un crédito. En resumen, yo lo que creo es que esta iniciativa es una iniciativa importante. Ojalá que, como en otros países, la República Dominicana, nosotros podamos llevarlo a la educación, que sea a través del currículum. Porque así se ha hecho en otros países.
0: Educación financiera.
2: Educación financiera.
0: Los colegios privados lo están haciendo.
2: Sí, educación financiera. Y claro, está determinado. Claro. Es más, te voy a decir lo siguiente. Hay una gran cantidad ya de jóvenes, por el tema de la digitalización, que han estado cada día indagando, abriendo esas ventanas del conocimiento financiero. Y ha dado esto una inclinación, ¿verdad?, a la formalidad. Quiere decir que propiamente, y me lo imagino que más adelante, cuando podamos tener alguno de los ejecutivos de este banco, pueda darnos algunas explicaciones, pero estoy seguro que esto obedece también a los movimientos y a los propios estudios y lo que va reflejando la sociedad, de que ya hay una tendencia a la formalidad. Y qué bueno que el Banreservas ha entendido esta visión y ha puesto este grano de arena, sobre todo en esta provincia de Duarte, municipio de San Francisco, para que cada uno de estos ciudadanos pues vengan aquí a bancarizarse y sobre todo está haciendo honra, que es a Duarte, a la patria, a los patricios. Y yo creo que, repito, que es una iniciativa muy importante.
3: Mira, lo que tú dices es muy cierto. Y yo entiendo que hoy aquí vamos a ver dos renglones de la población, que son los jóvenes, muy jóvenes, aquellos que no han tenido la oportunidad de sacar una cuenta de banco. Y te lo digo por experiencia, yo tengo colegas que trabajan con nosotros, que llegan a nuestra empresa y no tienen cuenta bancaria. Tú le preguntas,
0: dame tu cuenta,
3: no tengo. Entonces, creo que ese es un target que hoy se va a trabajar aquí, y muchas personas mayores que por H o por R nunca han tenido una cuenta bancaria, porque antes, recordemos que nuestros abuelos y ancestros lo que tenían eran, José Luis, botija, el efectivo debajo del colchón. Hace 10 años en la universidad nos hablaba un profesor que el dinero en papel, el dinero moneda como transacción, iba a comenzar a desaparecer. Hoy en día lo vemos. Quien te habla, yo me voy a Estados Unidos, yo me voy a la capital y donde quiera. Y si acaso ando con 500 pesos en efectivo, es mucho. ¿Por qué? Porque ando con el dinero digital en las manos. E incluso el dinero plástico, o sea, la tarjeta de crédito, también se está suplantando. Ahorita hablé de Wallet. Porque tú lo puedes, ya con una transacción, ya la gente no te dice a ti, págame en efectivo o con tarjeta, no, dame una transacción, que es rápido. Los bancos como Banreserva tienen todas las facilidades tecnológicas para tú realizar una transacción. Aquí en este pueblo, como ustedes lo han citado, esto es una provincia sumamente agrícola, pero también aquí producimos ganado, leche. De hecho, claro, tenemos empresas que han ganado premios internacionales consecutivamente.
2: Arroz.
3: Con la producción de leche. productores de arroz, nuestro producto insignia y la familia Rizal, el cacao. Entonces, es un desarrollo continuo que las nuevas generaciones hoy han nacido en un mundo digitalizado. Y esto que está haciendo Banreservas es algo importantísimo para que todo aquel que no tenga una cuenta, con todas las facilidades que hemos visto, que se van a dar hoy aquí en este recinto de la UAS San Francisco, va a facilitar de que ya no tengan que estar cogiendo lucha para sacar una cuenta bancaria.
2: Además, José Luis, Roberto nos va a dar un tour hoy en San Francisco. Sí, ya él tiene ya eso, esa ruta planificada.
3: Ya Karina está informada del tour.
0: Planificado.
3: ¿Eh, Karina?
0: lo incluye todo, lo incluye todo.
3: Sí, sí.
0: El compañero Aníbal Díaz, aunque mucha gente siempre lo ve así, Pepillito, igual que todos nosotros, viene de una familia trabajadora. Y él tiene una experiencia que yo siempre he valorado mucho cuando él la cuenta, y fueron sus experiencias en Estados Unidos con el sector bodeguero. Y una de las particularidades de ese sector que Aníbal, estoy seguro, vio desde primero, es que allá no hay nadie que no esté bancarizado. Allá no hay nadie que no tenga un medio de producción sin tener de inmediato su cuenta y los productos, el acceso a los productos financieros. Y eso habla mucho de por qué ese sector que tenemos allá es tan de tan intensivo crecimiento, de alta capacidad de endeudamiento, de crédito, de leasing y de cualquiera de las formas. Y eso es precisamente algo de lo que quisiéramos en nuestro tejido productivo, compañero.
4: Así es, José Luis. Esto es parte fundamental de todo lo que implica esta jornada de Bancarizar es Patria. Hemos saludado en vivo ya tres veces a don Isidro. Yo quiero saber cuándo es que se va a acercar al podio. Al director regional también, más tarde lo vamos a tener con nosotros. Pero aquí estamos en esta tierra tan productiva de San Francisco de Macorís, que además es la cabeza de la regional que implica las provincias María Trinidad Sánchez, vamos a decir Nagua, la provincia de Sánchez Ramírez, que es Cotuí, igualmente la provincia de Santa Bárbara de Samaná, y que también tiene a Hermanas Mirabal, el común cabecera de Hermanas Mirabal, Salcedo. Esta provincia de San Francisco Macorís lidera las regionales desde aquí, se lideran entonces esas otras cinco provincias que están interconectadas en la región Yuma y que tiene una altísima productividad agropecuaria, una altísima producción de cacao, de arroz, en una parte importante aquí también se produce mucho arroz. Y el cacao es parte fundamental de esta provincia, de esta economía. El cacao tuvo un precio pico alto hace un tiempo.
0: Rico.
4: Está estabilizado en el precio, digamos que promedio que lleva. Y ese es una de las principales actividades económicas de más alto nivel en esta provincia, Roberto.
0: Sin duda.
3: Aparte de eso, el cacao que le decimos el oro negro. Tenemos una economía de servicio que ha ido creciendo mucho, principalmente aquí en el municipio cabecera. Si ustedes se fijaron, cuando llegaron aquí, los que tenían muchos años sin visitar San Francisco de Macorís, el desarrollo y crecimiento de empresas multinacionales y empresas locales que han crecido y que están ofreciendo miles de empleos a muchos franco-macorizados. De hecho, tenemos muchas personas importadas de otras provincias que han venido a visitar. Le ha gustado, han venido a hacer negocios y se han quedado. O sea que nuestra economía se ha diversificado y ha crecido bastante. Por ello es importante que vaya de la mano con el tema de la bancarización, de que una persona en pleno siglo XXI no diga que no tiene una cuenta bancaria. De hecho, los niños, que ojalá muchos padres se motiven para sacar una cuenta infantil. Yo tengo la experiencia que mi padre me sacó una cuenta siendo yo jovencito. Desde ahí tú aprecia y comienza a respetar el dinero, como hacemos aquí en el Cibao.
0: Claro,
3: el dinero se respeta. Y a tener un hábito del ahorro, que es importantísimo. Pero para eso tú tienes que tener una cuenta.
0: Claro.
3: Porque como decía, tú no puedes tener una alcancía con 2,000 o 3,000 pesos. Ya, porque
0: alcancía y libreta yo tuve del Banco Agrícola y valga la cuña del Cerito de Oro, que era una forma también de promover el ahorro infantil. Debo agregar, Aníbal, un elemento importante sobre la bancarización. Las relaciones económicas existen antes de la banca. La banca las hizo más formales y un poco más justas. ¿Por qué? Porque Durante toda la vida el productor se endeudó, pero ¿cómo lo hacía? Ignorando en garantía de la producción, en relaciones altamente injustas y jerárquicas, con intereses a veces impagables. Era una manera a veces de someter al imperio del más fuerte.
3: El trueque se usaba mucho en esos tiempos, el trueque.
0: Y el endeudamiento que existió siempre colocaba en condiciones a veces inhumanas al productor más pequeño. Siempre el más pequeño en la cadena productiva se le hacía más difícil pagar los altos intereses. Esto, cuando la banca llega, proporciona una herramienta donde de alguna manera sinceriza las relaciones, el peso de las relaciones, y permite, señores, evadir a veces esa banca informal que, si bien ha cumplido en muchos casos su función, no deja de ser en muchos casos altamente especulativa, muy difícil para que pueda superar el pequeño y crecer hasta ser mediano, y que se traga en el camino muchos actores económicos importantes. ¿Cuánta gente no perdió su tierra? ¿Cuánta gente no perdió su medio de producción humilde? Precisamente por condiciones de endeudamiento que no podían alcanzarse. La banca tiene rejuego, tiene márgenes que ayudan. Yo vengo, gracias a Dios Todopoderoso, la primera institución que pude conocer fue precisamente el Banco Agrícola, porque mi madre trabajó allí, y que se parece en el caso del Banco Agri, el Banco de Reservas, porque siendo banca mixta, en el caso del Banco de Reservas, no deja de perder el sentido social, el sentido de política de acercamiento del capital a mucha gente que no tuviera otra manera,
2: social.
0: Bancarizar es patria, extiende ese rol, lo abarca, ya ha estado en muchos lugares del Distrito Nacional, ya ha estado en varias provincias, esta es una que se suma dentro de ese mapa de bancarización, de bancarizar es patria, y hay que seguir el país entero, y no una vez, dos veces, tres.
4: Esta de hoy es la segunda que le toca liderar al presidente Aguilera. La primera fue en San Juan de la Maguana, y hoy estamos aquí en la tierra del Jaya, en San Francisco de Macorís, provincia Duarte, una provincia pujante, una provincia capitana, una provincia que lidera la región, y que sin dudas en el día de hoy está conectando a una parte importante de su sociedad, de sus ciudadanos, hacia la mayor de todas las iniciaciones, que es la de colocarse ya en esa línea transversal de ser sujeto de crédito, de ser sujeto de operación, de ser sujeto financiero, de iniciar. Y esto ligado en una acción también, hay que decirlo, del presidente Luis Abinader, de otorgarle la titulación de manera definitiva a una cantidad extraordinaria de dominicanos que eran ocupantes de sus viviendas porque no tenían título de propiedad. Mucha gente que compró sus mejoras, mucha gente que compró su tierrita, que hizo su casita, bueno, hace un año, hace dos años, hace tres años, o hace cinco años, cuando lo inició el presidente Danilo Medina, que fue una visión estratégica del presidente Medina también, y que la ha continuado este gobierno, de dignificar la titularidad de la posesión y dejar de ser un ocupante de buena fe a ser un propietario. Y esa es una de esas acciones que, entonces, tomada de la mano con la bancarización, tú tienes a un dominicano que de repente, siete, ocho años atrás, antes de que el presidente Medina esbozara este plan, el régimen de titulación, y que lo potenciara como lo ha hecho el presidente Abinader, sin duda alguna que ahora, con la bancarización hacia raudales, que es lo que procura el bancarizar es patria, que es ir detrás, a través de una acción ferial como esta, ir detrás de esos nichos, de esos sujetos, entonces usted ahora lo entrelaza, y el que viene, que de repente vivía allá, en, por ejemplo, en el cercado, el que vivía, por ejemplo, en una, hay un sector que se llama, allá en San Juan de la Maguana, creo que Escondido, que se llama.
1: Escondido,
4: que es un sector que no está escondido, pero
1: es un municipio.
4: ¿Qué es municipio?
1: No, es un distrito municipal, perdón.
4: Distrito, era una sección antes de Las Matas, ahora es un distrito municipal. Y allí, el que tiene su título y fue a esa jornada de San Juan de la Maguana y se bancarizó, de repente, cuando lo insertaron, lo llamaron y le dijeron: mira, pero tú tienes dos tareas de tierra. Yo lo que tengo es una carta que me dio el gobierno. No, aquí dice, cuando te hemos registrado, que tú tienes una propiedad que tiene 1.200 metros, que vale aquí dice que tú tienes una propiedad que vale 3 millones, usted 3 millones de pesos, sí. Y ahora que tú te bancarizaste, esto está interconectado, tú sabías que lo que tú estás haciendo allá, ¿cómo tú te estás manejando? Ah, no, yo le cojo prestado a fulano de tal, que al me presta el módico 10. ¿Cómo? Sí, ¿y cuánto tú estás pagando? Un 120 anual. Pues mira, el banco te lo va a prestar a X porcentaje, que implica 90% menos de lo que tú estás pagando. ¿Y qué tengo que hacer? Firmarme aquí. ¿Pero cómo se produjo ese hallazgo del banco? Bueno, haciendo bancarizar es patria, y por eso las acciones transformadoras que llevan los gobiernos, que lleva el gobierno, porque no importa quién gobierne hoy, quién gobernó ayer, lo que trasciende son las buenas acciones, y esa fue una buena acción que la esbozó primero el presidente Danilo Medina, que la puso en ejecución y que la ha, digamos que potenciado el gobierno del presidente Abinader, manteniendo una estrategia de dignificar al más humilde y de convertirlo en un sujeto de crédito que además se empodera y lo lleva hacia la superación.
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1: La Cámara de Diputados convirtió en ley el proyecto de medidas pro crecimiento económico, simplificación fiscal y mitigación de la crisis internacional, el cual fue promulgado por el Poder Ejecutivo. 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En otro orden, Alfredo Pacheco, presidente del órgano legislativo, participó como panelista en la Facultad de Ingeniería y Arquitectura de la UAS durante el primer foro RD Ciudad con la conferencia magistral El rol del Congreso Nacional en la formulación y actualización del marco normativo urbano y territorial. 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
2: Aprobado.
3: Cámara de Diputados de la República Dominicana.
4: Estamos de regreso al atrio central de este campus de la Universidad Autónoma de Santo Domingo, extensión San Francisco de Macorís, sede de esta actividad, Bancarizar es Patria, la cual hoy reúne a todo el personal del municipio de San Francisco de Macorís, del Banco de Reservas, de sus distintas sucursales, en las cuales hoy laboran para esta actividad que es Bancarizar es Patria, donde se recibe a la ciudadanía. Diga usted.
5: No, que yo estoy viendo una ruleta de hace rato, José Luis.
4: Vamos para allá.
5: Una ruleta.
4: Ya está todo hablado. Ya está todo. Ya está todo hablado. Le vamos a agregar cuando nosotros concursemos un cero más. Y vamos para allá en un ratito a la ruleta, donde hoy los que... No me quiero meter en rojo, pero me imagino que los que adquieran alguno de los servicios van a participar. No quiero decirle a todo el mundo que venga, que va a participar, para que no se arme ahorita aquí.
6: Mira, ¿verdad? Y tú miraste a tu derecha la cantidad de gente que ya
4: sí,
6: comienza.
4: Sí, yo miré a mi derecha,
6: llegar.
4: Te lo aseguro. Sí.
6: Bueno, ya la gente se está dando cita en esta Universidad Autónoma de Santo Domingo, en San Francisco de Macorís, porque hoy vamos a hacer historia junto a Banreservas en Bancarizar es Patria.
4: Yo quiero volver a tu provincia natal, que es San Juan, para recordar una anécdota. A veces en la banca hay un problema con la gerencia. A veces la gerencia local entiende que su rol es ser guardián del dinero y su rol realmente es ser conductor de inversiones. El banco, si bien guarda dinero de depósitos para que se multiplique, debe prestarlo e invertirlo. Es la única

0: van a decir ese nombre por WhatsApp o por Twitter. Fue un gerente joven en el año 2000. Fue designado en esos años. Y esa persona que había estudiado y tenía un criterio correcto, llegó ahí y sabía que él no estaba sentado arriba de un barril de oro y que debía cuidarlo con una bayoneta. No, no, no. Fue la primera persona que se adelantó a procesos como este. Hacía reuniones con las MIPIMES, se acercó al tejido productivo informal, se acercó al tejido productivo mediano. Y gente que nunca en su vida había visto una libreta de ahorros, un certificado de depósito, un préstamo, un contrato de préstamo firmado, comenzó a acercarse al banco de reservas. Esa experiencia es conocida dentro del banco por el efecto multiplicador que tuvo de unos pocos millones de pesos que se manejaban como ámbito de inversión en ese municipio, a llevarlo a cientos, que en esa época una cantidad de cientos era una cantidad enorme. Ya hoy se habla de miles de millones de pesos. San Juan tiene todas las capacidades productivas como las tiene San Francisco. Pero para romper, para quebrar ese techo tan bajito, hubo de llegar alguien que se atreviera a hacerlo. Hoy ya no es el atrevimiento de uno o de alguno. Hoy es una política.
1: Una política.
0: Hoy es una línea del banco, en el entendido de que no basta con sentarnos a esperar que lleguen. Tenemos que salirlos a buscar, motivarlos, llevar el mensaje, casi evangelizar económicamente a un tejido productivo que, como muy bien describieron ustedes, decía Aníbal y decías tú, se acostumbró por mucho tiempo al cuarto, los cuartos al colchón, al préstamo informal.
1: Mira, José Luis, hasta la botijuela.
0: La botija y la morocota que se enterraban. De hecho, hubo un caso famoso de un pationazo, una vez que se hizo una zanja, ese cuento lo haré después. Eso hasta muerto causó. Pero bueno, en todo caso, la realidad es que hoy ya es no solo una estrategia, es una ideología, forma parte del pensamiento y acción del Banco de Reservas, que veintitantos años después lo hace parte, como ha dicho Aníbal, heredando buenas prácticas que se vienen haciendo varias gestiones.
1: A propósito de esto, José Luis, esta semana leí una información de una mujer en Santo Domingo Este, en tu zona, Joselito, que compró una casa y cuando comenzó a remodelar, rompió una pared y dentro de la pared se encontró cerca de 1,000,000 pesos. 1,200,000 pesos. Exactamente. Pues déjame decirte, yo no entiendo cómo eso llegó a la prensa, pero lo vi en un periódico de circulación nacional y la mujer dijo que no, que ella va a vender esa casa, no va a seguir haciendo la remodelación porque ella no quería problemas. Ahora, ¿qué te dice eso a ti? Que la persona que vivía ahí en esa casa ahorraba dinero, pero tenía una manera tan extraña de guardarlo que sus familiares, si es que esa persona falleció, no pudieron disfrutar ese dinero. Entonces, señores,
0: se perdió valor en el tiempo.
1: Perdió valor en el tiempo, pero además que se perdió porque ahí ya tú no sabes de quién es el dinero. No, y no genera la seguridad que a tus hijos, que tus hijos puedan contar con ese dinero para su educación, para emprender, para lo que fuera. Entonces, los lugares seguros para el dinero son las entidades financieras, es el banco de reservas a donde usted tiene que venir y bancarizarse, porque definitivamente es la única manera de usted tener esa seguridad. Y mira, tú mencionabas el tema de los préstamos. Las Matas de Farfán es una de las localidades más bancarizadas del país desde hace muchísimo tiempo. Y lo comenzó
2: por su nivel educativo.
1: Hay una cultura financiera. La dinámica económica de Las Matas de Farfán es enorme. Es una de las zonas productivas más dinámicas de todo el sur del país. Pero la gente sabe que bancarizarse es una excelente oportunidad de crecimiento.
2: Diulca, tú sabes que cuando hacía la anécdota de la mujer que encontró 1,000,000 de pesos dentro de las paredes, yo puedo decirte que lo que pasa es que es un tema cultural. Por muchos años, y sobre todo por nuestros antepasados, había una tradición de guardar, enterrar el dinero.
1: Sí.
2: Y hay muchas anécdotas, de hecho, en la región sur, de que gente que compraron terrenos, tierras, casas, encontraban monedas, morocotas. ¿Por qué? Porque era un tema cultural. En un momento que quizás
1: era
2: no había
1: la
2: confianza
1: también
2: con relación al tema de los bancos, la gente luego entendió que, como decía Aníbal,

0: esa formalidad de la importancia de que usted tiene un título, pero que cuando usted se formaliza y se bancariza, ustedes saben la importancia de lo que es cogerle un préstamo a un banco. Es lo que tú decías, José Luis, esa importancia. Y yo quiero decir y aprovechar, tú sabes, ¿cuántas oportunidades se han perdido? ¿Cuántas? Muchas. Quizás porque una persona no está formalizada, bancarizada. Ahora, cuando hoy vemos quizás cientos y miles de personas que vienen a esta jornada, hoy inicia ese progreso de bancarizarse. Pero yo puedo decírtelo, Diulca, hay también anécdotas de gerentes de bancos que han dicho, esa persona yo lo vi por primera vez llegar a abrir una libreta o una cuenta y hoy es uno de los socios del banco porque su visión, su emprendedurismo se ha desarrollado comercialmente y hoy es una realidad en ese tejido comercial. O sea, lo que quiero decir es que hoy se abre una oportunidad para aquellos dominicanos, ciudadanos, que por primera vez van a abrir esa cuenta. Pero ¿dónde va a llegar ese ciudadano? ¿Cuál es ese futuro? No lo sabemos. Quizá va a ser uno de los mejores empresarios de esta provincia, provincia Duarte, municipio de San Francisco.
1: Algo importante, quiero destacar de la importancia de la bancarización, es que, por ejemplo, San Francisco de Macorís, la provincia de Duarte, como decimos aquí, en todos los hogares hay un tío, hay un primo que vive en los Estados Unidos. Ahorita José Luis y Aníbal hablaba. Pero tú sabes la facilidad que una gente en Estados Unidos ahora puede enviar dinero a través de Banreserva, pero para eso tú tienes que tener una cuenta para que te puedan transferir o hacer un envío a través de Banreserva, que es una de las cosas más importantes en la economía dominicana, las remesas. Se recibe mucho dinero a través de las remesas y Banreserva, a través de los bancos que está abriendo allá en Estados Unidos, facilita que la gente le pueda enviar a sus familiares un envío rápido, efectivo, además seguro, porque la gente lo recibe en su cuenta, no tiene que ir ni siquiera al banco a retirarlo, porque automáticamente lo tiene disponible en su cuenta. Hoy empieza a cambiar el futuro económico y financiero para muchos provincianos de Duarte y de la República Dominicana. Hoy se hace patria con Banreserva bancarizando al país. Qué bueno que tomó como uno de los principales ejes a San Francisco de Macorís.
2: Bueno, la realidad es que hoy acudimos a un escenario que debe producir una relación ganar-ganar, a una suma de beneficios. Es importante decir también, porque a mí me gusta en eso tener un poquito de sinceridad con el pueblo, Aníbal. La bancarización, además de traer todos los beneficios que hemos hablado, también implica deberes. Entre esos deberes están las buenas prácticas de una contabilidad, por ejemplo, transparente, clara. Implica aprender modalidades que ahora, sobre todo, la tecnología ayuda, de mantener esos criterios contables que ayudan también, ¿por qué no?, a los propios intereses del negocio de crecimiento entre egresos, ingresos. Usted no se puede engañar a sí mismo y pretender luego no engañar a los demás. Hay que decir que es un equilibrio entre ventajas, pero también de deberes. Esa disciplina forma parte de lo que es necesario para avanzar. Así que venga con todos esos anhelos, con todos esos sueños de progreso en las manos, en su corazón, que aquí será bien tratado con esta cultura de servicios que tiene el Banco de Reservas, Aníbal.
3: Sin duda que el inicio de usted poder tener cada una de esas diferentes estrategias de poder primero entrar y formalizarse en la banca, como usted se formaliza, inicia a ser un sujeto de crédito. Ahí, como cuando le dan su cédula, que usted empieza a poder trabajar, a tener un salario, a poder estudiar en la universidad. Así mismo, cuando usted se bancariza, inicia sus primeros pasos en la formalización, y bancarización es sinónimo de que usted es un sujeto ya de transferencias, de crédito, de débitos, de que usted puede coger y pagar, de que usted puede recibir, de que usted puede enviar. Y algo muy importante en esta etapa de la vida del país, en la que estamos todos expuestos hacia los ojos de la formalización, es la trazabilidad de esas operaciones y del dinero. ¿Qué yo gano con eso? Bueno, cuando usted tiene una finca, que es el caso que se da bastante en las regiones agropecuarias, pasa allá en San Juan de la Maguana, en Azua, en Barahona, en Azua se da mucho con el plátano. Mucha gente que inicia, que no era productor, compró un pedazo de tierra, a veces hasta lo hereda, y arranca poco a poco un cultivo. De repente empieza ese cultivo y está viendo cada cierto tiempo 500, 400 mil pesos de beneficio. ¿A dónde lo llevo? ¿Qué hago con eso? ¿Cómo yo explico ese dinero? Pero usted de repente lo hace sin ese criterio. A los 4 o 5 años lo tiene porque lo ha invertido en temas que no están formalizados y decide que va a comprar y va a hacer una nave para dar el segundo paso. Y usted se encuentra que tiene que ir a buscar un garante, un segundo garante, porque usted en su vida, aunque tiene 5 años manejando dinero, usted en su vida ha podido hacer una trazabilidad, una historia de sus recursos, de su dinero, de dónde viene ese patrimonio que usted tiene. Y entonces viene la palabra del dominicano, ahí viene el pique. Pero ¿cómo es que a mí me están cuestionando? ¿Y cómo que yo voy a comprar esa casa? Que yo no puedo, pero usted está loco, yo ando en una jipeta. ¿Y sabe usted cuánto cuesta la jipeta mía? Pero el tipo no ha hecho el traspaso, la jipeta. La jipeta que él anda está a nombre de otro. Pero la casa que él tiene está a nombre de otro. Y a donde él está produciendo su plátano, donde está produciendo su chinola, donde está produciendo su pitahaya, donde está produciendo a algunos que tienen invernadero en pequeña porción de tierra y está produciendo la fresa que va y le vende a una marca de helado nacional, los pollos también, pequeños productores, va y se sienta con un ejecutivo y el ejecutivo le dice: usted no puede, usted no califica. Pero ¿cómo que yo no califico si yo tengo 5 años moviendo tanto? Yo moví en 5 años 10 millones de pesos. Sí, pero lo sabes tú y el prestamista del barrio. El banco no lo sabe, el sistema no lo sabe. Hoy, con este primer paso en el que usted se inicia hacia la formalización, hacia ser un sujeto de crédito, empieza usted a dar los pasos para convertirse en una persona que maneja dinero, a convertirse en un empresario, en un comerciante formal. Ya está llegando público raudo y menudo. Ya está llegando el más importante hoy en este programa y en esta jornada de Bancarizar es Patria, el más importante, que es el pueblo. Está llegando la gente, hacemos sus filitas ordenadas, vienen cédula en mano a iniciar su paso hacia la transformación y convertirse en un sujeto de crédito.
4: Aníbal, y decirle a la gente que aquí hay un montón de personas de Banco de Reserva para recibirles. Acaban de entrar los primeros 10 clientes que se van a bancarizar, pero aquí hay gente para atenderle, para que todo sea rápido, todo sea ágil, todo sea cómodo. Así es que sepan ustedes que aquí no hay tumulto, la gente está súper organizada, la gente está súper preparada y está llegando, como dice Aníbal, con su cédula en mano para automáticamente comenzar su proceso de bancarización. Pero también, Aníbal, tenemos en el centro unos muebles para recibir a gente que no solamente viene a abrir su cuenta bancaria, sino a gente que viene a ver posibilidades de negocio para sus empresas, pequeñas, medianas, grandes. Aquí está el Banco de Reserva para darle respuesta a todas las preguntas, a todas las inquietudes que ustedes tengan.
5: Un buen protocolo, José Luis.
2: Claro que sí.
5: Sí, sí. Excelente protocolo.
2: Eso es así. Vámonos a una pausa, compañeros. Al regreso vamos a continuar con más. Tendremos la participación de actores importantes de la vida pública, política y, por qué no, bancaria. También tendremos la presencia de los principales gerentes y ejecutivos que priorizan y promueven esta política de acercamiento al tejido productivo nacional. Nosotros vamos a la pausa. Este es el Gobierno de la Mañana, Gobierno de los Sábados y también dentro del espacio del Banco de Reservas, Banreservas, Bancarizar es Patria. Llévatelo, Francis.
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0: Estamos de regreso en el Gobierno de la Mañana, Gobierno de la Z101, programa especial Banreservas nos convoca a la provincia Duarte, su municipio cabecera, San Francisco de Macorís, tierra de cacao, tierra de arrozales, tierra de industria, tierra de economía de servicios, tierra de grandes emprendedores, tierra de grandes intelectuales. Es bueno recordar que San Francisco de Macorís ha sido cuna también de pensamiento. Algunos de estos edificios llevan los nombres de algunos de los mejores productos intelectuales, como Franklin Franco, que aunque no nació aquí, se crió en San Francisco de Macorís. Franklin Franco Pichardo, ¿verdad? Para evitar confusiones, uno de los intelectuales más profundos y mejor logrados que ha tenido la República Dominicana, un sociólogo extraordinario de grandes aportes, pero también en el comercio, en la música y en muchas otras áreas. Hoy, precisamente ese brazo productivo que se cierne sobre esta provincia en colmados, en ferreterías, en negocios de telecomunicaciones, en emprendimientos de alimentos. Aquí hay una ruta gastronómica extraordinaria. Yo no sé si existe todavía, Roberto, Steel Brit.
1: Claro.
0: En Steel Brit yo tenía que cenar 4 veces a la semana. Y eso era un contrato que teníamos.
1: El mejor mondongo light.
0: Bueno, yo no quería decir eso en el aire, pero porque a Diulca le encanta, igual que a mí, el plato. Que yo tengo una teoría, Diulca. Yo pienso que fue un norteamericano que le puso ese nombre. Él quiso decir, mami, no te vayas, mom, don't go. Y la gente le puso el nombre al plato equivocadamente. Así que...
2: Pues mira, yo no lo niego.
0: Sí.
2: A mí me gusta el mondongo.
0: Claro, hay que hacerlo bien. Tiene que ser una gente que
2: mira
0: sepa.
2: Mira la cara de Aníbal. Aníbal, yo sé que tú te la den fino, pero tiene que bajar.
0: Aníbal, con un aguacatico, mire. Ahí.
2: Y uno fritico verde.
0: Ay.
3: A mí me gusta el patimongo.
0: Ah, bien.
2: Sí, a mí también.
3: Patimongo. El mondongo solo no me gusta.
0: Dice Roberto Neri en el aire, atención notario público, tome nota y firma, que el tour que él nos va a dar pues incluye un patimongo y un mondongo también, sí.
2: Bienvenido.
0: Si así lo quieren los muchachos.
2: Suele de los míos.
4: Mira, me escribe alguien, José Luis, que mencionaba figura, que recuerde mencionar a Félix del Rosario, a Luis Calao,
0: Magos del Ritmo,
4: a Henry Hierro,
0: claro, de San Francisco
4: de
0: Macorís,
4: de este municipio,
3: y a Marcos
4: San Francisco.
3: Sanquero.
1: Javier.
0: Marco Cambia. Fue Pecos Camba, que se mudó para acá, uno de ellos que vivió aquí muchísimos años.
1: Sí.
0: San Francisco ha atraído también mucha gente fuera.
3: La duda, Roberto, ¿Caminero es de aquí o de San Pedro?
0: Yo creo que de San Pedro.
1: No, Caminero es de San Pedro.
0: De Macorís del Mar.
1: Lo que pasa es que la gente confunde.
0: Macorís del Mar y Macorís de la Montaña.
1: San Francisco por el término de Macorís.
0: Este es Macorís de la Montaña.
2: Pero recuerden que Marcos Caminero hacía siempre alusión a los al folclore, claro, petromacorizano, claro. A todos esos grupos folclóricos de su zona.
0: En el deporte ha hecho un aporte extraordinario. Don Javier, uno de los primeros jugadores de béisbol de las Grandes Ligas, dirigente. Y un propulsor del deporte, también aquí nació el campeón Elio Enay Roas, uno de los grandes campeones de boxeo de la República Dominicana. De San Francisco de Macorís han salido grandes glorias deportivas y seguirán saliendo, porque es un municipio con una gran actividad en ese sentido, donde definitivamente pues el pueblo ha dado grandes aportes en la política nacional, ni hablar a nivel también de la heroicidad. Este fue el último lugar donde arriaron la bandera de la República Dominicana en la intervención del 16. Aquí duraron meses con la bandera en lo más alto hasta que las tropas norteamericanas se extendieron. En el conflicto del 65 de abril, el único sitio fuera de la ciudad colonial donde hubo actividad militar fueron los comandos de San Francisco, que se atrevieron también a rebelarse en apoyo al régimen constitucional que había sido roto en septiembre del año 63. Esto es tierra de gente guapa. Aquí el pueblo manda y el gobierno obedece, porque si no, las consecuencias se han visto muchísimo en los movimientos sociales de importancia que se tienen en esta provincia. Y definitivamente es parte del carácter bravo, emprendedor, valiente.
4: La propia historia.
0: De aquí, y eso no va a cambiar, simplemente lo podemos transformar en una energía útil, en un emprendimiento que al bancarizarse se atiene a la disciplina que impone el crédito, la inversión, y que comienza pues a hacer crecer nuestro país.
4: Tú sabes, José Luis, que Diulca destacaba esa organización, y estamos viendo cómo la gente, el protocolo, va dirigiendo a los diferentes stands prácticamente a las personas. Aquí vemos, por ejemplo, el área de préstamo, cuentas digitales, vemos otros stands que no lo alcanzamos a ver, pero la gente pues va y se va sentando en sillas que están pues acomodadas para eso.
0: Está el stand de mío, que es la cuenta digital, que esa es gratuita, esa es la cuenta digital, de pagos digitales, que ahora varias marcas bancarias tienen la suya. Mío, que es la de Banreservas.
1: El primero que va a visitar José Félix es donde está la ruleta.
4: Sin duda. Yo voy para allá, yo voy para esa ruleta.
0: Me acaba de llamar, gracias Fausto Blanco por el apuntador, me acaba de decir Fausto, que no puedo olvidar que de aquí es esta comunicadora dominicana. Yo esos nombres nunca me los...
3: Abogar.
0: Me acaba de decir Fausto que de aquí es Nasa Abogar.
1: Nasa Abogar,
3: de hecho será la maestra de ceremonia del acto protocolar que se va a hacer un poquito más adelante de la mañana de hoy. Y sin duda es así, Nasla es una hija de esta provincia, es un orgullo generacional también, como la
0: madrina de los gigantes.
3: Así es, entre otras cosas también, y la aspiración de muchos también.
0: Fausto, gracias. Gracias, Fausto, por
3: estar. Sin duda que es una gran provincia, y este municipio, Elvin, este municipio tiene y ha tenido muy buena gestión de ciudad. El amigo Siquio NG de La Rosa. Siquio, que es una de esas personas que tiene la capacidad de poder estar en diferentes generaciones, en diferentes estadios de la vida pública del país, liderando. Siquio NG de La Rosa fue ministro administrativo de la presidencia de la República.
4: Alcalde.
3: Fue alcalde de esta ciudad. De hecho, el anterior alcalde de esta ciudad,
0: propulsor deportivo.
3: Otra vez, lo ha sido en dos ocasiones distintas.
0: Claro.
3: Ahora también el municipio tiene a Alex Díaz, que es un comunicador. Un comunicador, me recuerda a Roberto, así que en cualquier momento que usted vea a Roberto aspirando alcalde, no se sorprenda. Alex, que era un corresponsal del gobierno. Linda Valete, te estamos esperando a ti, a Isidro, ¿eh? Estamos desde aquí viendo la organización, lo limpio que está la ciudad, el casco urbano sobre todo de San Francisco de Macorís, la buena semaforización que lleva la ciudad. Estamos desde aquí viendo la organización, lo limpio que está la ciudad, el casco urbano sobre todo de San Francisco de Macorís, la buena semaforización que lleva la ciudad, el buen manejo de las vías, la identificación que tiene o señaléticas que tiene las diferentes calles y vías de este municipio de San Francisco de Macorís, que está bastante limpio.
0: Sin dudas.
3: El director del INDRI, Olmedo Cava Romano, es de acá, de San Francisco de Macorís, fue diputado por tres periodos, un diputado de mucho arraigo, de mucha conectividad social. Ingeniero, fue presidente del CODIA antes de ser diputado, luego fue diputado en tres ocasiones y ahora ya tiene 5 años siendo director del INDRI, un hombre muy decente, muy prudente y con un ejercicio público sumamente decente, prístino también. La verdad que es una provincia que tiene muchos talentos y la provincia como tal también, el empuje económico más adelante. Cuando conversemos con el director regional, vamos a ver la composición de la riqueza de acá, de San Francisco. ¿Cuáles son las áreas que más produce dinero, que más genera ese círculo poderoso de beneficio para toda la región del Nordeste?
0: Tú sabes, Aníbal, para concluir este segmento, que cuando las provincias no tenían las cadenas de supermercados, que solamente estaban en la capital y en Santiago, si acaso, San Francisco ya tenía Yoma y tenía otros supermercados. Aquí había cine antes de llegar las cadenas.
1: Tres
0: San Francisco
1: cines.
0: Siempre tuvo el emprendimiento propio.
4: Sí, no siempre esa asociación de minorista y mayorista que se trasladaban a Santo Domingo, de hecho, a llevar mercancía. Eso también
0: Luis, los camiones.
1: Una de las multinacionales más importantes de Latinoamérica y el mundo, la Nestlé.
0: ¿Estaba aquí?
1: No, está aquí.
0: Siempre estuvo aquí.
1: Está aquí.
0: Siempre estuvo aquí Nestlé comprando el cacao dominicano para llevarlo a sus plantas.
1: La leche también.
0: Y procesarlo. Entonces,
3: la familia Atala, la familia Atala en la política.
1: El ministro de Salud.
3: El ministro de Salud. pero Alberto Atala,
0: y Nasir,
3: que fue superintendente de bancos, que fue ministro de la presidencia, ministro administrativo de la presidencia, el hoy ministro de salud pública, pero además yo creo que lo más importante de Víctor, el ministerio es algo importante, pero es pasajero.
0: Sí.
3: Uno de los mejores médicos
0: de su área,
3: de todo el mundo,
0: sin
3: en
0: duda,
3: materia de salud cardíaca, cardiovascular. Es un referente latinoamericano, el doctor Víctor Atala, y los orígenes de esta familia Atala son franco-macorizanos. Alberto siempre lo destaca, aunque es obviamente un gran desarrollo en la capital, pero su origen es de San Francisco de Macorís, entre muchos otros franco-macorizanos. Y no hablemos, ya que mencionaron ahorita el patibongo, no hablemos del cruce de Controva.
0: Ay, ay, ay, y con los, el cazabe
3: y los,
0: el chicharrón.
3: Y los cerdos en Puya.
0: Ay, mamacita.
3: Y los cerdos en Puya.
0: ¿Qué
3: de
0: problema?
3: Aquí, de la tierra de la Haya. De San Francisco con el cruce de Controva es una parada por muchos, muchos años y generaciones. Obligada. ¿Tiene experiencia usted ahí? Bueno.
0: No. Lo de Joselito fue tal que terminó convirtiéndose en musulmán de tanto cerdo que comió, ya terminó. Arrancó a llover, eso que ustedes escuchan es el techo precisamente de este atrio. Pero que la lluvia no dañe mi fiesta, decía el Mayimbe. Esto continúa, Bancarizar es patria. Vamos a una pausa.
3: Un abrazo en el cielo a Peña Gómez, que decía agua bendita
0: para los perredistas. Llévatelo, Francis.
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0: Gobierno de la mañana, gobierno de la Z101, programación especial, Banreservas, Bancarizar es Patria, nos trae a la provincia de Duarte, a su municipio cabecera, San Francisco de Macorís, para conocer las bondades, las buenas nuevas de una política que busca acercar al tejido productivo, a la gente que se esfuerza, a la gente que con disciplina madruga, se levanta, invierte, se arriesga, pero que sobre todo ha mostrado la disciplina para mantener un medio de producción, un negocio, y con esto atraerle a la normalización de su política económica a través de la banca, formalizarse, permitirle acceder al crédito, que sus planes de crecimiento dependan de condiciones estables, no ya de aquellas que hemos descrito y en las que se ha hecho tan difícil crecer, multiplicarse, extender la capacidad productiva. Un país que apuesta a que cada uno de sus municipios y de sus provincias se convierta precisamente en un ente generador de riqueza. Y por eso, Aníbal, es importante hablar con actores de la política del banco, su diseño, su implementación, que tiene un gran trabajo precisamente desde las redes, los escritorios, representando Banreservas en todas partes del país y del mundo, agrego yo.
1: Así es, para mí es de mucho agrado compartir esta primera entrevista con un amigo, sobre todo porque temprano en la mañana habíamos revelado al país con mucha humildad y con mucho sentido de vibra social el espíritu con el que el presidente Luis Abinader había promovido a través de la Superintendencia de Bancos la resolución que ordenaba a que los bancos se ajustaran a crear como sujeto de crédito a los que habían sido ya personas con penas cumplidas. Esa resolución que tomó la Superintendencia de Bancos fue llevada a cada uno de los bancos, pero el único banco que la puso en ejecución en los primeros 3 meses a través de la Vicepresidencia de Negocios que dirige el buen amigo Isidro García, que es ya un hombre de los medios, que es un hombre de estos medios, que es un hombre de la sociedad dominicana y que es un activo que durante estos años ha sido parte fundamental de los mejores días del Banco de los Dominicanos y que ha traído también esta jornada, en este caso, hacia la provincia de San Francisco de Macorís. Habíamos venido de San Juan de la Maguana la anterior y hoy con nosotros el buen amigo Isidro García.
2: Muchas gracias, don Aníbal. Permítame, antes de dar los buenos días a todo el país, pues saludar al set en la persona de José Luis Mendoza, que debe estar disfrutando estos días por los grandes eventos deportivos a nivel mundial que se están sucediendo.
0: Es un mes histórico, hermano, histórico.
2: Así
0: es. Grandes Ligas, Fórmula 1, Mundial de Fútbol, es de todo que hay.
2: Así es, imagino que su sonrisa es de oreja a oreja. Saludo también a una distinguida diestra comunicadora como Niurka Pérez. Joselito, tiene un apellido tuyo, Joselito Pérez.
3: Es Feli.
2: Feli, tú eres de San Juan.
3: De Barahona,
2: es sureño.
3: Sí, claro.
2: Y obviamente no me quedo sin saludar a un compueblano como Roberto Neri, serie 56, porque aunque muchas personas me asocian al lugar donde nací, que es Miches, o donde desarrollé muchos años de experiencia en Santiago, la verdad es que mi cédula es serie 56.
0: Atención.
2: Así que a un compueblano. En nombre de don Donaldo Aguilera, nuestro presidente ejecutivo, pues muy a gusto de estar a sus órdenes para compartir este diálogo en esta Bancarizar es Patria.
0: Interesante. Vamos a aprovecharlo hoy.
4: Isidro, el Banco de Reservas no solamente está bancarizando en la República Dominicana, ha bancarizado a los dominicanos en el exterior, pero hay una cosa que a mí me llama mucho la atención. La gente que en este momento en San Francisco de Macorís se está bancarizando, ¿puede contar con Banreservas en todo el territorio nacional?
2: Y más allá, como tú lo mencionas, Niurka, porque la bancarización no es un acto de dotar de una cuenta o un préstamo, es un circuito 360 en donde, por ejemplo, breve, concreto, preciso, cuando un dominicano quiere mandar sus remesas, pues generalmente antes lo hacía mandando el efectivo a sus hogares. Hoy en día, a través de esta bancarización, ese dominicano ya lo recibe en su tarjeta, una tarjeta moderna con chip. Pero además puede perfectamente enrolarse en aspectos de crédito bancario. Ese envío de esa pequeña remesa no generaba historial crediticio, hoy lo hace porque lo hace a través de la cuenta. Pero si posteriormente ese dominicano New York viaja, pues perfectamente va por utilizar su instrumento financiero fuera del país.
5: Sí, don Isidro, hay países desarrollados que han pues puesto esa mirada, ese objetivo en educar a la ciudadanía a través de esta política de bancarización. Hay modelos en el mundo que le ha ido dando un resultado, y sobre todo cuando vemos el desarrollo de estos países. Yo me gustaría preguntarle a usted, con la experiencia, con la posición, ¿qué representará esta jornada, este concepto que realiza el Banreservas y que hoy lo traslada a San Francisco de Macorís para toda la ciudadanía? ¿Qué representa desarrollar lo que hoy estamos viendo aquí en el municipio de San Francisco de Macorís para la vida, el circuito productivo de la República Dominicana?
2: Brevemente le puedo decir que eso es un antes y un después. Cuando los hogares, cuando las familias, las estadísticas...
5: Para la vida, el circuito productivo de la República Dominicana.
2: Brevemente le puedo decir que eso es un antes y un después. Cuando los hogares, cuando las familias, las estadísticas los revelan, están fuera de la formalización financiera. Número uno, son presa de la informalidad. Número dos, no tienen educación financiera pensando en un mañana. Número tres, disminuyen sus costos en el momento de realizar cualquier operación crediticia. Número cuatro, la educación financiera que hay detrás de un programa como este, inclusivo 360, convierte en las familias, en ciudadanos,

0: prudente a la hora de ejecutar cualquier tipo de operación crediticia, financiera o económica. Pero posteriormente, muchos de ellos nunca llegan a tener un hogar propio, porque sencillamente no crean historial crediticio. Con la educación que acompañan estos procesos, ese ciudadano, esa familia, cambia radicalmente en términos de su pensar financiero. Joselito, usted sabe que nada está ajeno del accionar económico. Y si usted tiene como individuo o como familia un accionar económico, Niurka, desorganizado, informal, no planificado, usted no crece. Por lo tanto, yo lo aterrizo contestándole, Feli, que estos programas sí es verdad que tienen un aspecto económico financiero, pero al final se convierte en una razón humana de mejoría de las personas y de las familias.
1: Roberto.
2: Me place, me enorgullece compartir mi nacionalidad de nuestro municipio San Francisco de Macorís,
0: García,
2: un hombre que queremos, respetamos y que nos honra con su amistad. Es un activo en la banca. Isidro, la cara de Isidro da de una vez van por donde quiera.
0: Muchas gracias.
2: Y de verdad que ha podido llegar a esta entidad de Banreservas. Y lo digo porque conozco muchos empresarios que su vida económica y empresarial ha cambiado gracias a las facilidades y la asesoría que va más allá de simplemente un amigo, un cliente, sino de Isidro decirle, a ti te conviene esto. Y lo podemos ver con la bonanza que estuvimos hablando esta mañana, temprano, de lo que ha sido la economía de San Francisco de Macorís. Y un punto es un gerente como Isidro, que independientemente que es un funcionario nacional, yo sé que su corazón siempre está en los empresarios de San Francisco de Macorís. Mi pregunta, don Isidro, hoy se está haciendo y se está poniendo un granito de arena a esos dominicanos, dominicanas, principalmente de la provincia de Duarte, en comenzar con su huella digital bancaria. Que automáticamente saca una cuenta, comienza a crear tu huella digital. ¿Qué viene después? ¿Cuál es la estrategia para esas personas que hoy sacan su primera cuenta en Banreservas a futuro corto y largo plazo?
0: Bien, hoy en día la verdad es que la banca ha cambiado mucho. Por lo tanto, ya las personas no tienen que ir a las oficinas para servirse financieramente. La incorporación digital que lleva consigo el dotar a los ciudadanos de una tarjeta moderna con chip le abre la puerta a toda una plataforma digital para servirse por ahí. Ya hoy se habla de usted acceder a un crédito digital, o ya se habla de usted acceder a beneficios que se otorgan a través de las plataformas digitales. No hay duda de que la mirada es mucho más allá, como usted dice, Roberto. La incorporación digital al mundo financiero abre un abanico de posibilidades para que esas personas que antes no tenían ni siquiera una cuenta de ahorro, ahora el salto es geométrico. Y no quiero finalizar, ya que usted mencionó mucho el aspecto de San Francisco, porque sé que me está escuchando mi esposa Sandra, que es serie 56, y mi hijo Isidro Eduardo, que es serie 56. Así es que si no menciono eso, evidentemente que no puedo llegar a mi casa esta noche.
1: Isidro, quiero aportar a lo de la serie 56. Siempre nuestro agradecimiento a esta ciudad, porque en el caso Isidro del béisbol invernal dominicano, nosotros comenzamos nuestra carrera aquí con el equipo de los Gigantes del Cibao. Esa fue nuestra primera organización por allá por 2009-2010. Isidro, la ventaja de bancarizarse es que permite, entre otras cosas, también levantar una data basada en tiempo real, en hábitos, en actividades, en decisiones que se toman y que van generando en tiempo real un estudio del comportamiento económico. ¿Qué ha arrojado hasta ahora, aunque quizás es temprano en algunos casos, las jornadas de bancarización que ha hecho Banreservas previamente en diversos sectores del Gran Santo Domingo, en diversas provincias y que hoy está en San Francisco? ¿Cuál ha sido el comportamiento de esos actores tras su llegada a esa forma? calidad a ese acceso al crédito y otras herramientas que permite bancarizar Expatria?
0: Buena pregunta, José Luis. Lo hemos visto con un afecto a la familia y a las personas, pero hacia lo interno del banco, que es lo que usted nada más que pequeño negocio y no tenían una afiliación formal financiera. ¿Qué hizo el banco? Desarrolló entonces una decisión de colocación de préstamos solo a cabeza de familia que fueran mujeres para impactar esa data en casa. No, tienen costo. Lo que no están focalizadas. Entonces, en la información que se recoge, surge esa data interna de los bancos, con lo cual a su vez tenemos entonces política para atender esas necesidades.
3: Pedro, usted ha sido durante estos últimos años reserva y siempre hago una mención especial y un abrazo grande a un amigo Pereira Rojas, que en ese momento el administrador, luego a y ahora el caso es presidente, en caso presidente Aguilera. Que ha sido vicepresidente de negocios de ambas gestiones, te ha tocado liderar junto a este conjunto de mujeres y hombres esta importante misión, descubrir talentos, hablando con él en Facebook internacionales. Isidro ha participado en la gran mayoría de los procesos para utilizar el turismo dominicano. Y yo sí, por ejemplo, una noticia aquí que preparamos en la Feria de Madrid, que fue un proceso extraordinario con medio de comunicación y representando a Z101 y a N, participé ahí. Cantidad extraordinaria de familias que los reservas con tienda, muchas viviendas dominicanos se fueron a buscar mejor vida, el deseo, la meta y la agenda de vida de regresar al país. Y ahí pues sí, liderando junto al presidente Aguilera esa feria de Madrid, que creo que fue con un número, lo voy también que lo recordemos, lo cerramos ya. Ahí sí con Isidro algo dice, aquí hay un cargo de Pablo Vela Rosa que entró como cajero al Banco de Reserva. Era un cajero del banco hace 35 años. Y fruto de su talento, el trabajo y de la promoción que han hecho el doctor Aguilera, ejecutivo como Isidro, de promover a esos talentos, hoy muchas de esas figuras son directores de negocios, directores de otras áreas, vicepresidentes de algunas áreas. Sin duda que ha habido un proceso a través de la gestión que ustedes han logrado, y te subrayo porque ha sido parte de ambas gestiones, ha sido un eje transversal que ha unificado criterios y que ha logrado generar un impacto positivo que está medido, que está ahí. Y por eso, como vicepresidente de negocios, quiero pedirte que nos ayudes a aprovechar este programa especial. ¿Qué porcentaje de la cartera de negocios de esta región mantiene el banco? Porque hay competencia, hay otros bancos, y este es el del Estado. El del Estado no es una obligación que el empresario privado tenga cuenta aquí. Claro. ¿Qué porcentaje manejamos? Y digo así porque me siento parte del banco, maneja el Banco de Reservas del capital de inversión privada, de negocio privado que se desarrolla no solo aquí en la región, aprovechemos tu región, pero en el país.
0: Muy bien, muchas gracias. Es muy oportuno esa pregunta porque en esta gestión que ya va a cumplir un año del doctor Aguilera, pues hemos seguido con ese impulso que veníamos del 2020. Hoy por hoy, Aníbal, amigo del CEP y dominicanos y dominicanas que nos escuchan, el Banco de Reserva liderea el mercado financiero nacional con un casi 38% de la cartera crediticia. Y fíjense lo interesante de esto. Es un banco mayoritariamente de retail, es decir, la composición de nuestra cartera no son grandes préstamos, en gran medida son préstamos dirigidos a las pymes, a esa hermosa iniciativa que, por ejemplo, el banco es quien financia casi el 100% de la vivienda bajo costo, como usted señaló, con tasa del 8% por 7 años. Pero digamos que aterrizando aún más, estamos en una zona, Niurka, que es la mayor productora de arroz del país. Bueno, pues ahí está su banco, el Banco de los Dominicanos, financiando con 12 mil millones toda la cosecha de la producción nacional de arroz bajo el programa de la pignoración. Es decir, los bancos Estado, como lo es el Banco de Chile o el Banco Nacional de Panamá, tienen ese componente, tienen que ganar dinero, siempre lo menciono. La esencia de un banco es ser rentable, pero un banco Estado tiene ese componente que está en su ADN y es

0: la grandeza del banco, humildemente lo digo, está en ese personal que tiene 25, que tiene 30, que tiene 35, o por qué no recordar con absoluto respeto y devoción a los que ya son pensionados. Esta es una entidad de 85 años, en donde también la sociedad la ha asumido como un patrimonio nacional. Por eso, y lo voy a decir con absoluta paz, hay que felicitar a toda la clase política durante todos estos años, durante toda esta década, que han respetado, que han comprendido, que han estimulado ese desarrollo eficaz, eficiente, transparente de, sin lugar a duda, la principal razón financiera del Banco Reserva es acompañar los momentos difíciles, los menos difíciles y lo difícil de toda la sociedad dominicana.
1: Muy bien, como ha mostrado con datos, a mí me gusta una frase que dice un amigo Héctor, David Collado, que dice: yo creo en Dios y en la data. Y los datos que ha dado Isidro respetan, nos generan la admiración hacia el banco, y por algo este es el banco de los dominicanos.
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1: Estamos de regreso. Este es el gobierno de la mañana, gobierno de la Z101. Ha comenzado una parte de la actividad oficial, Bancarizar es Patria, junto a Banreservas, desde la provincia de Duarte y su municipio cabecera, San Francisco de Macorís. Esto está lleno de gente, de la gente que conforma el pueblo llano, el pueblo bueno, el pueblo trabajador. Hay una fila impresionante, más los que ya están dentro recibiendo los servicios, de gente que en sus manos trae las huellas del trabajo, del esfuerzo, y que junto a sus familias, muchos andan con sus hijos, andan con sus familiares, están acercándose a eso que durante tanto tiempo no conocían, en algunos casos hasta temían, en algunos casos consideraban de que, bueno, yo no tengo el tamaño suficiente, no manejo los volúmenes, no tengo los criterios, pero no. Escuchamos las gloriosas notas del himno nacional, las notas de nuestra canción a la patria en esta actividad oficial.

0: con las notas de nuestro himno nacional. Damos continuidad a este nuestro programa especial, Provincia Duarte, Municipio San Francisco de Macorís, reuniendo a una población enorme, importante, que se da cita. Hay filas, la lluvia no para nuestra fiesta. La gente esperó, cayó el aguacero, se refrescó la temperatura, aunque ahora va a surgir un poquito ese vapor. Y están ya muchos accediendo a las mesas de servicio, donde, insistimos, la bancarización, este proceso, está tomando cuerpo frente a nosotros. Hay una actividad obviamente esencial de fondo que tiene la participación de los colegas y hermanos comunicadores Nasla Bogar, Brea Frank en la conducción, y donde el Banco de Reservas le hace sentir a toda esta gente que ellos también forman parte de un tejido productivo que merece las atenciones, los servicios, el acceso a los productos financieros, que no es solo el crédito, hay un montón de facilidades, cuenta, nómina, la posibilidad de organizarse a partir de lo que permite también la capacitación que ofrece el propio banco, la posibilidad de pensar en adquirir la maquinaria adecuada, el equipo que te falta, planes a futuro, manejos en general de la parte financiera de Yulca, que muchas veces un pequeño negocio necesita, aunque no lo sepa.
1: José Luis, pero déjame antes de continuar, darte, responder a una curiosidad que hacías un poquito antes. ¿Ya estás rodando la ruleta? ¿Ya está?
0: Oh, sí.
1: Sí, sí, sí, y ahí está la gente, y yo veo, déjame ver los números, como, ayúdenme ahí, 300, 600, 500.
0: Y a partir de esa cifra, entonces se te abre tu cuenta con eso en depósito.
1: Así mismo. Señores, una de las cosas que más me hace sentir orgullosa y animada es ver la cantidad de gente joven que está llegando aquí a abrir su cuenta bancaria en esta jornada del Banco de Reservas, donde, como decía José Luis, usted tiene una infinidad de opciones, préstamos, cuentas digitales, y la cuenta digital es fundamental, señores, porque ahora mismo que nosotros tenemos incluso nativos digitales que manejan con una destreza enorme todo ese, los dispositivos, ese celular que de ahí hace todo, la cuenta digital es una opción muy, pero muy importante, porque de ahí usted puede hacer todo y ahorrarse muchísimo, porque usted paga luz, usted paga agua, usted hace transacciones diversas, usted paga el carro, usted paga lo que sea sin tener que desplazarse de su oficina o de su casa o de donde usted esté. Definitivamente, la bancarización es una de las opciones principales para que la gente pueda abrirse al desarrollo.
2: Como tú resaltas, con relación al tema de la facilidad de tu poder obtener una cuenta, eso ha permitido, lógico, que la ciudadanía tenga un mayor nivel de acceso y sobre todo de resolver su problema. Antes era más traumático uno de sacar una cuenta, porque eso era un obstáculo, pero ya no. Ya fíjate cómo ya han venido una cantidad de ciudadanos, se han sentado, han sacado su cuenta digital o su cuenta de ahorro de manera digital y se van, y ya tienen su cuenta, y iniciaron ese proceso, porque antes había un temor, ay no, una cuenta, y como yo recuerdo que yo tengo una tía, que ella decía, ay no, es que yo le tengo miedo a eso. Y entonces le gustaba guardarse el dinero de lo tradicional.
1: Manosea su billete.
2: No, en los brasieres. Ya eso no se usa.
0: Bueno, los brasieres ni eso tampoco, las dos cosas no se usan.
1: Ahora, tú sabes, mira, Joselito, a propósito de eso, Joselito, Roberto.
2: De verdad.
1: Mira, cuando a mí dejaron de pagarme en cheque y comenzaron a pagarme por nómina, por la cuenta, a mí me dio un dolor, me dio una nostalgia, porque tú sentías como que el valor de ese cheque. Sí. Señores, ahora que yo no tengo que ir a cambiar un cheque a un banco, ahora que yo no tengo que ir a hacer ningún tipo de proceso, porque lo puedo hacer desde mi casa.
0: A mí el que me da un cheque se tiene que fajar conmigo, se tiene que quitar la camisa y vamos.
1: No, es una maldad que te están haciendo.
2: No, pero antes de tener un cheque, tú hasta te lo ponías
0: ahí en la frente,
2: que la gente viera que a ti te pagan con cheque.
1: Claro.
2: Ahora no, ahora no.
0: Ahí mismo tenemos que hacerlo.
1: Somos enemigos, si me da un cheque.
2: No, me tiene que a carrera.
3: Ya la figura del cheque ha ido desapareciendo de lo que son las transacciones económicas. O sea,
4: prácticamente incluso las cuentas corrientes han ido disminuyendo y las personas lo que están sacando cuenta de ahorros, porque la corriente tiene un costo por el tema del mismo cheque, el tema de la comisión, mientras que la de ahorro te pagan para tú tener, por tú tenerla en el banco. Quiero aprovechar esta emisora, esta poderosa emisora, la Z101, y decirle a los que nos están escuchando que aprovechen, que vengan aquí a la plazoleta de la Universidad Autónoma de Santo Domingo, recinto San Francisco de Macorís, para que aperture su cuenta. Es totalmente gratis. Además de eso, te damos el dinero para que tú saques tu propia cuenta y comiences ya a vivir una vida digital, una vida bancaria, y puedas hacer todo tipo de transacciones, no solamente con Banreservas, con todos los bancos comerciales de la República Dominicana, porque automáticamente tú obtienes tu cuenta de ahorros, tú puedes interactuar económicamente con otros bancos, hacer transferencias, e incluso tú vas a un cajero y no tiene que ser el cajero exclusivo de tu banco, puedes hacerlo a través de una red con todos los bancos que Banreservas tiene también y es parte de una red.
0: El mundo ha cambiado muy rápido, Roberto, Joselito, Diulca, Aníbal. Mira, mucha gente que viene aquí, yo pienso de inmediato en los productores agrarios. Así como Amazon te expone una cantidad, o Mercado Libre, o Temu, o cualquiera de las plataformas de venta, las plataformas de intermediación de venta, te exponen a una serie de productos muy customizados y que muchos negocios compran. Hay páginas que están especializadas, por ejemplo, en venderte solo maquinaria de producción agroindustrial. Yo sigo una, y en estos días estaba viendo una máquina para producción de aceite vegetal. Producción de aceite vegetal. Hay diferentes tamaños, dependiendo los volúmenes, dependiendo las capacidades, dependiendo el tipo de fruto que tú produzcas. Y al igual que la compra de cualquier producto a través de esas plataformas, ¿cómo lo puedes adquirir? A través de los mecanismos de pago digital, para usar las aplicaciones de pago digital, desde PayPal, pasando por todas las que Google Play, las que usted conozca, usted necesita tener el acceso a una tarjeta o a una cuenta, o ambas. Es bueno que la gente vaya despejando su mente. La bancarización abre espacio a la posibilidad de acceder al mercado digital. El mercado digital ya no es de los muchachos para comprar pendejadas y juegos de Nintendo y para bajar películas. Se compran tractores, se compra arado, se compran segadoras, se compran procesadoras de alimentos, enceradoras de productos, precisamente para preservar y alargar su duración de productos perecederos. Se permite, se facilita toda la parafernalia que permite agregar valor a los productos del campo. Pero si usted se va a los servicios, no hay electrodoméstico de línea blanca de capacidad comercial que no aparezca desde los aparatos de asado, de cocina, pasando por lavaplatos, lavavajillas, pasando por todo aquello lo que un pequeño negocio pueda necesitar para automatizar una parte del proceso. Piensa en el tipo de negocio que usted quiera. Eso se facilita si usted lo hace desde la bancarización.
4: José Luis, algo importante. Fíjate que el gobierno, los gobiernos que hemos tenido, todos han ido digitalizándose. Hoy tú pagas los impuestos del pasaporte, la licencia, e incluso el porte y tenencia de armas de fuego. Pero también tú pagas una multa o sacas un papel de buena conducta a través de la PGR, a través de plataformas digitales, que lo pagas con una cuenta que tú tienes en un banco. Pero más allá, a nivel internacional, tú puedes hacer una transferencia,
0: claro,
4: desde tu cuenta bancaria en pesos a un banco en Estados Unidos,
0: en dólares,
4: en fracciones de un día hábil. O sea que tú tienes que comprar, pagar cualquier producto o servicio en Estados Unidos, Europa, lo puedes hacer tranquilamente desde tu celular a través de una transferencia bancaria, y se convierte de peso en dólares como de dólares en peso automáticamente.
5: También, quiero también, en adición a los que ya han participado hoy, saludar a Karina Sufrón, directora de negocios personales de las oficinas de la zona norte. También saludar a Ruth Rosario, vicepresidenta de Capital Humano. a Fernando Mir, vicepresidente ejecutivo senior de finanzas. Igualmente a Huáscar Jiménez, que también va a participar en unos minutos por acá, que es el director regional de negocios de esta zona norte. Y Linda Valete, que es la vicepresidenta de programas estratégicos de negocios, como esta que estamos viendo hoy. Esta actividad se desprende desde una iniciativa de la vicepresidencia estratégica de negocios, que tiene la vicepresidenta Linda Valete, y que está precisamente en este momento acompañando al vicepresidente de negocios, Isidro García, en el acto de apertura protocolar de esta actividad, que ya temprano en la mañana ha quedado en funcionamiento con la participación de cientos de personas que están siendo atendidos frente a nosotros y junto a nosotros acá. Igual saludar al comunicador Albert Mena, que pasó por acá con su abuela, con su abuelita, que es nativa de aquí, que vino con ella temprano a traerla a la jornada de bancarización, y a una cantidad importante de figuras de acá, de la Sociedad de San Francisco de Macorís, Roberto, que han estado visitando todo este concepto, que es un concepto ferial. Bancarizar es patria, es una jornada abierta, es una jornada de socialización y de incorporación de cada uno de los ciudadanos que no tienen productos abiertos y que a partir de hoy inician a ser sujetos de crédito para el sistema financiero a través del Banco de los Dominicanos, el Banco de Reservas.
1: Bueno, señores, miren, aquí han venido personas con su familia, y vemos los niños disfrutando, porque no solamente aquí se le está abriendo esa oportunidad para que se bancarice, sino también que se le está dando asistencia para que pueda venir. Si usted tiene que venir con su niño, venga con su niño, que aquí tenemos el espacio y aquí tenemos las condiciones para que ellos también puedan acompañarle. Así es que la gente en la ruleta, estoy viendo esa fila muy muy larga.
0: Sí,
1: gente,
0: está productiva.
1: Sí, y gente que sale con su sonrisa.
2: Déjeme irme para mi ruleta.
0: Mira, tengo que unirme a Aníbal y no puedo dejar pasar el chance en las sociales nuestras de darle un abrazo a grandes amigos de aquí de San Francisco, de la comunidad de la comunicación. Mi buen amigo Junior Matrillé, que es un gran comunicador de aquí de San Francisco, un hombre que también pelea por su región en los trabajos que hace también con el INEFI, promotor del deporte, gerente de algunos clubes en materia también del baloncesto, un trabajador del béisbol, a él. Y también coordinador de comunicaciones del conjunto de los Gigantes del Cibao. El saludo cordial a él y a tanta gente de aquí de San Francisco, Gustavo Miranda, que fue un gran también locutor, ha sido un gran comunicador de esta comunidad, y a tanta gente buena de San Francisco con la que nos tocó trabajar, conocer, convivir. San Francisco tiene sus medios de comunicación. De hecho, estamos en el canal PRONEM. PRONEMS TV, estamos en vivo, además de ZTV, estamos en PRONEMS TV, 103, ¿verdad? Aquí.
4: 103 y 56,
0: cuando yo me vuelvo a mudar a San Francisco, por ahí que voy a poner el programa, a hablar con Roberto Neris, que me dé un buen precio.
1: Porque tiene deseo de venir para acá.
0: Mira,
1: no me tienten. Mira, José Luis, yo quiero volver a un punto que tocaba Joselito hace un momentito, al miedo que mucha gente tiene a la bancarización y cómo cambia de opinión cuando entra al sistema financiero, al sistema bancario. Pero hay un punto al que mucha gente le tiene miedo, al crédito bancario. Señores, y ustedes que viven burlándose en buena manera de mí, porque me gusta el tema de la finanza, me gusta el tema de la inversión. Óigame, no hay una cosa que le haga sentir más seguro y le meta a usted más energía para producir más que usted tener un crédito, y que con ese dinero usted esté impulsando su casa propia, su negocio, que usted esté impulsando renovaciones cuando tiene un negocio y necesita darle un poquito más de energía, un poquito más de espacio, un poquito expandirse a otros mercados. Definitivamente ahí está la mano de la banca. No es lo mismo usted ir a una... Usted que tiene una pyme o una mipyme, que usted vaya al banco y que le dé una tasa preferencial, como en este caso se está usando porque hay productos financieros dirigidos exactamente al crecimiento de esas empresas pequeñas. Óigame, no es lo mismo usted sentarse y obtener una tasa baja en un tiempo lo suficientemente amplio que usted pueda pagar sin demasiada presión que usted hice al mercado informal. El mercado informal es terrible. Entonces, dejen de tenerle miedo a eso. Porque eso es un compromiso que usted asume con el banco, pero es un compromiso que el banco asume con usted de seguirlo impulsando para que usted crezca y produzca más.
4: Un dato importante, José Luis, escúchame, es lo siguiente. Mucha gente le tiene miedo o le tenía miedo a los bancos. Y hay que decir que la República Dominicana hoy goza de una estabilidad bancaria. Que a veces la persona dice, mejor tengo el dinero debajo del colchón.
1: No.
4: Hay mucha seguridad. Tenemos la superintendencia de bancos que regulariza, controla todas las operaciones diarias que se hacen a través de la banca. Es decir, que podemos tener seguridad que nuestro dinero en la banca dominicana y más aún en este nuestro banco, el Banco de los Dominicanos, puede tener toda la confianza de manejar su dinero a través de la banca. Y hoy el Banco de todos los Dominicanos está haciendo lo que es bancarizar, porque han entendido que bancarizar es patria. Estaremos aquí hasta las 5 de la tarde, son las 11 de la mañana, así que venga con sus hijos, venga con su familia, traiga a la abuela, traiga al abuelo, el papá, la mamá. Todo aquel que no tenga una cuenta bancaria, hoy es la oportunidad, porque Banreserva te la está facilitando para que sea parte de la bancarización de Banreservas.
5: Igual me da los datos el amigo Héctor Romero, que es asesor de comunicaciones de la presidencia del banco. Me da los datos para que hagamos mención también del equipo Rodney Esteves, vicepresidente ejecutivo de tecnología. Patricia Florentino, directora senior de Relaciones Públicas. Joanny Polanco, gerente de Comunicaciones Ejecutivas. Ataveira Estrella, gerente de Comunicación Digital. Oscar Peña, gerente de Prensa. Rosemary Peña, gerente de Protocolo. Y Vanessa H., gerente de Relaciones Públicas. Tanto Vanessa H., que es gerente de Relaciones Públicas, como también a Patricia Florentino, que es directora senior de Relaciones Públicas. Todo este equipo que queda en la sombrilla también del vicepresidente de Relaciones Públicas, el buen amigo de todos nosotros, el buen amigo Franklin Soriano, que es un amigo tanto de José Luis, de Diulca, de Joselito, de Roberto, de Karina, de Bienchi, de Bienvenido, porque es el hijo de un miembro de este staff del gobierno de los sábados, de don Emerson Soriano. Ese es el hijo de Emerson, que es igual. Vamos a saludar al coronel Tovar, que está haciendo toda la labor de seguridad en el perímetro. Tovar estuvo con nosotros en la gestión. Tovar estuvo con nosotros en la gestión de la alcaldía de la capital, con David Collado y con general La Chapel allá. Y hoy está en sus funciones dentro de la vicepresidencia de seguridad que dirige el comandante Eduard Sánchez, ex director de la Policía Nacional, y es el vicepresidente y director de seguridad de este Banco de Reservas, el Banco de los Dominicanos.
0: Pausamos y volvemos en este programa especial desde la provincia de Duarte, desde San Francisco de Macorís, la tierra del Jaya. 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
1: Aquí estamos de regreso, el gobierno de la mañana, el gobierno de la Z101, junto al Banco de Reservas de la República Dominicana, Banreservas, en su actividad Bancarizar es Patria, actividad que se lleva a cabo en diferentes lugares del país y que hoy ha tocado en la productiva, fructífera provincia Duarte, en el municipio de San Francisco de Macorís, el atrio central de la extensión de la Universidad Autónoma de Santo Domingo, en su campus de San Francisco de Macorís. Está repleto, cada uno de los asientos disponibles tiene gente que está recibiendo instrucción, servicios, a la que se le está ofertando el menú de productos financieros, a la que se le está orientando sobre el proceso de la bancarización, sus beneficios, sus deberes, sus compromisos, el mundo de ventajas que abre en el campo de la formalización económica. Hay una fila de ciudadanos que todavía no ha tenido acceso, y los que están dentro ya están comenzando a probar precisamente los atractivos. El Banco de Reservas de la República Dominicana el año que viene va a cumplir 80 años de historia, fundado en 1947, posee actualmente unos 320 sucursales en todo el país, con 1.429 subagentes, más de casi 1.000 cajeros automáticos en una red de servicios. Tiene 12.778 empleados y maneja 1.355.385 millones de pesos en sus activos, según la información del portal de la Superintendencia de Bancos, con un 31,8% del mercado financiero de la República Dominicana bajo su custodia, José Lito.
2: Me manda alguien a preguntarte que si se escucha tu voz en el Banreservas.
1: Claro que sí. Y la tuya también se escucha en Banreservas.
2: Mira, José Luis, tú sabes que tengo
1: de calle con Dafne. Yo no entiendo. Yo estaba niño cuando vi el programa y estaba joven que yo ahora.
2: No.
1: Yo
2: no,
1: le rebasé.
2: Bueno, estamos saludando.
1: Yo le rebasé. No. No se preocupe, que ella es televisiva, ella es telegénica, ella es telegénica.
3: No te preocupes.
1: Ella tiene la telegénica.
2: Saluda
1: a tu público, Dafne. Así que no sé qué pasó ahí, pero yo le rebasé, ahora yo estoy más viejo que ella.
2: Mira, sí, no, está muy joven, Dafne. Mira, José Luis, yo buscando informaciones sobre algunos datos estadísticos. Esta provincia tiene una alta cantidad de establecimientos de formalidad increíble. Sí. Estamos hablando formalmente, está por encima de los 12.000 establecimientos formalmente.
1: Sí.
2: Eso quiere decir que en el municipio cabecera.
1: Sí,
2: el estamos hablando entonces que esto es una provincia que ha ido avanzando significativamente en materia productiva, como ya lo habíamos señalado anteriormente, no solamente en el comercio, en ese tejido económico comercial, sino también que se agrega la parte de la agroindustria de la República Dominicana, los servicios, y sobre todo hay que mencionar y destacar que el tema de las infraestructuras, la inmobiliaria, también se ha ido expandiendo de una manera extraordinaria en esta provincia con relación a la construcción, y eso es importante. Eso es importante, que todo este tejido comercial y económico cuente, ¿verdad?, en este caso, con un banco que le pueda dar estas facilidades, como hoy ha convocado al centro aquí en esta sede de la Universidad Autónoma de Santo Domingo, sede San Francisco de Macorís, a los ciudadanos para formalizarse, a bancarizarse, que es el término correcto, y con el nombre Bancarizar es Patria.
3: No solamente eso, escúchame, José Luis, aquí en este municipio tenemos dos importantes universidades. Tenemos la Universidad Autónoma de Santo Domingo, en su recinto de aquí donde estamos, pero está la Universidad Católica donde está la UDNE.
1: Claro que sí.
3: Otro referente de la preparación aquí. Dos veces al año sale un sinnúmero de profesionales en las diferentes áreas.
1: Sí.
3: Otra cosa, aquí, en este pequeño terruño de Duarte, lo que es el municipio cabecera, tenemos todos los servicios, todos. Tenemos buenos hospitales, tenemos uno de los hospitales recién inaugurado por el presidente Luis Abinader, más grande de la región. que es el Hospital Doctor Gatón. Hoy, precisamente, se está inaugurando una sucursal del INDRI. También se está inaugurando la más moderna planta o cuartel de los cuerpos de bomberos. Nuestro bombero, que es uno de los más longevos, tiene más de 100 años, 110 años, me parece, que tiene el cuerpo de bomberos de San Francisco de Macorís. Es decir, aquí lo tenemos todo.
1: Diulca, Aníbal, el último dato actualizado dice que el 69% de la población de San Francisco es de clase media baja hacia arriba. Ese es un número escandalosamente positivo, es decir, es una desviación extraordinaria hacia arriba, es una ola dentro del gráfico nacional donde ese dato siempre es más modesto, es más bajo. Para que haya eso, no puede haber, sino como dice Roberto y como menciona nuestro compañero Rafaelito, Joselito, tiene que haber tejido económico productivo, pero tiene que haber estudios, tiene que haber estudios de grado, que son los que producen la transformación de la riqueza y el gerenciamiento de los medios de producción. San Francisco, hay que decir que ese fenómeno de ese casi 70% de clase media se evidencia cuando usted anda por la ciudad y ve el tipo de negocio, los tipos de arquitectura, la construcción, los emprendimientos, la vida nocturna que aquí se tiene. Estamos hablando de que hay una transformación de la riqueza sumamente importante. Es un dato importante a tomar en cuenta porque este no es un municipio muy similar a otros, ni siquiera políticamente.
4: Mira, la empleabilidad es fundamental, José Luis, para ese nivel de desarrollo. Y la empleabilidad de San Francisco de Macorís, como otra de estas zonas, está en un nivel sumamente alto, que es importante, porque no solamente la empleabilidad actual, la empleabilidad de hace unos años ha generado que esos padres puedan pagarle mejor educación a sus hijos, a los hijos de hoy, que están no solamente empujando el sistema y el tejido productivo de San Francisco de Macorís, sino que también están gerenciando una mejor educación para las generaciones que vienen. Entonces, todo eso va de la mano. Y va de la mano, señores, con el factor económico, porque mucha gente piensa, bueno, el dinero no tiene que ver con la educación. Por supuesto que sí, por supuesto que sí, porque mayor poder adquisitivo genera mejores condiciones económicas, mejor educación, más avances, más infraestructura, y la infraestructura es fundamental para la dinamización económica de las zonas. La construcción es el sector que más dinamiza la economía y que más genera un tejido que va en una escala que beneficia prácticamente a toda una comunidad.
1: Aquí están los buenos comunicadores de Santiago también, de la gente de Teleuniverso, ustedes y nosotros, que es el programa posiblemente de más tiempo de su tipo que hay en Santiago. Hemos visto muy buenos comunicadores, Aníbal. Eso influye hasta políticamente, esta no es una plaza fácil, aquí no gana cualquiera, ni con cualquier discurso, porque la gente defiende con su voto lo que ha obtenido con su trabajo.
4: Claro.
5: Y como bien hemos visto durante toda la mañana, el público de San Francisco no es un público simple y llanamente pueblerino.
1: Exacto.
5: Es un público de ciudad. Aquí hay y convergen líneas productivas que ha hecho que el encadenamiento social de la provincia haya sido, como es muy obvio, de alto nivel de cualificación. Aquí la producción del cacao genera un encadenamiento productivo importante en toda la provincia, la producción de arroz, la producción de otros rubros, y la verdad que esta actividad nos convita a una importante mirada hacia la región, hacia toda la región. Por eso, desde temprano en la mañana, que hemos estado destacando cada uno de los talentos que tiene el Banco de Reservas, el Banco de los Dominicanos, temprano también habíamos conversado sobre mi querida amiga Linda Valete, que debo decir, Linda no solo es linda, sino que es una familia de mujeres inteligentes, de mujeres capaces, de mujeres con alto nivel profesional. Ella es hermana de Rocío Valete Aracena, que es una abogada prestigiosa del país, de las mejores abogadas que tenemos, sobre todo en materia comercial y en materia bancaria, en lo que tiene que ver con el derecho civil y comercial. Igual su hermana Linda Valete también, que ya es psicólogo y que ha ido emprendiendo grandemente en ese mundo. Anteriormente era empresaria y giró hacia el mundo del coaching
6: y la psicología. Y Linda Valente, que es una profesional de todo el tiempo en la banca, en la finanza, es la vicepresidenta de este tipo de ingenios, de iniciativa que va más allá y que llevan al banco hacia lo que hemos visto hoy, hacia el tejido social de la sociedad y a convertirlo en una cadena productiva. Linda, bienvenida a este gobierno de la mañana.
7: Gracias, gracias. Qué placer de verdad verte en lo personal. Sabes que ese cariño de muchos años y qué honor estar con todos ustedes aquí. Gracias también por siempre decir que sí cuando el Banco de Reservas le invita a este tipo de jornadas que, como bien dices, es trabajar con la gente. Es a lo que estamos llamados todos, que es ayudar a los demás a estar mejor. Y de eso se trata Bancarizar es Patria. Donde venimos aquí hoy a San Francisco de Macorís, la 12ª jornada.
1: Habla con ella.
7: Para que cada dominicano que no tenga acceso al sistema financiero pueda abrir su cuenta. Solo con la cédula, un teléfono celular, e inmediatamente se va con su cuenta aperturada.
1: Adelante, Dilka.
4: Linda, hemos visto aquí muchas mujeres que han venido incluso con sus hijos. La mujer regularmente es una fuerza no solamente en la economía, sino en la economía del hogar. La mujer tiene esa oportunidad de quizás recibir hasta un acompañamiento en ese proceso de bancarización.
7: Sí, de hecho, en las estadísticas que llevamos, el 70% de los asistentes son mujeres. O sea, que hay mucho interés, así como mueven, como muy bien comentas, la economía dominicana. Hay muchísimo interés de la mujer a progresar. Fíjense cómo vienen con sus hijos, cómo vienen como líderes del hogar, como jefas de su negocio, con ese deseo de aperturar su cuenta. Tienen también la oportunidad de pasar, como ven, hemos incluido también un área de préstamos para también ver si pueden calificar para el préstamo y llevarse todas las informaciones. O sea que sí, es muy relevante y muy importante el involucramiento de la mujer y se traduce definitivamente en ver cómo viene aquí a buscar la oportunidad de entrar al sistema financiero.
2: Linda, nos gustaría escucharte con relación en esta mirada 360 de manera holística. Hay un ingrediente, un elemento que es que he visto que lo enfocaron con relación a la apertura con las cuentas a infantiles.
7: Correcto.
2: ¿Cuál es el nivel de importancia? No verlo de manera así tan simple, sino me gustaría que lo motive para que todo el país que escucha la Z101, el gobierno de la mañana, pueda escucharte el por qué la importancia de integrar exactamente a los infantiles de la República Dominicana.
7: Sí. Bueno, nuestros niños son nuestros líderes del futuro. Y cómo empieza un niño a progresar, ¿verdad?, a educarse, a tomar, digamos, que el buen camino, es educándose primero y segundo, enseñándole también cómo en un futuro es importante que él maneje lo que es su ahorro. Y de eso se trata también cuando enfocamos esta iniciativa, que la verdad es que tiene un acompañamiento, una claridad, un respaldo importantísimo de nuestro presidente ejecutivo, el doctor Leonardo Aguilera, es enfocarnos en que los niños puedan también en los operativos de bancarización entrar al sistema financiero. Y simplemente los padres trayendo lo que es la copia del acta de nacimiento pueden abrir su cuenta sin tener ningún tipo de depósito inicial. De hecho, luego pasan a la ruleta, como ven está aquí, y pueden tener todos, ser ganadores de un depósito en su cuenta. O sea que eso también ayuda muchísimo. Incluimos también los talleres infantiles, que eso ayuda a que los niños aprendan sobre el dinero, sobre el ahorro, sobre la importancia de empezar a administrarse desde temprana edad. Entonces, ese ingrediente y ese toque, que como bien lo ha notado, es bastante importante. De hecho, también eso forma parte de casi el 25% a 30% de las aperturas de cada operativo, es lo que es la apertura de la cuenta infantil o ballenita, que de hecho el niño se va con su plástico de una vez.
1: Qué bien.
7: Y el interés increíble también y positivo ver el interés de las reuniones que hacemos previas, convocando y trabajando con los líderes comunitarios, uno puede ver cómo los mismos padres tienen ese deseo de que abrirle su cuenta a sus niños y nos exponen de que ellos hubieran querido tener esa oportunidad también en su juventud.
3: Linda, primero, como el único local de aquí, te doy la bienvenida a San Francisco de Macorís. Y bueno, la pregunta mía iba precisamente, ¿a partir de qué edad se podría aperturar la cuenta? Ya más o menos nos respondiste,
7: sí,
3: diciendo que todos los niños. con su acta de nacimiento.
7: Recién nacido,
3: Sí.
7: Desde o sea, recién nacido.
3: Que es importante. La segunda pregunta es, ¿con qué cantidad de dinero se puede aperturar la cuenta hoy? Aparte de traer la cédula, ¿qué más debe de traer la persona?
7: Absolutamente nada. Mucho deseo de compartir, de aplicar aquí a los talleres, más nada. Únicamente la cédula, un teléfono celular, porque ahí aquí también se le ayuda a bajar lo que es la aplicación digital nuestra, y para que ahí también puedas acceder a los diferentes servicios del banco, pero no tiene que traer un peso. En cambio, se va, miren la fila acá, ¿verdad? La ruleta. Esas son todas las personas que han ido aperturando, se van con un depósito en su cuenta.
1: De hecho, Roberto, que sé que tienes por ahí unos millones ociosos, cualquier cosa, patrocina una cuenta al niño de 40 años, José Luis Mendoza, cualquier cosa. Tus deseos de compartir son bienvenidos, linda.
3: Vamos para la ruleta, José Luis.
1: No sé, en Santo Domingo, en plural. Linda, en Santo Domingo, en el distrito, hay una gran cantidad de negocios de retail, de venta al detalle y de servicio personalizado, de reparación, de artesanía, que es casi la cara de los no formalizados, se convierte, es casi un estereotipo. Me gustaría saber si aquí en provincias como esta, rodeadas de un cordón agroindustrial, agrícola, mucha actividad de apicultura, se nos olvidó esa ahorita, hablar de la cera, que del tema de la miel, que el cacao eclipsa todo, pero no es solo cacao. ¿Qué han descubierto en lugares como estos, la estadística, el perfil de la gente que viene? ¿Qué tanto se parece ese perfil de allá, del Gran Santo Domingo? Obviamente San Francisco, como decíamos, es muy urbano, el casco. ¿Cuáles actividades hoy se están atreviendo a romper ese techo y decir, ¿sabes qué? Es la formalización.
7: A estadística, llevamos un sistema, también pudieron ver acá adelante, de registro, que ahí levantamos datos, no muchos datos, por temas de tiempo y agilizar los procesos, pero entre los datos también que estamos incluyendo, es datos a qué se dedica, ¿no? O sea, que de dónde provienen sus ingresos de manera principal. Y ciertamente hay muchos jornaleros, nos está también motoconchistas, personas de transporte, personas de ventas independientes, de ventas de pacas, o sea que hay un mix interesante, o sea, dentro de estos que te mencioné, vienen siendo los principales. A nivel de la localidad, yo estoy feliz, tengo más de 2 meses viajando consistentemente aquí a diferentes reuniones con los líderes, y la comunidad, aparte de el amor, o sea, la empatía, el interés de echar adelante, me llamó mucho la atención también la limpieza de las calles acá, O sea, el trabajo que está haciendo.
1: Pueblo privón.
7: No, mire, el trabajo, yo felicito, de hecho, al señor alcalde, que también nos apoyó mucho, al señor Alex Díaz, con toda esta ejecución que hoy estamos viendo, que ha sido, en nombre de Dios, muy, muy exitosa. Pero el trabajo que se está haciendo aquí, esta localidad está hermosa.
1: Le voy a dar un dato ahí para que lo anote.
7: Y muy avanzada.
1: San Francisco fabricaba hasta hace unos años, no sé si eso cambió, Roberto. San Francisco era el único pueblo del país donde se fabricaban los semáforos propios. Que se usaban aquí. Aquí hubo unos jóvenes, no sé si están todavía, vamos a preguntarle a Alex ahorita, pero en un momento dado la alcaldía llegó a adquirir y a mandar a hacer sus compras de semáforos aquí mismo, porque hubo un diseño local. Cosas como esas son interesantes. Pues, si existe esa capacidad, esa creatividad, esos conocimientos, con la llegada de la bancarización, eso se potencia.
7: Excelente.
1: Es un ejemplo interesantísimo.
6: Linda, no solo es linda, este es su nombre, Linda Valete, vicepresidenta de programas y estrategias especiales de negocios. Linda, esa vicepresidencia, esta es una jornada que es un concepto que se desprende de ese esfuerzo estratégico. ¿Qué otros como este, planes ya políticas adquiridas por el banco, desarrolladas por el banco, han sido, digamos, que parte de esa incubación de sinergia que se produce con tu equipo? ¿Cuáles de esas otras iniciativas podemos compartir para que la gente pueda identificar un poco?
7: Sí, nosotros bajo el plan estratégico, obviamente, y que nos impulsa nuestro presidente ejecutivo, el doctor Aguilera, hemos impulsado desde el área otro programa que es Puedo, que es en alianza con el Ministerio de Educación, donde estamos llevando educación financiera tanto a los estudiantes de último año de bachiller como a los estudiantes que ya están pasando último año de primaria, que ya están pasando a secundaria. Ya hemos atendido, bueno, y asistido a más de 10.000 estudiantes en cerca de 20 centros a nivel nacional. La verdad que es un trabajo bellísimo y de impacto, porque combina lo que es la inclusión con lo que el proceso ya de apertura de cuenta con la educación en las aulas. Un trabajo bien arduo, en colaboración, como les comentamos, con el Ministerio de Educación, que se está llevando a cabo en todo el país. Tenemos otros proyectos que se irán lanzando ya, ¿verdad?, paulatinamente, muy orientados por igual a temas de educación, al tema de juventud y de mujer.

0: vicepresidenta de Capital Humano, porque la verdad es que algo fundamental que tiene el banco es un excelente capital humano. Ya hay muchas mujeres y hombres talentosos y comprometidos con que el país avance. ¿Cómo avanza Bancarizar es Patria?
1: ¡Llévatelo, Francis!
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1: La Cámara de Diputados convirtió en ley el proyecto de medidas pro crecimiento económico, simplificación fiscal y mitigación de la crisis internacional, el cual fue promulgado por el Poder Ejecutivo. 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También aprobó que la Comisión de Trabajo continúe discutiendo el proyecto de ley de modificación al Código Laboral para consensuar algunos puntos, excepto la cesantía. 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
2: Aprobado.
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0: regreso en este gobierno de la mañana, gobierno de la Z101. Bancarizar es patria. Banreservas llevando al país, al tejido productivo de todas las provincias, de los grandes municipios. Y hoy tocó en la provincia de Duarte, el municipio de San Francisco de Macorís. Hemos hablado de las características físicas y productivas, hemos hablado del recurso humano, hemos hablado de la infraestructura educativa, hemos hablado del desarrollo de su infraestructura industrial, que hay que tomar en cuenta. Se ignora mucho de que es un municipio con una alta industrialización. Yo quiero agregar, Aníbal, Joselito y Diulca, una experiencia personal. San Francisco es uno de los municipios, que no son muchos en el país, de los cuales un profesional graduado de grado y posgrado se puede mudar a Santo Domingo, trabajar y ganar buen salario sin extrañar el Gran Santo Domingo. Y puedo citar casos de mis amigos y hermanos ingenieros industriales, civiles, médicos y diferentes profesiones liberales que me ha tocado conocer en esa situación. Gente que si no va a Santiago, a Punta Cana o al Gran Santo Domingo, cree que se va a morir y que va a renunciar a una cantidad de servicios. Luego llega a municipios como este, La Vega o incluso Baní en Peravia, que son tres esenciales que por tamaño, por su masividad de población, pero por las características que hemos citado, la calidad de los servicios, lo completo de los servicios, usted tiene pocas cosas a las que tendría que ir porque no ocurre, no se puede hacer, no se puede llevar a cabo. Si usted tiene que viajar, el aeropuerto del Cibao está a tiro de piedra. Usted coge la carretera hacia Controva, dobla a la derecha y va a estar en un tiempo prudente en ese aeropuerto. Si usted le gusta vacacionar hacia el área de Samaná, hacia Anagua, con todos los atractivos de Cabrera, Río San Juan y demás, usted coge esa carretera hacia Anagua y está ahí en un tiempo récord. Al este, pronto, cuando tengamos completo ese circuito, que se está mejorando muchísimo de carreteras por la vía de Monteplata, se va a poder ir del nordeste al este sin tener que atravesar el Gran Santo Domingo, que ya hoy por la circunvalación se puede. Es un sitio donde definitivamente reconozco que me sorprendió hace muchos años, casi 20, 18 años, cuando vine aquí y vi grandes profesionales que estudiando en Santo Domingo y habiendo vivido allá, decidieron instalarse aquí y de aquí no se han movido.
1: Igual, aquí hay profesionales jóvenes que han sido, digamos que hijos, incluso han iniciado sus estudios aquí en San Francisco. Uno de ellos es el doctor Carlos Grullón, hormonólogo, médico muy joven, una área de la medicina que está en boga, la medicina anti-envejecimiento. El envejecimiento tiene mucho que ver con el tratamiento que usted le da a sus células, a las hormonas, a eso que deberíamos producir y que por diferentes razones dejamos de producir. Los hormonólogos nos estudian la composición de cómo está esa capacidad que tiene el cuerpo de ir generando sus propias hormonas, moléculas y demás. Y él, el doctor Carlos Grullón, un jovencito, no debe llegar a 40 años, estudió en Brasil, se especializó en Brasil como hormonólogo y está trabajando en tendencia la medicina de péptidos, ahora también anterior la medicina de Pélex, que es una medicina de vanguardia, que inclusive tiene mucho que ver con tratamientos modernos para la salud mental.
0: Así es.
1: Gente que tiene deficiencia de vitamina D,
0: para la
1: gente que tiene deficiencia, los hombres, deficiencia de testosterona, que algunos creen que solo es un tema de la virilidad, pero el, por ejemplo, el colesterol bueno es el propulsor de la testosterona. Si tú te estás medicando y no estás bien guiado por un buen médico, puede ser que tú te deprimas, tu producción de colesterol bueno, el HDL, y termines sin fuerza. Y tú dices, ¿pero qué es lo que me pasa? Un ajuste de un buen hormonólogo como Carlos Grullón te puede cambiar por completo la calidad de vida de un paciente que tiene alguna situación de salud mental o una condición física también.
2: Bueno, yo,
0: eso es así.
2: Yo creo, señores, que nosotros estamos en un lugar.
1: Se Huáscar, he vuelto por aquí. Se Huáscar, el director regional de estas cinco provincias.
2: Venga,
1: de San Francisco de Macorís, de Nagua, provincia de María Trinidad Sánchez, de Hermanas Mirabal, Salcedo, y también de Sánchez Ramírez de Cotuí, que ya decía José Luis, que son, y Diulca, que son provincias que tienen un alto nivel de desarrollo y de empoderamiento. Y obviamente la capital de esas cinco provincias, aquí está la silla de Huáscar, que venga. Una de esas, y la principal de esas, es San Francisco, que tiene mucha, mucha diversidad en la producción de su riqueza. Vamos a conversar con él, José Luis.
0: Vamos a pasar. Parece que a su padre le gustaba la historia de Perú, Huáscar y Atahualpa, los dos hermanos herederos del Imperio Inca. Buen día, Huáscar, que no tiene el Imperio Inca, pero tiene el mandato de supervisar, de promover la actividad en reservas en esta región tan hermosa del Nordeste.
3: Sí, buenos días, muchas gracias, bienvenidos a nuestro pueblo, de una tierra de cacao y arroz.
0: Sí, señor.
3: Pero también de tierra de gente muy trabajadora.
0: Así es, de abeja, de apicultura, de un montón de actividades.
3: Todo lo que es producción, realmente.
0: Eso es así.
2: Bueno, nosotros tenemos un compañero, amigo, que nuestro querido Abel Guzmán, que nos da clase de inversión.
0: Sí,
2: aquí,
0: sí, sí.
2: ¿No? Y que el cacao, y vive pendiente.
0: Por Abel, que yo vengo para acá, por Abel, que yo me mudo aquí.
2: Y vive pendiente de cómo está el cacao en las bolsas internacionales.
0: Sí, sí, sí.
2: Huáscar, el tejido productivo, el tejido económico de San Francisco de Macorís es enorme. Queremos que compartas con la comunidad dominicana completa. ¿En qué punto está? ¿Qué aportes y qué tanto es el crecimiento de la economía aquí?
3: Mira, San Francisco tiene una economía, como bien usted lo explica, multisectorial. Tenemos mucha agricultura, básicamente rubros arroz, cacao, pero también frutos menores, plátano, yuca. Aquí se da todo, aquí no se da lo que usted no siembra, todo se da. Son tierras muy buenas, productivas, y gente muy laboriosas. Pues nuestra situación económica sigue en crecimiento, porque aunque hay una incertidumbre mundial, pero las remesas, impresionantemente, cada día son mayores. Mes tras mes aumentan las remesas, pero también la producción agrícola. Tenemos un aparato productivo muy importante, que es el sostén de nuestras familias, nuestra economía. Y básicamente, ustedes saben que tenemos mucho turismo. Nosotros, pues, producimos no solo para República Dominicana, hay muchas exportaciones hacia las Islas del Caribe, hacia Haití, hacia los hoteles, turismo en general, todos los hoteles de Punta Cana, pero también los de Puerto Plata, y los cruceros que también vienen a sumar. También es parte de la producción que conlleva toda esta región nordeste, que también tiene un impacto importante en el turismo, con nuestra provincia Samaná y la provincia María Trinidad Sánchez, donde tenemos pues los polos Terrenas, Cabrera, Las Galeras, que también Río San Juan, que tiene un impacto importante en lo que es la producción de toda la zona nordeste. Es decir, que es una zona muy rica, coco también, un producto súper importante en la economía de nosotros también. Así que ustedes están aquí en una tierra, en una zona no solo de gigantes, sino de grandes producciones.
4: Huáscar, muy interesante, y escuchándote, y nosotros durante toda la transmisión hemos hablado del tejido productivo que representa esta provincia, sobre todo el municipio cabecera, San Francisco de Macorís. Bancarización, ese tejido productivo, ¿qué representa? ¿Cómo ha ido creciendo? ¿Cuáles son las estadísticas, los indicadores? ¿Cuál es la proyección cuando usted, de manera transversal, pues compara estos dos sectores en la dinámica económica? ¿Qué pudiera decirnos?
3: Nosotros tenemos aquí en la provincia de Duarte, básicamente, el 65% de los habitantes de la provincia están bancarizados. Pero obviamente tenemos un 35% que no está bancarizado. Y básicamente, esta jornada, nos hemos nosotros enfocado en aquellos personas que están en campo, en zonas campestres, que no son los del pueblo, porque del pueblo tiene una oficina a dos o tres esquinas. Nosotros tenemos aquí en Macorís 5 oficinas, pero ya el que está de aquí a una hora, media hora, que tiene que salir desde su casa, desde un campo, cambiarse, coger un carro público, pagar un transporte para llegar a un banco, que te piden tu cédula, tu carta de trabajo o tu evidencia de ingreso, no importa el cual sea. Pero ¿qué pasa? Esta jornada viene a facilitar todo. Único requisito, que usted traiga su cédula. No tiene que traer dinero, porque las cuentas se abren con 0 pesos, pero también tenemos una ruleta rusa, que luego que usted abre la cuenta, entonces con esa ruleta automáticamente se gana el primer depósito a la cuenta. Así que el Banco de Reserva viene a hacer ese trabajo que nos corresponde como un banco que somos estatal, cumpliendo nuestra responsabilidad social de mejorar la vida de todos los dominicanos. Y la forma de mejorarla es a través de la bancarización, porque como ustedes saben, el que no está bancarizado, las tasas de intereses que tienen los prestamistas muchas veces son usureras. Aquí tenemos tasas baratas, tasas económicas con las cuales cada quien puede desarrollar su proyecto, su producción de 10 tareas, de 5 tareas, a un costo mucho menor.
5: Vasca, precisamente me gustaría saber, hoy tenemos miles de personas que están aperturando su cuenta. Y quiero aprovechar y decir que aquí hay que entregarte las llaves de San Francisco, aunque no eres de aquí, pero ya te sientes parte de nuestro pueblo por el apoyo que brindas a través de Banreservas. Entonces la pregunta es, Huasca, estas personas que están hoy aperturando por primera vez su cuenta, ¿a partir de qué tiempo o de qué cantidad pueden solicitar su préstamo, préstamo personal, o aquellos que de momento sacaron la cuenta hoy y que son dueños de terreno, de algún tipo de microempresa o gran empresa?
3: Mira, realmente la capacidad de pago del cliente se refleja en su movimiento de cuenta, y obviamente que ya de 3 a 6 meses ya ese cliente puede estar hábil para comenzar a manejar tarjeta de crédito o un préstamo pequeño, tal y como para que se introduzca en el sistema financiero. Luego que el cliente está introducido ya en el sistema financiero, las ofertas le llueven de todos los bancos.
5: Y eso depende de él, el manejo que le dé.
3: Claro que sí.
1: Huáscar, tú no solo estás acá en San Francisco de Macorís, sino que tienes el conocimiento de cómo van también las demás provincias. Me gustaría también aprovechar la oportunidad de este gobierno de la mañana muy especial, en una jornada de bancarización es patria que procura Elvis. Elvis procura precisamente potenciar y crear las condiciones para que una gran cantidad, que en este caso ya hemos puesto número, el objetivo es el 35% de esa población como está bancarizada. La jornada crea condiciones, crea dispensas, crea los mecanismos para eliminar trabas, que son las usuales, que son las que establece la superintendencia de bancos, pero que en modelo de feria, como es esto, que es una especie de modelo de feria que permite que la gente pueda accesar y convertirse en un sujeto ya financiero más que de crédito, porque esto puede ser sujeto simple y llanamente, como hay una gran parte aquí de gente que lo que viene es a traer recursos, viene a depositar, a dejar de guardarlo en su casa y a traerlo al banco. Entre esta provincia, San Francisco, la provincia de Duarte más bien, Nagua, Sánchez Ramírez, Cotuí, me gusta mencionar los nombres más comunes de la provincia para que la gente se ubique: Hermana Mirabal, Salcedo, Bellatapia, Tenares. De cuáles son, digamos, que las actividades más importantes de cada uno de esos municipios, aprovechando que tú eres el regional aquí. Y saludamos ahí mismo al señor Bea Frank, que anda intercabanado con los tenis de David Collado. El hombre está como en campaña, viene algo grande para San Cristóbal. Ahí Bea Frank, parece que será colega, Boli, anótalo. Ahí viene algo para San Cristóbal, el super Bea Frank.
3: Bien. Pues fíjate, nosotros tenemos la provincia María Trinidad Sánchez, es una provincia muy pujante y en desarrollo continuo en los últimos 5 años, un desarrollo importante ha tenido esa provincia, con los rubros agrícolas que más se cultivan allá, que son arroz, cacao, igual que aquí, pero a diferencia de nosotros, en María Trinidad Sánchez tenemos el coco, que es un rubro muy importante, muy fuerte de la economía de esa zona. Tenemos el turismo, como ustedes saben, compuesto por los municipios Cabrera y Río San Juan, donde tú sabes que se está desarrollando ahora mismo el turismo de lujo de la zona norte. En Cabrera y Río San Juan tenemos hoteles que ustedes saben que le cuesta la noche $5,000 una noche en cualquier sitio de eso, y donde el pelotero Alex Rodríguez está desarrollando también un proyecto muy importante con él, con su aeropuerto privado, como ya ustedes han visto, pero eso le ha dado un crecimiento importante turístico a esa zona, donde tenemos un público de un nivel alto que muchas veces nosotros no tenemos ni idea de las personas que visitan ahí, las personalidades que visitan esos pueblos ahí en esa, con mucho cuidado, con mucho secreto, porque esos hoteles, el costo que tienen por lo alto que cobran es por lo que es la discrecionalidad. Así que esa es la parte de María Trinidad Sánchez. Tenemos también Samaná, Terrena, siendo el municipio puntero en cuanto a la parte turística, y La Galera, que viene más atrás, pero también hay un componente importante en Samaná, y es que ya en noviembre, Dios mediante, entra en funcionamiento el puerto que el gobierno está construyendo ahí en Arroyo Barril, donde los cruceros van a llegar directamente al puerto, con atracadero en el mismo puerto, que le va a dar un input importante tanto a Samaná como a toda la costa nordeste. Porque recuerden que la gente viene en un crucero, tienen un pasadía completo aquí en el país, y de ahí se desprende pues a una parte va a ir a Terreno, otra parte va a ir a Cabrera, otra va a Managua, en fin, eso va a venir también a motorizar mucho más la economía nordestana en esa parte turística tan preciosa que tenemos, que para mí es la más bonita del país.
4: Y los proyectos de desarrollo inmobiliario, ya que hablas de ese desarrollo potencial con relación al tema del turismo, me imagino que a La Paz,
3: así es,
4: hay un desarrollo,
3: así
4: ¿verdad?
3: Es, Terrenas.
4: ¿Cómo van esos esas inversiones?
3: Esas inversiones son increíbles, cada vez más mayores. Terrenas siendo la puntera, seguida de Cabrera y Río San Juan, donde se están desarrollando grandes proyectos, tanto a nivel de apartamentos como también proyectos de casas, villas.
4: Yo le hago la pregunta porque que yo sé que Diulca está pensando comprar cerca.
1: Invertir entonces, por allá también.
4: Sí, invertir por allá y entonces.
2: Yo vivo revisando, tú ves esas propiedades de los bancos, así que tómenme en cuenta, yo vivo revisando a ver qué oportunidad hay.
4: No, pero
2: hay
4: tú puedes hacer préstamo ahora mismo aquí.
3: Claro.
2: Y la tasa.
4: Un préstamo preaprobado y a muy buena tasa.
2: Y la tasa es buena,
5: Huasca, dos preguntas. Puntualizar, ¿para cuándo está la lista la sucursal de Arroyo Barril? Que tengo entendido que ya está en plano. Y segundo, aprovechar que este espacio, la Z101, la escucha el propio presidente de la República. Para poder optar por préstamo, y es una realidad, en Arroyo Barril se está terminando lo que será este puerto de cruceros, entre otros proyectos, pero hay muchos problemas de titularidad, de propiedades. Sería bueno saber cuándo el gobierno, y si tú tienes el dato, va a ir donde esos campesinos que tienen propiedad para poder optar por su título y así poder desarrollar su negocio, porque van a tener que diversificarse por la explotación que hay del turismo en Samaná y principalmente en Arroyo Barril.
3: Sí, mira, no manejo mucho el dato, pero tengo entendido que hay una jornada próximamente de titulación en esa zona. Pero sí tenemos como quiera, para usted optar por un préstamo, no precisamente tiene que tener una garantía hipotecaria. Nosotros prestamos con garantía solidaria, prestamos con a muchísimos clientes, son a sola firma también. Es decir, que todo depende de su manejo, del historial que usted haya presentado, porque tenemos zonas, ciertamente, Roberto, que no hay titularidad. Sin embargo, el cliente califica y se lo prestamos como quiera, con otro aval.
5: ¿Y cuándo va a estar listo en la sucursal de Arroyo Barril?
3: Arroyo Barril creo que está ahora mismo todavía en aprobación, todavía no está ni siquiera en licitación, pero como quiera, tenemos a Samaná y tenemos Arroyo Barril. Ustedes saben que un municipio que está entre Samaná y Sánchez, en las dos municipios tenemos oficina, y obviamente que quisiéramos también una oficina allí en Arroyo Barril, por lo que va a ser la materialización de todos los negocios y toda la movilización económica que se va a estar ahí a partir de la inauguración de ese puerto ya a finales de año.
1: Huáscar, al final la regional tiene una cabeza, que es San Francisco de Macorís. ¿Cómo está San Francisco finalmente? ¿Cómo siente que va la economía? Hubo un pico poderoso con el cacao, se ha apreciado nuevamente a su histórico, es decir, no es que cayó el precio, sino que ha vuelto a su media histórica, pero ese pico generó mucha riqueza y evidentemente generó mucho entusiasmo. ¿Cómo va el tema del cacao? Esta es una economía multisectorial, pero el cacao sin duda que mueve una parte importante de San Francisco. ¿Cómo va San Francisco? ¿Cómo va la provincia?
3: Mira, el cacao, como bien tú has explicado, tuvo una baja este año. No una baja, ese es el precio real. Lo que pasa es que el año pasado fue un precio histórico por una situación que hubo en el África. Y retomó su precio, anda unos 6,000 pesos lo que es el quintal de cacao. Y es muy importante.
4: ¿A cuánto?
3: Sí, pero se estuvo en 24,000. El año pasado se vio en 24,000. Pero como quiere, este año la producción ha sido mayor. Hay una zona que fue afectada por lo que fue la lluvia y la climatología, pero hay otra zona que tuvo muy buena producción. Y el arroz estuvo buenísimo, ha tenido un repago muy bueno. De hecho, nosotros en este momento, cuando hay esa cosecha, nos afecta lo que es la cartera, porque todos esos clientes buenos vienen y pagan, los que son arroceros, los que son cacaotaleros, y obviamente que la cartera baja porque tienen dinero. pero eso es el ciclo normal de la economía, que el cliente, el productor, necesita dinero, produce la tierra, vendió el producto y nos paga. Es algo normal. Yo diría que estamos en un ciclo normal de la economía, con una incertidumbre mundial, obviamente que afectado por eso, pero en términos puntual, vamos bien. El pueblo con un desarrollo extraordinario en la parte inmobiliaria, ustedes ven cómo va este pueblo. El que vino hace 3 años atrás no es el pueblo de 3 años atrás. San Francisco de Macorís ha dado un salto en 1,000 por 1,000. Y la verdad que nos sentimos muy contentos porque también hemos recibido mucho apoyo de la parte gubernamental en lo que es nuestro nuevo hospital, que había sido el pedido y necesitado por muchos años. Y la circulación, nuestra avenida, que también está en términos ya finales prácticamente, que había sido una obra muy solicitada por todos los macorizanos, porque ya al haber tantos vehículos y al transitar tantas personas desde Santiago y todo el Cibao hacia Samaná, Cabrera, Río San Juan, también afecta el tránsito local y esto viene a mejorar también nuestra transitabilidad.
1: Así es, como dice Huáscar, esta provincia está cambiando, se está transformando. En el día de hoy ha sido entregada a la comunidad, a toda la sociedad de San Francisco, la mejor y mayor estación de bomberos de toda la región, con una inversión de 90 millones de pesos dada en tres edificios, el edificio A, que tiene la parte administrativa, el edificio B, que tiene que ver con el centro y espacio comunal o de actos, y obviamente la parte que tiene que ver con los equipos, y el C, con los talleres de ese propio cuerpo de bomberos, muy especial y muy a la vanguardia, al nivel de cómo se lo merece San Francisco de Macorís, esta provincia Duarte.
0: ¡Llévatelo, Francis!
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5: Gracias, gracias a nuestro compañero Elvis. Gracias a Alfredo en la parte técnica, los muchachos fajados desde ayer en este montaje. Gracias allá en cabina a Aquino, que está en los controles. Y yo quiero brevísimamente, hoy muy breve, los compañeros, que nos digan en pocas palabras su parecer de esta actividad de Ulca Pérez, que tiene unos millones de ociosos y que está por traerlos al banco.
6: Llama, energía positiva, José Luis.
7: Emocionadísima. Vi hace poquito una estampida de pequeños que iban corriendo, señores, iban con su alcancía, iban con su cuenta abierta, ballenita, y también iban con instrucción que se le acaba de dar. Instrucción financiera para comenzar a bancarizarse y ver las ventajas.
5: Solo ver en recreo discutiendo de los intereses.
7: No, no, pero maravilloso. Eso me dice a mí que definitivamente nosotros tenemos que seguir luchando para que esa generación tenga puertas más abiertas todavía.
5: Joselito Feliz.
8: Miren, yo quiero decirle que este operativo de bancarización ha sido un operativo muy, muy, muy masivo, sorprendente, pero vuelvo y digo, no me sorprendo porque realmente cuando entré a San Francisco vi otras cosas. Yo sé que esto es una provincia que está creciendo. Yo he optado incluso, José Luis, de comprarme una Vespa, José Luis, hey, y venir aunque sea una vez al mes aquí, hey, a andar el pueblo los domingos. Una Vespa, yo puedo coger la FIA.
7: Oye,
5: hola,
7: oye, ese moreno elegante, comparó
5: con un casco redondo.
7: Oye, un hombre que no se le arruga la camisa.
8: Como en Roma.
5: Con un casco redondo, tipo allá Roma.
8: Como en Roma.
5: Tipo Florencia. Sí, eso es así.
7: Qué fino.
5: El saludo a nuestro anfitrión, al local, que es doblemente local, porque no solo es de San Francisco, es un miembro del gobierno de los sábados, que no es un día cualquiera. Y al igual que yo, es un nano empresario, porque hay pequeño empresario, micro empresario y nano empresario. Roberto Neris.
9: José Luis, ¿qué decir? Agradecido. Simplemente me queda decirles gracias a los ejecutivos de Banreserva por traer esta actividad bellísima, con un apoyo tremendo, que la gente llegando, aprovechando esta oportunidad de sacar una cuenta bancaria en Banreservas. Y decirle a mi casa, a nuestro querido don Bienvenido Rodríguez, también agradecerle por traer a la Z101 a mi pueblo una vez más y poder transmitir desde mi terruño, desde mi querido pueblo San Francisco de Macorís, al mundo y mostrar poco o mucho de las cosas positivas que se hacen, se producen y que nosotros queremos darla a conocer. Y qué mejor que este medio de la Z101.
5: Deberíamos venir más a menudo. Cierro diciendo, después de estas palabras de mis compañeros, que bancarizar es abrirle la puerta de un club que antes era pequeño, limitado, exclusivo, pero que hoy es masivo, es amplio, es democrático, que le permite a la gente adquirir conocimiento de cómo manejar su capital, que permite ampliarlo a través del crédito, la inversión, que permite adquirir capacitación, pero también deberes que al cumplirse facilitan y agrandan ese techo del crédito bancario. Banreservas es una institución de confianza, es una de las marcas de más confianza del país. La Z101 sigue hablando de economía, porque a partir de esta pausa, después de esta producción de Don Bienvenido Rodríguez Durán, Jaime Aristia Escudero, nuestro doctor en economía y en matemáticas, seguirá hablando de economía, seguirá hablando de todo lo importante que es conocer en materia de inversión, de producción, de crecimiento, de consumo y de las informaciones del país y del mundo. Siga con la Z101, llévatelo aquí, ¿no?
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0: buenos días a toda la República Dominicana, buenos días país, buenos días a todos los dominicanos que se escuchan en cualquier parte del mundo de la República Dominicana. Hoy el deber llamado a este equipo del gobierno mañana de cada día de lunes a viernes, o sábado, que no es día cualquiera, tenemos en la programación un contenido muy especial, una de las instituciones más ricas del país, de más importancia por función económica, Banreservas, de más extensión por sus servicios, más impacto social, precisamente por la trascendencia de lo que era, nos ha convocado a la provincia de Mar, la provincia que lleva el nombre del patricio, de la figura central de nuestra gesta histórica de independencia, su invitador, su articulador, y persona, por supuesto, con la virtud patrias, el cual se encarna aquello que tenemos, tengan los patriotas dominicanos. Y hoy, precisamente, estamos de productividad que nombre no puedo tener, bancarizar es patria. Vamos a hablar de los por qué, precisamente, de esa elección, de los efectos directos, los efectos indirectos, de todo el derrame de beneficios que genera la bancarización. El siglo XXI, la economía de mercado, que ya viene de lejos, pero que ha avanzado, que se ha perfeccionado, exige la bancarización. Es prácticamente el acta de nacimiento, el bautismo de fuego, la entrada a un mundo de oportunidades, pero también de deberes. Es un equilibrio que le permite a las empresas, a los emprendimientos, a los sueños, a las ideas, materializarse, crecer, abarcar más, mejorar sus servicios, mejorar la calidad de sus productos, insertarse mejor y más profundo en el tejido productivo del país y del mundo, pensar en anhelos como la exportación, la multiplicación, la extensión de los negocios. Y es por eso que hoy, en esta jornada de bancarización, Bancarizar es Patria, que llega a la provincia de Duarte, está la Z101 y el gobierno de la mañana. Este equipo que se da cita allí donde quiera que el deber llame, pues se ha dado a la tarea de venir, de tomar las carreteras, de llegar a este espacio, a un pueblo que por muchas razones amamos, agradecemos en mi caso muchísimo la oportunidad que nos dio hace muchos años San Francisco de Macorís. Saludamos de inmediato a este equipo, a los compañeros, Aníbal Díaz, el de la capital, Diulca Pérez, desde la región sur hasta San Francisco hoy, el compañero Joselito Félix, que como yo, se preocupa mucho por el futuro de San Francisco, por razones que diremos más adelante, y Home Club no tuvo que moverse de su municipio porque es un defensor de él, pero cada fin de semana va a Santo Domingo a hacer un gran trabajo comunicacional como el que hace desde aquí nuestro hermano Roberto Neris. Estamos junto a ustedes para hoy conocer en detalle algo que a priori sabemos transforma vidas y extiende las oportunidades de la gente. Aníbal Díaz, Diulca Pérez, Joselito y Roberto, bienvenidos a San Francisco de Macorís, tierra de gigantes.
1: Sobre todo tierra de un nivel de productividad enorme que comenzamos a sentirlo desde que entramos a esta zona. San Francisco de Macorís, una zona llena de productividad, no solamente de lo agroalimentario, sino también del comercio. Qué bueno que podemos compartir con Banreservas esta bancarización. Y como decía José Luis, bancarizar es patria. Cuando la gente entra al sistema bancario, comienza a ver muchas oportunidades. Oportunidades de ahorro, oportunidades de financiamiento, oportunidades de crecimiento, oportunidades de crecimiento. Y esto quiero destacar que la banca nacional también está preparando a sus ahorrantes para que aprendan técnicas, aprendan en el caso de los emprendedores, aprendan cómo manejar sus finanzas y cómo crecer. Hoy formamos parte de este evento tan importante para los franco-macorizanos y para todo el que está en toda la zona de esta parte del Cibao.
0: Administrar bienes, gestionarlos correctamente, es un aprendizaje, además de la parte que mucha gente tiene como un don natural. Y haciéndolo correctamente, eso puede permitir atraer inversión, extender la capacidad de crédito. Para hablar de todo esto y mucho más, uno que nació entre emprendedores, que se crió entre gente trabajadora, es nuestro compañero Joselito Félix, muy preocupado por cuidar de San Francisco de Macorís. Buen día, Joselito Félix Medrano.
2: Buenos días, José Luis Mendoza, a cada uno de mis compañeros, al pueblo dominicano y en especial a los munícipes de este municipio cabecera San Francisco de Macorís de la provincia de Duarte. Hoy, desde esta sede de la Universidad Autónoma de Santo Domingo, Hoy compartimos con todos ustedes este importantísimo programa especial con relación a este programa que lleva el Banco de Reservas de la República Dominicana, y es Bancarizar es Patria. Qué bueno que preocuparse por la inclusión financiera, que es algo trascendental y que desde la visión de este banco ha tomado en cuenta una cantidad de territorios para educar no solamente a los ciudadanos, sino también a una nueva generación. Este programa me gusta porque, José Luis, cuando nosotros vemos todo lo que ha pasado en el mundo y esos países desarrollados como Finlandia y otros países, Suecia, también Canadá, que han tomado como prioridad este programa para educar a sus ciudadanos, pero sobre todo a una generación. Y qué bueno que hoy San Francisco puede recibir desde este espacio este servicio, esta educación, sobre todo esta orientación financiera, porque yo creo que lo financiero, sin equivocarme, es lo transversal a todo. Sin el concepto bien definido de lo que representa la importancia de las finanzas, yo creo que no puede haber un ciudadano que pueda tener éxito. Todo se centra, creo, partiendo aparte de los valores, claro que está, pero sí exactamente con el tema financiero. Y qué bueno, repito, que el Banco de Reservas ha tomado esta iniciativa de trasladarse a los diferentes territorios de la República Dominicana para orientar sobre educación financiera y además de abrir ese servicio, ¿verdad?, en ese inicio a muchos ciudadanos que hoy en San Francisco de Macorís se trasladarán a esta sede central de la Universidad Autónoma de Santo Domingo.
3: Nuestro anfitrión como compañero aquí, Roberto Neri, saludamos, nos acompaña hoy en esta programación especial y sin dudas le tenemos también como un testigo presencial importante del desarrollo económico de San Francisco de Macorís. Es bueno que la gente sepa que hace varios censos San Francisco sale como el municipio del país con el más alto porcentaje de población de clase media. Era un 53% hace unos 12, 13 años. Eso me imagino que debe haber crecido mucho más. Y eso implica unos comportamientos económicos de emprendimiento y de tejido productivo muy interesantes. Buenos días, estimado Roberto.
4: Buenos días, José Luis. Buenos días a todos los que nos acompañan en esta mesa de esta poderosa emisora, la Z101. Mi compañero aquí a la derecha, y gracias por defender a mi pueblo, Joselito Félix, nuestra querida dama Niurka Pérez, y el diputado de la capital, que hoy es el diputado de San Francisco de Macorís y la provincia de Duarte, Aníbal Díaz. Así es, me siento contento, de verdad que estoy feliz de poder, primero, tener mi gente de la Z aquí, ahorrarme el combustible, de que hoy no nos tuvimos que trasladar a Santo Domingo, al gobierno de los sábados, que no es un día cualquiera, y compartir con nuestra gente de Banreservas, que traen hoy algo tan neurálgico para la economía, no solamente de los pueblos, sino del de a pie. ¿Por qué? Porque hoy en día el dinero digital, cuando tú no tienes una cuenta en un banco, pues fácilmente tú no tienes efectivo. Y me explico. Hoy en día tú el dinero tú lo cargas en un wallet o una cartera digital, pero tienes que tener una cuenta. Banreservas tiene una plataforma tecnológica que te proyecta que tú con el celular no tienes que cargar el efectivo ni tarjeta de crédito. E incluso con tu Apple Watch tú puedes pagar, y eso lo puedes hacer a través de tener una cuenta bancaria. Es por eso la importancia de lo que es bancarizar a la patria, porque bancarizar es patria. Y hoy en día empezar aquí en mi pueblo para mí es un orgullo. Y nada, vamos hoy a hablar de todos los tópicos que acontecen no solamente en el país, sino aquí en el municipio cabecera de nuestra pujante provincia de Duarte, como dice tú, José Luis, una provincia que ha ido de menos a más en pocos años.
3: Eso es así. Y quiero, para presentar a nuestro compañero Aníbal Díaz, recordar que estamos hoy desde el campus de la Universidad Autónoma de Santo Domingo, desde la UAS en su extensión de San Francisco de Macorís, el sector Ercilia Pepín. Al frente está el Toribio, ¿verdad? De aquel lado de la avenida, cerca del Julián Javier. Y este es el Ercilia Pepín de este lado de la avenida. Estamos muy cerca del estadio Julián Javier, la sede del equipo de los Gigantes del Cibao en el béisbol, y una de las áreas hacia las afueras de este
0: hermosísimo municipio de San Francisco de Macorís. Es el momento de saludar y dar los buenos días a nuestro compañero, el diputado de la capital, Aníbal Díaz. Adelante.
5: Muy buenos días a ti, José Luis. Como siempre digo en cabina, que tu abrazo sea concurrente, extensivo, a todos mis hermanos y compañeros de labores, a cada uno de ustedes, a los de aquí, a los de allá, a cada uno, pues un abrazo y las gracias a Bienvenido Rodríguez Durán, a Bienchi León, al doctor Leonardo Aguilera, a Franklin Soriano, vicepresidente de Relaciones Públicas del Banco de Reservas, a Isidro, que ya lo veo por ahí cerca, también a cada uno de los ejecutivos de este Banco de Reservas, el Banco de los Dominicanos, que nos ha traído hoy de las manos de Dios hasta San Francisco de Macorís, la provincia Duarte. Esta provincia, que es una de las provincias que más revela, anuncia y denuncia la buena nueva del Cibao. San Francisco de Macorís tiene un poco de Santiago, tiene un poco de La Vega, tiene un poco de Bonao, tiene un poco por la parte de Las Guaranas y esa parte por ahí. Por esa parte de Las Guaranas y esa parte de esos arroyos te conecta a Samaná, al Bajo Yuna. Sin dudas que San Francisco de Macorís, la provincia Duarte, es una de las provincias no solo más bellas que tiene la República Dominicana, sino esta es una provincia de esas que revela, anuncia y denuncia lo mejor que tiene el Cibao. La gente, el cibaeño, la gente cibaeña por naturaleza, por genética, por costumbre, por tradición, es alegre, es entusiasta, es bonachón, es dador alegre, te comparte. Es poco probable que usted llegue a la casa de una persona cibaeña en el campo y no le guarden, aunque sea el concón de la paila. Algo usted se va, pero con hambre usted no se va. Y hoy uno puede ver, presenciar, admirar, acariciar el orgullo de San Francisco de Macorís, que tiene un desarrollo importantísimo inmobiliario en medio de la ciudad, que tiene un desarrollo con un circuito de tráfico y vía importante. Usted puede ver una buena capacidad de semaforización en la provincia de Duarte. Saludo al alcalde Alex Díaz, alcalde de este municipio cabecera de San Francisco, de toda la provincia de Duarte. Aquí, esta es una provincia que tiene liderazgos sociales, liderazgos religiosos, liderazgos comunitarios, liderazgos políticos de mucha fuerza. De aquí es Amílcar Romero, que fue candidato vicepresidencial, fue ministro de Agricultura. Es una provincia, don Chacho Landestoy, una figura de mucha grata recordación para diferentes generaciones de franco macorizanos y de cibaeños, y de muchos que estamos en la capital, que la capital nos ha hecho parte de ella, pero que tenemos el origen, la sangre cibaeña por cada uno de nuestras ascendientes y nuestros padres, nuestros familiares. Igual el propio senador Franklin Romero, hoy un senador de arraigo popular, una persona que trascendió, que salió de este pueblo y que regresó a este pueblo a compartir sus buenas nuevas. Y también yo decía Landestoy, me equivocaba por mi pasión cibaeña y liceísta, pero Machacho González.
0: Chacho es el de Baní.
5: Chacho era también el Baní lejos, y Landestoy allá, sí. Que le decían cuando le daban, cuando le daban los batazos grandes, ¿dónde estoy, Landestoy? Así es que aquí, en San Francisco de Macorís, tierra de mujeres sumamente inteligentes, trabajadoras, laboriosas y, cómo no negarlo, hermosas también. Esta es una provincia muy, muy bonita. Estamos en medio de este Bancarizar es Patria. ¿Y qué es Bancarizar es Patria? Bancarizar es Patria porque precisamente es una jornada, es una política que se desprende, y hay que decirlo, de la visión de Luis. Y yo lo voy a explicar. Porque tradicionalmente, cuando alguien utiliza la palabra o el prefijo, el pie de amigo de que, como el presidente dice, como el presidente hizo, pareciera que es una herencia trujillista, pero no. ¿Por qué esto en gran medida es parte de la idea de Luis? Porque en 2001, cuando empezamos a salir de la pandemia, el presidente Abinader promovió una resolución a la superintendencia de bancos para que fuera decretada por norma de la superintendencia que las personas privados de libertad, una vez hayan pagado su condena y hayan restituido sus derechos civiles y ciudadanos, pudieran entonces la banca aperturarle sus productos financieros. Cuando una persona es condenado y cumple una condena de X o Y, fue condenado por tal o cual delito, una de las principales situaciones que le acarrea es que no es sujeto de crédito, porque hay una parte en la banca que se llama cumplimiento, y esa dirección de cumplimiento automáticamente te coloca una alerta financiera y usted sale de ser sujeto de crédito. Y bueno, a través de esa decisión, que el único banco que le hizo caso fue el Banco de Reservas, parió entonces un conjunto de esfuerzos para que empezaran a bancarizar, a darle acceso a la banca a mucha gente que no lo tenía, por esas razones, pero también por razones primarias de su origen ciudadano, su histórica y trazabilidad del manejo de los recursos, gente que trabaja y que produce de manera informal, que tiene un puesto en Yaniqueque, que tiene una puesta distinta de generación de recursos de microdinero, y que no lo bancariza, que lo lleva a su casa, lo mete en una lata, lo guarda, va al mercado, va, hay un lugar allá en la Mata de Farfán que se llama El Palón, donde compran y venden el palán, que está muy famoso en las redes sociales, y ahí va la gente a comprar los chivos, a comprar cerdos, a comprar animales también para trabajar, mulos, yegua,
1: y a vender.
5: El que va a comprar, otros van a vender. ¿Y qué resulta? Esas operaciones son en efectivo.
1: Así es.
5: En pie y en efectivo.
1: Pero llevan una gran cantidad de dinero, porque cuando tú vendes una vaca, cuando tú vendes una yunta de buey, es un buen dinero que te estás metiendo al bolsillo. Entonces, mientras ese dinero vaya a la casa, ese dinero, primero, no te genera seguridad, porque la gente comienza a sentir la inseguridad de estar cuidando el dinero constantemente, pero tampoco te genera ese historial crediticio que después te va a servir de aval para ayudar a crecer la empresa, la cerca, el campo, una serie de beneficios que ofrece la bancarización.
5: Pues de ahí, de ese primer esfuerzo, surgió Bancarizar es Patria. Bueno, ahí era entonces, vamos a bancarizar a ese cordón de ciudadanos que, por razones que ya hemos explicado, no tenía acceso a la banca. Y bueno, ¿qué hacemos? Que le damos a partir de ahora también la formalización y lo traemos al mundo financiero. Se convierte en un agente de crédito. Don Héctor Romero también, ya, y el equipo de mercadeo y de comunicaciones, relaciones públicas del Banco de los Dominicanos, ya está también dentro de la transmisión. Y así surge este importantísimo y transversal proyecto que crea y convierte al ciudadano común en un sujeto de crédito. Se le apertura una cuenta, se oficializa, y a partir de allí, así como cuando usted lleve su cédula, que usted inicia a ser un ciudadano, a partir de allí entonces usted hace como en Emaús, que surge el hombre nuevo. Así surge el sujeto nuevo de crédito, y por eso el Banco de los Dominicanos ha llevado esta función de bancarizar es patria. El que está escuchándolo allá en Long Island, el que está en la 165 y Nelson Avenue, en la bodega CNC Grocery allá en el Bronx, el que está caminando detrás de cada uno de esos ejercicios de negocios que es dominicano, ¿qué es lo que están haciendo hoy allá en el gobierno de la mañana? Estamos siendo parte y testigos de la transformación social más trascendente en el aspecto financiero, que significa crear y llevar a los dominicanos comunes, al dominicano de a pie, a convertirse en un sujeto de crédito, porque bancarizar es patria.
0: Vamos a la pausa, llévatelo, Francis.
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Senado a través de la Comisión de Asuntos de Familia y Equidad de Género, presidida por la senadora Aracelis Villalba, realizó el diario sobre avances legislativos y exigencias regionales hacia una ley de cuidados en la República Dominicana para las prácticas regionales en materia de cuidados. Una agenda enfocada en fortalecer las políticas públicas de protección social y equidad. La Cámara Alta conoció a destacar personalidades, sus aportes a la educación, la cultura, la literatura y el servicio social, dejando su legado y contribución al desarrollo nacional. Durante la semana, distintas comisiones del Senado avanzaron en el estudio de los clave, incluyendo la Comisión de Puntos Energéticos, que recibió observaciones sobre el proyecto de ley armonizado del subsector eléctrico. El Pleno del Senado declaró de urgencia y aprobó en dos lecturas la modificación de la General de Gestión Integral y Procesamiento de Residuos Sólidos, junto a otras importantes iniciativas legislativas. El Senado de la República, en la segunda jornada de forestación, como parte de sus iniciativas de apoyo al medio ambiente, conservación de los recursos naturales. Senado de la República Dominicana, participa inclusive, transparente.

Bueno, estamos de regreso. Este es el gobierno de la mañana. Gobierno de la Z, si tú, un programa doble especial. Pero porque hoy sábado, que no es un día cualquiera, estamos acompañados de Roberto Neris, Macorizano, de todos los compañeros de

0: relacionada al comercio. Si usted va a la historia de la banca, que empieza en los templos de la antigüedad donde se depositaba el oro, las ofrendas a los dioses, y esto generaba riqueza depositada. Luego nos vamos a las casas de los mercaderes italianos en la era del medioevo, en las repúblicas comerciales italianas que comerciaban con Oriente, donde comenzaron a darse fenómenos de papeles que impedían que usted tuviera que andar con una libra de oro arriba, con una tonelada, sino que eran pagarés. Y luego nos vamos a la banca moderna, 1609, en una ciudad que le encanta a Diulca, no sé por qué será Ámsterdam. A Diulca le encantan Ámsterdam, Baní y San Francisco, no sé por qué en ese orden. Y la realidad es que el nacimiento en Ámsterdam del Banco de Ámsterdam y más adelante del Banco de Inglaterra significó la transformación a la banca moderna. Pero ¿por qué esas ciudades? ¿Por qué esos lugares? Por el comercio. La actividad comercial implicaba grandes volúmenes de moneda, grandes volúmenes de riqueza, de oro, de plata, de cualquier bien en el que se pudiera transmitir el valor de la perduración de la riqueza en el tiempo, para que usted no tuviera que cargar, como si fuera un toro, en los tiempos de Licurgo en Esparta, un montón de cosas. Entonces aparecieron las hojas de pago, los pagarés, los certificados de depósito, y nace apenas unos 20 años después la Bolsa de Valores de Ámsterdam, que son ya los depósitos a futuro, la inversión a futuro. Ahí se dio incluso la primera burbuja bursátil de la historia, que es la de los tulipanes, que es una historia interesantísima. La revolución industrial potenció la banca, porque fue necesaria para los préstamos, para el capital, para adquirir la maquinaria. Ahora pasábamos a adquirir ya no vacas, no toros, no mano de obra en músculo, sino máquinas de vapor, de hulla, eléctricas, de carbón. Y pasamos a una transformación de los modos de producción que multiplicaron la riqueza. La banca es el proceso, como decía Joselito, transversal en músculo, sino máquinas de vapor, de hulla, eléctricas, de carbón. Y pasamos a una transformación de los modos de producción que multiplicaron la riqueza. La banca es el proceso, como decía Joselito, transversal a toda esa historia. Es por eso que en los Estados Unidos de finales del siglo XIX, cuando se hablaba de los tres grandes, usted tenía a Rockefeller con el combustible, que era la energía, a Carnegie con el acero, que era la infraestructura, pero tenía a JP Morgan con el capital, que era la banca. No es casualidad que después Morgan adquirió US Steel, la fábrica de acero de Carnegie. Y esa historia de la banca llega a República Dominicana con el desarrollo primero de la banca extranjera situada en el país, Scotiabank, los bancos norteamericanos, hasta la creación de los bancos nacionales y en 1947 la fundación del Banco de Reservas adjunto al Banco Central de la República Dominicana. Desde entonces, por goteo, a cuentagotas y gradualmente, la bancarización se fue convirtiendo primero para grandes empresas, para grandes latifundios, para grandes actores. Pero hoy, bancarizar es patria, quiere llegar a aquellos que ya siendo actores económicos de facto, pues necesitan llegar, Diulca, Joselito, Roberto, a la banca para emprender, para acrecentar sus capacidades de generar más capital, para incrementar su nómina, para multiplicar un negocio que ya funciona en una segunda sucursal y para producir más a un país que necesita seguir sumando productividad, exportación e inversión, fabricación de bienes de valor agregado y todo lo que nos pueda hacer prósperos.
1: Mira, José Luis, en un país donde los emprendedores, sobre todo en las últimas décadas, han aumentado significativamente, solamente el 15% de las pequeñas y medianas empresas están bancarizadas, el 15% solamente, y eso significa que el resto no tiene acceso a productos financieros, a financiamiento de sus diferentes negocios, acceso a préstamos, incluso muchos de ellos para locales comerciales, que eso le da una estabilidad enorme y aumenta significativamente su productividad. Ese 15% de bancarizados tenemos que multiplicarlo para que ese 15%, el resto pueda saber que tiene un lugar seguro, un lugar transparente, un lugar que le va a brindar no solamente las condiciones de acceso a financiamiento, de acceso a diferentes productos financieros, sino que también le da la asesoría para que usted dé pasos firmes para aumentar su negocio y garantizar un crecimiento y una permanencia.
2: ¿Joselito?
3: Sí. Mira, José Luis, yo creo que la explicación magistral que hiciste, que conectaste todos esos elementos históricos de esos nacimientos, de esa visión, tanto de la banca como pues el desarrollo del comercio y sobre todo de las grandes industrias, el bancarizar, y más en una provincia como esta, que es una provincia mayorista, agroindustrial,

0: de servicios. Si tú vienes a San Francisco de Macorís, por ejemplo, que es el municipio cabecera, tú te das cuenta, pues, en la dinámica, en el tránsito, de que hay una presencia activa del comercio en esta provincia. ¿Qué quiere decir esto? Que el ingrediente de bancarizar en una combinación de estos sectores productivos, tú estás diciendo que tú estás expandiendo todo lo que es ese ecosistema económico. Y al final de lo que se trata es dinamizar la economía y sobre todo formalizar a ciertos comerciantes que muchas veces están todavía en la informalidad. Lo recogía Aníbal, decía, hoy hay gente que inicia, hoy hay gente que inicia. Y ese inicio, pues, te conecta con aquellos que emprenden, aquellos que, pues, por primera vez comienzan a obtener quizá a partir de ahí un crédito. En resumen, yo lo que creo es que esta iniciativa es una iniciativa importante. Ojalá que, como en otros países, la República Dominicana, nosotros podamos llevarlo a la educación, que sea a través del currículum. Porque así se ha hecho en otros países.
1: Educación financiera.
0: Educación financiera.
1: Los colegios privados lo están haciendo.
0: Sí, educación financiera. Y claro, está determinado. Claro. Es más, te voy a decir lo siguiente. Hay una gran cantidad ya de jóvenes, por el tema de la digitalización, que han estado cada día indagando, abriendo esas ventanas del conocimiento financiero, y ha dado esto una inclinación, ¿verdad?, a la formalidad. Quiere decir que propiamente, y me lo imagino que más adelante, cuando podamos tener alguno de los ejecutivos de este banco, pueda darnos algunas explicaciones, pero estoy seguro que esto obedece también a los movimientos y a los propios estudios y lo que va reflejando la sociedad, de que ya hay una tendencia a la formalidad. Y qué bueno que el Banreservas ha entendido esta visión y ha puesto este grano de arena, sobre todo en esta provincia de Duarte, municipio de San Francisco, para que cada uno de estos ciudadanos, pues, vengan aquí a bancarizarse, y sobre todo está haciendo honra, que es a Duarte, a la patria, a los patricios. Y yo creo que, repito, que es una iniciativa muy importante.
2: Mira, lo que tú dices es muy cierto. Y yo entiendo que hoy aquí vamos a ver dos renglones de la población, que son los jóvenes, muy jóvenes, aquellos que no han tenido la oportunidad de sacar una cuenta de banco. Y te lo digo por experiencia. Yo tengo colegas que trabajan con nosotros, que llegan a nuestra empresa y no tienen cuenta bancaria. Tú le preguntas,
1: dame tu cuenta,
2: no tengo.
1: No tengo.
2: Entonces, creo que ese es un target que hoy se va a trabajar aquí, y muchas personas mayores que por H o por R nunca han tenido una cuenta bancaria, porque antes, recordemos que nuestros abuelos y ancestros lo que tenían eran, José Luis, botija, el efectivo debajo del colchón.
1: Sí,
2: entonces,
1: botija y morocota.
2: Mira, hace 10 años en la universidad nos hablaba un profesor que el dinero en papel, el dinero moneda como transacción, iba a comenzar a desaparecer. Hoy en día lo vemos. Quien te habla, yo me voy a Estados Unidos, yo me voy a la capital y donde quiera, y si acaso ando con 500 pesos en efectivo, es mucho. ¿Por qué? Porque ando con el dinero digital en las manos, e incluso el dinero plástico, o sea, la tarjeta de crédito, también se está suplantando. Ahorita hablé de wallet, porque tú lo puedes, ya con una transacción, ya la gente no te dice a ti, págame en efectivo o con tarjeta, no, dame una transacción, que es rápido. Los bancos como Banreservas tienen todas las facilidades tecnológicas para tú realizar una transacción. Aquí en este pueblo, como ustedes lo han citado, esto es una provincia sumamente agrícola, pero también aquí producimos ganado, leche. De hecho, tenemos empresas que han ganado premios internacionales consecutivamente.
0: Arroz.
2: Con la producción de leche, productores de arroz, nuestro producto insignia y la familia Rizal, el cacao. Entonces, es un desarrollo continuo, que las nuevas generaciones hoy han nacido en un mundo digitalizado, y esto que está haciendo Banreservas es algo importantísimo para que todo aquel que no tenga una cuenta, con todas las facilidades que hemos visto que se van a dar hoy aquí en este recinto de la UAS San Francisco, va a facilitar de que ya no tengan que estar cogiendo lucha para sacar una cuenta bancaria.
0: Además, José Luis, Roberto nos va a dar un tour hoy en San Francisco. Si ya él tiene ya eso, esa ruta planificada.
2: Ya Karina está informada del tour.
1: Planificado.
2: ¿Es Karina?
1: Lo incluye todo.
2: Sí, sí.
1: El compañero Aníbal Díaz, aunque mucha gente siempre lo ve así, Pepillito, igual que todos nosotros, viene de una familia trabajadora. Y él tiene una experiencia que yo siempre he valorado mucho cuando él la cuenta. Y fueron sus experiencias en Estados Unidos con el sector bodeguero. Y una de las particularidades de ese sector que Aníbal, estoy seguro, vio desde primero, es que allá no hay nadie que no esté bancarizado. Allá no hay nadie que no tenga un medio de producción sin tener de inmediato su cuenta y los productos, el acceso a los productos financieros. Y eso habla mucho de por qué ese sector que tenemos allá es tan, de tan intensivo crecimiento, de alta capacidad de endeudamiento, de crédito, de leasing y de cualquiera de las formas. Y eso es precisamente algo de lo que quisiéramos en nuestro tejido productivo, compañero.
3: Así es, José Luis. Esto es parte fundamental de todo lo que implica esta jornada de Bancarizar es Patria. Hemos saludado en vivo ya tres veces a don Isidro. Yo quiero saber cuándo es que se va a acercar al podio. Al director regional también, más tarde lo vamos a tener con nosotros. Pero aquí estamos en esta tierra tan productiva de San Francisco de Macorís, que además es la cabeza de la regional que implica las provincias María Trinidad Sánchez, vamos a decir Nagua, la provincia de Sánchez Ramírez, que es Cotuí, igualmente la provincia de Santa Bárbara de Samaná, y que también tiene a Hermanas Mirabal, el común cabecera de Hermanas Mirabal, Salcedo. Esta provincia de San Francisco Macorís lidera las regionales desde aquí, se lideran entonces esas otras cinco provincias que están interconectadas en la región Yuma y que tiene una altísima productividad agropecuaria, una altísima producción de cacao, de arroz, en una parte importante aquí también se produce mucho arroz. Y el cacao es parte fundamental de esta provincia, de esta economía. El cacao tuvo un precio pico alto hace un tiempo. Está estabilizado en el precio, digamos que promedio que lleva. Y ese es una de las principales actividades económicas de más alto nivel en esta provincia, Roberto.
1: Sin duda.
2: Aparte de eso, el cacao que le decimos el oro negro. Tenemos una economía de servicio que ha ido creciendo mucho, principalmente aquí en el municipio cabecera. Si ustedes se fijaron, cuando llegaron aquí, los que tenían muchos años sin visitar San Francisco de Macorís, el desarrollo y crecimiento de empresas multinacionales y empresas locales que han crecido y que están ofreciendo miles de empleos a muchos franco macorizanos. De hecho, tenemos muchas personas importadas de otras provincias que han venido a visitar. Le ha gustado, han venido a hacer negocios y han quedado. O sea que nuestra economía se ha diversificado y ha crecido bastante. Por ello es importante que vaya de la mano con el tema de la bancarización, de que una persona en pleno siglo XXI no diga que no tiene una cuenta bancaria. De hecho, los niños, que ojalá muchos padres se motiven para sacar una cuenta infantil. Yo tengo la experiencia que mi padre me sacó una cuenta siendo yo jovencito. Desde ahí tú aprecia y comienza a respetar el dinero, como claro, hacemos aquí en el Cibao. Claro, el dinero sí se respeta. Y a tener un hábito del ahorro, que es importantísimo. Pero para eso tú tienes que tener una cuenta. Claro. Porque como decía, tú no puedes tener una alcancía con 2 o 3 mil pesos. Ya, porque
1: alcancía y libreta yo tuve del Banco Agrícola y valga la cuña del Cerito de Oro, que era una forma también de promover el ahorro infantil. Debo agregar, Aníbal, un elemento importante sobre la bancarización. Las relaciones económicas existen antes de la banca. La banca las hizo más formales y un poco más justas. ¿Por qué? Porque toda la vida el productor se endeudó. ¿Pero cómo lo hacía? Ignorando en garantía de la producción, en relaciones altamente injustas y jerárquicas, con intereses a veces impagables. Era una manera a veces de someter al imperio del más fuerte.
2: El trueque se usaba mucho en esos tiempos,
1: el
2: trueque.
1: Y el endeudamiento que existió siempre colocaba en condiciones a veces inhumanas al productor más pequeño. siempre el más pequeño en la cadena productiva, se le hacía más difícil pagar los altos intereses. Esto, cuando la banca llega, proporciona una herramienta donde de alguna manera sinceriza las relaciones, el peso de las relaciones, y permite, señores, evadir a veces esa banca informal que, si bien ha cumplido en muchos casos su función, no deja de ser en muchos casos altamente especulativa, muy difícil para que pueda superar el pequeño y crecer hasta ser mediano, y que se traga en el camino muchos actores económicos importantes. ¿Cuánta gente no perdió su tierra? ¿Cuánta gente no perdió su medio de producción humilde? Precisamente por condiciones de endeudamiento que no podían alcanzarse. La banca tiene rejuego, tiene márgenes que ayudan. Yo vengo, gracias a Dios Todopoderoso, la primera institución que pude conocer fue precisamente el Banco Agrícola, porque mi madre trabajó allí, y que se parece en el caso del Banco Agri, el Banco de Reservas, porque siendo banca mixta, en el caso del Banco de Reservas, no deja de perder el sentido social, el sentido de política de acercamiento del capital a mucha gente que no tuviera otra manera,
4: social.
1: Bancarizar es patria, extiende ese rol, lo abarca, ya ha estado en muchos lugares del Distrito Nacional, ya ha estado en varias provincias, esta es una que se suma dentro de ese mapa de bancarización, de bancarizar es patria, y hay que seguir el país entero, y no una vez, dos veces, tres.
3: Esta de hoy es la segunda que le toca liderar al presidente Aguilera. La primera fue en San Juan de la Maguana, y hoy estamos aquí en la tierra del Jaya, en San Francisco de Macorís, provincia Duarte, una provincia pujante, una provincia capitana, una provincia que lidera la región, y que sin dudas en el día de hoy está conectando a una parte importante de su sociedad, de sus ciudadanos, hacia la mayor de todas las iniciaciones, que es la de colocarse ya en esa línea transversal de ser sujeto de crédito, de ser sujeto de operación, de ser sujeto financiero, de iniciar. Y esto ligado en una acción también, hay que decirlo, del presidente Luis Abinader, de otorgarle la titulación de manera definitiva a una cantidad extraordinaria de dominicanos que eran ocupantes de sus viviendas porque no tenían título de propiedad. Mucha gente que compró sus mejoras, mucha gente que compró su tierrita, que hizo su casita, bueno, hace un año, hace dos años, hace tres años, o hace cinco años, cuando lo inició el presidente Danilo Medina, que fue una visión estratégica del presidente Medina también, y que la ha continuado este gobierno, de dignificar la titularidad de la posesión y dejar de ser un ocupante de buena fe a ser un propietario. Y esa es una de esas acciones que, entonces, tomada de la mano con la bancarización, tú tienes a un dominicano que de repente, siete, ocho años atrás, antes de que el presidente Medina esbozara este plan, el régimen de titulación, y que lo potenciara como lo ha hecho el presidente Abinader, sin duda alguna que ahora, con la bancarización hacia raudales, que es lo que procura el bancarizar es patria, que es ir detrás, a través de una acción ferial como esta, ir detrás de esos nichos, de esos sujetos, entonces usted ahora lo entrelaza, y el que viene, que de repente vivía allá, en, por ejemplo, en el cercado, el que vivía, por ejemplo, en una, hay un sector que se llama, allá en San Juan de la Maguana, creo que Escondido, que se llama.
5: Escondido,
3: que es un sector que no está escondido, pero
5: es un municipio.
3: ¿Qué municipio?
5: No, es un distrito municipal, perdón.
3: Distrito, era una sección antes de Las Matas, ahora es un distrito municipal. Y allí, el que tiene su título y fue a esa jornada de San Juan de la Maguana y se bancarizó, de repente, cuando lo insertaron, lo llamaron y le dijeron: mira, pero tú tienes dos tareas de tierra. Yo lo que tengo es una carta que me dio el gobierno. No, aquí dice, cuando te hemos registrado, que tú tienes una propiedad que tiene 1.200 metros, que vale, aquí dice que tú tienes una propiedad que vale 3 millones, usted 3 millones de pesos, y ahora que tú te bancarizaste, esto está interconectado. Tú sabías que lo que tú estás haciendo allá, ¿cómo tú te estás manejando? Ah, no, yo le cojo prestado a fulano de tal, que me presta el módico 10. ¿Cómo? Sí, ¿y cuánto tú estás pagando? Un 120 anual. Pues mira, el banco te lo va a prestar a X porcentaje que implica 90% menos de lo que tú estás pagando. ¿Y qué tengo que hacer? Firmarme aquí. Pero ¿cómo se produjo ese hallazgo del banco? Bueno, haciendo bancarizar Expatria, y por eso las acciones transformadoras que llevan los gobiernos, que lleva el gobierno, porque no importa quién gobierne hoy, quién gobernó ayer, lo que trasciende son las buenas acciones, y esa fue una buena acción que la esbozó primero el presidente Danilo Medina, que la puso en ejecución y que la ha, digamos que potenciado el gobierno del presidente Abinader, manteniendo una estrategia de dignificar al más humilde y de convertirlo en un sujeto de crédito que además se empodera y lo lleva hacia la superación.
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1: La Cámara de Diputados convirtió en ley el proyecto de medidas pro crecimiento económico, simplificación fiscal y mitigación de la crisis internacional, el cual fue promulgado por el Poder Ejecutivo. 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En otro orden, Alfredo Pacheco, presidente del órgano legislativo, participó como panelista en la Facultad de Ingeniería y Arquitectura de la UAS durante el primer foro RD Ciudad con la conferencia magistral El rol del Congreso Nacional en la formulación y actualización del marco normativo urbano y territorial. 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
2: Aprobado.
3: Cámara de Diputados de la República Dominicana.
4: Estamos de regreso al atrio central de este campus de la Universidad Autónoma de Santo Domingo, extensión San Francisco de Macorís, sede de esta actividad, Bancarizar es Patria, la cual hoy reúne a todo el personal del municipio de San Francisco de Macorís, del Banco de Reservas, de sus distintas sucursales, en las cuales hoy laboran para esta actividad que es Bancarizar es Patria, y donde se recibe a la ciudadanía. Diga usted.
5: No, que yo estoy viendo una ruleta de hace rato, José Luis.
4: Vamos para allá.
5: Una ruleta.
4: Ya está todo hablado. ¿Eh? Ya está todo hablado. Le vamos a agregar cuando nosotros concursemos un cero más. Y vamos para allá en un ratito a la ruleta, donde hoy los que... No me quiero meter en rojo, pero me imagino que los que adquieran alguno de los servicios van a participar. No quiero decirle a todo el mundo que venga, que va a participar, para que no se arme ahorita aquí.
6: Mira, ¿verdad? Y tú miraste a tu derecha la cantidad de gente que ya comienza.
4: Sí, yo miré a mi derecha,
6: llegar.
4: Te lo aseguro. Sí.
6: Bueno, ya la gente se está dando cita en esta Universidad Autónoma de Santo Domingo en San Francisco de Macorís, porque hoy vamos a hacer historia junto a Banreservas en Bancarizar es Patria.
4: Yo quiero volver a tu provincia natal, que es San Juan, para recordar una anécdota. A veces en la banca hay un problema con la gerencia. A veces la gerencia local entiende que su rol es ser guardián del dinero y su rol realmente es ser conductor de inversiones. El banco, si bien guarda dinero de depósitos para que se multiplique, debe prestarlo e invertirlo. Es la única garantía de que en el tiempo, a través de tasas activas, que siempre son superiores a las tasas pasivas que generan los depósitos, el dinero va a generar una rentabilidad. Con eso se le paga a los ahorrantes y con eso el propio banco genera dividendos. Para que eso se logre, se debe tener una mente abierta y asumir incluso un margen de riesgo. A San Juan fue hace unos años, Diulca, y yo sé que muchos amigos sanjuaneros que están en sintonía me van a decir ese nombre por WhatsApp o por Twitter. Fue un gerente joven en el año 2000. Fue designado en esos años. Y esa persona que había estudiado y tenía un criterio correcto, llegó ahí y sabía que él no estaba sentado arriba de un barril de oro y que debía cuidarlo con una bayoneta. No. Fue la primera persona que se adelantó a procesos como este. Hacía reuniones con las MIPIMES, se acercó al tejido productivo informal, se acercó al tejido productivo mediano, y gente que nunca en su vida había visto una libreta de ahorros, un certificado de depósito, un préstamo, un contrato de préstamo firmado, comenzó a acercarse al Banco de Reservas. Esa experiencia es conocida dentro del banco por el efecto multiplicador que tuvo de unos pocos millones de pesos que se manejaban como ámbito de inversión en ese municipio, a llevarlo a cientos, que en esa época una cantidad de cientos era una cantidad enorme. Ya hoy se habla de miles de millones de pesos. San Juan tiene todas las capacidades productivas como las tiene San Francisco. Pero para romper, para quebrar ese techo tan bajito, hubo de llegar alguien que se atreviera a hacerlo. Hoy ya no es el atrevimiento de uno o de alguno. Hoy es una política. Hoy es una línea de el banco, en el entendido de que no basta con sentarnos a esperar que lleguen. Tenemos que salirlos a buscar, motivarlos, llevar el mensaje, casi evangelizar económicamente, a un tejido productivo que, como muy bien describieron ustedes, decía Aníbal y decías tú, se acostumbró por mucho tiempo al cuarto, los cuartos al colchón, al préstamo informal.
6: Mira, José Luis, hasta la botijuela.
4: La botija y la morocota que se enterraban. De hecho, hubo un caso famoso de un pationazo, una vez que se hizo una zanja, ese cuento hablaré después. Eso hasta muerto causó. Pero bueno, en todo caso, la realidad es que hoy ya es no solo una estrategia, es una ideología, forma parte del pensamiento y acción del Banco de Reservas, que veintitantos años después lo hace parte, como ha dicho Aníbal, heredando buenas prácticas que se vienen haciendo varias gestiones.
6: A propósito de esto, José Luis, esta semana leí una información de una mujer en Santo Domingo Este, en tu zona, Joselito, que compró una casa y cuando comenzó a remodelar, rompió una pared y dentro de la pared se encontró cerca de $1,000,000. 1,200,000 pesos. Exactamente. Pues déjame decirte, yo no entiendo cómo eso llegó a la prensa, pero lo vi en un periódico de circulación nacional y la mujer dijo que no, que ya va a vender esa casa, no va a seguir haciendo la remodelación porque ella no quería problemas. Ahora, ¿qué te dice eso a ti? Que la persona que vivía ahí en esa casa ahorraba dinero, pero tenía una manera tan extraña de guardarlo que sus familiares, si es que esa persona falleció, no pudieron disfrutar ese dinero. Entonces, señores,
4: se perdió valor en el tiempo.
6: Perdió valor en el tiempo, pero además que se perdió porque ahí ya tú no sabes de quién es el dinero. No, y no genera la seguridad que a tus hijos, que tus hijos puedan contar con ese dinero para su educación, para emprender, para lo que fuera. Entonces, los lugares seguros para el dinero son las entidades financieras, es el Banco de Reservas a donde usted tiene que venir y bancarizarse, porque definitivamente es la única manera de usted tener esa seguridad. Y mira, tú mencionabas el tema de los préstamos. Las Matas de Farfán es una de las localidades más bancarizadas del país desde hace muchísimo tiempo. Y lo comenzó
5: por su nivel educativo.
6: Hay una cultura financiera. La dinámica económica de Las Matas de Farfán es enorme. Es una de las zonas productivas más dinámicas de todo el sur del país. Pero la gente sabe que bancarizarse es una excelente oportunidad de crecimiento.
5: Diulca, tú sabes que cuando hacía la anécdota de la mujer que encontró el millón de pesos dentro de las paredes, yo puedo decirte que lo que pasa es que es un tema cultural. Por muchos años, y sobre todo por nuestros antepasados, había una tradición de guardar, enterrar el dinero.
6: Sí.
5: Y hay muchas anécdotas, de hecho, en la región sur, de que gente que compraron terrenos, tierras, casas, encontraban monedas, morocotas. ¿Por qué? Porque era un tema cultural. En un momento que quizás no había la confianza con relación al tema de los bancos, la gente luego entendió que, como decía Aníbal, esa formalidad de la importancia de que usted tiene un título, pero que cuando usted se formaliza y se bancariza, ustedes saben la importancia de lo que es cogerle un préstamo a un banco. Es lo que tú decías, José Luis, esa importancia. Y yo quiero decir y aprovechar, tú sabes, ¿cuántas oportunidades se han perdido? ¿Cuántas? Muchas. Quizás porque una persona no está formalizada, bancarizada. Ahora, cuando hoy vemos quizás cientos y miles de personas que vienen a esta jornada, hoy inicia ese progreso de bancarizarse. Pero yo puedo decírtelo, Diulca, hay también anécdotas de gerentes de bancos que han dicho, esa persona yo lo vi por primera vez llegar a abrir una libreta o una cuenta y hoy es uno de los socios del banco porque su visión, su emprendedurismo se ha desarrollado comercialmente y hoy es una realidad en ese tejido comercial. O sea, lo que quiero decir es que hoy se abre una oportunidad para aquellos dominicanos, ciudadanos, que por primera vez van a abrir esa cuenta. Pero ¿dónde va a llegar ese ciudadano? ¿Cuál es ese futuro? No lo sabemos. Quizá va a ser uno de los mejores empresarios de esta provincia, provincia Duarte, municipio San Francisco.
2: Algo importante, quiero destacar de la importancia de la bancarización. Es que, por ejemplo, San Francisco de Macorís, la provincia de Duarte, como decimos aquí, en todos los hogares hay un tío, hay un primo que vive en los Estados Unidos. Ahorita José Luis y Aníbal hablaba. Pero tú sabes la facilidad que una gente en Estados Unidos ahora puede enviar dinero a través de la reserva, pero para eso tú tienes que tener una cuenta para que te puedan transferir o hacer un envío a través de la reserva, que es una de las cosas más importantes en la economía dominicana, las remesas. Se recibe mucho dinero a través de las remesas y la reserva, a través de los bancos que está abriendo allá en Estados Unidos, facilita que la gente le pueda enviar a sus familiares un envío rápido, efectivo, además seguro, porque la gente lo recibe en su cuenta, no tiene que ir ni siquiera al banco a retirarlo, porque automáticamente lo tiene disponible en su cuenta. Hoy empieza a cambiar el futuro económico y financiero para muchos provincianos de Duarte y de la República Dominicana. Hoy se hace patria con Banreserva bancarizando al país. Qué bueno que tomó como uno de los principales ejes a San Francisco de Macorís.
4: Bueno, la realidad es que hoy acudimos a un escenario que debe producir una relación ganar-ganar, a una suma de beneficios. Es importante decir también, porque a mí me gusta en eso tener un poquito de sinceridad con el pueblo, Aníbal. La bancarización, además de traer todos los beneficios que hemos hablado, también implica deberes. Entre esos deberes están las buenas prácticas de una contabilidad, por ejemplo, transparente, clara. Implica aprender modalidades que ahora, sobre todo, la tecnología ayuda, de mantener esos criterios contables que ayudan también, ¿por qué no?, a los propios intereses del negocio de crecimiento entre egresos, ingresos. Usted no se puede engañar a sí mismo y pretender luego no engañar a los demás. Hay que decir que es un equilibrio entre ventajas, pero también de deberes. Esa disciplina forma parte de lo que es necesario para avanzar. Así que venga con todos esos anhelos, con todos esos sueños de progreso en las manos, en su corazón, que aquí será bien tratado con esta cultura de servicios que tiene el Banco de Reservas, Aníbal.
7: Sin dudas que el inicio de usted poder tener cada una de esas diferentes estrategias de poder primero entrar y formalizarse en la banca, como usted se formaliza, inicia a ser un sujeto de crédito. Ahí, como cuando le dan su cédula, que usted empieza a poder trabajar, a tener un salario, a poder estudiar en la universidad. Así mismo, cuando usted se bancariza, inicia sus primeros pasos en la formalización, y bancarización es sinónimo de que usted es un sujeto ya de transferencias de crédito, de débitos, de que usted puede coger y pagar, de que usted puede recibir, de que usted puede enviar. Y algo muy importante en esta etapa de la vida del país, en la que estamos todos expuestos hacia los ojos de la formalización, es la trazabilidad de esas operaciones y del dinero. ¿Qué yo gano con eso? Bueno, cuando usted tiene una finca, que es el caso que se da bastante en las regiones agropecuarias, pasa allá en San Juan de la Maguana, en Azua, en Barahona. En Azua se da mucho con el plátano. Mucha gente que inicia, que no era productor, compró un pedazo de tierra, a veces hasta lo hereda, y arranca poco a poco un cultivo. De repente empieza ese cultivo y está viendo cada cierto tiempo 500, 400 mil pesos de beneficio. ¿A dónde lo llevo? ¿Qué hago con eso? ¿Cómo yo explico ese dinero? Pero usted de repente lo hace sin ese criterio. A los 4 o 5 años lo tiene porque lo ha invertido en temas que no están formalizados, y decide que va a comprar y va a hacer una nave para dar el segundo paso. Y usted se encuentra que tiene que ir a buscar un garante, un segundo garante, porque usted en su vida, aunque tiene 5 años manejando dinero, usted en su vida ha podido hacer una trazabilidad, una historia de sus recursos, de su dinero, de dónde viene ese patrimonio que usted tiene. Y entonces viene la palabra del dominicano, ahí viene el pique. pero ¿y cómo es que a mí me están cuestionando? ¿Y cómo que yo voy a comprar esa casa? Que yo no puedo, pero usted está loco, yo ando en una jipeta. ¿Y sabe usted cuánto cuesta la jipeta mía? Pero el tipo no ha hecho el traspaso, la jipeta. La jipeta que él anda está a nombre de otro. Pero la casa que él tiene está a nombre de otro. Y a donde él está produciendo su plátano, donde él está produciendo su chinola, donde está produciendo su pitahaya, donde está produciendo a algunos que tienen invernadero en pequeña porción de tierra y está produciendo la fresa que va y le vende a una marca de helado nacional, los pollos también, pequeños productores, va y se sienta con un ejecutivo y el ejecutivo le dice, usted no puede, usted no califica. Pero ¿cómo que yo no califico? Si yo tengo 5 años moviendo tanto, yo moví en 5 años 10 millones de pesos. Sí, pero lo sabes tú y el prestamista del barrio. El banco no lo sabe, el sistema no lo sabe. Hoy, con este primer paso en el que usted se inicia hacia la formalización, hacia ser un sujeto de crédito, empieza usted a dar los pasos para convertirse en una persona que maneja dinero, a convertirse en un empresario, en un comerciante formal. Ya está llegando público raudo y menudo. Ya está llegando el más importante hoy en este programa y en esta jornada de Bancarizar es Patria, el más importante que es el pueblo. Está llegando la gente, hacemos sus filitas ordenadas, vienen cédula en mano a iniciar su paso hacia la transformación y convertirse en un sujeto de crédito.
6: Aníbal, y decirle a la gente que aquí hay un montón de personas de Banco de Reserva para recibirles. Acaban de entrar los primeros 10 clientes que se van a bancarizar, pero aquí hay gente para atenderle, para que todo sea rápido, todo sea ágil, todo sea cómodo. Así es que sepan ustedes que aquí no hay tumulto, la gente está súper organizada, la gente está súper preparada y está llegando, como dice Aníbal, con su cédula en mano para automáticamente comenzar su proceso de bancarización. Pero también, Aníbal, tenemos en el centro unos muebles para recibir a gente que no solamente viene a abrir su cuenta bancaria, sino a gente que viene a ver posibilidades de negocio para sus empresas, pequeñas, medianas, grandes. Aquí está el Banco de Reserva para darle respuesta a todas las preguntas, a todas las inquietudes que ustedes tengan.
5: Un buen protocolo, José Luis.
4: Claro que sí.
5: Sí, sí. Excelente protocolo.
4: Eso es así. Vámonos a una pausa, compañeros. Al regreso vamos a continuar con más. Tendremos la participación de actores importantes de la vida pública, política y, ¿por qué no?, bancaria. También tendremos la presencia de los principales gerentes y ejecutivos que priorizan y promueven esta política de acercamiento al tejido productivo nacional. Nosotros vamos a la pausa. Este es el Gobierno de la Mañana, Gobierno de los Sábados y también dentro del espacio del Banco de Reservas, Banreservas, Bancarizar es Patria. Llévatelo, Francis.
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0: Estamos de regreso en el Gobierno de la Mañana, Gobierno de la Z101, programa especial Banreservas. Nos convoca a la provincia de Duarte, su municipio cabecera, San Francisco de Macorís, tierra de cacao, tierra de arrozales, tierra de industria, tierra de economía de servicios, tierra de grandes emprendedores, tierra de grandes intelectuales. Es bueno recordar que San Francisco de Macorís ha sido cuna también de pensamiento. Algunos de estos edificios llevan los nombres de algunos de los mejores productos intelectuales, como Franklin Franco, que aunque no nació aquí, se crió en San Francisco de Macorís. Franklin Franco Pichardo, ¿verdad? Para evitar confusiones, uno de los intelectuales más profundos y mejor logrados que ha tenido la República Dominicana, un sociólogo extraordinario de grandes aportes, pero también en el comercio, en la música y en muchas otras áreas. Hoy, precisamente ese brazo productivo que se cierne sobre esta provincia en colmados, en ferreterías, en negocios de telecomunicaciones, en emprendimientos de alimentos. Aquí hay una ruta gastronómica extraordinaria. Yo no sé si existe todavía, Roberto, Steel Brit.
1: Claro.
0: En Steel Brit yo tenía que cenar 4 veces a la semana. Y eso era un contrato que teníamos.
1: El mejor mondongo light.
0: Bueno, yo no quería decir eso en el aire, pero porque a Diulca le encanta, igual que a mí, el plato. Que yo tengo una teoría, Diulca. Yo pienso que fue un norteamericano que le puso ese nombre. Él quiso decir, mami, no te vayas, mom, don't go. Y la gente le puso el nombre al plato equivocadamente. Así que,
2: pues mira, yo no lo niego.
0: Sí.
2: A mí me gusta el mondongo.
0: Claro, hay que hacerlo bien. Tiene que ser una gente que
2: mira sepa. Mira la cara de Aníbal. Aníbal, yo sé que tú te la den fino, pero tiene que bajar.
0: Aníbal, con un aguacatico, mire. Ay,
2: y un fritico verde.
3: A mí me gusta el patimongo.
0: Ah, bien.
2: Sí, a mí también.
3: Patimongo. Mondongo solo no me gusta.
0: Dice Roberto Neri en el aire, atención notario público, tome nota y firma, que el tour que él nos va a dar pues incluye un patimongo y un mondongo también, sí.
2: Bienvenido.
0: Si así lo quieren los muchachos.
2: Suele de los míos.
4: Mira, me escribe alguien, José Luis, que mencionaba figura, que recuerde mencionar a Félix del Rosario, a Luis Calab,
0: magos del ritmo,
4: a Henry Hierro,
0: claro, de San Francisco,
4: de este municipio,
3: y a
4: San Francisco.
3: Quintero.
0: Javier. Marco Cambas. Fue Peco Cambas que se mudó para acá, uno de ellos que vivió aquí muchísimos años.
1: Sí.
0: San Francisco ha atraído también mucha gente fuera.
3: La duda, Roberto, ¿Caminero es de aquí o de San Pedro?
0: Yo creo que de San Pedro.
1: No, Caminero es de San Pedro.
0: De Macorís del Mar.
1: Lo que pasa es que la gente confunde
0: Macorís del Mar y Macorís de la Montaña.
1: San Francisco por el término de Macorís.
0: Este es Macorís de la Montaña.
2: Pero recuerden que Marco Caminero hacía siempre alusión al folclore, claro, Petro Macorizano, claro. A todos esos grupos folclóricos de su zona.
0: En el deporte ha hecho un aporte extraordinario. Don Julián Javier, uno de los primeros jugadores de béisbol de las Grandes Ligas, dirigente y un propulsor del deporte. También aquí nació el campeón Elion Ay Roas, uno de los grandes campeones de boxeo de la República Dominicana. De San Francisco de Macorís han salido grandes glorias deportivas y seguirán saliendo, porque es un municipio con una gran actividad en ese sentido, donde definitivamente pues el pueblo ha dado grandes aportes en la política nacional, ni hablar a nivel también de la heroicidad. Este fue el último lugar donde arriaron la bandera de la República Dominicana en la intervención del 16. Aquí duraron meses con la bandera en lo más alto hasta que las tropas norteamericanas se extendieron. En el conflicto del 65 de abril, el único sitio fuera de la ciudad colonial donde hubo actividad militar fueron los comandos de San Francisco, que se atrevieron también a rebelarse en apoyo al régimen constitucional que había sido roto en septiembre del año 63. Esto es tierra de gente guapa. Aquí el pueblo manda y el gobierno obedece, porque si no, las consecuencias se han visto muchísimo en los movimientos sociales de importancia que se tienen en esta provincia. Y definitivamente es parte del carácter bravo, emprendedor, valiente.
4: La propia historia.
0: De aquí, y eso no va a cambiar, simplemente lo podemos transformar en una energía útil, en un emprendimiento que al bancarizarse se atiene a la disciplina que impone el crédito, la inversión, y que comienza pues a hacer crecer nuestro país.
4: Tú sabes, José Luis, que Diulca destacaba esa organización, y estamos viendo cómo la gente, el protocolo, va dirigiendo a los diferentes stands prácticamente a las personas. Aquí vemos, por ejemplo, el área de préstamo, cuentas digitales, vemos otros stands que no lo alcanzamos a ver, así pero es. La gente pues va y se va sentando en sillas que están pues acomodadas para eso.
0: Está el stand y, de mío, que es
4: exactamente.
0: La cuenta digital, que esa es gratuita, esa es la cuenta digital, de pagos digitales, que ahora varias marcas bancarias tienen la suya, mío, es la de Banreservas.
1: Primero que va a visitar José Félix, es donde está la ruleta.
4: Sin duda. Así, yo voy para allá, yo voy para esa ruleta.
0: Me acaba de llamar, gracias Fausto Blanco, por el apuntador, me acaba de decir Fausto, que no puedo olvidar que de aquí es esta comunicadora dominicana. Yo esos nombres nunca me los...
1: Nasa Bogar.
0: Me acaba de decir Fausto que de aquí es Nasa Bogar.
1: Nasa Bogar, sí.
0: Puedo pasar eso por alguien.
3: De hecho será la maestra de ceremonia del acto protocolar que se va a hacer un poquito más adelante de la mañana de hoy. Y sin duda es así, Nasla es una hija de esta provincia, es un orgullo generacional también, como
0: la madrina de los gigantes.
3: Así es, entre otras cosas también, y la aspiración de muchos también.
0: Fausto, gracias. Gracias, Fausto, por
3: estar. Sin duda que es una gran provincia, y este municipio, Elvin, este municipio tiene y ha tenido muy buena gestión de ciudad. El amigo Siquio NG de la Rosa. Siquio, que es una de esas personas que tiene la capacidad de poder estar en diferentes generaciones, en diferentes estadios de la vida pública del país, liderando. Siquio NG de la Rosa fue ministro administrativo de la presidencia de la República.
4: Alcalde.
3: Fue alcalde de esta ciudad. De hecho, el anterior alcalde de esta ciudad.
0: Impulsor deportivo.
3: Otra vez, lo ha sido en dos ocasiones distintas.
0: Claro.
3: Ahora también el municipio tiene a Alex Díaz, que es un comunicador. Un comunicador me recuerda a Roberto, así que en cualquier momento que usted vea a Roberto mirando alcalde, no se sorprenda. Alex, que era un corresponsal del gobierno. Linda Valete, te estamos esperando a ti, a Isidro, ¿eh? Estamos desde aquí viendo la organización, lo limpio que está la ciudad, el casco urbano, sobre todo, de San Francisco de Macorís, la buena semaforización que lleva la ciudad, el buen manejo de las vías, la identificación que tiene, o señaléticas que tiene, las diferentes calles y vías de este municipio de San Francisco de Macorís, que está bastante limpio.
0: Sin dudas.
3: El director del INDRI, Olmedo Cava Romano, es de acá, de San Francisco de Macorís. Fue diputado por 3 periodos, un diputado de mucho arraigo, de mucha conectividad social, ingeniero, fue presidente del CODIA antes de ser diputado, luego fue diputado en 3 ocasiones. Y ahora ya tiene 5 años siendo director del INDRI, un hombre muy decente, muy prudente y con un ejercicio público sumamente decente, prístino también. La verdad que es una provincia que tiene muchos talentos y la provincia como tal también, el empuje económico. Más adelante, cuando conversemos con el director regional, vamos a ver la composición de la riqueza de acá, de San Francisco, cuáles son las áreas que más produce dinero, que más genera ese círculo poderoso de beneficio para toda la región del Nordeste.
0: Tú sabes, Aníbal, para concluir este segmento, que cuando las provincias no tenían las cadenas de supermercados, que solamente estaban en la capital y en Santiago, si acaso, San Francisco ya tenía Yoma y tenía otros supermercados. Aquí había cine antes de llegar las cadenas.
1: Tres cines.
0: San Francisco siempre tuvo el emprendimiento propio.
4: Sí, no siempre. Esa asociación de minoristas y mayoristas que se trasladaban a Santo Domingo, de hecho, a llevar mercancía. Eso también
0: Luis, los camiones.
1: Una de las multinacionales más importantes de Latinoamérica y el mundo, la Nestlé.
0: ¿Estaba aquí?
1: No, está aquí.
0: Siempre estuvo aquí.
1: Está aquí.
0: Siempre estuvo aquí Nestlé comprando el cacao dominicano para llevarlo a sus plantas.
1: La leche también.
0: Y procesarlo. Entonces,
3: la familia Atala, la familia Atala en la política.
1: El ministro de Salud.
3: Aquí. Pero Alberto Atala, que fue superintendente de bancos, que fue ministro de la presidencia, ministro administrativo de la presidencia, el hoy ministro de Salud Pública, pero además, yo creo que lo más importante de Víctor el ministerio es algo importante, pero es pasajero.
0: Sí.
3: Uno de los mejores médicos
0: de su área,
3: de todo el mundo.
0: Sin
3: en
0: duda,
3: materia sí. de salud cardíaca, cardiovascular. Es un referente latinoamericano, el doctor Víctor Atala, y los orígenes de esta familia Atala son franco macorizano. Alberto siempre lo destaca, aunque es obviamente un gran desarrollo en la capital, pero su origen es de San Francisco de Macorís, entre muchos otros franco macorizanos. Y no hablemos, ya que mencionaron ahorita el patibongo, no hablemos del cruce de Controva.
0: Ay, ay, ay, con el cazabe.
3: Y los
0: chicharrón.
3: Y los cerdos en puya.
0: Ay, mamacita.
3: Y los cerdos en puya.
0: Qué problema.
3: De la tierra de la Haya. De San Francisco con el cruce de Controva es una parada por muchos, muchos años y generaciones. Obligada. ¿Tiene experiencia usted ahí? Bueno.
0: No. Lo de Joselito fue tal que terminó convirtiéndose en musulmán de tanto cerdo que comió, ya terminó. Arrancó a llover, eso que ustedes escuchan es el techo precisamente de este atrio. Pero que la lluvia no dañe mi fiesta, decía el Mayimbe. Esto continúa, Bancarizar es patria. Vamos a una pausa.
3: Un abrazo en el cielo a Peña Gómez, que decía agua bendita
0: para los perredistas. Llévatelo, Francis.
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0: Gobierno de la mañana, gobierno de la Z101, programación especial, Banreservas, Bancarizar es Patria, nos trae a la provincia de Duarte, a su municipio cabecera, San Francisco de Macorís, para conocer las bondades, las buenas nuevas de una política que busca acercar al tejido productivo, a la gente que se esfuerza, a la gente que con disciplina madruga, se levanta, invierte, se arriesga, pero que sobre todo ha mostrado la disciplina para mantener un medio de producción, un negocio, y con esto atraerle a la normalización de su política económica a través de la banca, formalizarse, permitirle acceder al crédito, que sus planes de crecimiento dependan de condiciones estables, no ya de aquellas que hemos descrito y en las que se ha hecho tan difícil crecer, multiplicarse, extender la capacidad productiva. Un país que apuesta a que cada uno de sus municipios y de sus provincias se convierta precisamente en un ente generador de riqueza. Y por eso, Aníbal, es importante hablar con actores de la política del banco, su diseño, su implementación, que tiene un gran trabajo precisamente desde las redes, los escritorios, representando Banreservas en todas partes del país y del mundo, agrego yo.
1: Así es, para mí es de mucho agrado compartir esta primera entrevista con un amigo, sobre todo porque temprano en la mañana habíamos revelado al país con mucha humildad y con mucho sentido de vibra social el espíritu con el que el presidente Luis Abinader había promovido a través de la Superintendencia de Bancos la resolución que ordenaba a que los bancos se ajustaran a crear como sujeto de crédito a los que habían sido ya personas con penas cumplidas. Esa resolución que tomó la Superintendencia de Bancos fue llevada a cada uno de los bancos, pero el único banco que la puso en ejecución en los primeros 3 meses a través de la Vicepresidencia de Negocios que dirige el buen amigo Isidro García, que es ya un hombre de los medios, que es un hombre de estos medios, que es un hombre de la sociedad dominicana y que es un activo que durante estos años ha sido parte fundamental de los mejores días del Banco de los Dominicanos y que ha traído también esta jornada, en este caso, hacia la provincia de San Francisco de Macorís. Habíamos venido de San Juan de la Maguana, la anterior, y hoy con nosotros el buen amigo Isidro García.
2: Muchas gracias, don Aníbal. Permítame, antes de dar los buenos días a todo el país, pues saludar al set en la persona de José Luis Mendoza, que debe estar disfrutando estos días por los grandes eventos deportivos a nivel mundial que se están sucediendo.
0: Es un mes histórico, hermano, histórico.
2: Así es.
0: Grandes Ligas, Fórmula 1, Mundial de Fútbol, es de todo que hay.
2: Así
0: es,
2: imagino que su sonrisa es de oreja a oreja. Saludo también a una distinguida, diestra comunicadora como Niurka Pérez. Joselito, tiene un apellido tuyo, Joselito Pérez. Es Feli. Feli, tú eres de San Juan.
3: De Barahona,
2: es sureño.
3: Sí, claro.
2: Y obviamente no me quedo sin saludar a un compueblano como Roberto Neri, serie 56, porque aunque muchas personas me asocian a el lugar donde nací, que es Miches, o donde desarrollé muchos años de experiencia en Santiago, la verdad es que mi cédula es serie 56.
0: Atención.
2: Así que a un compueblano. En nombre de don Donaldo Aguilera, nuestro presidente ejecutivo, pues muy a gusto de estar a sus órdenes para compartir este diálogo en esta Bancarizar es Patria.
0: Interesante. Vamos a aprovecharlo hoy.
4: Isidro, el Banco de Reservas no solamente está bancarizando en la República Dominicana, ha bancarizado a los dominicanos en el exterior, pero hay una cosa que a mí me llama mucho la atención. La gente que en este momento en San Francisco de Macorís se está bancarizando, ¿puede contar con Banreservas en todo el territorio nacional?
2: Y más allá, como tú lo mencionas, Niurka, porque la bancarización no es un acto de dotar de una cuenta o un préstamo, es un circuito 360 en donde, por ejemplo, breve, concreto, preciso, cuando un dominicano quiere mandar sus remesas, pues generalmente antes lo hacía mandando el efectivo a sus hogares. Hoy en día, a través de esta bancarización, ese dominicano ya lo recibe en su tarjeta, una tarjeta moderna con chip. Pero además puede perfectamente enrolarse en aspectos de crédito bancario. Ese envío de esa pequeña remesa no generaba historial crediticio, hoy lo hace porque lo hace a través de la cuenta. Pero si posteriormente ese dominicano New York viaja, pues perfectamente va por utilizar su instrumento financiero fuera del país.
5: Sí, don Isidro, hay países desarrollados que han pues puesto esa mirada, ese objetivo en educar a la ciudadanía a través de esta política de bancarización. Hay modelos en el mundo que le ha ido dando un resultado, y sobre todo cuando vemos el desarrollo de estos países. Yo me gustaría preguntarle a usted, con la experiencia, con la posición, ¿qué representará esta jornada, este concepto que realiza el Banreservas y que hoy lo traslada a San Francisco de Macorís para toda la ciudadanía? ¿Qué representa desarrollar lo que hoy estamos viendo aquí en el municipio de San Francisco de Macorís para la vida, el circuito productivo de la República Dominicana?
2: Brevemente le puedo decir que eso es un antes y un después. Cuando los hogares, cuando las familias, las estadísticas los revelan, están fuera de la formalización financiera, número uno, son presa de la informalidad. Número dos, no tienen educación financiera pensando en un mañana. Número tres, disminuyen sus costos en el momento de realizar cualquier operación crediticia. Número cuatro, la educación financiera que hay detrás de un programa como este, inclusivo 360, convierte en las familias, en ciudadanos, más prudentes a la hora de ejecutar cualquier tipo de operación crediticia, financiera o económica. Pero posteriormente, muchos de ellos nunca llegan a tener un hogar propio, porque sencillamente no crean historial crediticio. Con la educación que acompañan estos procesos, ese ciudadano, esa familia, cambia radicalmente en términos de su pensar financiero. Joselito, usted sabe que nada está ajeno del accionar económico. Y si usted tiene como individuo o como familia un accionar económico, Niurka, desorganizado, informal, no planificado, usted no crece. Por lo tanto, yo lo aterrizo contestándole, Feli, que estos programas sí es verdad que tienen un aspecto económico financiero, pero al final se convierte en una razón humana de mejoría de las personas y de las familias.
5: Roberto.
6: Me place, me enorgullece compartir mi nacionalidad de nuestro municipio San Francisco de Macorís.
2: Así es.
6: García, un hombre que queremos, respetamos y que nos honra con su amistad. Es un activo en la banca. Isidro, la cara de Isidro da de una vez van por donde quiera.
2: Muchas gracias.
6: Y de verdad que ha podido llegar a esta entidad de Banreservas. Y lo digo porque conozco muchos empresarios que su vida económica y empresarial ha cambiado gracias a las facilidades y la asesoría que va más allá de simplemente un amigo, un cliente, sino de Isidro decirle: a ti te conviene esto. Y lo podemos ver con la bonanza que estuvimos hablando esta mañana, temprano, de lo que ha sido la economía de San Francisco de Macorís. Y un punto es un gerente como Isidro, que independientemente que es un funcionario nacional, yo sé que es un corazón siempre estar los empresarios de San Francisco de Macorís. Sí. Mi pregunta, don Isidro, hoy se está haciendo y se está poniendo un granito de arena a esos dominicanos, dominicanas, principalmente de la provincia de Duarte, en comenzar con su huella digital bancaria, que automáticamente saca una cuenta, comienza a crear tu huella digital. ¿Qué viene después? ¿Cuál es la estrategia para esas personas que hoy sacan su primera cuenta en Banreservas a futuro, corto y largo plazo?
2: Bien, hoy en día la verdad es que la banca ha cambiado mucho. Por lo tanto, ya las personas no tienen que ir a las oficinas para servirse financieramente. la incorporación digital que lleva consigo el dotar a los ciudadanos de una tarjeta moderna con chip, le abre la puerta a toda una plataforma digital para servirse por ahí. Ya hoy se habla de usted acceder a un crédito digital, o ya se habla de usted acceder a beneficios que se otorgan a través de las plataformas digitales. No hay duda de que la mirada es mucho más allá, como usted dice, Roberto. La incorporación digital al mundo financiero abre un abanico de posibilidades para que esas personas que antes no tenían ni siquiera una cuenta de ahorro, ahora el salto es geométrico. Y no quiero finalizar, ya que usted mencionó mucho el aspecto de San Francisco, porque sé que me está escuchando mi esposa Sandra, que es serie 56, y mi hijo Isidro Eduardo, que es serie 56. Así es que si no menciono eso, evidentemente que no puedo llegar a mi casa esta noche.
0: Isidro, quiero aportar a lo de la serie 56. Siempre nuestro agradecimiento a esta ciudad, porque en el caso Isidro del béisbol invernal dominicano, nosotros comenzamos nuestra carrera aquí con el equipo de los Gigantes del Cibao. Esa fue nuestra primera organización por allá por 2009-2010. Isidro, la ventaja de bancarizarse es que permite, entre otras cosas, también levantar una data basada en tiempo real, en hábitos, en actividades, en decisiones que se toman y que van generando en tiempo real un estudio del comportamiento económico. ¿Qué ha arrojado hasta ahora, aunque quizás es temprano en algunos casos, las jornadas de bancarización que ha hecho Banreservas previamente en diversos sectores del Gran Santo Domingo, en diversas provincias, y que hoy está en San Francisco? ¿Cuál ha sido el comportamiento de esos actores tras su llegada a esa formalidad, a ese acceso al crédito y otras herramientas que permite bancarizar Expatria?
2: Buena pregunta, José Luis. Lo hemos visto con un aspecto a la familia y a las personas, pero hacia lo interno del banco, que es lo que usted nada más pequeño negocio y no tenían una afiliación formal financiera. ¿Qué hizo el banco? Desarrolló entonces una decisión de colocación de préstamos solo a cabeza de familia que fueran mujeres, para impactar esa data en casa. No, tienen costo. Lo que no están formalizadas. Entonces, en la información que se recoge, surge esa data interna de los bancos, con lo cual a su vez, tenemos entonces política para atender esas necesidades.
1: Pedro, usted ha sido durante estos últimos años reserva, y siempre hago una mención especial y un abrazo grande a un amigo Pereira Rojas, que en este momento el administrador, luego y ahora el cargo de presidente, en este caso, el presidente Aguilera, y creo que ha sido vicepresidente de negocios de ambas estirpes. Te ha tocado liderar junto a este punto de mujeres y hombres, es importante descubrir talentos, hablando con él internacionales. Isidro ha participado en la gran mayoría de los procesos para tentar el turismo. Y sí, por ejemplo, a una ejecutiva aquí que preparamos en la área de Madrid, que fue un proceso extraordinario con medio de comunicación y representando a Z101 y a N, participé ahí. Cantidad extraordinaria de familias que los reservas consiguientes, muchas viviendas dominicanos se fueron a buscar mejor vida, el deseo, la meta y la agenda de vida de regresar al país. Y ahí estuvimos liderando junto al presidente Aguilera esa área de Madrid, que creo que fue con un número, lo voy también que lo recordemos, lo cerramos ya. Ahí sí coincidió algo, dice. Aquí hay un cargo de Pablo de la Rosa, que entró como cajero al Banco de Reserva. Era un cajero del banco hace 35 años
7: y fruto de su talento, el trabajo y de la promoción que han hecho el doctor Aguilera, ejecutivo como Isidro, de promover a esos talentos. Hoy muchas de esas figuras son directores de negocios, directores de otras áreas, vicepresidentes de algunas áreas. Sin duda que ha habido un proceso a través de la gestión que ustedes han logrado, y te subrayo porque ha sido parte de ambas gestiones, ha sido un eje transversal que ha unificado criterios y que ha logrado generar un impacto positivo que está medido, que está ahí. Y por eso, como vicepresidente de negocios, quiero pedirte que nos ayudes a aprovechar este programa especial. ¿Qué porcentaje de la cartera de negocios de esta región mantiene el banco? Porque hay competencia, hay otros bancos. Y este es el del Estado. El del Estado no es una obligación que el empresario privado tenga cuenta aquí. Claro. ¿Qué porcentaje manejamos? Y digo así porque me siento parte del banco. Maneja el Banco de Reservas del capital de inversión privada, de negocio privado que se desarrolla no solo aquí en la región, aprovechemos tu región, pero en el país.
2: Muy bien, muchas gracias. Es muy oportuno esa pregunta porque en esta gestión que ya va a cumplir un año del doctor Aguilera, pues hemos seguido con ese impulso que veníamos del 2020. Hoy por hoy, Aníbal, amigo del CEP y dominicanos y dominicanas que nos escuchan, el Banco de Reserva liderea el mercado financiero nacional con un casi 38% de la cartera crediticia. Y fíjense lo interesante de esto. Es un banco mayoritariamente de retail, es decir, la composición de nuestra cartera no son grandes préstamos, en gran medida son préstamos dirigidos a las pymes, a esa hermosa iniciativa que, por ejemplo, el banco es quien financia casi el 100% de la vivienda a bajo costo, como usted señaló, con tasa del 8% por 7 años. Pero digamos que aterrizando aún más, estamos en una zona niurca que es la mayor productora de arroz del país. Bueno, pues ahí está su banco, el Banco de los Dominicanos, financiando con 12 mil millones toda la cosecha de la producción nacional de arroz bajo el programa de la pignoración. Es decir, los bancos Estado, como lo es el Banco de Chile o el Banco Nacional de Panamá, tienen ese componente, tienen que ganar dinero, siempre lo menciono. La esencia de un banco es ser rentable, pero un banco Estado tiene ese componente que está en su ADN, y es ser, como lo es el Banco de Reserva en este país, la principal locomotora que tira del desarrollo nacional. Quiero finalizar la pregunta porque usted la incorporó, importantizando los recursos internos. Y efectivamente, la grandeza del banco, humildemente lo digo, está en ese personal que tiene 25, que tiene 30, que tiene 35, o por qué no recordar con absoluto respeto y devoción a los que ya son pensionados. Esta es una entidad de 85 años, en donde también la sociedad la ha asumido como un patrimonio nacional. Por eso, y lo voy a decir con absoluta paz, hay que felicitar a toda la clase política durante todos estos años, durante toda esta década, que han respetado, que han comprendido, que han estimulado ese desarrollo eficaz, eficiente, transparente de, sin lugar a duda, la principal razón financiera del Banco Reserva es acompañar los momentos difíciles, los menos difíciles y lo difícil de toda la sociedad dominicana.
7: Muy bien, como ha mostrado con datos, a mí me gusta una frase que dice un amigo, Héctor David Collado, que dice: yo creo en Dios y en la data, y los datos que ha dado Isidro respetan, nos generan la admiración hacia el banco, y por algo este es el banco de los dominicanos.
0: ¡Llévatelo, Francis!
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4: 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Es domingo, son las 8 de la mañana. 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
5: Buenos días, pueblo dominicano y el mundo. Estamos aquí en este su programa estelar de Los Sabios en la Z, un programa producido por Bienvenido Rodríguez bajo la coordinación de quien les habla, su anfitrión general retirado Miguel Ángel Cordero. Hoy es un día especial que, aunque estemos matizados por el esquema de la polemología de las guerras y los conflictos, que no sabemos lo que pueda suceder allá en ese Medio Oriente, donde ese memo de entendimiento todavía no se acaba de entender, no se acaba de comprender, por el hecho de que todavía existen las inquietudes en torno a que el estrecho de Hormuz, ¿cuál será su futuro? Y por eso nosotros hemos traducido un nuevo contexto en este su programa estelar, donde nos hacemos una pregunta: ¿quién tiene la razón? Y por eso hablamos de la guerra por la verdad. Y nos preguntamos con ello, ¿quién controla lo que creemos? ¿En verdad existe un control o una manipulación en torno a nuestro sistema de creencia en el ámbito de lo que es la polemología de las guerras y los conflictos? Bueno, hoy vamos a tocar este tema con un equipo multidisciplinario enfocado desde diferentes aristas del ámbito de lo que es la filosofía, la ciencia, pero sobre todo vamos a escudriñar lo que tiene que ver con la psicología humana y con lo que es la sociología. Para ello estamos preparados en el día de hoy para visualizar cuáles son las diferentes posiciones que se pueden dar sobre quién controla lo que creemos. Hoy además visualizamos que lo que creemos es una batalla puramente visible, pero existen otras luchas más silenciosas, pero profundamente poderosas: la lucha por controlar lo que la gente cree. La gran pregunta que podríamos hacer desde este programa, desde esta humilde cabina, es: ¿quién controla lo que creemos? Pero ¿lo controlamos nosotros mediante pensamiento crítico y libertad interior, o lo controlan los medios de comunicación, lo controlan las redes sociales, lo controlan los algoritmos, lo controlan los gobiernos, los grupos económicos, los partidos políticos, que están muy ligados a los gobiernos, pero también vemos las grandes corporaciones tecnológicas o los centros de poder internacional, que inducen también el pensamiento crítico del ser humano hacia lo que les conviene. Vivimos en una época en la que tenemos más información que nunca, la big data, pero no necesariamente tenemos más conocimiento con ello. En ese sentido, tenemos más acceso a los datos, pero también esos datos contribuyen a que tengamos más confusión. Es una paradoja, una gran paradoja que debemos aprender a vivir con ello. Y por eso nosotros tenemos más voces opinando en los diferentes medios, pero no siempre manejan lo que es la verdad. Por eso, la defensa de la verdad se ha convertido en un asunto propio de la ciudadanía. La capacidad que pueda tener esa ciudadanía para interpretar lo que escucha, sedaciarlo y trasladarlo a su inconsciente individual y posteriormente a un inconsciente colectivo para matizar bajo un sedazo etéreo qué es lo que se quiere decir. Por eso nosotros estamos pensando libremente o estamos siendo conducidos por sistemas invisibles de información, propaganda, algoritmos e intereses de poder. Es una de las grandes cuestionantes. Pero, como comentábamos antes de salir al aire, el ciudadano común no siempre percibe que su opinión puede estar influida por titulares incompletos, contenidos emocionales, cuentas automatizadas, burbujas algorítmicas, rumores digitales o narrativas diseñadas para activar el miedo, la ira, el rechazo o la adhesión a ciertas inquietudes que pueden estar siendo manejadas desde un contexto político, gubernamental o corporativo. En consecuencia, proteger la verdad no significa imponer una versión oficial, sino formar una ciudadanía capaz de verificar, pensar, pero sobre todo capaz de deliberar con un pensamiento crítico que lo conduzca hacia un camino verdadero o pseudo verdadero. Eso depende de las intenciones que exista con relación a lo que es el ciudadano. En este bloque vamos a tratar algunos temas sobre la verdad, qué es la guerra de la verdad, quién gana cuando una sociedad deja de creer en todo, pero a la vez, qué lugar tiene el rumor tradicional en relación al algoritmo. Antes se hablaba de masa, hoy se habla de lo que podríamos decir el miedo existente en lo que se llama la disonancia cognitiva de cada individuo con relación a ese rumor y a esos algoritmos. Pero tenemos también que la emoción juega un arma fundamental, y con la emoción, la manipulación moderna entra en muchas etapas que van a desconstruir lo que es el razonamiento humano. Lo van a colocar, lo van a desposicionar en cierto sentido para que no se entienda cuál es el mensaje que se quiere llevar. Por ello nosotros debemos visualizar las diferentes plataformas de datos, de vigilancia. Cuando una plataforma conoce nuestros hábitos, también puede influir sobre nuestras decisiones. Y con ello le traemos este libro sobre la era del capitalismo de la vigilancia. Y por ello nosotros nos preguntamos, ¿es esta la lucha por un futuro humano frente a las nuevas fronteras del poder? El ámbito de lo que es la divergencia entre lo que es la guerra por la verdad. Bueno, en ese sentido nosotros podremos visualizar que cuando una plataforma conoce nuestros hábitos, también puede influir sobre nuestras decisiones. Algo que nosotros lo podemos notar cuando hablamos de un tema sobre un artículo e inmediatamente el celular, ese objeto del cual no podemos vivir separados, en poco rato nos señala ese artículo que estamos buscando, mencionando, y eso indica que nosotros no tenemos una libertad de expresión, pero tampoco una responsabilidad ante lo que pueda ser la verdad, porque estamos desconectados o estamos enlazados ante una red que manipula no solo nuestros pensamientos, sino nuestro sistema de creencias. Y por ello, nosotros nos preguntamos, ¿existe una ambigüedad entre lo que es democracia y seguridad? Es probable. Conectar la desinformación con lo que es el debilitamiento institucional, la polarización, los conflictos sociales y la vulnerabilidad estratégica puede ser uno de los grandes dilates que pueda tener la sociedad. ¿Y quién se encarga de manejar estos contextos? La gobernanza. La gobernanza, porque solo de esa forma se puede generar una gobernabilidad fundamentada en lo que llamamos la era del capitalismo de la vigilancia. Esa era de del capitalismo de la vigilancia, a lo que Raymond Aron ha denominado unas dimensiones de conciencia histórica que el Estado está llamado a crear, a fundamentar en nuestras sociedades bajo un criterio de historicidad que esté llamado precisamente a dar fundamento a nuestras inquietudes. Y por ello, nosotros ante esta situación nos preguntamos, ¿qué puede hacer el ciudadano ante esta incertidumbre, esta inquietud, que muchas veces es auspiciado por el mismo Estado? No se trata de desconfiar de todo, sino de aprender a distinguir entre una cosa y otra. Y por eso dice el padre del concepto de la modernidad líquida, Simon Badman, que estamos viviendo tiempos turbulentos, tiempos confusos, en los cuales la sociedad tiene que aprender a manejarse, tiene que aprender a visualizar dónde están nuestros verdaderos intereses y cómo debemos viabilizar nuestra criticidad desde una óptica fundamentada en un razonamiento lógico. Ante este esquema nosotros estamos y hemos decidido en el día de hoy manejar un tema poco común, poco cacareado, pero visualizarlo desde una óptica académico comunicacional para llevar esas inquietudes a ese pueblo dominicano y al mundo bajo un esquema de lo que también denominó Simon Bauman la vigilancia líquida. La vigilancia líquida porque ya, según el pensamiento de Simon Bauman, ya la sociedad se ha acostumbrado, ha ido generando una cultura pasiva en torno a lo que está sucediendo. Porque en la política quien controla la imagen puede influir en la interpretación de los hechos. Y por ello decimos que este complot ante lo que se puede llamar la criticidad social individual, porque no puede existir una criticidad social si no existe a nivel individual. Primero se genera en el individuo, se formatea bajo un contexto de lo que llamó este gran autor del libro de los secretos, Ocho, que Ocho, aunque pertenece a una generación diferente a los autores que hemos mencionado, dice que las creencias son mecanismos de control. Uno de los argumentos de Ocho es que desde niño recibimos una serie de condicionamientos, no tanto el condicionamiento operante de este gran psicólogo conductista B.H. Skinner. Con su condicionamiento operante, pues manejaba lo que es el comportamiento, la conducta del individuo, hasta llegar a ensayar con sus hijos. Pero ese condicionamiento operante también puede ser dirigido por lo que se llaman los sistemas políticos. Dice Ocho que nosotros aprendemos en ese condicionamiento, en la familia, en las escuelas, la religión, la cultura, pero sobre todo desde el Estado, a través de los líderes políticos, quienes infunden al individuo y luego a la sociedad un esquema que va a traer consecuencias como una impronta que vulnera lo que es la libertad del individuo. Para ocho, no hacen falta usar la fuerza cuando se controla la mente. Definitivamente. La obediencia nace de un sistema de creencias que está fundamentado en una serie de inquietudes que dan pauta a que el individuo obedezca razonamientos ciegos de lo que son las políticas públicas. Por eso la propaganda funciona, porque las personas prefieren certeza antes que investigar. Y este es el asunto de que la población, la ciudadanía, prefiere seguir como una oveja al líder antes de visualizar o de criticar al líder. Los partidos políticos son ejemplares en ese sentido, donde cada quien debe seguir un adoctrinamiento. Los sindicatos por igual. ¿Por qué? Porque tienen objetivos comunes, tienen metas, y para llegar a esa meta, cada individuo debe ser copartícipe y hasta cómplice de las interioridades, pero sobre todo de las guías de esos movimientos, que son políticos todos. Son políticos. Por ello, la información no equivale a conocimiento. En el libro de los secretos de Ocho, insiste en que acumular información no hace más consciente al ser humano. No. Una cosa es la información y otra la inteligencia. La inteligencia la desdeña y la determina el individuo cuando tiene un sentido crítico a través del razonamiento. Todo lo que recibimos puede estar contenido en un elemento que se puede llamar simplemente desinformación. Pero es el individuo quien tiene que buscar la calidad, la capacidad para determinar si en verdad vale la pena y sedaciar esa información y convertirla en inteligencia. Porque la verdadera comprensión exige observar una realidad, pero sin prejuicio. Pero la sociedad está llena de prejuicios, porque está viviendo un marasmo de desinformación. El ego busca confirmar sus creencias, y el individuo, como ente al fin, de acuerdo a Ocho, afirma que las personas no buscan la verdad, buscan confirmar aquello en lo que creen, y los partidos políticos le llegan ese esquema. Hoy llamaríamos a esto un sesgo de confirmación, cuando hay o existe una desconfiguración en cuanto a una realidad palpable que no debe ser negociable. Por eso las sociedades se polarizan con facilidad. Cada grupo selecciona únicamente la información que fortalece su identidad. Porque, como dijera otro gran autor,

determinar lo que es la identidad nacional, si el individuo no se identifica consigo mismo. Por ello, uno de los mensajes más constantes: no acepte nada porque lo diga un libro, un maestro, un político o una tradición. No acepte nada, cuestiónalo todo. Y por ello, en mi obra La profecía, el destino de Israel, yo hago un estribillo y establezco que cuando un sistema no se cuestiona es porque algo anda mal. Algo anda mal porque nada es perfecto en la vida. Y por ello, la verdadera libertad intelectual comienza cuando uno aprende a cuestionar incluso sus propias convicciones. Si aplicamos el pensamiento de Ocho al escenario contemporáneo, probablemente se sostendrá que la guerra no consiste solamente en conquistar territorio, consiste en conquistar percepciones. Quien domina el relato, domina la opinión pública, que es un concepto que tanto hemos escuchado. Y quien domina la opinión pública termina influyendo en las decisiones políticas. En otras palabras, la batalla principal ocurre en la conciencia individual y luego en la conciencia colectiva, porque no puede existir una conciencia colectiva si no existe una conciencia individual, un término manejado por Jung, ese gran, podríamos decir, alumno de Sigmund Freud. Pero, para conclusión, Ocho podría decir que la mayor victoria del poder no consiste en obligarte a obedecer, sino en lograr que llames verdad a aquello que otros decidieron que debías creer. La libertad comienza cuando dejamos de preguntar quién tiene la verdad y empezamos a preguntarnos cómo sabemos que aquello que creemos es verdad. En ese sentido, nosotros debemos visualizar a esta gran filósofa Hannah Arendt, donde se refiere a la condición humana. Hannah Arendt es una de las grandes protagonistas en el concepto de lo que es la verdad, pero no solo la verdad, sino los valores. Y decía Hannah Arendt, contrario a Nicolás Maquiavelo, que el esquema de los valores es indispensable en esa ficción jurídica llamada Estado, por el simple hecho de que debe existir una modalidad que impida que el Estado haga lo que le dé la gana en relación a lo que se llama su deber, su responsabilidad colectiva social, pero sobre todo, cómo conducir al ente humano a través de valores en base a su sistema de creencia. Hay bastantes autores que hablan desde el punto de vista académico-comunicacional en cuanto a lo que es este concepto. Platón, por ejemplo, planteaba a través de la alegoría de las cavernas que las pantallas pueden convertirse en nuevas cavernas si el ciudadano no identifica y no verifica lo que ves. Si no verificamos y cuestionamos lo que estamos viendo, estamos sometidos a lo que se podría llamar una alegoría de las cavernas. Pero Nicolás Maquiavelo se fue más lejos cuando habla de que el poder depende de la apariencia, de la percepción, pero sobre todo de la capacidad de conducir voluntades. Y en política, quien controla la imagen puede influir en la interpretación de los hechos. Por eso Francis Bacon, que es el autor del Conocimiento es Poder, establece que en la era digital, quien controla datos e información posee una forma superior de poder, porque el conocimiento da poder. Friedrich Nietzsche, por su parte, establece la realidad pública puede disputarse mediante lo que es la interpretación en el ámbito de los conflictos. Y dice que muchas batallas actuales no son solo por hechos, sino por imponer sentidos y narrativas. Y lo vemos ahí, en el conflicto de Medio Oriente. Lo vemos ahí, en el conflicto de Europa del Este entre Rusia y Ucrania. Pero Hannah Arendt, que se refiere y hace un aporte central sobre la destrucción de la verdad factual,

0: que debilita la política y lo que es el autoritarismo, porque el individuo genera conciencia sobre lo que es, no de lo que debe ser. Cuando todo parece mentira, el ciudadano queda indefenso ante el manipulador más convincente. Es por ello la necesidad de mantener bajo un esquema de diazepam al ciudadano para que no se conecte demasiado con la realidad. Y como dijera ese gran politólogo Michel Foucault, poder y verdad se relacionan mediante discurso, instituciones y mecanismos de legitimidad. Y la verdad también pública depende de quién puede ser visible o invisible a través del tránsito de lo que es la información. Hay un gran filósofo, Jürgen Habermas, que a mí me encanta ese filósofo, que habla sobre la democracia necesita una esfera pública basada en lo que es la liberación, lo que él denominó la liberación racional y los argumentos. Cuando el debate se vuelve gritería, la democracia pierde calidad. Y es lo que estamos viviendo en la actualidad. Una democracia que está marchitada por unos debates que no tienen un fundamento institucional, un fundamento que llegue más allá de lo que el Estado necesita. Por eso Marcha Maluján establece que el medio transforma el mensaje y la forma en que pensamos. Dice Maluján: no recibimos igual una idea en un libro, en un televisor, en un WhatsApp o en una red social. Cada idea llega de una forma diferente, de acuerdo a cómo nosotros estemos habituados con ese medio. Pero Noam Chomsky establece en una de sus grandes obras, Noam Chomsky, que escribió sobre geopolítica, pero fue como geopolítico, fue un gran lingüista. fue un gran lingüista, y yo lo identifico a él dentro del ámbito de lo que es la lingüística. Sí. Dice Noam Chomsky que los medios pueden contribuir a fabricar conocimiento mediante filtros informativos. Él no practicó mucho esto, pero también establece que la opinión pública puede ser informada o manipulada según quien controle esos filtros, y él es testigo ocular de eso, porque él ha manipulado muchos filtros, o manipulaba. En cambio, Manuel Castells habla sobre el poder contemporáneo de organizar lo que es la comunicación y la información, y dice que el poder ya no está solo en los palacios, ahora está en las redes sociales, señora. El poder está en las redes sociales, en los espectros comunicativos, y por ello, Bian Shurhan, que es un gran pensador,
1: el filósofo de moda,
0: sí, Bian Chunhan, que es un gran pensador, que tiene una obra que se llama La Sociedad del Miedo.
1: Yo la leí.
0: La Sociedad del Miedo establece que el exceso de información puede saturar, dispersar y debilitar lo que es la reflexión del individuo. Recibimos tanta basura de un medio que distorsionamos nuestro sistema de creencia, y con ello nosotros podemos visualizar que nuestros datos pueden ser usados para anticipar e influir en decisiones. En cambio, otros autores como Sunstein habla sobre la cámara del eco que refuerzan las creencias y reducen el contacto con lo que pensamos. Si solo escuchamos a quienes piensan igual, dejamos de aprender. Y por eso las informaciones hay que ser balanceadas. Hay que mirar las diferentes aristas. Cuando hablamos aquí, en este programa, sobre las guerras y los conflictos, visualizamos diferentes medios para llevar un elemento que pueda ser compensatorio, crítico, analítico, sobre diferentes fuentes. Las fuentes son fundamentales. Por ello, Elie Parisien dice que la burbuja de filtro personaliza la realidad informativa que recibe cada usuario. Cada usuario tiene su propio filtro para ir eliminando y desechando las informaciones que no tienen importancia. Porque dos personas pueden vivir en un mismo país, pero habitan bajo mundos totalmente diferentes, de acuerdo a cómo aprendan a diferenciar lo que es la comunicación. El desorden informativo influye en informaciones falsas, manipuladas, que a veces creemos que es verdad, pero es totalmente ilógico. Y por eso nosotros estamos viviendo lo que es la era de la generación ansiosa, como dice Jonathan Haidt, una generación ansiosa que está fundamentado en ese bagaje de documentación y de información que recibe diariamente. Nosotros, ante esta situación, tenemos una guía que tenemos preparado y nos preguntamos, ¿estamos viviendo una crisis de la verdad o una crisis de confianza? ¿Crisis de verdad o crisis de confianza? ¿Qué diferencia existe entre información falsa, propaganda, manipulación emocional o error periodístico? ¿Qué papel juegan las redes sociales en la información de creencias políticas, sociales y culturales? ¿Los algoritmos informan al ciudadano o lo encierran en burbujas de confirmación? Bueno, eso hay que verlo. ¿Cómo afecta la desinformación la democracia? Y no solo la democracia, la seguridad nacional. Y por ello nosotros nos preguntamos, ¿puede la inteligencia artificial agravar la manipulación informativa mediante imágenes, audios y videos falsificados? Es muy probable. ¿Qué debe hacer el Estado para proteger al ciudadano sin caer en censura? Uno de los elementos fundamentales que se está debatiendo ahora mismo a través de una ley del Código Penal, donde es probable que afecte lo que es la libertad de expresión. Y por ello, preguntamos a su vez, ¿cómo puede educarse al público para verificar mejor antes de compartir algo? Que otro de los elementos. ¿Cuál es el mayor peligro? ¿La mentira, la indiferencia o la pérdida de confianza? Estos elementos son importantes para nosotros poder distinguir no solo dónde estamos, sino hacia dónde vamos. Y para saber hacia dónde vamos, no obstante, vamos a someterle un listado de las referencias bibliográficas que hemos tratado en el día de hoy para el consumo de todos nuestros elegantes públicos. Adelante, Remigio. Estas son las fuentes bibliográficas que hemos citado en el día de hoy dentro de este expertise sobre la guerra por la verdad, quién la controla y quién controla lo que creemos. Diferentes autores que están citados ahí le pueden tomar foto y ver las referencias en cuanto a lo que hemos comunicado en el día de hoy para que les sirva en el día de mañana. Aquellos inquietos en el ámbito de lo que es la comunicación académica, esa comunicación que debe estar fundamentada en un criterio totalmente referencial y bibliográfico y no fundamentada en lo que se llama la dispersión del criterio. En ese sentido, nosotros, para saber más sobre este tema, le vamos a dar ahora la palabra a una estrella de la comunicación que a través de su programa ha llevado durante años, décadas, una impronta a lo que se llama la colectividad, la sociedad dominicana, sobre lo que podría ser la verdad. Y con ello nos referimos al programa La Revista 110 de ese gran comunicador y amigo Julito Jacín. Buenos días, Julito.
2: Buenos días, señores. El día viernes recibimos un mensaje del general Cordero pidiéndonos participar hoy aquí en los sabios en la Z. Siempre he sido reacio a venir por la palabra de sabios. Creo que ese es un calificativo que me cabe muy poco. Cuando vemos el tema de la guerra de la verdad y qué es el control de lo que creemos, tenemos que confesar que el viernes fue que recibimos el mensaje, pero que a raíz de una serie de eventos, como fueron unas declaraciones del asesor del señor presidente de la República en el tema electoral, de el surgimiento de un candidato de un partido que estaba en decadencia y a la propuesta o a la posibilidad de que un comunicador que es el líder de los likes podía ser candidato presidencial, nos hizo comenzar a desarrollar un tema junto a una persona que trabaja con nosotros hace muchos años y que es periodista, politóloga, y que no quiero acreditarme todo el mérito de lo que voy a dar lectura. Lo hice por escrito y parece que ya no tiene validez, porque es exactamente lo que ha expresado Cordero en su introducción. Y lo digo, con excepción de las citas de los clásicos, es exactamente lo mismo. Y le quiero pedir excusa porque casi voy a caer en lo repetitivo cuando le dé lectura a esto. Vuelvo y digo, la guerra de la verdad y qué es el control de lo que creemos es un tema que no necesita la cita de los clásicos. Es un problema que estamos viviendo y nosotros nos vamos a tomar unos minutos en darle lectura a lo que decidimos escribir para no cansar mucho y para no diluirnos en cada uno, que son temas que cada elemento podría tomarse. Muchos programas de Sabios en la Z, que por cierto, cada día un mayor público que debe oír las cosas la está oyendo, porque hasta ahora, como decíamos, estamos en manos de el control de lo que creemos. Dice así: analizar la guerra por la verdad y preguntarnos quién controla lo que creemos es un tema de debate de vanguardia global que merece analizarse de manera llana porque es más profundo de lo que la gente se cree. No se trata de una discusión teórica, académica, para revisar las hipótesis y bibliografías más conocidas. Esto es un tema de amplia importancia geopolítica, política, económica y de gran impacto social por su influencia en el sistema democrático. Si vamos a la historia reciente, tengo un letrerito que lo uso mucho, que digo, el mejor invento que se ha hecho es la democracia, pero el principal enemigo de la democracia es la democracia. Si vamos a la historia reciente, nos encontramos que en tiempos de guerra, el control de la información siempre ha sido un activo estratégico militar. En estos días lo hemos visto con dos narrativas distintas sobre lo que ocurre en Medio Oriente. Trump anuncia una cosa, pero Irán lo niega y dice otra cosa. Porque en un conflicto de guerra informativa es tan importante como lo es en la guerra de terreno. Durante el siglo XX, la propaganda buscaba convencer al enemigo o a la población sobre una gran mentira. Ahora, en el siglo XXI, la propaganda cambió drásticamente, ya que no se busca que la gente crea una mentira, sino que deje de creer en la existencia de la verdad. Ahí entramos en dos conceptos, en dos áreas que explican el momento que estamos viviendo. La ciencia política lo define como la mediatización de la política y otro concepto denominado como hechos alternativos. En primer punto, sobre la mediatización de la política, plantea que la política se adaptó a las reglas de los medios de comunicación y de las redes sociales. Es fácil de entender. Pensemos que tradicionalmente la política operaba bajo sus propios tiempos y estructuras. Había un proceso de negociación, debate legislativo y militancia con una mediatización. La política debe adaptarse a la lógica mediática que prioriza. Primero, el espectáculo. La política se convierte en un evento de entretenimiento. La brevedad, los mensajes complejos se reducen a pocas palabras para retener la atención. La personalización se enfatiza, el perfil, el estilo y la vida privada del líder por encima de las propuestas programáticas de los partidos. Esto significa que los políticos transforman en un producto ante el político se defina como una capacidad de sostener una postura frente a las adversidades en nombre de principios, con ideas, con desarrollo de teorías. Hoy el político vive bajo la tiranía del algoritmo. Si una métrica indica que una postura es impopular, el político evade el tema y se ajusta al instante a las expectativas que tiene el mediador de conflicto. Como resolutor de conflictos, se convierte en un espejo de emociones de su audiencia, renunciando a su deber de conducir a la sociedad hacia objetivos de largo plazo. Esto es el peor daño que se le está haciendo a la democracia, a los estados, porque ya la política no piensa en el futuro. Y les voy a decir algo, el político de hoy es un experto en la simulación, y óigalo bien, porque ya antes había alertado sobre la banalización de la política. Si la política se convierte en un espectáculo, los más afectados son los ciudadanos y el sistema democrático. El punto crucial de esto es que la mediatización de la política y el marketing no solo cambian como el político se vende, sino que alteran nuestra percepción de la realidad misma. Por eso, vemos y escuchamos esos discursos sobre el país que uno tiene la impresión de que están hablando de Suiza y no de la República Dominicana. La política actual no solo sufre de políticos que actúan como productos, sufre de una crisis de realidad. Hemos entrado en la era de la posverdad, de los hechos alternativos, que es un estado cultural donde los hechos objetivos han perdido su poder frente a nuestras emociones y creencias personales. El problema de hoy no es que nos falte información, sino que nos sobra. Estamos ante una saturación deliberada de información. La gente debe de saber que los algoritmos de las redes sociales funcionan como un menú personalizado. Si un hecho objetivo contradice lo que un grupo cree, el sistema le sirve de inmediato a una realidad alternativa que encaja con su ideología. Cuando la información se diseña para cada audiencia, la sociedad se divide. Antes podíamos debatir sobre solucionar un problema, aunque tuviésemos ideas diferentes sobre el camino. Ahora no existe un acuerdo básico sobre qué es real y el debate es imposible. Lo vimos en el tema de las causales en el código, lo vemos en la posición del país frente a Haití. Esa fragmentación creada deliberadamente tiene consecuencias graves para la democracia, porque si no compartimos la misma visión frente a los temas nacionales, no podemos entendernos, y eso provoca que la sociedad se divida en grupos y que no solo piensen distinto, sino que viven realidades paralelas. No es posible que República Dominicana esté dividida frente a Haití, ni que tengamos dos divisiones opuestas, y que cada una de las razones, teorías, argumentos que no tienen un punto medio para ponernos de acuerdo. Eso ha sido creado deliberadamente por grupos comunicacionales financiados por USAID. Entiendan que la polarización no es un accidente, es una herramienta política que mantiene a la gente ocupada peleando entre sí. Eso mismo se le aplica a Medio Oriente, que a pesar de que esa zona impacte en la comunidad global. Otro aspecto de ese tema es al que quiero referirme con el detalle de sobre lo geopolítico. Hay que dar esa perspectiva porque lo global incide en lo local. Actualmente estamos presenciando una guerra fría por la soberanía digital. Mientras los políticos y los líderes intentan desesperadamente captar nuestra atención en las redes, los grandes potencias Estados Unidos y China compiten por un premio mucho mayor, el control de la arquitectura que podría moldear esos pensamientos. Eso que pensamos. ¿De qué se trata esto? El poder no se mide únicamente con misiles o PIB, sino en la capacidad de procesar datos. Las empresas tecnológicas tienen un poder porque el algoritmo no es neutral, está diseñado para predecir y sobre todo para condicionar la conducta e influir en las elecciones. Por lo tanto, quien controla el flujo de información controla los riesgos de la población. Dicho en otras palabras, si puedes influir en lo que cree una persona, automáticamente estás controlando sus decisiones políticas, sus miedos y sus lealtades. Estados Unidos y China saben el poder de esa tecnología y saben que no es un asunto comercial. Se trata de que ambas potencias quieren que su tecnología sea adquirida por la mayor cantidad de países, porque es un medio poderoso de control social. sin entrar en asuntos técnicos, tenemos el modelo de Estados Unidos, una combinación de capitalismo y de vigilancia, impulsado por grandes corporaciones tecnológicas que se encargan de segmentar a los usuarios de redes sociales y sobre todo que tenga un teléfono móvil para vendernos productos, ideologías y candidatos, optimizando el algoritmo para que cada persona sea un consumidor predecible. El otro modelo lo tiene China, una especie de autoritarismo digital impulsado por un Estado. Aquí la tecnología se utiliza para estabilización social y el control directo. El objetivo no es solo la venta, sino la homogeneización del pensamiento bajo un estándar dictado por el sistema utilizado por datos para premiar, castigar conductas en tiempo real. ¿Qué es lo importante saber sobre este tema? Que el ciudadano común ha quedado atrapado en un juego de control. Por un lado, las empresas privadas manipulan nuestra atención para obtener beneficios. Por otro lado, los estados como China y a los que ellos venden su tecnología utilizan el control de la información para asegurar su estabilidad política. ¿Cuál es la amenaza que el algoritmo decide que vemos, que tenemos y que creemos mientras la capacidad de formar una opinión propia se desvanece? Por lo tanto, la disputa entre Washington y Pekín es el fondo de una lucha por quien tendrá la llave maestra para programar la percepción de nuestras futuras generaciones. Ahora hablemos un poco de lo local. En este escenario también se traslada la política partidaria del país. Las campañas electorales ya no se ganan debatiendo ideas en plazas públicas, sino hackeando la atención del votante a través de los datos que los ciudadanos regalan diariamente usando las redes sociales a la plataforma. Solo diré que para el 2028 veremos a los políticos haciendo disparates para llamar la atención sin discutir los programas de gobierno. ¿A dónde yo veo que la gente debe prestar atención? Primero, hay que hacer dieta informativa para mantener la salud mental. Al igual que cuidamos lo que comemos para no enfermar el cuerpo, debemos cuidar lo que consumimos digitalmente para no enfermar la mente. El ciudadano debe aprender a identificar los contenidos diseñados especialmente para generar indignación o miedo, que son los que construyen expresamente para ser vehículos de posverdad o hechos alternativos. Segundo, la gente tiene que actualizarse. Es necesario la alfabetización algorítmica. El ciudadano debe entender que lo que ve en su pantalla en su teléfono no es una realidad, sino un reflejo de lo que el algoritmo sabe que lo mantendrá atrapado mirando el celular. Hay que cuestionar el origen del contenido, buscar fuentes diversas y dudar de la información que se recibe. Tercero, hay que hablar y exigir la regulación sobre la propiedad de los datos de los dominicanos. Señores, la República Dominicana necesita actualizar sus marcos normativos para proteger la privacidad de los datos de sus ciudadanos, impidiendo que potencias extranjeras o corporaciones privadas perfilen psicológicamente a la población dominicana con fines de manipulación política. República Dominicana enfrenta un escenario geopolítico complicado. Depender tecnológicamente de empresas extranjeras, aunque sean aliadas, nos hace vulnerables si no tomamos las riendas de nuestra propia autonomía digital. Hoy más que nunca, mantener a nuestra población informada y unida frente a temas críticos como el caso haitiano es un estado de seguridad nacional. Por eso, exigir la regulación firme, no solo para proteger la privacidad de cada persona, es un escudo necesario para evitar que intereses extranjeros manipulen la opinión pública y pongan en riesgo nuestra soberanía. Cuarto, disminuya el uso de inteligencia artificial. Eso debe estar dado por el hecho de que diga, esa tecnología limita la capacidad de análisis. Además, lo que se nota es una persona que habla, pero no sabe lo que está hablando, así que no haga el ridículo. Por otro lado, ante la proximidad de procesos electorales, resulta necesario priorizar el análisis de las propuestas económicas y de los equipos de trabajo, sobre todo el espectáculo mediático. Es fundamental ignorar la puesta en escena de apariencia de intentos de ser gracioso de los candidatos. Hay que enfocar la atención exclusivamente en la solidez técnica de sus planes, la coherencia de sus discursos y la trayectoria de quienes los acompañan, ya que esto último revela los verdaderos intereses que sustentarán su futura gestión pública.
0: Julito, gracias por esa reflexión que está precisamente resumiendo, es un resumen de lo que hemos dicho en estos momentos, el algoritmo. ¿Cómo funciona el algoritmo? ¿Qué inquietudes somete y cuál es la realidad que vivimos ante un esquema en el cual nosotros podríamos establecer y determinar hacia dónde vamos? Pero no sabemos dónde estamos. ¿Cómo vamos a saber hacia dónde vamos? Y por eso decía Octavio Paz, ese gran mexicano que nació un 31 de marzo de 1914, un poeta, ensayista, diplomático, que recibió el Premio Nobel de Literatura en el 1990. Y Octavio Paz decía: la libertad no necesita alas, lo que necesita es echar raíces. Si no echa raíces, la libertad no puede volar hacia ningún lado. Y con esa frase de Octavio Paz indica que debe ser el Estado quien se preocupe por dar fundamento a lo que son los valores sociales, valores a los cuales se ha referido Hannah Arendt en su obra La Condición Humana, y que entiende que es una responsabilidad del Estado. Para mantener este hilo conductor sobre lo que es la inquietud del algoritmo y su incidencia en lo que es la verdad y quién controla lo que creemos, vamos a dar la palabra a este gran comunicador dominicano, especialista en el ámbito de relaciones internacionales, Alfredo de la Cruz. Buenos días, Alfredo.
3: Buenos días, Cordero. Buenos días a este elegante panel que tenemos acá y el honor de tener aquí a un duro de la comunicación.
0: Claro.
3: Julito Jacín, más de 40 años en los medios. Eso es mucho.
0: Ha echado raíces.
3: ¿Eh? A lo mejor 50. Sí, dije más de 40. No quiero ponerlo tan viejo, date quieto.
0: Alfredo, este es el modelo, el esquema de la comunicación real, que es la que hace Julito en sus diferentes versiones en el ámbito de lo que es revista 110. Porque aquí nosotros estamos prácticamente emulando el contenido de esos programas. Sí, sí. Que ha hecho Julito.
3: Y tú sabes algo importante.
2: En la introducción, antes de comenzar el programa, y dijiste dos o tres cosas, y recordé algo que vivió el señor Arsenio conmigo, que fue la época en que yo transité desde la medicina a los medios. Y siempre usé una cosa que me aprendí en la medicina, que es cuando hay un paciente con un diagnóstico, un pronóstico fatal, siempre discutíamos, se le dice a él o a los familiares. Yo creo que hay que decírselo al interesado, que así mismo pasa con los pueblos. A los pueblos hay que decirle su problema y que ellos decidan su futuro. Me acordé cuando tú hiciste un comentario hace un rato.
0: Y no se corre el riesgo del que el paciente se muera más rápido.
2: No, no importa. Que sepa, no,
3: hay que decirle la verdad.
2: Que sepa lo que va a hacer, sí, con el resto de su vida.
3: Claro, ¿verdad? Claro.
2: Pero
3: claro,
2: que nadie decida sobre él. ¿Verdad, señor? Sí, sí, sí. Experto en asuntos internacionales.
3: Sí, sí. Mira, te quiero aprovechar antes de entrar en tema para felicitar a Julito, porque de los comunicadores de la vieja guardia, Julito ha logrado hacer el crossover a la comunicación moderna.
0: Sí.
3: O sea, tú te das cuenta que muchos comunicadores convencionales
0: se han quedado en el pasado.
3: Sí, y no han podido dar el salto, pero Julito sí. Julito, tú lo ves en diferentes plataformas, incluso ve su revista, que realmente ha podido hacer el crossover. Y eso es muy importante, sí, tomando en consideración que es un referente de la comunicación convencional. Ya es de la comunicación en sentido general.
0: Tú sabes cómo le llaman a eso, el mutismo.
3: Ya.
0: Cuando tú tienes la facilidad, la facultad de mutar acorde al sistema en el cual estás viviendo.
4: La adaptación.
0: Tú te adaptas. Uh-huh. El ser humano cuando no se adapta, y por eso la teoría
3: eso
0: de la
3: evolución.
0: Y por eso la teoría de la transmutación de la March no progresó, porque no supo hacer la reconfiguración que en determinado momento hizo Charles Darwin para no meter la pata que metió Lamarck en su teoría de la transformación. Y por eso le llamó el origen de las especies su teoría. Adelante, Alfredo. Sí.
3: Bueno, hoy tenemos un tema interesante, ¿verdad? La guerra de la verdad. ¿Quién controla lo que creemos? Bueno, desde que...
0: ¿Cómo que tú acostumbras a decir cuando yo elaboro los temas? Que son...
3: ¿Cómo es? Bueno, es que son varias cosas. Yo a veces digo que es un tema culebro, un tema capicúa.
0: Culebro.
3: Sí.
4: Capicúa son dos cabezas, ¿no?
3: Bueno, mira. Desde que Friedrich Nietzsche mató a Dios, cualquier cosa puede ocurrir. Esa era su célebre expresión. De Dios ha muerto, que habló en La Gaia Ciencia, que es el libro que escribió en 1882, y en otros escritos, pero que se hizo, fue popularizada por su obra Así habló Zaratustra, de 1883. Sí. Después de esto, pues cualquier cosa puede ocurrir. Y hoy, en términos de la realidad, no solo comunicacional, la batalla por la verdad no la gana quien posee los hechos, sino quien logra imponer la narrativa. El control sobre la realidad hoy lo ejercen corporaciones tecnológicas, líderes políticos, instituciones, y como bien decía en su introito Cordero, y luego desarrolló también don Julito Jacín, los algoritmos. Quienes manipulan la información para moldear la opinión pública y legitimar su poder. Esto es muy importante porque podemos ver la implicación de los algoritmos y las plataformas digitales. Las redes sociales hoy son jueces silenciosos de nuestra realidad, mediante la verdad ilusoria, la repetición de titulares y contenidos, sean estos verdaderos o falsos, condicionando nuestras mentes para aceptarlo como hechos comprobados. Y pienso que más de uno, cada uno de nosotros, ha sido testigo de esto en las redes sociales, donde te repiten un titular y un contenido.
0: Alfredo, ¿testigo o víctimas?
3: Interesante. Yo creo que las dos cosas.
0: Porque más que testigos, somos víctimas. Sí, somos... Porque no nos damos cuenta a veces como testigos, pero de una manera invisible
3: estamos sintiendo
0: sí, y nos convertimos en víctimas, porque perdemos nuestra voz.
3: Así es.
0: Para adaptarnos a la voz de otro.
3: Sí, podemos ver esto, por ejemplo, en plataformas como X, anteriormente Twitter, donde se invisibilizan ideas y opiniones y se le da y se potencian otras. O sea, si de pronto lo que dice Cordero no me interesa que suba, eso el algoritmo lo invisibiliza. Y si lo que dice Eri es lo que yo quiero, pues eso se visibiliza y tú ves las audiencias. Entonces, por eso es importante prestar atención a los algoritmos y las plataformas digitales. Pero además vemos entonces lo que podríamos llamar una guerra cognitiva. Y es que distintos estados y organizaciones recurren a operaciones masivas de desinformación y guerra psicológica para alterar la percepción pública. Y en esto el objetivo es sembrar la confusión al tocar lo que es la confianza en las instituciones democráticas y dirigir la toma de decisión sin que la razón interfiera. Y esto también lo hemos visto con elecciones en Latinoamérica de diferentes candidatos que no eran lo que daban las encuestas, a lo mejor las encuestas más prestigiadas, no eran lo que daban como favoritos, sin embargo, ganaron. Y cuando investigamos detrás, vemos que detrás de ello hubo un trabajo con algoritmos. Pero más atrás, en el pasado, cuando no estaba el boom de las redes sociales ni de esta plataforma, vimos como un candidato presidencial, Barack Hussein Obama II, ganó las elecciones en Estados Unidos. Y en aquel momento subimos de cómo se usó en ese entonces la famosa BlackBerry y aquellas plataformas que en ese entonces era Facebook. Pero además, vemos hoy cómo la guerra cognitiva se pone en manifiesto con las guerras. Empezamos con lo que es la guerra en Ucrania, cuando el 22 de febrero del año 2022, el presidente de Rusia, Vladimir Putin, empezó su operación especial.
0: Alfredo, excúsame. Dentro del contexto de lo que es la guerra, lo que tú denominas la guerra cognitiva, que es uno de los ámbitos de la guerra, el ámbito cognitivo, dentro del contexto de lo que se llama el conflicto psicosocial, el factor psicosocial, es parte de lo que también se denominan las guerras híbridas. Uh-huh. La guerra híbrida, donde la desinformación juega un rol fundamental. Y ahí nosotros estamos viendo claramente que esa desinformación que busca descolocar lo que es el razonamiento de una u otra parte para crear una zona gris, como se le llama también en los conflictos, generar una zona gris. Y una zona gris es una zona turbulenta, donde nadie sabe lo que está pasando. Fíjate cómo conjugan diferentes elementos dentro de un mismo contexto, lo que es la información, pero a su vez la información que podría ser desinformación como parte de una guerra cognitiva o una guerra híbrida o una guerra dentro del ámbito psicosocial.
3: Majestuoso, exactamente, magistral. Sí, porque entonces cuando se da, cuando fíjate que en el mismo nickname que le ponen en Rusia a la guerra, sí, ya hay un manejo de información, es precisamente, ya hay una lucha cognitiva, sí, para que el pueblo ruso no lo vea como una guerra, pero que tampoco el mundo lo vea como una guerra. Pero, o sea, esta ya, es una operación ya, especial.
0: Ya esa narrativa se cayó. La narrativa de operación militar especial nunca existió, porque una invasión, cuando existen dos frentes definidos, ya entra dentro del contexto de guerra.
3: Sí, pero entonces ahí es que vamos. La realidad es que te quieren descolocar, sí, para que tú empieces a dudar. Sí. Oye, pero esto no es una guerra, como me están diciendo. Esto es una
0: operación militar especial.
3: Esto es como algo policial. Sí. Esto de alguna manera, y entonces la media, afín al régimen, empieza a crearte una narrativa de que estos territorios eran antes.
0: Pero sabe un elemento, que como dice Octavio Paz, lo primero es la desnaturalización de los hechos, pero sobre todo la historia.
3: Sí, sí,
0: la
3: sí.
0: Historia juega un rol fundamental en este elemento. Porque ¿qué dijo Vladimir Putin? Ucrania no existe. Todo es Rusia. Ucrania es parte de Rusia. Yéndose a la historia.
3: Sí, sí.
0: Descontextualizando la historia. Hablando de la Rus de Kiev. Pero primero fue Kiev.
3: Exactamente.
0: Oye, como dice, la Rus de Kiev.
3: Exacto, de hecho, de que se habla de la Rus de Kiev, ya está claro que Ucrania existía, sí, primero que Rusia. Incluso se hablaba de los rutenios. Pero precisamente, bien que agregue más a esto, porque fíjate, entonces se creó toda una narrativa alrededor, distorsionando la historia pasada, la reciente, o sea, la reciente montándose en la histórica, en la pasada, ¿verdad?
0: Para crear un futuro.
3: Exactamente. Entonces, que ahí voy ahorita con una expresión que dijo este señor George Orwell en 1984.
0: George Orwell.
3: Sí, en 1984. Fíjate, entonces él decía: quien controla el presente controla el pasado, y quien controla el pasado controla el futuro. Eso dice George Orwell en su famosa obra 1984. Bien, entonces, todo esto alrededor solamente de un nombre que encierra mucho poder. Pero seríamos poco equilibrados si solo lo decimos de Rusia. También lo podemos ver en Occidente, donde desde Estados Unidos se creó una narrativa tendente solo a mostrar a Rusia como el agresor, a Vladimir Putin, donde realmente Occidente también propició muchas situaciones para que esa guerra se diera, porque era la manera de debilitar al oso. Oiga esto.
0: Aleje Rusia a China.
3: Sí, pero tú sabes que a los rusos le dicen el gran oso, sí, ¿verdad? Entonces, la idea era debilitar a Rusia ante el temor de Europa a una Rusia fuerte, pero sobre todo de un Estados Unidos que todavía no visualizaba a China como su rival, su principal rival estratégico. Entonces, en torno a estos dos ejes se creó toda una narrativa que aún mantiene al mundo dividido y desinformado, porque todavía hay muchas personas aquí en América Latina que piensan que Putin es comunista, que Putin es socialista, siendo que Rusia es un país capitalista. Incluso todavía piensan algunos que China es un país que Xi Jinping es comunista. Bueno, lo es en teoría, pero en realidad es capitalismo de Estado.
0: Deng Xiaoping desmontó esa,
3: claro,
0: esa lógica.
3: Sí, sí. Entonces, eso es en lo que tiene que ver con la guerra cognitiva, que podíamos ampliar muchísimo, como las tecnológicas, por ejemplo, que ahora ocupan un papel fundamental en la economía global, principalmente en Estados Unidos. Y vimos que cuando el presidente Donald Trump visita a China en semanas atrás, meses atrás, y se reúne con el presidente de China, Xi Jinping, quienes acompañaban a Donald Trump eran los CEO de las tecnológicas y el sector financiero. Entonces, en torno a todo esto se va creando una narrativa de ese poder de Estados Unidos, de ese poder de China del otro lado, y entonces uno se encuentra atrapado entre dos narrativas que, si uno no es acucioso y usa pensamiento crítico, termina siguiendo alguna de estas narrativas. Podríamos seguir con los fondos de patrocinios, por ejemplo, que están allí. Los fondos de patrocinio, que en Estados Unidos es algo legal, que tú puedes patrocinar cualquier candidato, ¿verdad? Pero entonces se crean una serie de narrativas que quiero que la veamos en el siguiente punto, que yo llamé narrativas ideológicas y religiosas. Y es que líderes y grupos de influencia moldean la moral y las creencias populares, buscando dominar las agendas sociales y culturales del presente. Y para esto voy a sugerir un libro que se llama La batalla por la verdad, que lo escribió el pastor Miguel Ángel Pozo Plome. Es un libro de este año de la editorial Patmos y tiene 240 páginas. Ejemplo de esos análisis, allí se exploran, ¿verdad?, análisis sociales y teológicos, y llevan al lector a comprender estos fenómenos. Y además podíamos hablar aquí de, por ejemplo, la narrativa ideológica y religiosa de corrientes como el sionismo, cristianos y los grupos antisemitas. Por ejemplo, escribí un artículo en día pasado, ocasión de la prensa, donde hablaba de si el título era algo así como si la política exterior de Estados Unidos está influenciada por la Biblia. Bueno, tú tienes en Estados Unidos los grupos, el sionismo cristiano, que es diferente al sionismo judío. El sionismo judío persigue la creación y protección de un Estado judío.
0: Bajo el fundamento de Teodoro Herz.
3: Sí, exacto, sí. Pero no me lo voy a ampliar hasta allá para poder tocar los otros temas más actuales. ¿Ve? Entonces, ¿qué pasa? Dentro del mismo Israel, tú tienes judíos que se oponen a que son antisionistas.
0: Antisionistas.
3: Porque los ultraortodoxos entienden que el Estado de Israel debe fundarse cuando venga el Mesías. No debe fundarlo un hombre, entonces eso es contraviniendo los lineamientos divinos. Entonces tú encuentras ultrarreligiosos, judíos ultrarreligiosos, que son ciudadanos judíos y son antisionistas. Pero entonces tú tienes en Estados Unidos al sionismo cristiano o cristiano sionista. Es una corriente que se ha creado, bueno, desde Inglaterra, pero en el gobierno de Trump están muy visibilizadas. Tú tienes personas que se identifica como sionista cristiano, como el secretario de guerra, Pete Hesse, y tiene otras personas que, si bien no se identifican como sionista cristiano, sí apoyan la narrativa que tiene que ver con el Estado de Israel.
0: Jared Kushner.
3: De hecho, es judío.
0: Sí. Pero es cristiano, es un judío cristiano.
3: Pero, exacto, judío cristiano. Entonces tú tienes otra serie de personas. Por ejemplo, el mismo caso de G.D. Vance, que aunque no es judío cristiano, pero es católico.
0: Es católico.
3: Entonces tú tienes el caso de Marco Rubio, que primero fue mormón y ahora es católico. Pero todos mantienen una narrativa favorable al Estado de Israel. Pero desde otro lado, entonces tú te encuentras la narrativa antisionista, donde tú tienes una serie de exponentes, donde podríamos encajar a personas muy queridas en República Dominicana, como el profesor Alfredo Jalife. Tú ahí te encuentras al
0: muy
3: famoso...
0: Muy querido.
3: Sí, hay mucha gente que quiere...
0: ¿Alfredo Jalife?
3: Sí. Aquí en República Dominicana, sí.
0: Óyeme, Alfredo Jalife es un bueno, desde mi óptica como analista, es un desinformador. Todo lo contrario a lo que pueda, y lo digo públicamente, Alfredo Jalife para mí... De un 10% de lo que digas que se puede jalar.
4: Lo que tú dices, pero es un pico de oro. O sea, hay gente que tiene la fascinación al ejercer la palabra, la ejercen con mucha propiedad, crea mucha confianza en los interlocutores.
0: ¿Pero por qué?
4: Y son, tienen una capacidad de...
0: Porque manejan, saben manipular el auditorio.
4: El embauque.
0: Ante un pensamiento.
4: Ellos tienen el embauque.
3: Ahí voy con lo que decía don Julito. Alfredo Jalife se para ahora mismo y en su canal Radar Geopolítico, tiene dos canales. Jalife Rame. Hace una en vivo ahora mismo y te reúne 70 mil personas ahí. A la hora ese video tiene 100 mil views.
0: No, y pero tiempo, ¿por qué tú crees que sucede?
4: El embauque.
3: Bueno, él tiene facilidad de expresión, y estamos hablando precisamente hoy de los algoritmos. Él conoce los códigos de comunicación y cómo comunicar y comunica. Entonces, yo te decía, yo pongo en la narrativa antisionista a Alfredo Jalife, coloco también al famoso periodista brasileño Pepe Escobar. Y te podía poner una serie de periodistas y comunicadores bien rankeados.
4: Muchos de ellos, por lo general, cuando se enfrentan a situaciones de polarización, pierden el aceite, como dicen.
0: Salen huyendo.
4: Y entonces
0: no aguantan un primer
4: en rango. La polarización,
0: sí,
4: suelen desacreditarse.
0: Sí.
4: Es decir, porque cuando hay situaciones extremas, se produce la guerra total.
0: Comete
4: de narrativas.
0: Bueno, ego de confirmación.
4: Hay que ser muy equilibrista.
3: Yo quisiera seguir ampliando. Yo no quiero hacer juicio de valor de ellos, sino en el tema académico.
0: No es bueno, porque tú eres amigo de él.
3: Pues yo lo respeto.
0: Tú lo conociste a través de otra persona, amiga tuya.
3: Vaya aquí un saludo especial para mi hermano Manuel Cruz, donde quiera que esté.
0: No hay que mencionar.
3: Mira, quiero. Quiero, ya, porque el colero me hizo seña que hay que cerrar, ¿verdad? Que quería seguir ampliando, pero bueno. Como decía ahorita, la premisa literaria distópica de George Orwell en su obra 1984, quien controla el presente controla el pasado, y quien controla el pasado controla el futuro. Pienso que hoy se materializa en el control de la narrativa y la memoria. Siendo así, la única herramienta efectiva para contrarrestar este preocupante fenómeno es el discernimiento crítico. ¿Por qué? Porque nos permite contrastar los eventos, investigar la información y no aceptar una idea simplemente por su popularidad, que es precisamente lo que vemos hoy. Cuando uno dice los hechos como son, hoy no son atractivos, pero aparecen exponentes que lo adornan en términos mediáticos, y eso sí gustan a la gente. Ponen a un lado la razón y siguen lo que está indicando esa viralidad. Y precisamente de eso tenemos que tener mucha cuenta. Desde que tú ves un fenómeno viral, debe de tener el discernimiento crítico y contrarrestar una cosa y otra a ver por dónde anda la verdad. Y no que usted sea uno de esos esclavos. ¿Cómo dice él? Sí, bueno, yo, un esclavo de eso que hoy conocemos como el omnipresente algoritmo.
0: Bien, en cuanto al criterio de lo que es el sistema de creencia de cada ser humano, la verdad es fundamental, porque ¿a qué verdad nos referimos? ¿A nuestra verdad? ¿A la verdad del otro? Y cuando no somos
3: hay por lo menos tres verdades.
0: Sí, no. Y cuando hay diferentes narrativas, lo único que es difícil descubrir dónde está la verdad. Y por eso el pensamiento crítico individual es fundamental, porque dentro del colectivismo es difícil encontrar la verdad. Si analizamos los diferentes partidos políticos, nos podemos preguntar qué partido refleja la verdad para un sistema político que esté fundamentado en lo que necesita una sociedad, un pueblo. Porque yo estoy cansado de decir que aquí no tenemos un proyecto de nación.
3: Perdón, Cordero, es que si refleja la verdad. Sí.
0: No tenemos un proyecto de nación porque no tenemos un proyecto de partido. Y no tenemos un proyecto de Estado porque tampoco tenemos un proyecto de partido. No existen los proyectos de partido. Los proyectos de partido están fundamentados en lo que podría ser la verdad, una verdad cuestionada por lo que es el ente social, preparada por el ente social como una forma de consentimiento y de avenencia que los partidos políticos deberían captar y cooptar para tener más simpatía en el corazón de los pueblos.
5: Mira, el doctor Jacinto.
0: No intervenga, que te voy a dar la palabra. Tú te desahogas ahora, no te preocupes. En ese sentido, entendemos que hay que tomar en cuenta que el hecho de que la verdad cada quien la tiene, dentro del colectivismo hay que propiciar lo que es una verdad colectiva. Y ya con esta participación de Alfredo, vamos a dar la palabra al mejor sociólogo de este país, de la bolita del mundo, para que dé su verdad desde un contexto geosociológico.
2: ¿Sabe que se me quedó decir algo, pero que nomás se puede decir en este programa? Que yo creo que el algoritmo es el anticristo.
5: El doctor así dijo que él ha procedido cuando incursiona en los medios de comunicación diciendo que siempre hay que decir la cruda realidad al paciente. Winston Churchill movilizó.
0: ¿Tú estás de acuerdo con eso?
5: Winston Churchill
0: movilizó. Pero oye la pregunta. ¿Tú estás de acuerdo?
5: Sí, te lo voy a explicar. Winston Churchill movilizó a Inglaterra justamente diciéndole la realidad crítica. Solamente tengo para ofrecerle sangre, sudor y lágrimas.
3: ¿Y no le hizo promesa? Funcionó. Sí, funcionó.
5: Si no le hizo promesa de que vamos a tener una gran victoria. No. Sangre, sudor y lágrimas.
2: Pero hay que hacer algo que no lo hemos podido lograr. De separar siempre lo que es de lo que tú quieres, sí, y de lo que tú crees. Sí. Y lo que tú crees está demasiado influenciado por lo que hemos estado hablando. Sí.
5: Lo que yo creo no siempre es la realidad.
3: Y sin boicotearte, Danilo, lo que pasa.
5: Espérate, ha estado rindiendo mucho.
0: Está boicoteando. Él comentó su tiempo, lo está boicoteando.
3: Pero Cordero me quitó la mitad del tiempo mío hablando ahí.
2: Es que le entusiasma mucho a uno.
3: No, qué chismoso. Y viene sacando puño.
5: En realidad,
0: Danilo, ya.
5: En realidad, nosotros hemos traído hoy unos temas pesados.
3: Un filete, pesado. Es un filete.
0: Danilo, la realidad y la verdad son la misma.
5: No es lo que voy a decir ahora.
3: Tú ves que Cordero no deja. Ve. Me quitó la mitad del tiempo.
2: Déjalo ahora.
5: Fíjate, porque el doctor Jacinto ha leído un texto fabuloso. Tú leíste un texto también fabuloso, cargado de ideas, de muchas ideas que dejan a uno abrumado. Y abrumado está, uno se pregunta si esta es una sociedad abrumada por la gran cantidad de información. Fíjate, la verdad, la realidad. ¿Qué es la verdad? Hay una definición que dice: la verdad es cuando mi pensamiento coincide con la realidad objetiva. Pero ¿qué resulta? Desde Heráclito dijo que nunca nos bañamos en el mismo río. La realidad fluye. Entonces, la realidad que yo vi no es la realidad que estoy pensando, porque ya el hecho dejó de ser. Es un problema, eso lleva a que se hable de verdad objetiva, de verdad subjetiva, de verdad relativa, y la construcción de la verdad es muy mucha la verdad. Por ejemplo, Nietzsche no mata a Dios. Nietzsche está anunciando el avenimiento de una sociedad en el cual la iglesia ha dejado el centro de ser el centro de la vida organizada.
0: Estamos de acuerdo.
5: Porque era la sociedad feudal, la sociedad, la misma sociedad inicial que crearon los peregrinos de Mayflower en los Estados Unidos, era una sociedad

0: tema. Por ejemplo, el doctor Jacín usó un concepto que me dejó pasmado. Dieta informática. Sí, resulta dieta, que sí
1: como la dieta alimentaria,
0: sí, de verdad, por eso. Y resulta que las presentes generaciones viven en dieta informática, o sea,
1: mañana, no, tarde y noche,
0: si no leen periódicos. Yo cuando andaba
2: o fijo a un programa de radio,
0: si cuando era docente, no, ni siquiera eso, cuando era docente de estudiante de grado, varias veces hice un ejercicio para esos muchachos que están yendo a las universidades, la generación actual. La universidad no es un espacio de estudio, la universidad es un espacio lúdico para gozar, para juntarse con los panas, y entrar de vez en cuando al aula y hacer que el profesor le ponga una nota sin importar si asimiló un concepto ninguno, porque es una sociedad lúdica.
2: Que son las universidades,
0: espacio lúdico, espacio lúdico.
2: No, las universidades, tú dices, son
0: factoría de título. No, verdad, son factoría de título.
3: Ya ni siquiera eso.
0: A veces tú vas y te acuerdas de aquellas frases del jefe: qué de togas y birretes sin destino.
3: Esa frase es en base a Enrique Ulibarri.
0: Sí, pero bueno, la dijo el jefe.
4: Danilo, ¿qué vamos a hacer con
0: Enrique Ulibarri? Más Enrique Ulibarri la facturó para el ilustre jefe.
4: No dejes que nos hable esta gente.
0: Él cobró por esa frase. Entonces, fíjate tú, una generación lúdica que no está interesada en ningún dato. Yo le ofrecía, le voy a dar tantos puntos si me dicen cuáles fueron los titulares del periódico. Ningún estudiante me dijo un titular del periódico, y a veces reduje fui a la cosa, al espacio más grave. Por ejemplo, sucedía un acontecimiento como el terremoto de Venezuela. Recién llegaban los muchachos al aula. Le doy 20 puntos, que se lo agrego a la nota final, si me dice cuál fue el acontecimiento mundial más trascendente. En Bavia. Y ver el choque con la verdad para las generaciones presentes es un trauma. Yo no me quiero traumatizar oyendo cosas desagradables. Cosas desagradables, estar tallando una bomba en el patio de tu casa. Y tú necesitas saber si hay posibilidades de que estalle en la calle cuando tú vayas a salir. ¿Qué le importa? Porque ellos no tienen noción de nada. Se llenan de tatuajes y tú le preguntas que para qué son los tatuajes. No, porque todo el mundo lo está usando. O sea, son una generación completamente lúdica. Y el tatuaje le produce placer. Y tú le preguntas que por qué le gusta tatuarse. Bueno, porque me gusta. ¿Pero por qué te gusta? Porque me gusta. No tienen conflicto con la verdad. La verdad no le interesa. Y entonces eso está trayendo todo lo que dijeron tanto el texto que leyó como el del doctor Jacín, que la política se esté haciendo no solamente con algoritmos, sino con extremismo. O sea, todos los candidatos se están yendo a los extremos. Trump, Milei, todos son extremos. Y para las sociedades organizadas como la de Europa y Estados Unidos es un desafío. Para nosotros es un eventual choque o colisión con una tormenta de imprevisible de pronósticos reservados. Porque, por ejemplo, tú hablaste de un problema de identidad. La cosa más terrible que se ha inventado para una sociedad como la dominicana, que tiene problemas de identidad, es la doble nacionalidad, que es una ficción diplomática, de hecho, porque los Estados Unidos no aceptan la doble nacionalidad. Pero nosotros tenemos la doble nacionalidad como una nación que no acepta esa condición. ¿Qué es lo que estamos haciendo? Que estamos haciendo que la gente que está aquí en los Estados Unidos, lo nuestro, a lo que hemos elevado a los altares por la remesa, una cosa absurda, y hemos hecho de la remesa un vector económico, cosa que no tiene sentido. Entonces, esa gente que nunca formó una comunidad y es incorrecto.

0: de llamarlo diáspora. Yo no sé por qué se festeja.
1: Sí, pero di por qué que tú tratas de adornar. Es por lo que acaba de ocurrir, las elecciones de una primaria de unos partidos que no tienen nada que ver con
0: bueno,
1: nosotros.
0: Pero justamente todas esas cosas son, porque esos grupos lo primero que hacen es perder la identidad. Y nosotros, en nuestro extravío, le estamos ayudando a que pierda más la identidad. Porque son la gente que más mal hablan del país. Cuando tú vas a visitarlo allá, este país no se puede vivir, que todas esas cosas. Entonces, ¿pero qué resulta? Que eso es un mal que está corriendo. El candidato es de la Espriella, tiene tres nacionalidades. Es italiano, es norteamericano y es colombiano. Un hombre que dice que no hay ética para el ejercicio de la profesión que él estudió y que no tiene fidelidad con ningún planteo programático ideológico. Porque yo no sé si exactamente, a mí me gustaba, yo soy un izquierdista convencido, pero me gustaba Paloma, me acuerdo el apellido de ella, pero que una persona sentada en los grupos tradicionales de Antioquía, su bisabuelo fundó una universidad, toda esa
2: Paloma
0: cosa.
2: Valencia.
0: Paloma Valencia, que cometió el error de llevarse de los expertos en marketing político, porque los expertos en marketing político han reducido la política a la publicidad comercial, vender el candidato, no importa para qué. Le hicieron una recomendación para sintonizar con unas generaciones que no quieren sintonía ninguna. Y cuando yo digo que hay que sintonizar con las nuevas generaciones no quieren sintonía ninguna, no intente sintonizar con ellos. Entonces, ella escoge en una Colombia todavía tradicional, como sería aquí, un compañero de boleta abiertamente homosexual. Ese fue su debacle electoral. De entrada, hubo una gran debacle que le restó una enorme cantidad de votos. Entonces, los extremismos están representando una situación, no solamente la política se convierte en un espectáculo, sino que se pueda convertir en un espectáculo grotesco. Porque ahorita Alfredo hizo un listado prácticamente de los grupos religiosos que están tomando partido en la sociedad norteamericana. Y usó el término sionismo. El sionismo trata de apegarse a los valores deuteronómicos. Los valores deuteronómicos no solamente colocan a la iglesia en el centro de la dinámica pública, sino en el centro de la dinámica cotidiana. La sociología de la vida cotidiana, que es una materia especializada, trata de ver cómo cuando determinados elementos median la vida cotidiana.
3: Eso es cierto, porque ellos tienen el Talmud como un elemento esencial de su vida cotidiana, pero sobre todo de funcionalidad de lo que es el Estado.
0: Entonces, eso sería si tuviera Nietzsche diciendo que se está desenterrando al Dios. Y la verdad, y si tú juntas las cosas, uno de los problemas que tiene la verdad de iglesia, que es diferente a la verdad religiosa. La verdad de iglesia es una cosa pesada. Es el extremismo mayor. Cuando el extremismo mayor es llevado, por ejemplo, aquí hay unos grupos que se llaman pro vida, y ellos no son pro vida, ellos son pro dogma. Sí. Porque es una actuación en base al dogma. Pro vida son todos porque uno quiere salvar la madre. Bueno, se discuten los polos, pero lo que tiene la verdad de iglesia, que han reivindicado el término pro vida y lo han convertido en una verdad, porque hay una construcción dinámica de la verdad.
3: La verdad es una construcción social desde el punto de vista de la geosociología.
0: Claro, claro que es una construcción, porque, por ejemplo, todos los movimientos mesiánicos, todos, desde los primitivos hasta cualquiera moderno.
1: Que ¿Y realmente tú crees que la banca y los algoritmos es que no, es lo que, el método de esclavismo de ahora?
0: Sí, sí. Por ejemplo, fíjate, en el caso de la negociación entre los Estados Unidos e Irán, cuando se dice que perdió Estados Unidos, los otros días yo oigo a una persona de esos muchachos que hacen programas diciendo que tanto ha perdido los Estados Unidos que deben darle 12 mil millones a Irán. Entonces, resulta que los 12 mil millones que Estados Unidos tiene que darle, esa es la gran ganancia de los Estados Unidos.
1: Señores.
0: ¿Por qué? Porque la economía norteamericana es un esquema Ponzi. Entonces, con ese dinero.
3: Pero es un dinero congelado.
0: Que vuelve a los Estados Unidos.
1: Que tú tienes una agenda que ha tratado todo. Y yo como entrevistador no es eso, es que nadie ha usado que no son dos, es un diálogo de dos, es un diálogo de cuatro, que
0: claro.
1: Los ayatolas y Trump tienen un distinto al ejército la que tiene que hablar con Hezbollah. Si no hablan esos cuatro, no habrá paz. Porque, y a Israel que está usando Estados Unidos.
0: Porque es verdad la iglesia, la de los ayatolas. La de los ayatolas es verdad la iglesia. Entonces, esos 12 mil pesos, 12 mil millones, sí, vuelven a los Estados Unidos, sí, y es lo que no hay. Una especialista en economía ha llamado el capitalismo de desastre. Esas organizaciones que ahora tienen que ir a construir. Y la dinámica de la ficción monetaria que decía Carlos Marx se reproduce apoyando el esquema Ponzi que es la economía norteamericana. No quiero abusar más del tiempo. Porque...
3: No, está bien. Gracias, Danilo, por esas reflexiones. Desde el punto de vista de lo que es la geosociología como parte de la geopolítica que ha edificado a ese pueblo dominicano que nos escucha cada domingo. Vamos a dar ahora la palabra a un ciudadano de allá del país de Baní, Banilejo, que es de mi tierra, Julito.
1: ¿Tú eres Banilejo?
3: Yo soy Banilejo. Sí, sí. Los dos apellidos míos son
2: Tallarejo. Él reniega, él nunca había dicho eso. Oye, porque yo lo obligué casi a decirlo. Es como Arsenio, que Arsenio con orgullo saluda a Montecristo todos los domingos.
1: Arsenio sí, no tiene nada de
0: Montecristo. Decía Otto que Banilejo es un ejemplo.
1: Hace mucho que él debe estar.
2: Tiene alguna gente allá que lo... Todos los domingos. Y yo saludo a mi gente de Santiago y de Higüey.
3: Bien, vamos a dar ahora la palabra a un gran filósofo, Banilejo, un gran amigo, a Juan Luis Arias. Buenos días, Juan Luis.
4: Muy buenos días, mi querido amigo Miguel Ángel. Y contigo quiero saludar a los demás panelistas, la cual para mí es un inmenso honor estar aquí compartiendo con ustedes. Y quiero aprovechar este espacio para saludar a mi esposa que me acompaña y mis dos hijos, porque me gusta dar el ejemplo. No, los pobres no, porque no fueron obligados, ellos están por su voluntad.
3: Están custodiados.
4: Se levantaron temprano para acompañarme.
1: Temprano a las 8 ya estaban ahí.
4: Y se levantan temprano a leer. Porque para combatir esta sociedad que estamos tratando, hay que dar el ejemplo. Pienso que tenemos que revisar el entorno de nuestras familias. Quiero comenzar.
3: Escúchame, manda un saludo al pueblo de Baní.
4: Y obviamente.
2: Viste, Arsenio, lo hice
4: mencionado. Y obviamente a toda la gente de Baní que nos ve, sobre todo a la provincia Peravia, porque a veces se ponen un poco celosos los nisaeros y también los mataceros, porque se comprende que cuando se habla de Baní se está hablando de ellos y no se siente igual.
2: No, él lo saluda todos los domingos.
4: Entonces, quiero comenzar mi participación con una frase que trata Platón. Para hablar de la guerra y de la verdad, quiero comenzar diciendo, Platón dice, existe un único bien y es el conocimiento. Existe un único mal y es la ignorancia. Cuando hablamos del conocimiento, se trata de la comprensión, la educación, la formación, la moral, la ética. Y cuando hablamos de el único mal que es la ignorancia, no se trata de las personas que son brutas, como se reconoce popularmente, sino de el prejuicio, la ira, el ego, la avaricia, el concepto del poder, la manipulación, el ero, y todos esos que pudiéramos, todos esos conceptos que pudiéramos continuar. A propósito del tema de la guerra y de la verdad, y que quién controla lo que creemos, me llama la atención, para continuar con ese concepto de universalidad, de dominación, de control, San Anselmo de Canterbury, en un texto que se llama Creer para Entender, explica: para creer en Dios hay que entenderlo. Y no lo voy a cristianizar, precisamente solamente lo voy a conceptualizar, porque lo que creemos está muy de la mano con el entorno que nosotros tenemos, los discursos de nuestros representantes, los algoritmos, lo que se invisibiliza o no, va a depender de ese algoritmo, pero no solamente de ello, sino también de quién controla el algoritmo que nos llega. Cuando vemos, por ejemplo, tratando de conceptualizarlo, Giovanni Sartori tiene un texto que se llama Cómo hacer ciencias políticas, y lo estamos delimitando precisamente a que se comprenda el concepto de verdad. Escuché muchos de los que están tratando el tema, y la verdad es que definiendo el tema, Martin Heidegger dice que la verdad es una palabra que viene de los griegos, que se llama aletheia, que significa desocultar lo oculto. Cuando desocultamos lo oculto, entonces yace la verdad. Cuando desocultas eso, entonces, poniéndote los ejemplos y hablando de la guerra y de la verdad, los Estados Unidos tienen un concepto de universalidad, un concepto de dominación que lo usa a través de las guerras. Una cosa siempre es la verdad y otra cosa serán las opiniones. La verdad tiene que ver con hechos concretos que sean probables. Y la subjetividad no permite que se trate la verdad, porque la subjetividad simplemente trata el tema de las emociones, y de las emociones sobre todo para la dominación, para el control, para el poder, para la manipulación. Para mantener esa hegemonía hay que armar una narrativa que imponga verdad por otros medios. Cuando tú ves, por ejemplo, el texto de muy famoso, muy leído, de Tucídides en la guerra del Peloponeso, una frase que deja a cualquiera perplejo, dice que el que puede hace lo que quiere y el que no puede acepta lo que debe. Y cuando escuché ahorita a Miguel Ángel citando a varios autores, me queda muy claro, cuando hablaba de la duda, sobre todo para esa manipulación mediatizada que trata de imponer una verdad por un tema de hegemonía del poder, dice Ortega y Gasset: cuando enseñes sobre algún tema, también enseña a dudar. José Ortega y Gasset, en Meditaciones sobre Meditaciones del Quijote. También me queda muy claro que cuando tú, utilizando Ortega, que trata, no trates con tu mundo suplantar el mundo de los demás. Estados Unidos, sobre la lógica del poder, ha tratado de mantener un poder excesivo, sobre todo en cuanto al control. Y para quedarme con Estados Unidos, es importante citar a uno de los pensadores norteamericanos que más influyó en esa política estadounidense. Y voy a tratarlo desde el punto de vista desde ellos. Hay un autor que se llama Geoffrey Parker, que tiene un texto que se titula Revolución Militar, y dice que el que quiere poder o el que quiere derecho tiene que tener poder, y si no tiene poder, entonces pierde el derecho. Los Estados Unidos han tratado de mantener un poder a través de una guerra, precisamente por la expansión militar. Obviamente ahí usted no está buscando una verdad, sino imponerse mediante ese concepto universal que en el pasado se llamaba panhelenismo, que luego le pudiésemos llamar catolicismo, que busca universalizar conceptos, en este caso ya religiosos, y que hoy día nosotros le llamamos globalización. En el mismo Estados Unidos, que citaba uno de los panelistas, el Silicon Valley perdón, el Silicon Valley tiene un grupo de personas, empresarios, y anoten estos nombres, porque de eso es importante que hagamos algún tipo de paréntesis. Hay un autor que se llama Peter Diehl, tiene un texto que se llama De Cero a Uno, Cómo Crear el Futuro, y él en esa plataforma, él es el dueño de PayPal, él fue el que lo fundó PayPal. En ese texto él trata sobre que jóvenes creando una tecnología, dice que el que crea una tecnología entonces va de cero a uno, si no creas ninguna tecnología entonces no funciona. Él incluso está patrocinando becas de hasta $100,000 a todos aquellos jóvenes que estén dispuestos a trabajar en la tecnología, inventando una nueva tecnología, patrocinando que no es necesario ni siquiera estudiar, sino que se someta a ese nuevo formato del anticristo que él plantea, sobre todo del concepto de creer en la tecnología, que es una forma de alienar, y con esa alienación alinea el pensamiento, ya como lo dice en la dialéctica de la ilustración Adorno y Horkheimer. Pero quedándome con el caso de Peter Diehl y cómo crear el futuro, si ustedes lo comparan con el caso dominicano, aquí hay figuras que tienen una manada de seguidores que le están pidiendo que no analicen, que no conceptualicen, que no busquen opinión, que no busquen verdades, que crean en la opinión que ese algoritmo le impone, y están muy cómodos en sus casas sin levantarse temprano, a caminar, a correr, a estudiar, a leer, a conceptualizar, a hablar de un tema, de un libro, a hablar de algo importante. Pues no lo están haciendo, no lo hacen, por eso manipulan, porque no le permiten a las personas ni siquiera que aprendan. Y eso es un tema sumamente interesante, sobre todo porque nuestro querido sociólogo, ya lo decía ahorita, le pide a muchas personas incluso darle puntos cuando tratan algún tema de algún acontecimiento importante. Nosotros estamos viviendo en esa sociedad. Y el otro autor que conjuntamente con Peter Diehl está en el Silicon Valley se llama Alex Carr, que es dueño de una empresa que se llama Palantir. Pues Alex Carr, con esa empresa, es el autor que le vende la información a los gobiernos, sobre todo en el caso de Estados Unidos, que tiene una empresa que encuentra a las personas. Ustedes vieron el caso de Venezuela, cómo se armó todo un esquema militar y fueron directamente a la casa y hubo una especie de perfección con el tema del secuestro del presidente. Eso también ha pasado en otros países que no voy a citar, y esa tecnología que utiliza los Estados Unidos, el dueño de esa compañía, ya les mencioné, se llama Alex Carr, se llama Palantir, la compañía. Esa misma tecnología, nuestras figuras, nuestros ciudadanos, le están permitiendo a los dueños de compañías tecnológicas, entregándoles las informaciones de gratis. Nuestros ciudadanos entran a la web y dan todas sus informaciones, y esos dueños de compañía manejan las informaciones delicadas de nuestros ciudadanos, y esos dueños de compañía entonces venden esas informaciones al Estado, a multinacionales, y ese algoritmo entonces se reconoce que ha crecido bastante, porque son los mismos ciudadanos que alimentan permanentemente. Entonces el tema de visibilizar va a depender del interés que tienen los dueños de esas compañías, y obviamente en función de ese interés manipulado entonces que nosotros decimos porque me gusta y porque quiero estar así. Y un ejemplo de ello es el caso que analiza muy bien Adorno y Horkheimer en su libro Dialéctica de la Ilustración, específicamente en uno de los puntos que trata la industria cultural. ¿Acaso ustedes creen que la mayoría de las personas hoy día que utilizan quizás las cirugías, que utilizan el concepto de belleza, en el caso de los varones, el tema de los vehículos, los gustos, ustedes acaso creen que son temas naturales? Yo he escuchado mucha gente, sí, porque me gusta. ¿Y acaso tú crees que tu gusto es un tema natural que depende de ti? El gusto está condicionado a los medios de control, y sobre todo utilizan ese medio de control para hacerte creer que lo que a ti te gusta es natural cuando no lo es. Y precisamente en Dialéctica de la Ilustración, en la industria del arte, el concepto de Marilyn Monroe, el concepto de la idea, del ideal instaurado en la mente del pueblo dominicano de los vehículos, y por poner un ejemplo que no tengo nada en contra, de las camionetas que quizás más se venden, esos gustos no son naturales, son gustos inducidos por la industria tecnológica que produce los gustos que nosotros decimos que nos hacen sentir bien. A todo esto, pudiéramos ver una diferencia, para terminar, porque ya vi que sonó el aparato ese que levanta uno de todas las mañanas. Hay otro caso de un autor norteamericano que tiene un texto muy interesante, se llama Jeremy Rifkin. Su libro se llama Fin de la Era del Trabajo.
3: Autor de La Economía del Hidrógeno también.
4: Sí, él hace una comparación sobre todo de cómo esas categorías de los seres humanos nos hacen creer a veces por encima del otro. Y es el caso de los Estados Unidos. Si ustedes van a las empresas productoras de vehículos y todas las empresas, digamos, asiáticas, ustedes se darán cuenta que allá tienen un baño para todo el servicio personal. Un baño común, amplio. En la República Dominicana, incluso en esos países, los bancos no tienen oficina para la gerencia diferente al empleado. En la República Dominicana, pero sobre todo en los Estados Unidos, hay una categorización de las clases. Entonces, el gerente tiene un baño, tiene su comedor aparte. En Asia, los comedores son comunes y el gerente se sienta con los trabajadores permanentemente. O sea, si ustedes se dan cuenta ahí, esa categorización que hace creer que hay uno por encima del otro es lo que hace que la gente quiera hacer o tener los dos problemas que menciona nuestro sociólogo, que es que mucha gente quiere ser el mejor y por eso acepta las cosas que le gustan, y por eso es que esas categorías de los seres humanos, sobre todo en estas luchas ideológicas de derecha e izquierda, tiene a las personas que no saben decidir, y por ende seguirá la ola del poder de la derecha, porque ciertamente la mayoría de nuestros ciudadanos, al no tener un pensamiento racional, se dejan llevar por quienes manejan el algoritmo, y ya yo les dije que esas informaciones están a la venta en el libre mercado. Muchas gracias.
3: Gracias Juan Luis por esas reflexiones. Desde el punto de vista filosófico, vamos a escuchar ahora a un gran una gran promesa de lo que es el ámbito de la seguridad y la defensa, y que maneja las IA, para que nos haga un enfoque sobre este tema, la guerra por la verdad. ¿Quién controla lo que creemos desde un contexto de la inteligencia artificial? Buenos días, Eri.
5: Gracias, Cordero. Gracias, colegas. Y bueno, con ello quisiera tomar un minuto de mi tiempo para consolidarnos y pasar con nuestros colegas de Venezuela, amigos, familiares y demás. Dediquemos un minuto para honrar su memoria a nuestros hermanos y lamentando bastante lo sucedido, ¿no? Pero que tiene que ser también un llamado de atención al pueblo dominicano y a las autoridades dominicanas.
3: Bien, ese minuto de silencio lo vamos a dedicar precisamente a todas esas familias que han resultado desfavorecidas, agraviada por un fenómeno de la naturaleza. Vamos nosotros a pedir, a rogar al Todopoderoso en ese minuto de silencio para que proteja a ese pueblo de Venezuela de la incertidumbre por la que está pasando en estos momentos, que lo ilumine, que las ayudas lleguen, que sean bien canalizadas, y sobre todo que sea algo que ayude a contribuir a lo que es la concordia, la estabilidad y el bienestar de ese pueblo.
6: Y que llegue la democracia. Muy importante.
3: Sobre todo.
6: Fin de la dictadura.
3: Bien. Vamos a continuar.
5: Gracias, Cordero. Gracias, colega. Invitados especiales. Un placer estar en el espacio nueva vez, que se ha convertido en una nueva casa, ¿no? Lo que comienza con con un pequeño proceso de invitaciones llega a ser la casa que ahora no podemos dejar. Cordero, estamos tratando un tema muy importante que es justamente la inteligencia artificial, la creación de la verdad y bueno, y qué se esconde detrás de la inteligencia artificial, especialmente el tema ético, el tema moral. Con ello, me quisiera poner un sombrerito más y tomar el de ingeniero en sistema de computación, que a sazón de la honrosa Universidad APET, disfruto de obtener la titulación. Y con ello, bueno.
1: Vale la cuña.
5: Yo diría que me esforcé mucho.
4: Felicidades.
5: Gracias. Y con ello, bueno, hay un artículo que escribí la semana pasada, justo que habla sobre la infosificación, o sea, cómo nosotros estamos expuestos a tanta información y que a pesar de tener tanta información seguimos tomando malas decisiones. Se supone y debería ser que con mayor información, con mayor poder de análisis, nuestras decisiones deberían ser más acertadas y deberían ser más coherente, pero el exceso de datos,
1: Eric,
5: ha ocultado nuestro juicio.
1: ¿Tú sabes por qué son desacertadas nuestras decisiones? Porque estamos viviendo el siglo de las data, de las informaciones, pero no somos capaces de filtrar esas informaciones y por lo tanto, al no ser capaz de filtrarlas, no las depuramos y no tenemos resultados que den confianza y fiabilidad en un proceso de toma de decisiones. Eso es lo que pasa. Por eso estamos naufragando de un naufragio en otro, porque el velero que tomamos, que es el ámbito de la información, no nos sirve para un proceso de toma de decisión.
5: Gracias, Cordero. Totalmente de acuerdo contigo. Y aquí lo que podríamos plantear y especificar rápidamente es lo siguiente. O sea, en el artículo cuestiono bastante la gran abundancia de información que tenemos en estos momentos y cómo esa información inclusive va un poquito más allá de la verdad y de la realidad en la que nos encontramos. Y eso viene gracias al downscroll. Es decir, ese algoritmo que nosotros fabricamos, como mencionaba nuestro colega Juan Luis, y que lo mencionó bastante Julito y nuestro mejor sociólogo del mundo, Danilo, y no es mentira. A la vez que nosotros generamos un patrón, ese patrón va a ser uno de los secuestros digitales más grandes que pueden haber en la historia. Capaz no exista el término y habría que ahí Danilo definirlo, pero es un secuestro digital que tenemos. O sea, cuando nosotros damos un dance scroll, cuando no tenemos ese juicio crítico, cuando no tenemos esa claridad de la veracidad que nosotros deberíamos incaucarnos, o sea, revisar y mantener, pues
0: un terror por dar ese clic.
5: No solamente dar el clic, es que cuando das un clic, todo lo que sale, todo lo que te va a generar a partir de ese clic es bastante asociado y tú te estás generando y creando una realidad que cuando viene a ver no existe. Anteriormente los partidos políticos tenían que crear un contenido específico para captar a un público. Ahora hay millones de contenidos personalizados, especialmente especificados para cada una de las personas para que puedan captar la idea o el juicio, ya ni siquiera la idea, sino el juicio de las personas. Y es un problema que no es simplemente información, es la interpretación que les dan. Juan decía bastante claro, o sea, en estos momentos, ahora, las personas no leen. No leen. De hecho, ni siquiera ven los canales nacionales, muy poco. prefieren ver youtubers, prefieren ver nuevas tendencias de comunicaciones, etcétera, para no mencionar ningún medio actual. Pero eso ha generado un problema que quita valor estratégico. Dominicana y muchas sociedades del mundo están bajando realmente la calidad del pensamiento crítico. Ya no se está analizando. Ahora mismo ponemos un grupo de jóvenes en una situación que tengan que decir bajo presión y le quitas internet y no van a ser capaz siquiera de generarse la comida. Porque el internet ha agarrado y secuestrado la inteligencia humana. Y ahí que quisieran satanizar la inteligencia artificial. Y la inteligencia artificial no es la culpable. Porque con la inteligencia artificial estamos mediando desde cuando se conocían los famosos análisis de Turing, con el señor Alan Turing, ¿no? Que la parte de la sociología, pues, cuestionaba bastante que cuando una máquina pudiera pensar, ¿no?, es que se puede decir que realmente habría inteligencia artificial. Y ese análisis de Turing, esos estudios de Turing, pues demostraban que en el 1930, 1950, todavía las máquinas no estaban capacitadas para poder tomar ese tipo de decisión. Se da el salto en el 1956 cuando a partir de unos algoritmos evidentemente que salen desde ese momento, comienzan a darle la oportunidad a la máquina de interpretar. Ni siquiera puede, y hoy me atrevo a decir que todavía no lo hace, sino que interpreta patrones de las personas, y por eso se pudo vencer en el 1997 el campeón del mundo en ajedrez, ¿no?, que lo hizo una máquina sin pensar como humano, sino replicando algoritmos, y con una gran ventaja en lo que en aquel momento Fischer hacía un movimiento, la máquina pensaba cuando millones de probabilidades, y ese millón de probabilidades que tenía, que iba adaptada, es lo que hoy tendremos prácticamente en la mano, que es ya el despertar de la inteligencia artificial generativa. Existen varios tipos de inteligencia artificial, pero nosotros estamos solamente como borrego detrás de la generativa. Hay mucho más que eso. Los políticos no usan la generativa.
7: ¿Cuáles usan la degenerativa?
5: No, usan el Learn Machine, que es justamente el aprendizaje continuo de cómo se va desenvolviendo el...
2: La mayoría lo usan como buscador.
5: Que es un error bastante. Sí, en aquel momento, cuando mencionó Julito que yo quitaría la inteligencia artificial de las aulas, yo, y con todo el respeto del mundo, iría muy en desacuerdo con él. Yo lo que buscaría es cómo la inteligencia artificial se puede ir de la mano con el factor ético, y bueno, que esa inteligencia artificial pueda ser uno de los pasos para poder manejar el conocimiento continuo.
6: Una aclaración, Eric. La inteligencia artificial no es una inteligencia mecánica. Es sencillamente la exportación de la inteligencia producida hacia el exterior y usada como un recurso. Es decir, yo voy a utilizar el saber ya consensuado, producido por humanos.
2: Lo que pasa, Manuel, es que el usuario que va a usar la aplicación no le importa cómo sea generado. Yo pienso que, como dice Eric, el detalle está porque tú tienes por lo menos...
6: Yo creo que es humana, no es artificial.
2: Sí, pero...
6: Es,
2: decir,
6: es el producto del saber humano.
5: No necesariamente.
6: Es portable.
5: Ella te va a entregar lo que tú le pides.
2: Claro, claro.
5: Y tú lo que tienes que saber qué pedir.
2: Es el detalle.
5: Y
2: el
5: prom.
2: Por eso...
5: La gente no sabe qué pedir.
2: Por eso, Manuel, que te digo, estoy con lo que dice Eric, porque en realidad sí debería enseñarse en las escuelas, y no solo ChatGPT, que es una simple inteligencia artificial generativa. Hay por lo menos 5 o 6 inteligencias artificiales que tú puedes usarla como equipo, y para aquella gente que solo usan Excel y Word, eso da unos resultados fabulosos que tú puedes usar en el comercio, en la empresa, en el trabajo. Lo que pasa es que la gente nada más usa ChatGPT porque es lo que conoce
6: actualmente. No hay un médico especialista que pueda superar un diagnóstico y las terapias recomendadas por la inteligencia artificial. Se ha dicho incluso que esa inteligencia artificial es capaz de validar o de examinar 5.000 casos para determinar una terapia. Y es un médico normal. No pueden bregar.
5: Yo estoy de acuerdo.
3: Vamos a dejar que Eric concluya. Porque le quedan segundos. Continúa, Eric.
5: Claro que lo dejo de seguir, pero estoy bastante de acuerdo con lo que menciona Manuel. Más. No se puede quitar el criterio humano de la decisión. La inteligencia artificial tiene que ser simplemente el apoyo para la toma de decisiones. Y así yo lo enseño en aula. No hay que tenerle miedo a la inteligencia artificial. La inteligencia artificial simplemente nos ayudará a tomar mejores decisiones cuando, y ahí está, cuando sepamos qué pedirle, cuando la veamos como una ventaja competitiva que no nos quita el discernimiento, porque ahí está el detalle. En el momento mismo que nos quite el discernimiento, que yo tome lo que me da como primera opción, como válido y bueno, y no tengo ese análisis crítico de verificar, en el término académico debemos de verificar las fuentes, no los pares. Si no verificamos que eso es correcto, pues no me sirve. Ahora bien, lo dijo nuestro colega invitado, Juan Luis, no se está leyendo. Y si no leo, no puedo formarme ese pensamiento crítico. No es que la lectura pasada pasó de moda. No va a pasar, porque esa fuente está allí y nos sirve. Y aunque él es un mundo que está siempre en constante transformación y constantes cambios, pues ellos nos darían la base de cómo analizar cada uno de los eventos que en estos momentos están azotándonos. Por ejemplo, recientemente acabo de tomar nueva vez a Brzezinski para leer El Gran Tablero Mundial, pero no es la base del análisis, es simplemente el punto de partida para comenzar desde su análisis ya estudiado, validado, pues ver qué otro componente podríamos agregar a cada uno de los medios. Por ende, con ello concluyo, Cordero, diría que la verdad ahora está en un proceso de construcción donde cualquier algoritmo, ya sea de scroll down, cualquier algoritmo de visualizaciones, pues podría añadir un componente a ese caldo que ya llamaremos o realismo, surrealismo o una verdad construida a mi imagen.
3: Bien, vamos a dar una pequeña sesión de inquietudes para aquellos que se quieran desahogar en pocas palabras.
2: Estoy atragantado.
3: En poco tiempo, porque se me va a morir del corazón, Alfredo. Alfredo, sí. Adelante.
2: Mira, este tema, te digo, es interesante. Tú siempre buscas unos temas culebros, porque podríamos hacer varias tesis doctorales de este tema, del manejo de la información, los algoritmos y todo eso. Pero mira, Manuel hablaba de que te da un diagnóstico que ningún médico lo puede dar. El problema es el siguiente. Tú sabes que ingeniería civil es mi primera carrera. Después de
3: pero las IA no son para dar diagnóstico.
2: No, ahí es que voy.
6: No, medicina. Pero,
2: no, Manuel, perdón, me dieron el segundo a mí. Ahí es que voy. Tú le puedes preguntar a una IA todo lo que tú quieras de una construcción y tú no vas a construir una edificación con lo que te diga la IA, por ejemplo. Entonces tú no vas a coger, o sea, no es lo mismo que Cordero como médico le pida una opinión a una inteligencia artificial como médico que la pida yo no soy médico y tampoco puedo, o sea, nosotros no vamos a evitar que la gente haga eso. Lo que nosotros sí tenemos que hablar las cosas como son, o sea, la inteligencia artificial no lo es todo porque te está haciendo una interpretación de algo que alguien dijo. Al final, tú necesitas ser un especialista porque hay cosas que la inteligencia artificial no te puede hacer. Tú necesitas un humano para que interprete eso. Exacto. Y entonces, por eso es que la inteligencia artificial te dice abajo, nota, la inteligencia artificial puede cometer errores. O sea, te lo dice el mismo, la misma aplicación, claro, porque claro. Esa es una herramienta simplemente. Y es una herramienta.
5: El tema de salud está programada para que cada consulta que le haga te diga debajo, justo. La inteligencia artificial no es para dar diagnóstico clínico. Por favor, consulte a su médico de salud. Eso no quiere decir que no exista una inteligencia artificial diseñada explícitamente solo para análisis clínico.
2: Sí, sí, sí, sí.
5: Porque ahora tenemos una inteligencia artificial especializada para cada cosa. Sí,
2: pero siempre vamos a necesitar un recurso humano para validar esas informaciones.
3: Definitivamente que la parte humana no se puede separar de lo que es la labor del hombre a través de la inteligencia artificial. Estamos viviendo lo que se llama el escudo del silicio, ese escudo del silicio, la guerra de tecnológica, la cuarta guerra industrial, dentro del cual cae la tecnología. Pero vamos a escuchar los criterios de nuestro filósofo. Adelante, Juan Luis.
4: Mira, el tema de la inteligencia artificial es muy interesante, sobre todo porque yo también tengo una primera carrera, que es la odontología. Entonces, hoy día, la inteligencia artificial me permite herramientas para dar un diagnóstico, digamos, más puntualizado. Por ejemplo, antes yo tenía que untar una cubeta en boca del paciente para hacer una impresión y mandar a hacer un tema de un puente, carillas y cualquier otro procedimiento dental. La tecnología hoy día me permite, en ese diagnóstico que tiene inteligencia artificial, hacer un diagnóstico quizás más preciso de las zonas donde voy a trabajar o voy a intervenir
2: en
4: el paciente.
2: Especialista,
4: sin embargo, sin embargo, la inteligencia artificial cohíbe la manualidad. Por ejemplo, los niños que aprenden a utilizar inteligencia artificial antes que estar escribiendo con la mano pierden habilidades. Entonces, ¿qué está pasando? Que nosotros tenemos una sociedad líquida, como dice Bauman, donde la prontitud y la rapidez no nos permiten conceptualizar el aprendizaje. Entonces, usted hacer un trabajo bien hecho, entre comillas, analizado desde la inteligencia artificial, usted no ha hecho nada. Por eso tiene que haber una educación previa que ayude con la inteligencia artificial a acentuar el conocimiento que pudiese tener solamente utilizar la inteligencia artificial como una forma, un método de utilizar la herramienta, no que la herramienta te utilice a ti, que es el problema que tenemos. Sí. Al tener una sociedad, como dice nuestro sociólogo, del me gusta, bueno, pero si te mandan un trabajo y tú ves y le dices a la inteligencia artificial, tírame eso, y tú no tienes una base conceptual, obviamente la inteligencia artificial te va a hacer un trabajo, como ya lo hemos visto en la maestría de filosofía, te hará un trabajo así como andan las olas del mar, que por arribita van, suben y bajan, pero siempre están aéreas. Entonces, la inteligencia no profundiza los conceptos. Usted le puede mandar incluso hasta un texto y le pregunta sobre algo puntual y tendrá que preguntarle hasta 15 veces habiéndole mandado el texto y después te dirá, perdóname, tú sabes que no pude encontrar ese argumento que tú me pides. E incluso te entiende y utiliza esos conceptos psicológicos manipuladores de que te comprendo, dame una oportunidad, déjame buscártelo por otra vía. Porque al tú no tener dominio de lo que le estás preguntando, estás confiando en una inteligencia artificial. Y por eso, para utilizar la inteligencia artificial, debería de haber una conciencia clara. Además de que también la inteligencia artificial carece de responsabilidad. Ayer ganó un caso, un robot, en un caso de audiencia. En la República Dominicana eso no pudiera pasar, porque lo primero que le preguntará un juez es cuáles son sus credenciales. Cuando pierde un caso, ¿a quién usted va a responsabilizar? Si un diagnóstico de un robot en materia de salud le da un diagnóstico a un paciente, ¿a quién va a demandar? Al robot. Ah, bueno, meta al robot preso. Barbaridad la que estamos viviendo. Quiero dejar claro con lo que he tratado de exponer. Cuidado con la inteligencia artificial. Como dice mi colega, para hablar de la inteligencia artificial, primero hablemos de la formación intelectual y la base ética de esa información. Muchas gracias.
3: Bien, vamos a seguir pasando la palabra, pero a razón de un minuto, porque son opiniones ya fuera del esquema del tema central. y si nos descuidamos nos llevamos uh-huh. al segundo bloque con inteligencia artificial, y aquí no somos técnicos ninguno, más que Eri Zarante. Es decir, tú estudiaste, Manuel, inteligencia artificial.
2: Algo, he estudiado algo.
3: Bueno, tú eres maestro. Mira, de allá de educación. Sí, pero la palabra ahora la tiene nuestro sociólogo, que va a hurgar en lo que es la inteligencia artificial.
2: He sentido que tú has sido como un poco lazo con nuestros, no, el mejor sociólogo ahorita del mundo. Tú has estado un poco como con bueno, eso.
3: No. Lo
0: he
3: hemos
0: estado anunciado. Callado, haciendo un uso metódico y muy restringido de la palabra. Tú has estado desbordado.
2: Confiando al maestro. Confiando al maestro.
3: Y eso que nos falta.
2: El maestro.
3: Queremos dar un saludo a nuestro maestro de la brevedad,
2: donde quiera que esté, Pelegrín Castillo. Sí,
3: Pelegrín, que está en un retiro, nuestro diácono de los labios en la teta.
0: Mira, Eri, porque él es especialista en esa materia, y yo le decía que uno se aterroriza. Nosotros estamos en la era del capitalismo desarrollado, hiperdesarrollado. Entonces, una vez nos anunciaron que tú puedes hacer cómodamente una transacción desde tu casa, depositar, pagar, todas esas cosas. Pero estamos en la sociedad líquida también. Resulta que tú te enteras y no te enteras, porque el banco no quiere que se entere, que un par de tigres, usando un método que se llama pitufeo, que pequeñas cuentas, pequeños, se han llevado 1,000,000,000 de pesos de un banco. Pero si se dice que se han llevado 1,000,000,000 de pesos de ese banco, la imagen del banco se afecta. Entonces la verdad no le conviene al banco. Pero la verdad es necesaria para los humildes operadores que confiamos en hacer clic y enviar dinero. Entonces yo le decía a él, que yo estoy aterrorizado, y muchos como yo, ¿le doy a la transacción o no le doy? Porque yo no sé a qué lugar va a ir a parar. Y ya eso es lo que pronosticaban con euforia. Aquí hubo un comunicador que todos los días anunciaba la muerte de la escuela, de todas esas cosas, porque y la gente, los barberos se van.
3: Los profesores van a desaparecer, sí, serán profesores
0: van virtuales. A desaparecer, los choferes de carro público. Y entonces, con los robots lúdico, van a desaparecer hasta la pobre prostituta. En fin, pero resulta que el mundo esa disrupción choca con la realidad de que pueden haber muchas deformaciones que alteren los resultados. Y es un tema que por sí mismo nos da otro programa.
3: Mira, ahora que tú dices eso, Danilo, es que hay una verdad apocalíptica. Sí. Ahora mismo estamos viviendo la era de la verdad apocalíptica, donde el ser humano escucha tanto los niveles de desastre y de descomposición social y de desintegración del Estado, porque los Estados se están desintegrando, que vamos a caer en lo que se llama una era de la desesperanza aprendida.
0: Yo creo que sí.
3: Esa desesperanza aprendida que tanto matizó Albert Bandura, el padre del movimiento cognitivo.
0: Sobre todo nosotros los latinoamericanos tuve esa fila por entrar a los Estados Unidos.
3: Claro, esa desesperanza aprendida va a llevar al ser humano a tener una desconfianza en lo que está viviendo, en lo que está sintiendo, pero sobre todo en lo que está pensando. Y por ello, los individuos nos asociamos a movimientos que entendemos que nos pueden apoyar, a la iglesia, a los partidos políticos, para elegir o ser elegido. Pero normalmente vamos como borrego para elegir y nos dejamos adoctrinar en cuanto a la verdad, porque hay partidos políticos que te limitan la libertad de racionalizar, de pensar, de ir con tus propias ideas. Y cuando tú sales con algo raro, dicen, la dirección política, el comité político tiene que revisar esos pensamientos suyos. Entonces, para tú mandar algo por WhatsApp, cuando tú mandas algo por WhatsApp, un compañero te lo analiza y dice, y esas son las líneas del partido. Esos son los lineamientos del partido. Desde ahí nosotros vemos cómo la coerción a nivel de lo que son los movimientos partidarios, limitan lo que es la capacidad del individuo de ser él, de tener esa libertad de poder racionalizar, de ser independiente. Entonces, somos esclavos, como decía uno de ustedes, creo Alfredo era que lo decía, somos esclavos muchas veces de lo que pensamos y hasta de lo que decimos, y eso nos ata a nosotros con una camisa de fuerza que entendemos que si no vamos con la mayoría nos quedamos rezagados. A ese gran montecristeño, ese doctor en sindicalismo, adelante Arsenio.
8: Vamos a aclarar, ¿esto es el turno mío o es
3: no, sobre no. La,
2: sobre la muy bien,
3: vamos con tu turno.
8: Con el turno.
3: Vamos con tu turno. Bueno, y ahí mismo tú le metes el inteligente.
8: Ya me fuñó el hombre. Te mató. Mira, muy brevemente, lo primero es el caso del terremoto que Eri mencionó.
3: No, en primer lugar, el saludo a Montecristo.
8: Sí, naturalmente.
3: No te puedes perder.
8: Sí, pero no quería dejar de mencionar ese saludo a todos, escúchame, gracias Cordero, a todos los presentes y también, por supuesto, a nuestros oyentes y en particular a Montecristo.
3: Yo me siento de
8: gracias, gracias. Será bien recibido, sí. Para a la playa respirar aire puro, que sí. Es lo mejor de Montecristi. Bueno, entonces, aparte de eso, la cuestión del terremoto, Eric llamó la atención y tú pusiste el minuto de silencio. Yo creo que debemos tener en cuenta, en esas imágenes que se ven, algunas de esas imágenes que se ven del terremoto en Venezuela, pueden recordar algunas de las imágenes del terremoto en Haití. Edificios que colapsan como que castillo de naipes. Creo que eso debería llamar la atención de nuestras autoridades para revisar muchos edificios en este país que han sido hechos a la carrera, como sabemos todos, ¿no? Especialmente hospitales y escuelas, aunque fueron hechas a la carrera porque lo que se buscaba era conseguir el inicial y sacar la comisión.
3: ¿Tú sabes que por eso paralizaron muchas obras, construcciones chinas?
8: Claro, porque
3: que ahora con más razonamiento deben ser capituladas, deben ser revisadas y gestionadas de una manera en base a los protocolos.
8: Claro,
3: porque abrieron algunas que la pasaron así,
8: sí,
3: volando, por razones prácticamente de índole política.
8: Sí, aquí ha pasado eso también. Ha habido muchas construcciones que se han hecho a la carrera. Escuela, Manuel sabe de eso.
6: La de Danilo, sobre todo.
8: Bueno, escuela, hospitales.
4: La Brigandina.
8: A la Brigandina, exactamente. Sí,
6: a la Cañona.
8: Y eso es muy peligroso. Ustedes recuerdan que se cayó una escuela en Puerto Plata. Por suerte fue de noche, pero si hubiera sido de día, sí, habría sido una tragedia. Entonces, el CODIA especialmente debería jugar un papel en eso como asesor del Estado. Insistir en que se revisen todas esas construcciones.
0: Pero el Estado no lo usa.
8: Bien, pero el CODIA puede
3: insistir. Eso es parte de la guerra por la verdad.
8: Parte de ella, sí. Bueno, entonces, yendo al tema que nos ocupa, voy a tratar, ustedes han teorizado bastante, yo creo que le han aportado bastante elemento a nuestros oyentes. Yo me voy a ir directamente a ejemplos específicos. En el caso de los procesos electorales que ha habido en América y lo que faltan. Indudablemente las elecciones más importantes, porque son las que repercutirían en todo el mundo, son las de Estados Unidos de medio término, ¿no? Ya se ha hecho una costumbre en Estados Unidos que la gente no confía en una firma encuestadora. Nadie dice esa es la que tiene la verdad, sino que se ha hecho una costumbre que de 4 o 5 encuestadoras más fiables se saca el promedio. Ya la verdad es el promedio, no lo que diga tal o cual o cual.
3: Han tenido que ser creativos.
8: Sí, es una
3: creativo. La verdad ha generado creatividad.
8: Sí, porque
3: para generar otra verdad.
8: Exactamente. Entonces,
2: que no necesariamente la verdad.
3: Que no necesariamente la verdad.
8: Bien, pero es más o menos lo que se acerca, ¿no? Sí, hay 4 o 5 encuestadores en Estados Unidos que se consideran más o menos fiables por el historial de aciertos, ¿verdad? Y desaciertos. Pero aún así no se confía en una sola, sino que se saca el promedio. Distinto al caso nuestro, aquí se está confiando todavía en las encuestadoras, en dos o tres encuestadoras de prestigio, precisamente de Estados Unidos, y dicen, bueno, esa es la que dice más o menos la verdad. Pero la realidad es que en este caso, en Estados Unidos ya han sido creativos, como dice Cordero, y la verdad la confía en el promedio de cuatro o cinco encuestas, y ese es el número con el cual trabajan.
3: Tú sabes que ya uno no sabe qué encuesta creer.
8: Están usando moda. Precisamente.
3: Porque la famosa Galo ya ha perdido cierta credibilidad.
6: La Galo sigue siendo la Galo.
3: De nombre, sí.
8: Bueno, pero...

0: falta de credibilidad.
1: Exactamente, no, falta de confianza. Nadie dice que la verdad absoluta la tiene tal encuestadora. Eso es cierto. Aquí en cambio todavía, como dice Manuel, mucha gente confía en la Galo o confía en otro. Y en dos o tres, precisamente Estados Unidos. Pero bien,
2: en la que no confías en Asisa.
1: Ya eso es otra cosa. Pero entonces en Estados Unidos, claro, una sociedad mucho más avanzada, ya se han dado cuenta que no basta con esa confianza en una encuestadora u otra, sino que hay que llegar al promedio, que da una cifra más o menos confiable, medianamente aceptada. Entonces la verdad ya es el promedio en el caso de Estados Unidos, ya no es lo que diga una encuestadora. Aparte de eso, en Estados Unidos, en ese país de tanta importancia, este proceso electoral tiene mucho elemento de confusión. Por ejemplo, aquí hay un titular de The New York Times, que sigue siendo un periódico importante. Dice: Trump sigue dificultando la posición política de los republicanos de cara a las elecciones. ¿Será eso verdad? O sea, que el presidente de Estados Unidos esté dificultando el trabajo de los candidatos. En principio uno diría, no, eso no puede ser verdad, porque sería minar su propia base. Sin embargo,
0: ¿son bolas o son verdad?
2: Bien, yo creo que aquí hay que diferenciar. Una forma, diferenciar la opinión de los hechos. Sí.
1: Bien, pero precisamente entre los hechos que están es que ha habido diferencia entre Donald Trump y los candidatos y los senadores y diputados. Porque ellos quieren una cosa y Donald Trump quiere otra. Entonces hay un choque de opiniones, de intereses.
3: Pero no necesariamente lo que dice el título.
1: Exactamente, bien. Pero la información dice: las divisiones entre el presidente y su partido han limitado el discurso de los republicanos de cara a las elecciones. Porque mientras los republicanos tratan de aprobar tal o cual ley, los senadores especialmente, Trump le dice: no, yo no firmo esa ley, yo quiero otra ley. Y eso le está creando problemas de credibilidad. Entonces, ¿dónde está la verdad? ¿En manos de Trump, en manos de los senadores y de los candidatos?
0: ¿Sucede eso en China?
1: No, pero en China no hay casi 3 millones de dominicanos. Yo me ocupo más de... yo me ocupo de los dominicanos.
3: Yo me ocupo...
1: Yo me ocupo de los dominicanos que están en Estados Unidos. Creo que hay...
0: ¿Y por qué hay tanto pensamiento a favor de China y en contra de Estados Unidos?
1: Bueno, yo me estoy...
3: ¿Habrá 20.000 dominicanos en China?
0: En China.
1: Bueno, está muy lejos. Si pueden trabajar, están aportando a la sociedad estadounidense. No es un regalo que le están haciendo. No. Están aportando beneficios a las empresas, aportan impuestos al Estado. Es decir, que están haciendo su trabajo. Bueno, entonces, ahí está el problema... También de candidatos que han sido han obtenido las nominaciones, como el caso del candidato a senador, de uno de los candidatos a senador por Texas, que era es fiscal general de Texas, que ha ganado con el apoyo de Donald Trump, pero al mismo tiempo lo que dicen las encuestas es que le va a dificultar, que ese no tiene suficientes posibilidades para conseguir la senaduría. Entonces hay un problema entre los intereses del presidente y los intereses de esos candidatos, lo que crea un ambiente de confusión en esta elección en Estados Unidos. En los años 70 hubo un momento en que se habló de una inestabilidad política en Estados Unidos, se analizó y se habló hasta de latinoamericanización de la política estadounidense. Fue cuando tuvo que renunciar el vicepresidente de Nixon, Spiro Agnew, ustedes recordarán, los que son de más edad. Tuvo que renunciar en el 72, en el 73 renunció Nixon. Estados Unidos se vio por primera vez con un

0: un presidente que no había sido electo. Después vino Carter,
1: Gerald Ford,
0: y después vino Carter que no pudo conseguir la reelección. Entonces esa fue una década desierta.
2: Se peleó con el grupo sionista.
0: Bien, con el que fuera. Fue una época de cierta inestabilidad política en Estados Unidos. En este momento se parece un poco la situación, aunque el pleito es entre el presidente y los...
2: Yo te diría, señor, sin interrumpirte, que se parece ahora a una latinoamericanización de la política estadounidense.
0: Sí, porque hay un presidente que tiene esos pujos autoritarios propios de los latinoamericanos. Entonces, ¿dónde está la verdad en esos casos? Es difícil determinarlo.
2: Vaya usted a ver.
0: Porque, al final de cuentas, de cada quien defiende su verdad. Los que tratan de mantener, de seguir en el Congreso, lógicamente, están tratando de tener en cuenta los intereses de sus votantes. Pero el presidente tiene otros intereses y crea esta situación que estamos viendo. Está el caso de las elecciones en Nueva York específicamente. Ahora que ganó esta muchacha, le ganó Adriano. ¿Dónde está la verdad dominicana en este caso? ¿La tiene Adriano o la tiene Daria?
3: Ponte, que eso lo anunciamos aquí.
0: Sí, yo estuve insistiendo.
3: Eso fue la crónica sí. De una muerte anunciada, ¿verdad,
0: Manuel? Bueno, Manuel decía que iba a ganar Daria Lisa. Sí. Pellegrín decía que iba a ganar Adriano.
4: Pero mira qué interesante.
3: Mandamos a votar por Daria Lisa.
4: Sí, pero mira qué interesante. El algoritmo favoreció a Chevalier. La favoreció el algoritmo porque todo lo que se hizo en contra le favoreció a ella.
3: Se elevaron su imagen.
0: Sí, pero no es solamente.
4: Nadie la conocía.
0: Pero no es solamente un problema de algoritmo.
1: Ella estaba muy detestado, entonces.
0: Bien.
1: Ella fue el polo opuesto.
0: Sí, pero además de eso, Manuel, hay un asunto de fondo muy importante. Y es que se acusa a Adriano de que él no tenía en cuenta los intereses de la gente de más bajos ingresos, que entre los que están los dominicanos, precisamente en Nueva York. Que
3: y al señor no representaba la población dominicana. Bueno, no. Adriano ya era.
1: Adriano era Adriano.
3: Una se elitizó. Bien. Adriano entendía ahora. Con tu permiso, quiero decir que eso va a traer problemas dentro del partido. Demócrata,
0: por supuesto.
3: Va a traer, lo voy a decir desde ahora, sí. Una división en el Partido Demócrata.
0: Puede traer.
3: Ya hay 12 congresistas,
0: sí,
3: que han mostrado una disidencia dentro del partido con relación a la selección que se está haciendo por parte de los movimientos, Danilo, por parte de estos movimientos que son socialista, WOD, progresista. Es decir, el partido ahora mismo demócrata está padeciendo de una falta de identidad partidaria y eso va a tener un costo favorable al Partido Republicano para las elecciones de medio término, si lo saben explotar los republicanos.
2: Pero el cambio que ellos han hecho, Cordero, es precisamente para explotar a los republicanos, porque lo que pasa es que eso cambió. Nueva York, que es la ciudad con más judíos, ahora resulta que el alcalde es un musulmán y hay una gran población musulmana. Eso hay que agarrarlo un poco con pinza, porque el escenario de Nueva York está complicado. Esos cambios precisamente son para cambiar la narrativa que había y los musulmanes, que son una gran cantidad también en Nueva York. Eso hay que verlo de cerca.
3: Pero eso se está transfiriendo a otros estados fuera de Nueva York. Y va a traer que el partido ahora mismo se está cuestionando, porque la salida de Adriano ahora mismo, Adriano no va a votar por Daria Lisa en el distrito 13, tú estás seguro de eso,
0: sí.
3: Ni los partidarios de Adriano van a votar por
2: Daria Lisa. Pero lo que pasa es que el fenómeno es Mandami. En Nueva York el fenómeno es Mandami.
3: Sí,
2: lo que pasa es que eso no se puede ver con la política. Pero es que no se puede ver con la política tradicional, porque aquí se está dando un nuevo fenómeno que tiene que ver con lo que estamos discutiendo en este programa. Fíjate que
3: la verdad,
2: esas gente que apoyan a Mamdani, que apoyan a Mamdani, son la gente que fueron a la universidad a protestar y casi entró a la universidad de Estados Unidos. O sea, si buscamos la raíz del fenómeno, es un fenómeno nacional. Lo que pasa es que en este momento se está graficando en Nueva York.
3: Hay una combinación, fueron a votar aquellos individuos que estaban en contra, lo llamado la comunidad LGTB, los desafectos con la situación de Gaza, que yo no le llamo palestino porque no son palestinos, pero hay una situación, se está dando, esos fueron masivamente a votar, pero hubieron poblaciones que se quedaron en casa porque no se sentían representados. Los dominicanos fueron muy pocos a votar porque no se sentían representados por un candidato que no estaba acorde con sus intereses, y eso lo vamos a ver más adelante. Déjame, concluye, Arsenio.
0: Concluyo que Alfredo tiene sí, pila nueva hoy. Sí. Gracias, Alfredo. Pero hay un elemento que insisto debemos tener en cuenta, es que lo que tú decías, lo de la élite, Adriano, sí, está cerca de la élite. Estar cerca de la élite
3: se separó de la base.
0: Se separó de la base. Sí. De la base, exactamente.
3: ¿Tú sabes más que yo de eso?
0: No, gracias, pero tú conoces también. Se separó de esa gente que de bajos ingresos.
3: De bajos ingresos.
0: Y esa gente de bajos ingresos lo están sintiendo más ahora, claro, con la inflación.
3: Claro.
0: O sea, hay dos
2: más
0: fenómenos.
2: Que dominicano, que por ahí que ve el asunto.
0: Es que, la inflación se está sintiendo en, claro, Estados Unidos. Claro. No ahora solo con Trump, se estaba sintiendo desde la época de Biden.
1: Sí.
0: Recuerden, ¿no? Entonces, ese problema de fondo está afectando la dinámica electoral, en este caso en Estados Unidos, que incluye a demócratas y a republicanos. Entonces, la verdad, ¿dónde está? Bueno, lógicamente, la gente que siente los bajos salarios y la inflación va a votar en contra de los que no se ocupan de ese problema.
2: Que no tiene
0: que ver, fue lo que le pasó a Adrián.
2: Y que no tiene que ver con el Madrid, que es dominicano, que no son dominicanos.
3: Pero hay que tomar en cuenta algo, que Adriano no hizo una campaña en contra de Daddy Alisa. Siguió una campaña en contra de Donald Trump, como que Donald Trump era su opositor.
1: Era el candidato.
3: Era su candidato opositor. Entonces, en ese sentido, se desenfocó. Quiso vender un producto.
2: Y fue el que más recaudó.
3: Que no fue adecuado.
2: Sí.
3: Un producto de... No sé quién era su articulador de campaña. No lo sé. Porque después que hicimos el comentario aquí, el domingo antepasado, al día siguiente, aquí vinieron representantes de Adriano al gobierno de la tarde, al gobierno de la mañana, a todos los gobiernos.
2: Es que yo creo
3: propiciando y buscando lo que es el voto a favor de Adriano. Pero ya el palo estaba dado.
2: Lo que yo creo, Cordero, que breve, que ellos no lograron visualizar la realidad. En Estados Unidos hay un fuerte voto islámico que al que Joe Biden no apoyó, y ellos se fueron a los republicanos, que ahora sintieron que los republicanos no estaban apoyando con el asunto de Gaza y con Irán. Y ese voto islámico, espérate.
3: No por eso, que espérate. No tuvieron participación partidaria.
2: Sí, no, pero es otra cosa.
3: Una representación.
2: En lo que,
5: complicado.
2: Sí, en lo que tiene que ver con la crisis que hay de lo que se está dando en Medio Oriente, esa gente ahora están volviendo a los demócratas. Y tú verás que ese caldo de cultivo se va a repetir en muchos estados estadounidenses. Porque ese, claro, ese voto que apoyaba a Trump en contra de los demócratas, apoyó a Trump en las elecciones pasadas, en estados que los musulmanes decidieron, pero ese voto ahora está volviendo a los demócratas, y eso es lo que le estaban fildeando en la elección de Nueva York.
6: Un punto para cerrar ese tema: es importante que delimitemos el tema de las elecciones primarias, sobre todo del Partido Demócrata en Estados Unidos, en el caso de Nueva York, porque pudiese parecer como que los dominicanos votaron a favor de la candidata y que muchos otros, pero es importante,
2: es que
6: acotar.
2: Lo importante eran los dominicanos.
6: Sí, pero para nosotros, para el criterio, es importante delimitar quiénes votaron en ese proceso. Es unas primarias internas,
2: musulmanes,
6: internas, que para votar hay que tener afiliación al Partido Demócrata, que una cosa es unas primarias y otra cosa son unas elecciones, y es importante que delimitemos a que las personas que nos ven y nos escuchen entiendan que fue el proceso de unas primarias internas, donde votan los que están afiliados a ese partido político. Lo demás lo veremos.
2: Exacto. ¿Qué es un candidato?
3: Juan Luis, hay que tomar en cuenta que el Partido Demócrata, su fortaleza está en Nueva York. Bien. Y que el que vaya a las primarias y que gane la primaria demócrata va a ganar frente a un contendor republicano. Y que luego, en unas elecciones federales, ese que ganó la primaria y que ganó las estatales se va a encaramar posteriormente a nivel federal.
7: Pero, general, mira, hay algo que se debe resaltar. Dice Alfredo que no es un esquema tradicional, pero resulta que lo más tradicional es la religión musulmana. Entonces te estás encontrando con una paradoja terrible. Yihadistas musulmanes produjeron el peor desastre en Nueva York.
3: En Nueva York.
7: Entonces, los premios. ¿Cómo ha crecido esa votación?
2: ¿Ve la contradicción?
7: O sea, los premios. Está lleno de cosas para pensar.
2: Siendo que Nueva York es el estado donde los judíos eran más, controlaban los judíos. Sí. Sin embargo, también ha crecido la población islamita. Y en estas elecciones, lo que se puso de manifiesto fue eso: el poder del voto musulmán. Entonces, ahora está por ver, porque eso es un experimento a nivel nacional que tienen en Nueva York el laboratorio. El laboratorio fue Nueva York, y eso es lo que piensan los demócratas. Repetí en varios estados que están indecisos.
3: Hay que ver cuál es demócrata, hay que ver cuál es demócrata, porque hay facciones de demócratas que ya se están dividiendo, y no es cierto que le van a dejar la casa a los que llegaron de último. Y por eso yo digo, Alfredo, con tu permiso, que los partidos a partir de ahora van a tener que redefinir su membresía, su focalización, pero sobre todo la dirección a nivel distrital de sus futuros candidatos, porque se van a ir debilitando. No es que se... porque Bernie Sanders, Ocasio-Cortez, Elian Omar y una serie de gente que está ahí metido, está buscando prácticamente inclinar la balanza a su favor. Tú te preguntas, Bernie Sanders es musulmán. No es musulmán, pero ha sido un profeta desoído dentro de su partido, y tiene que buscar la forma de conquistar lo que él desea por cualquier vía. Pero nada, vamos a continuar con ese gran sabio, ese filántropo dominicano, ese historiador.
7: Filántropo
3: de receso. Sí, con el tema que ya el público se ha olvidado del tema, la guerra por la verdad. Manuel, ¿quién controla lo que creemos?
1: Mira, yo recuerdo hace muchos años vi una película cubana llamada La Última Cena, de Miguel Littín.
3: Y había Última Cena ya.
1: No, La Última Cena, bueno, es histórica. Miguel Littín es chileno. No, La Última Cena era una película sobre un amo en la época colonial, no era la época actual, que es una época
2: con razón,
1: donde no puede haber
3: Última Cena. Ahora no hay ni desayuno ni cena.
1: Nananina.
6: Esa era la última.
1: Nananina. Bueno, La Última Cena narra la historia de un amo, de un dueño de ingenio, que el día de Navidad se reúne con dos esclavos escogidos y lo invita a la cena, ¿no? Es decir, naturalmente el esclavo más rebelde estaba en la otra esquina, la esquina de Judas, ¿no?
2: O sea,
1: y el esclavo más belicoso estaba en la otra esquina, en la esquina de Juan,
6: izquierda, el creador del Apocalipsis. Izquierda y derecha.
1: Izquierda y derecha, ¿no? Y entonces el amo estaba en el centro. Y entonces el amo le pide a un esclavo que cuente la historia de la verdad y la mentira, ¿no? Y dice, bueno, que Dios creó un ser estupendo, encantador, hermosísimo, y le llamó la verdad. Y que no quería dejarlo solo en el mundo, porque la soledad siempre es mala, y creó otro ser. Pero le salió mal, defectuoso, dañado, cojo, tuerto. Y entonces le llamó la mentira. todo el mundo sentía admiración por la verdad y sentía asco y desprecio por la mentira, ¿no? La mentira despreciada. Y claro, la mentira se volvió envidiosa, resentida, como siempre son las mentiras. Y en algún momento la mentira, llena de envidia, le arrancó la cabeza a la verdad.
3: Caín y Abel.
1: Y entonces
3: la verdad ha muerto.
1: La verdad se quedó sin cabeza. Y la verdad, porque era además inteligente, pero estaba ciega porque no podía ver sin cabeza, cogió una cabeza en la oscuridad y fue la cabeza de la mentira y se la colocó.
3: Una media verdad.
1: Entonces,
3: una
1: media mentira. Desde entonces, la mentira piensa con la cabeza de la verdad y la verdad piensa con la cabeza de la mentira.
6: Qué confusión.
1: O sea, era una...
3: Parece mitología griega eso.
1: No, es un cuento de esos cuentos que reunía...
4: Pero muy apropiado para el tema que estamos tratando.
1: Lidia Cabrera.
3: Que la verdad es a media.
1: Sí, exacto. Entonces, claro, ¿qué es lo que tenemos? En diagnóstico tenemos...
7: Un cuento de raíz taoísta.
1: De raíz negra, de raíz africana. Porque en Cuba hubo religiones africanas. Y Lidia Cabrera cuenta en sus cuentos negros estas historias, ¿no? De los cuentos yoruba, de la sapiencia africana, que es enorme. Hay un secuestro de la verdad, porque la gente la usa como arma política y a veces prefiere el apandillamiento a la verdad. Hay toda una serie de incentivos económicos para la mentira, porque tenemos que vender información, la propaganda. Naturalmente vivimos en un mundo saturado de información, intoxicado, y la velocidad mata el rigor. Hay una tendencia hacia la polarización, pero en términos generales, todas estas situaciones que tienen que ver con el desvanecimiento de la verdad están muy ligadas a tres factores que ha definido un filósofo antiguo guerrillero, pero un hombre admirable en términos de intelectuales, llamado Régis Debray. Régis Debray, en sus últimos libros, ha hablado de la mediología y ha definido los contextos en los que nosotros nos estamos moviendo al día de hoy. El primer contexto en el cual se forjaron nuestras inteligencias es el concepto que él llamó logosfera. ¿Qué era la logosfera? La logosfera era un mundo basado en el libro. Nosotros somos parte de la logosfera, nosotros somos hombres de libro, ¿no? Basado en los periódicos, en las revistas, en los documentos, en las informaciones, en las investigaciones, en los productos de las universidades. Todo eso creó un mundo. Y ese mundo de la logosfera se está desvaneciendo, porque irrumpió un nuevo tipo intelectual, un nuevo tipo de conocimiento y de saber, que él llamó videosfera, o sea, en la cual todas las informaciones de televisión, de video, todo lo que se difunde por los medios visuales, las fotografías, las imágenes, fue teniendo un predominio y fue arropando la primacía en lo que es la información. Y esa era toda una época. O sea, vimos una época, por ejemplo, en la que Barbara Walters y Walter Mondale condicionaban la opinión de los Estados Unidos más que John Kenneth Galbraith, que era un intelectual de peso, o de Kissinger. Es decir, que las opiniones universitarias fueron suplantadas por las opiniones de los comunicadores que tenían una presencia en la televisión, que se convirtió en una universidad paralela, más importante incluso que la propia universidad. Y eso evidentemente fue una revolución en el mundo.
2: Por eso Pete Hesse es secretario de guerra, porque era comunicador de Fox.
1: Sí, sí, nosotros hemos visto comunicadores que llegan incluso a condicionar la opinión.
2: Sí, se llama manipular.
1: De la población. Al cabo del tiempo, esos comunicadores solamente han caído cuando se han visto en crisis, cuando se ha polarizado la opinión y cuando se le ha visto el plumero, ¿no? Este está detrás de tal cosa.
3: Pues comunican en verdad, Manuel.
1: Desinforman. Yo creo que cuando una persona con la cual se abre el noticiero habla todos los días, llega un momento
3: porque yo entiendo que el que comunica debe estar fundamentado en algo muy aproximado a la realidad.
1: Bueno, ellos comunican porque manipulan, pero además algunos han obtenido beneficios, han obtenido embajadas, han obtenido direcciones. ¿No te creas tú que no hay un interés individual?
2: ¿Y tú qué eres, Carlson? ¿Es comunicador?
1: Es un manipulador, pero comunica. O sea, es decir, porque nosotros lo que estamos viendo es personas que se llegan a los medios y se apropian de la opinión. Pero dice Regis Debré que hay otra fase. Después de la fase de logosfera y de videosfera, viene la fase del predominio de las redes, donde ya es una guerra de relatos, donde no hay un centro único, donde hay los tweets, los Facebook, los Instagram, todos los medios sónicos se van convirtiendo en una especie de semillero de opiniones, y donde prácticamente ahí predominan entonces los algoritmos y las tendencias. Yo pienso que la televisión ya se ha convertido en un medio, como dijo Eric, obsoleto. Nosotros, los hijos de uno, los nietos, ya no ven televisión. Ellos ven lo que les interesa. Tienen un interés en tal tema y eso es lo que van a buscar. Y a veces se abonan a
2: una opinión.
1: A youtubers, a youtubers que tienen a veces. Hay youtubers aquí que tienen una cantidad de rating que no te explica, y esto como y pasa. Algunos incluso que son maestros de la vulgaridad, como hay uno que está aspirando a muchas cosas, y tiene 2 millones de seguidores. Es decir, que la situación del rating está cambiando. La campaña que acaba de ocurrir ahora en Colombia fue una campaña en la que no hubo ni predominio de los periódicos ni predominio de la televisión. O sea, es decir, los dos grandes medios se pusieron aparte, porque la gente, el gran público, ya es un público educado, una parte en la videosfera y otra parte en las redes. Es decir, que ya salió de la logosfera. O sea, que ya la producción intelectual
7: Que entró a la logosfera.
1: Bueno, hay que nunca han entrado, que nacieron en las redes o en la videosfera, pero que nunca entró a la logosfera, porque la logosfera es el saber construido a partir de la formación universitaria, a partir de los libros, a partir de las lecturas, a partir de los documentos.
3: Y ese amigo tuyo, tú mencionaste, está dentro de la logosfera, de la biosfera, ¿dentro de cuál está?
1: ¿Te refieres a Regis Debré?
3: No.
2: El que aspira.
3: Yo no he mencionado.
1: No. El que aspira está en las redes. Es decir, ya él pasó la videosfera. Él está en las redes porque es un youtuber. O sea, y a partir de su visión de youtuber,
3: yo no sé a quién tú te refieres.
1: O sea, es uno que va a ser candidato. No te preocupes, porque va a ser candidato y tú lo verás.
2: Ahí también, para que veas qué tan rápido vamos, youtuber ya ha quedado desfasado y eso no se usa.
8: Ya ellos se hacen llamar creadores de contenido.
1: No, pero es que no lo son, porque el crear contenido es una fase superior al youtuber. El youtuber es un opinador. El creador de contenido es alguien que le quiere dar una visión intelectual a ese nuevo espacio, porque, o sea, hemos ido evolucionando del espacio clásico de la logosfera
7: al vacío de transmitir imágenes. Le quiere decir creador de contenido.
8: Y eso,
1: exacto.
8: Resumido, eso es.
1: Es decir, lo que dijo Danilo, es decir, que hemos ido evolucionando. Ahora bien, en la evolución actual, en que ya la videosfera ya no es el centro, o sea, ya la gente no importa, porque la gente no ve televisión masivamente, y hay una tendencia a ver YouTube en lugar de ver de abrir la tele, porque la gente va buscando exactamente lo que quieren. Yo quiero ver deporte, veo deporte. Quiero ver opiniones, veo opiniones. Quiero ver conocimiento, veo conocimiento. Es decir, la televisión es un menú global, pero es como cuando existía en la época de nuestros abuelos, no había menú. La gente decía, yo quiero comer la comida que hay, la que hay. Pero ahora no me dé la comida que hay.
8: Manuel, para apoyarte, para que haga tu cierre perfecto, ¿qué tú ves en las elecciones nuestras? ¿Qué se va a tratar? ¿Cómo van a cantar el ciudadano de a pie?
7: El plato del día.
1: Yo creo que en las elecciones nuestras, nuestros candidatos no tienen proyecto. Ellos van a tratar de diagnosticar los deseos de los votantes para tratar de irse. Y de hecho lo estamos viendo, porque incluso el propio gobierno actual no actúa como un hombre de proyecto, sino hubo una protesta en San Juan porque una minera, no, cerramos eso.
3: Es decir, no quiere problemas.
1: Es la masa la que va a gobernar. Sí. Es la masa la que va a dictar, y lo cual evidentemente es extremadamente dañino. Danilo puede explicar por qué, porque realmente si un político, en lugar de tener un proyecto, se lleva de los vaivenes del mar, de la opinión, porque ¿qué es lo que hay ahí en esa masa? Gente manipulada por opinadores, no es el pueblo, es la opinión de manipuladores que han introducido su, digamos, veneno, ¿no?
3: ¿Tú quieres decir que los partidos ahora mismo están desconcertados prácticamente?
1: Los partidos están actuando como si fueran a vender productos comerciales y no como si tuvieran un proyecto nacional. Es decir, si tú quieres vender sopa camber...
3: Pero ¿y si no lo tienen el proyecto?
1: Y yo pienso que...
7: Por eso recurre al marketing.
1: Porque
3: los
1: proyectos han variado, ¿no? Ya no hay utopías. Todas las utopías se han caído. Y nadie puede vender el paraíso, porque los que vendían el paraíso ya fracasaron. Lo que le dijeron a los cubanos que iban a vivir como los suecos. Después de la zafra de los 10 millones, le mintieron, y la gente se da cuenta que los políticos viven mintiendo. O sea, que la política es un ejercicio de la mentira.
3: Bien, gracias Manuel por esa síntesis en el ámbito de lo que es este tema sobre la guerra por la verdad y quién controla lo que creemos. Queremos recordarle a ese pueblo dominicano y el público que nos escucha en todo el mundo que a partir de las 11 tendremos, 11:05, la sesión de la llamada del pueblo. Para ello pueden llamarnos a nuestros teléfonos: Santo Domingo 809-732-0101, las internacionales sin cargo 809-855-221-0101. Y el interior sin cargo, 809-200-0101. En breve regresamos con la parte final de este proyecto denominado Los Sabios en la Z. La Peña de los Domingos. ¡Llévatelo, Remigio!
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5: Estamos aquí de nuevo en este, su programa estelar de Los Sabios en la Z. Programa producido por Bienvenido Rodríguez bajo la coordinación de quien les habla. Su anfitrión general retirado, Miguel Ángel Cordero. Hoy tenemos un invitado especial allá desde Baní, a ese gran filósofo Juan Luis Arias. Y estamos coordinando a ver si damos allá, llevamos la peña de los sabios allá a Baní, a ver si en qué lugar podemos instalarlo un domingo y poder difundir este material que

0: Ya estaremos gestionando.
1: Sí, sí, sí.
2: Sobre todo en esta época que estamos en época de mango.
1: De mango, ¿verdad?
3: Mango exquisito.
2: Sí.
3: Ese mangoqueño.
1: De allá venimos nosotros. La picadera es de mango allá.
2: Ojalá.
0: Tiene que ser.
1: ¿Verdad que sí?
2: Esa es gota de oro.
0: La variedad de mango.
3: Mango exquisito.
2: Sí, sí.
1: Bien.
4: Porque don Rafael Herrera decía que el mango de Baní era de San Cristóbal.
2: Sí.
4: Porque Baní pertenecía a San Cristóbal antes.
1: Sí. Vamos a.
0: Eso está en discusión, pero ya somos.
4: Ya de
3: ya somos.
1: Vamos precisamente a pedirle disculpas a ese público que está acostumbrado a llamar en esta sesión de las llamadas del pueblo, que hemos tenido situación con nuestras líneas telefónicas, motivo por el cual no vamos a poder dar entrada a las llamadas. Sin embargo, vamos a continuar con este tema. Parece que con las lluvias que han caído y eso, pues, las líneas se han atrofiado un poco. Y vamos a dar continuidad a este tema sobre la guerra por la verdad. ¿Quién controla lo que creemos?
2: La guerra por la verdad hace que la verdad de la guerra se haga difícil.
1: Es difícil, es una paradoja ahí, sí. Danilo.
2: Sí, sí.
1: Nosotros en ese sentido vamos a seguir surtiendo los efectos sobre el pensamiento de algunos pensadores, y habíamos hablado sobre Octavio Paz, ese mexicano nacido en 1914, un 31 de marzo, y que emitió opiniones diversas, aunque similares a las de Ocho, a las de este muchacho Raymond Aron, porque ya Octavio Paz ubica esta relación de lo que es el contexto de la guerra por la verdad en lo que se llama su relación con el lenguaje, el poder y la libertad. Y dice Octavio Paz: la primera guerra es por el significado de las palabras. Paz sostenía que todo poder intenta apropiarse de lo que es el lenguaje, y es una realidad. Antes de controlar a la persona, el poder procura controlar el significado de lo que son los conceptos. ¿Conceptos como cuáles? Como lo es la libertad, como lo es la democracia, como lo es la justicia, el pueblo, la revolución, la paz, pero sobre todo la verdad. La verdad, que es un elemento indiscutible para manejar todos los demás conceptos. Y por ello, cuando yo doy docencia, procuro que los estudiantes tengan su propio concepto sobre un estamento determinado en el ámbito de lo que es la geopolítica. No inculcarle un concepto, sino darle herramientas para que puedan elaborar su propio concepto y puedan ser auténticos y originales en este sentido. La verdad nunca pertenece al Estado, es un elemento que hay que tomarlo, y que el Estado no debe imponer su verdad, aunque es difícil. Es difícil que no escuchemos nosotros, a través de estadísticas, que el subsidio está en tanto, que el apoyo a través de lo que son los bonogalos, bonolulos, bono que si yo qué, es de tanto. ¿Debemos creer todo esto sin saber si es verdad? Bueno, es parte del adoctrinamiento del Estado, que nos va a encauzar a nosotros hacia una línea donde ellos entienden que debemos nosotros estar, y con ello nos van haciendo reo de lo que es la política de Estado y compromisorio a lo que llamó este gran escultor de lo que es la lealtad invisible, Bonservit Nagy, y que nosotros nos sintamos comprometidos con un esfuerzo gubernamental de que se nos está ayudando. ¡Qué lío este, Emanuel! Debemos sentirnos víctimas y que agradecidos de un sistema donde se nos está dando, donde se nos está ayudando, por más que trabajemos y contribuyamos. Debemos ser agradecidos al Estado y con ello al gobierno, porque no han puesto y no han colocado en la silla de las víctimas. Debemos ser agradecidos.
3: El gobierno vive en nosotros.
1: Por eso.

0: Por eso, este muchacho Octavio Paz criticó tanto lo que es el totalitarismo de derecha, pero al igual que el de izquierda, fue totalmente ajeno a los esquemas totalitarios. Para él, el peligro no era únicamente la censura, era la sustitución del pensamiento crítico por una verdad oficial.
1: Él vivió los totalitarismos.
0: Claro, él vivió todas esas etapas.
1: La dictadura del porfiriato, vivió las dictaduras de Europa, la del PRI, desde luego, en esa vivió. Vivió la dictadura de Europa, es decir, el ascenso del nazismo, el ascenso del fascismo en Europa.
0: El nazismo, el fascismo, todo eso.
1: Y también elementos. Vivió la dictadura comunista como un horizonte, es decir, que su generación estuvo regida por la búsqueda de utopías. Las utopías todas emergieron en el 1930, cuando surgen todos los totalitarismos, y la gente cree que va a encontrar por un pensamiento mágico que siempre ha tenido la humanidad.
0: Por eso en la nueva era,
1: en esa utopía.
0: En la nueva era, el pensamiento de Octavio Paz está pragmatizado a través de lo que es la era de los algoritmos, donde él entiende que se impone a lo que es la verdad, las redes sociales, pero vemos también lo que es la inteligencia artificial, las campañas digitales, y dentro de estas campañas digitales, la desinformación. Vamos ahora a ver al segundo bloque de este tema tan acalorado, tan interesante y apasionado, y vamos en el contexto de cada uno de nuestros expositores para hacer una reflexión final en este ámbito y nos digan, en el caso de la República Dominicana, cuáles serían las estrategias que podría adoptar el Estado Dominicano y con ello el gobierno para mejorar estos entuertos sobre la guerra por la verdad, y si debe el Estado Dominicano controlar lo que es lo que creemos. Para ello vamos a dar la palabra a ese gran sociólogo dominicano, Danilo Klinen. Adelante, Danilo.
2: Gracias, general. Difícil es el tema cuando se aplica al Estado Dominicano, porque el Estado Dominicano es un Estado anómico, nació con una anomia genético-estructural. Es decir, nosotros venimos con una deficiencia. Y ha citado múltiples veces a Octavio Paz. Hay un libro de Octavio Paz que es fundamental, El laberinto de la soledad.
0: Sí, donde, esa es su obra cumbre.
2: Sí,
1: y es obra filantrópico.
2: Y es un, sobre todo, El laberinto de la soledad, que es una búsqueda de la esencia del ser, en el caso de México, pero está extensible a todos los pueblos latinoamericanos. O sea, ¿qué somos? ¿Qué no somos?
0: Como decía Samuel P. Huntington en su obra, ¿quiénes somos?
2: Sí. Entonces, fíjate, en este proceso de la sociedad líquida, donde lo que se vende no es lo que es, sino lo que parece ser y lo que resulta más agradable, tú te encuentras con los políticos no tienen, son echadías, o sea, le echan el día y dicen lo que le... Búscate, por ejemplo, el gobierno, la plataforma de la democracia es el gobierno local, los gobiernos locales, los gobiernos de la ciudad. Resulta que no hay ningún alcalde dominicano que tenga una conciencia de qué son las alcaldías y las juntas municipales. Tú no encuentras regidores que entiendan lo que es el gobierno local, ni para qué sirven las juntas municipales, que son una especie de cabildos, sí, de parlamento local. No lo son. Entonces, yo le... Recientemente yo casi lloro escuchando al síndico de Ocoa en un discurso frente al presidente de la República. Resulta que él no tiene que pedirle al presidente de la República, porque él tiene votos de los ciudadanos. para gobernar ese espacio. Pero él le dice a los, por ejemplo, lo que quiero es citar lo absurdo. Él le dice al presidente que hay 3.000 o miles de hectáreas de tierra que están ociosas. Entonces él quiere que se seleccione un tramo de esas tareas de tierra que están ociosas para construir una extensión de la base en Ocoa. Pero esto es una aberración, me digo yo.
1: Cosa terrible.
2: Porque la UAS es una universidad lastrada por las extensiones sin control, en primer lugar. En segundo lugar, hay una extensión de la Universidad Autónoma en Baní, que es una irracionalidad que la pida. En segundo lugar, en tercer lugar, que haya en Ocoa unas tierras de gran valor agricultura. Esté ociosa, eso es un crimen.
0: No debió haber dicho eso.
2: Exacto. Y que se quiera construir un edificio ahí es otro crimen. Entonces, resulta que él no comprende, porque no lo entiende, que llevar una universidad para que forme abogados y licenciados en Derecho, que no es abogado, no es lo mismo, licenciado en Derecho, esa cosa, tiene poco sentido. Si necesita técnico, pídele 500 becas o 600 al presidente y mándalo a Litla, mándalo a Loyola. Pero no tienen ese sentido de la realidad. Porque ellos quieren, ellos dicen lo que le gusta
3: a la gente escuchar.
2: Entonces, en ese sentido, encontrar la verdad en países como el nuestro es todavía más terrible. Porque al decir lo que yo creo que a la gente le gusta escuchar, yo no sé lo que estoy diciendo, no creo en lo que estoy diciendo. Y si no creo en lo que estoy diciendo, ahí hay un problema filosófico de viciosa circularidad, de una circularidad viciosa. Yo no creo en lo que estoy diciendo, pero creo que es lo mejor decirlo. Y los que me escuchan dicen que eso es bueno porque lo digo yo. Y lo digo yo porque es bueno. O sea, da circularidad viciosa horrible en la que nosotros no sabemos qué construimos, no sabemos para dónde vamos y resulta sumamente difícil. Yo decía que en todo este contexto, en las elecciones se están poniendo de moda los discursos extremistas. Fue extremista Donald Trump, fue extremista Delepreya, fue extremista Milei, todos son extremistas. Y el extremismo resulta, pero el extremismo tiene raíces más profundas en nuestro continente. La única idea política importante que hemos producido nosotros es la teorización del despotismo, que lo hizo Valenilla Lang en un libro que se llama El cesarismo democrático. Y resulta que eso es lo único que ha funcionado aquí. Hoy, y la gente cree que es algo nuevo, porque lo que está haciendo el salvadoreño este Bukele no es más que un intento de lo que él llama cesarismo democrático. No lo dice, pero es eso, porque es el estado de excepción declarado en forma permanente.
0: Yo le llamaría eso como un libro que se denomina El cesarismo popular.
2: Porque por eso es democrático. El libro de Valenilla Lang, que es interesante, yo si tuviera Pellegrini aquí, porque el libro de Valenilla, la llegada del libro de Valenilla Lang al país, tiene una historia que nada más la puede develar
0: Pellegrini,
2: por lo siguiente. Yo me encuentro con que el libro no había... yo te traje una edición de Venezuela y se me perdió, o me la incautaron mis antiguos camaradas cuando me votaron del partido, me incautaron los libros. Entonces yo no quería tener mi edición.
0: ¿Tú se la prestaste a Pellegrini?
2: No, espérate, yo la estoy buscando y no la encuentro. Entonces le digo al señor de la librería Cuesta que traiga ese libro. Me dice, mira, sí, interesante. Entonces, yo lo voy a traer. porque asistía a una edición prologada por un diputado socialista, ahora me olvidó el nombre, fue profesor mío, Caballero, apellido Caballero, que era la última edición que se hacía del libro, una edición relativamente reciente de los años 90, 80 creo. Entonces yo le digo que traiga el libro y me dice que sí. Un día yo estoy pasando y dice, mira, traje el libro. Igual, ¿no? Sí, sí, ve. Y voy a, y le digo que me quiero comprar una edición del libro, dos ediciones, dos ejemplares quiero. Y el tipo se cansa de, no encuentra el libro, el vendedor, el, y lo busca en la computadora. Sí, sí, pero el libro está aquí, tiene que estar. Y ¿por qué no aparece? Sí, pero nosotros trajimos 250 ejemplares, que era una cantidad bastante importante, sobre todo los 250 ejemplares. Entonces vuelvo y llamo al señor, bajo a donde está el director, el dueño del de la librería, y él me dice, ah, ese es el libro que tú estás buscando. Sí, sí, nosotros trajimos 250 ejemplares.
0: Lo compraron todo.
2: El doctor Castillo. El doctor Castillo lo compró todos. Entonces yo llamo a Pellegrini.
3: El monopolio del libro.
2: El doctor, yo le digo a Pellegrini, llamo a Pellegrini. Yo, Pellegrini, ¿es verdad que? Sí, sí. ¿Y para qué compraron ustedes ese? Dale. ¿Te pasa para regalárselo a algunos amigos? Yo, pues yo soy amigo tuyo. Voy a buscar el mío allá. Resultó que cuando sí fui, busqué, Pellegrini me dio uno. Y justamente en ese día, al día siguiente, me estaba llegando uno de un camarada venezolano que yo se lo había solicitado. Pero es un libro que yo creo que debe ser leído. Y me he encontrado allá en la academia, la maestría de seguridad y defensa, que una vez yo le estaba dando clase y hablé del libro y habían cuatro oficiales venezolanos y dos colombianos. Y ninguno había leído el libro. Cuando terminó la maestría, ellos leyeron el libro y me agradecieron mucho que yo se lo hubiese recomendado. Pero ¿qué resulta? Si queremos abrir una sociedad, nosotros debemos romper con esa raíz de despotismo, porque resulta que ese despotismo que anterior fue administrado por gente brutales como Porfirio Díaz, Trujillo y toda una panoplias de caudillos centralizantes, hoy puede ser administrado por políticos analfabetos que llegaron a la presidencia producto del marketing, y ahí es que deciden lo que van a hacer. ¿Y qué van a hacer? Bueno, combatir un problema de seguridad interno, que es el narcotráfico, por ejemplo. Pero volvemos a Ocoa, un lugar hermoso que se separó de Baní porque ellos eran
0: era una colonia de Baní.
1: Sí, sí. Lo separaron.
2: Se separaron de Baní. Y de tierra hermosa. Resulta que esta semana se descubren 15.400 matas de marihuana. Una plantación en toda regla con
0: bien atendida.
2: Irrigación por goteo, todo.
0: Un proyecto judío ahí.
2: Sí, pero ya antes se había descubierto una de 2000. Entonces, el narcotráfico es un actor interno. Un actor interno que produce muchas semillas inadecuadas. Pandillerismo, toda una suerte de elementos que constituye una amenaza interior que es una amenaza estratégica, porque puede alterar los cursos de la acción. Entonces la gente pide que se le combata, y resulta, estoy enlazando el problema, que tenemos un presidente que ofreció un discurso disruptivo, extremista, y decide acabar con eso. Y declara el estado de excepción permanente glorificado, como lo está haciendo Bukele. Y la gente lo glorifica sin saber que está es unos ejercicios autodestructivos que en sociedades como la nuestra, de pobres definiciones estructurales, pueden ser problemas severos de pronósticos reservados.
0: Gracias, Danilo, esas conclusiones, esas reflexiones finales. Vamos a pasar ahora la palabra a ese gran magíster en seguridad nacional, Eri Salante. Adelante, Eri.
3: Gracias, Miguel. Bueno, lo primero, ahora nos encontramos en una situación muy crítica que podríamos decir, y trayendo al escenario de República Dominicana lo que estamos abordando sobre la verdad y cómo influye la inteligencia artificial en los partidos políticos, pues aquí tendríamos que ver la parte ética de todo esto. Y la parte ética nos invita a ver que no es un problema de tecnología por un todo, sino cómo la utilizamos, cómo lo van a utilizar los partidos políticos en su estructura de gobierno. ¿Por qué? Porque si la inteligencia artificial se usa para informar, pues ahí estaríamos perfectos. Pero si la inteligencia artificial la utilizamos para manipular, pues estamos entonces secuestrando lo que sería la democracia. Porque no estamos dejando el libre albedrío al votante, sino estamos captando la intención inclusive del voto, que anterior, en las andadas políticas del pasado, se compraba con un picapollo, una fundita de Nespre o lo que sea, pues ahora podría estar secuestrada simplemente con un algoritmo computacional que te dice o te perfila lo que él quiera que tú veas, que tú manejes. En términos posibles, tendríamos que la política, como la definió Duarte hace en sus ejercicios democráticos, como una de las ciencias más puras, ¿no? Ahora tendríamos que ver si la veracidad, la transparencia y la responsabilidad en la estructura política se mantiene. Sin embargo, lo que hemos visto tanto en la región, lo que hemos visto en las últimas elecciones, es que la narrativa, justamente en los medios de comunicaciones, se han diseñado no para informar, se han diseñado para responder a emociones específicas de los que estarían llamados a buscar, pues, a los nuevos representantes del gobierno central o nuestras autoridades del gobierno local, que, como dijo Danilo, son las más importantes, y deberíamos de aprender desde ahí que nosotros como ciudadanos debemos de elegir bien quienes nos representarán en nuestro gobierno local: alcaldes, regidores, senadores, diputados, porque ellos serían los que defenderían esos intereses nuestros ante el gobierno central, ¿no? Y partiendo desde ahí, pues vamos a ver cómo esta inteligencia artificial va a influir bastante en lo que serían las decisiones del electorado. Viéndolo así, bueno, podríamos decir que sí, que la IA va a influir bastante en la intención del voto, y llegaremos en un momento que inclusive vamos a votar sin tener conscientemente la intención de votar por ese tercero, por esa persona, lo que va a constituir en lo que conocemos como el riesgo a la democracia. El voto va a perder calidad, y cuando el voto pierde calidad, podríamos tener un presidente que llegue por emociones, no por capacidades. Si un presidente llega por emociones o por un castigo de voto, no va ni siquiera a representar el deseo de las personas, de los electores, ¿no? No va a representar los intereses de los ciudadanos. Estaría gobernando simplemente por una decisión distorsionada. Y cuando se gobierna con una decisión distorsionada, simplemente, y ahí Danilo me podría ayudar bastante como sociólogo, simplemente estaría satisfaciendo esa necesidad de que no fuiste la persona que queríamos porque eras el menos malo, o el que no conocíamos como malo, porque los menos malos al futuro terminan siendo los malos condenados de ese presente.
1: Los malos desconocidos.
3: Los malos desconocidos. Será una democracia que evidentemente no va a ser gradualmente erosionada, sino que irá decayendo con el paso de los tiempos, y esa manipulación se estará viendo en diferentes factores, desde el poder económico, social, justo el cognitivo, que es el que estaría siendo atacado en ese momento. Y creo que Dominicana tiene un gran reto. Yo creo que en inteligencia artificial he visto universidades que están haciendo el esfuerzo por traerla como carrera. Es importante que los jóvenes conozcan, pero también nosotros que ya hemos trabajado, nos hemos formado, pues también nos expongamos, entendiendo que no será la base del todo. Y aquí sí coincido, y he coincidido desde la misma participación de Juan Luis, la inteligencia artificial no es para que tome las decisiones deben ser tomadas por el tomador de decisiones, que debe ser centralizada siempre con el ente humano. Es decir, que lo único que nosotros podríamos tomar de la inteligencia artificial es como esa ventaja estratégica de que puede analizar grandes volúmenes de datos, nos puede dar resúmenes amplios, pero permitirme a mí como humano tomar, y como poder decisivo final, tomar la decisión en base a ese análisis, a esa estrategia de datos. Lo cual, ya para concluir, podría decir que nos vamos a encontrar en una gran encrucijada histórica. La inteligencia artificial, si bien es cierto que puede fortalecer bastante la democracia, también puede debilitarla. En el sentido mismo que he estado gozando, justo porque depende justamente el factor ético de cómo los partidos políticos le usen. Si le usan para informar, si lo usan para mejorar inclusive la narrativa de sus planes de gobierno, pues será útil. Si la usan para manipular, si la usan para vender sus planes de gobierno, pues ahí tendríamos un problema que va a debilitar 100% lo que tendríamos visto como la democracia que conocemos en el día de hoy. Todo dependerá justamente de principios, de cómo lo usamos, y aquí la pregunta no va a ser si la inteligencia artificial es buena, si la inteligencia artificial es mala. Es un tema de moral, es un tema de ética. Inclusive podríamos llegar a lo cívico, que en el pasado como nación lo enseñábamos. Ahora habría que retomar, no solamente traerla a la escuela, sino también ver quién es que la va a impartir. Porque de la moral, la cívica y la ética, quien la enseña debe ser el referente, y nos estamos quedando con muy poco. ¿Queremos ciudadanos realmente informados, o queremos ciudadanos que sean fácil de dirigir? Si los partidos políticos se hacen esa pregunta, pues la respuesta será en cómo van a tratar y cómo van a abordar los temas de inteligencia artificial. Correcto.
0: ¿Qué tipo de ciudadanos tú crees que en verdad requieren los partidos políticos?
3: La verdad que nadie quiere escuchar, pues ciudadanos que sean muy fácil de dirigir. Esos ciudadanos que todos los quieran realizar a través de la inteligencia artificial, sin un pensamiento crítico. Y bueno, y como mencionó Manuel, mientras más alineado estén con los parámetros y con lo que se expone, pues ese será el ciudadano perfecto que los partidos políticos querrán tener. Porque quien controla la información, controla la percepción. Y quien controla la percepción, va a controlar el poder.
0: Esa reflexión final tuya me lleva a mí a una pregunta, y es: ¿existe el ciudadano ideal? ¿Existe el ciudadano ideal? Y no te la voy a hacer directamente a ti. No te la voy a hacer a ti, no te voy a meter para lo otro.
1: Tengo el mejor sociólogo que
0: ¿Existe el ciudadano ideal? Porque desde todos los libros que yo mostré hace un momento, desde Raymond Aron, sobre la dimensión de la conciencia, esta gran filósofa Hannah Arendt, con su libro sobre la condición humana, pero también visualizamos el pensamiento de Octavio Paz, como le hemos referido, también un humanista, un individuo que entendía que ninguno de los sistemas políticos, ni a la izquierda ni a la derecha, eran buenos, satisfacían lo que era la necesidad humana. Entonces, cada uno de estos grupos, desde el Estado, la religión, los partidos políticos, claro, la democracia,
2: se te escaparon dos libros.
0: Y otra cuestión más, tú me lo dices ahora, y otras entidades más como los sindicatos, están buscando el ciudadano ideal, pero idear a sus intereses, a sus necesidades, no a las necesidades reales de un pueblo que desea libertad, porque esas instituciones que he mencionado buscan esclavos, buscan borregos, buscan gente que no piense mucho, porque el que piensa le pasa lo que le pasó a Danilo, lo botan del partido. Lo botan del partido.
3: Y después no le dejan ni libre.
0: Sí. Lo excomulgan. Y no hay nada peor que ser un profeta desoído, Danilo.
2: Sí, dos libros que se escaparon.
0: ¿Cuáles?
2: El hombre rebelde de Camus y el mito de Sísifo, del mismo Camus.
0: Sí. El hombre rebelde, sí. De Elia Canetti.
2: Albert Camus.
1: Albert Camus.
0: Sí, pero Elia Canetti tiene otro muy bueno, Masa y poder. Sí. Masa y poder, un tremendo libro.
2: Excelente libro.
0: Entre esos dos libros, el de Camus y el de Canetti, óyeme, tú sacas de ahí una tesis de un doctorado.
2: Mira que no lo hemos referido, ese texto de Elia Canetti.
0: Yo lo traje aquí.
2: Sí, pero que hoy no lo hemos referido.
0: No.
2: Pero en el tema que estamos debatiendo, hay momentos de ese libro,
0: claro,
2: que son bastante sensibles.
0: Claro, pertinentes. Tratan sobre lo que es el individuo y su personalidad.
2: Y sobre el ciudadano ideal.
0: El ciudadano ideal,
2: los romanos lo trataron. Y era Cincinnato el ciudadano ideal.
0: Tú sabes que era ahí en Más y Poder establece la dimensión de el que está muy a la izquierda o el que está, claro, a la derecha. Y cómo es transgredido, que el individuo no sabe ya en qué será ponerse, porque lo rechazan de uno y lo rechazan de la otra. Entonces, ¿dónde estoy? ¿En qué lugar me ubico? ¿En el centro? Como quiera, es un lío. Bien, vamos a dar ahora la palabra a ese gran montecristeño.
4: Gracias.
0: Doctor. En sindicalismo, Arsenio Hernández. Adelante, Arsenio.
4: Gracias, Cordero. Bueno, rápidamente, se ha mencionado que se lee poco, se ha dicho. Yo creo que debemos matizar eso. Ahora es cuando hay más posibilidades para leer, porque la gente puede leer hasta un libro en un teléfono, ¿no? En una computadora, hay más posibilidades, hay más facilidades. Y yo creo que hay, la gente lee, o parte de la gente.
0: Arsenio, excúsame un segundo. Juan Luis mencionó un autor que para mí es el padre prácticamente de la ciencia política hace un momento, que tiene un libro que se llama Homo Biden.
5: Homo Biden, sí.
0: Sí, Homo Biden, este gran italiano
5: Giovanni Sartori. Lo voy a volver a mencionar.
0: Que Giovanni Sartori, precisamente en Homo Biden, dice que ya en los albores del siglo XXI, ya las personas no quieren leer. Y por eso vienen los audiolibros. Ya no quieren leer. Todo lo que quieren es imágenes. La educación a través de imágenes. No quieren leer y por eso los libros han perdido prácticamente su fragancia, han perdido su lucro como una joya, su poder, gracias Manuel, su poder lo han perdido. Yo, por ejemplo, antes de ayer tuve que comprar otro librero para meterlo en mi oficina, porque los libros no me caben en la mesita central.
1: Sí, ya.
0: Y pero, porque yo vivo, disfruto tener el libro en la mano.
2: Tener el libro y rayarlo.
0: Y rayarlo, sobre todo. Yo disfruto cuando lo rayo.
2: Se le encanta.
0: Pero esos libros que son aquí por las redes, claro, los virtuales, no me llaman la atención.
4: Bueno,
0: pero no eso, siento la esencia.
4: Es una cuestión generacional de acostumbrarse.
0: Pero porque, continúa.
4: Pero también tú puedes subrayar un libro en la pantalla. Lo colorea, ¿no?
0: Sí, sí, pero
4: depende ya de la costumbre.
1: Ese es el soporte.
4: Depende de la costumbre. Exactamente, es el soporte, es la diferencia. Pero y además, como
1: quiera. No importa la idea.
4: Sí, como quiera. Nunca ha habido la lectura masificada de que todo el mundo lee. Hablamos de los filósofos griegos, pero no todos los griegos eran filósofos. Uh-huh. Se han destacado unos cuantos filósofos en el transcurso de siglos, ¿verdad? La cultura, digamos, de alto nivel siempre ha sido una cuestión de minoría. Sí. Y eso con respecto a los estudiantes también, uno ahora dice que todos son malos, no. Hay
0: todo.
4: Un grupo de
0: hay
4: estudiantes.
0: Hay de todo en la viña del
4: Señor. Exactamente, por lo menos la experiencia que yo tengo. Entre 30 estudiantes, tú consigues 4 o 5 que son muy buenos, 20 que son medio y 4 o 5 que están muy retrasados, que apenas saben leer. Apenas saben leer. Pero la experiencia que yo tengo, especialmente en esas universidades que dicen que nada más fabrican títulos. Pero
0: mira que lo dije tu vecino, sí, sí, sí, ahí anda.
2: Entonces, yo te voy a decir.
4: Ya hemos discutido
2: eso. En dos años yo solamente pude mencionar el nombre de Iván Gastón como
4: estudiante. Como estudiante, no, pero yo he tenido buenos alumnos. En esa.
0: Alumno tuyo, Iván.
4: Sí. En universidades, especialmente en universidades semipresenciales, que son gente que trabaja, especialmente gente del este que viene. Se levanta a madrugada, llega a la capital temprano.
2: Y tienen el descaro de decirte que no tienen tiempo para estudiar.
4: No, pero yo he tenido estudiantes, estudiantes que han sido sobresalientes, que estudian. No es la mayoría, pero gente que está interesada en aprender. ¿No
0: estudian sabes? Antes o estudian después?
4: Y estudian mientras nunca. Están en la universidad.
2: Estudian lo nunca.
4: Yo, lo que yo he tenido. También solo que tú le ofrezcas textos que la mayoría, pero gente que está interesada en aprender.
0: ¿No estudian sabes? Antes o estudian después?
4: Y estudian mientras nunca. Están en la universidad.
2: Estudian lo nunca.
4: Yo, lo que yo he tenido. También solo que tú le ofrezcas textos que les interese y que pueda discutirlo con ellos. Pues no vamos a echarle la culpa solo a los estudiantes. También depende de nosotros que aportemos algo que pueda interesarle. Entonces yo pienso que...
0: Excusame un segundo, Arsenio. Quiero hacer una reflexión y te voy a parar el tiempo.
4: Gracias.
0: Fíjense, hay que ser... No podemos juzgar o no debemos juzgar fuera del contexto. Dice un refrán que el corazón de la ullama solo lo conoce el cuchillo. ¿Sabe por dónde me voy, Danilo? Ahora mismo que estamos viviendo lo que es la era digital, pero estamos viviendo una era del pluriempleo.
4: Exacto.
0: Hay muchos estudiantes de esos que van a la universidad a veces sin haber comido. Llegan de noche a una tanda de las 6 de la tarde, las 5 de la tarde a la universidad, salen huyendo del trabajo para estar en la universidad hasta las 10 de la noche, sí, sin haber comido siquiera. Eso hay que entenderlo y comprenderlo. Yo como docente entiendo de las 5 de la tarde a la universidad, salen huyendo del trabajo para estar en la universidad hasta las 10 de la noche, sin haber comido siquiera. Eso hay que entenderlo y comprenderlo. Yo como docente entiendo esa peculiaridad y soy flexible dentro de lo posible.
4: Exactamente.
0: Porque estamos viviendo en una era, precisamente, no solo la era de la desinformación, sino una era que la sociedad está viviendo acelerada. Es como dice Bauman, una sociedad líquida que tiene que operar desde diferentes niveles. Y eso hay que conocerlo, hay que viabilizarlo, hay que valorarlo, pero no se puede justificar.
4: No
0: hay que justificarlo, pero hay que tomar en cuenta esas consideraciones y premiar
4: a aquellos estudiantes
0: que hacen ese gran esfuerzo por lograr que es la cuna del conocimiento.
4: Precisamente, la experiencia que tengo, estudiantes, por ejemplo, trabajan en hoteles en Punta Cana.
0: Estudiantes que vienen de Romana a coger
4: clase. De más lejos, de Punta Cana.
0: De Moca, venían unos estudiantes a coger clase.
4: Y esos estudiantes trabajan 6 días a la semana. Entonces, ganando poco inclusive, salvo los sábados a la propina. Y el día que tienen libre,

0: vienen a la capital, se levantan de madrugada, llegan a las 9 de la mañana a una universidad, por lo menos la experiencia que yo he tenido con docenas de estudiantes. Entonces ese esfuerzo hay que valorarlo también. Y se interesan por buenos libros, si tú lo presentas y los discutes con ellos, ¿no? Por ejemplo, una de las universidades que yo he estado, la asignatura de historia de las relaciones internacionales, y se interesan por buenos libros, si tú se los presentas y los discutes con ellos, ¿no? Por ejemplo, en una de las universidades que yo he estado, la asignatura de historia de las relaciones internacionales empieza en la caída de Roma, pero te deja detrás toda la antigüedad clásica, que es la mayor parte de la, en términos de tiempo, de la civilización. Bueno, pero yo le hablaba de eso y le presentaba textos como la leyenda de Gilgamesh, el código de Hammurabi, cosas así que ni algunos ni lo oyen mencionar, incluso abogados. Pero había 4, 5, 6 estudiantes que lo estudiaban completo y lo discutían. Otros apenas leían 2 o 3 páginas, 3 o 4 páginas, pero si uno le presenta los textos y los discute y los motiva.
1: Leían 2 páginas, mucho.
0: Podrían ser 4 o 5. Si uno los motiva, pueden aprender, algo se les queda. Así que yo creo que lo que debemos apostar siempre es a estimular a los estudiantes y que lean lo más que puedan. En cuanto a la inteligencia artificial, he tenido experiencia con alumnos también. Recuerdo una vez que les propuse el texto, este famoso texto, que seguro Manuel lo ha leído y releído y discutido mucho, que es la manifestación de los pueblos del este sobre las causas de su separación del gobierno de Haití. Eran 17 participantes, hubo 2 que trabajaron con inteligencia artificial. Joder. Y entonces lo que me entregaron fue un texto que decía que en una ciudad del este se iba a hacer una manifestación. Y por ahí siguieron. Otros trabajaron con la inteligencia natural y hicieron el trabajo sobre el texto, que es uno de los documentos más importantes, o el más importante de la formación del Estado. Entonces, creo que era Juan Luis que mencionaba, hay que insistir en la formación básica. Uh-huh. Se utiliza la inteligencia artificial cuando tú tienes herramienta para entender y decirle con precisión qué es lo que tú quieres, y que tenga el pensamiento crítico, que para cuando te entregue esa inteligencia artificial un texto, que tú puedas evaluarlo y decir, no, esto no era lo que yo quería. Yo lo que pedí fue esto, ¿no? O sea, depende, tenemos que combinar las 2 cosas, que el estudiante tenga criterio, pensamiento crítico. Eri estaba insistiendo mucho en eso. No se le puede dejar todo a la inteligencia artificial. Lógicamente, el estudiante tiene que tener, pues, una buena base. Bueno, rápidamente, en el test, en la cuestión de la verdad y de la situación nacional que tratamos, en el caso de los partidos que se han mencionado varias veces, creo que uno de los problemas serios de los partidos que tenemos, aparte de lo que ustedes han mencionado, es que los partidos políticos ya han pasado a ser, como dijo José Laluz, que fue miembro del Comité Central del PLD, cuando le preguntaron algo del PLD, él dijo, ese es el colmado de Danilo. ¿Ustedes recuerdan ese presidente?
1: Pero él lo dijo despechado. Bueno. Porque lo votaron igual que a Danilo.
0: Lo votaron.
1: A él lo votaron del partido.
0: Lo votaron, pero también es una realidad, es que los líderes se han convertido en dueños de las asociaciones, de las instituciones.
1: Danilo dijo que lo iba a ser secretario general, después dijo que le movió la alfombra.
0: Bien, pero es que también es una realidad que los líderes políticos se han convertido en dueños de los partidos, de las instituciones. ¿A quiénes ponen? A sus incondicionales.
2: Igual que los ministros que se creen dueños de
0: la... Y los ministros también. Y los, y los...
2: Es una finca personal de un ministro.
0: Y los síndicos,
1: la especialmente. Finca sin pasaporte.
0: Manuel, y especialmente los síndicos en ciudades pequeñas como Montecristi. Sí. El síndico es el dueño de ese ayuntamiento, ¿no? Y dispone por aquí, dispone por allí. Entonces, hay desgraciadamente en nuestra sociedad esa apropiación prácticamente, Danilo, tú que has tratado tanto ese tema, ¿verdad? Apropiación de las instituciones.
1: Personalización excesiva.
0: Excesiva.

0: No, ya no es simplemente que dominan porque ellos trazan la línea, sino es prácticamente una apropiación. Y lógicamente, el que piensa, pues no se mete en esa. Si tú vas a un partido político a trabajar para el dueño, no hay ningún atractivo, salvo atractivo para ese tipo de gente que no piensa, ¿no? Entonces es uno de los problemas por superar. Que las candidaturas independientes, Eri estaba mencionando eso también hace un rato. Se supone que iban un poco a superar eso, pero precisamente ellos la tumbaron. Entonces,
1: para tener el monopolio.
0: Para tener el monopolio. Entonces hay que insistir, habrá que en las próximas elecciones que la gente vote, analice, teniendo en cuenta la persona, lo que propone, independientemente del partido que lo propone, ¿no? Que haya por lo menos una evaluación de las candidaturas, teniendo en cuenta quién es. El candidato y qué propone ese candidato, sin importar mucho el partido que lo propone, de manera que se pueda lograr cierta representación que haga algo por la población que la elige.
2: Gracias, Arsenio. Queremos aprovechar la ocasión para dar una salutación a ese gran filántropo original, Juan Dionisio, que acaba de escribir.
3: Que lo extrañamos
2: por aquí. Que me escribió hace un momento, refiriéndose al tema que estamos tratando. Dice Juan Dionisio que debe haber un título, una maestría, que es la base para el éxito. Estudiar no significa tener conocimiento. Buscar un título es de vida o muerte para la superación personal. ¿Qué te digo, Juan Dionisio? Hay personas que tienen títulos y que viven del concho, están conchando en la calle, otros están vendiendo china. Es decir, el título te puede separar en cierto sentido, y cuando el Estado te da la oportunidad de que ese título tú lo pongas a valer a través de un empleo digno, es un éxito. Ahora tú dices, luego de terminar empieza la información. Si tuvieron buenos profesores, ellos le dejarán la semilla del conocimiento, la que abrazarán. Eso es muy cierto. Un buen estudiante, yo escuché todo el tiempo, estudiante que no aprendió, profesor que no enseñó, ¿verdad? Pero hay profesores que se rompen el lomo, como dice, tratando de sacar lo mejor de un estudiante, y el estudiante no responde. No todos los estudiantes tienen la misma facultad para poder llegar a acariciar lo que es la cima del éxito. El éxito no depende de un ser humano, no depende de un título, de una carrera universitaria. Depende del enfoque que tenga, de su visión que tenga en relación hacia dónde debe ir. Esa libertad que le da el sí mismo, ese criterio donde él pueda dar fundamento a lo que podríamos decir su propia imagen, su autoimagen, hasta donde él cree que puede llegar y proponérselo. Pero antes de proponérselo, creérselo. Debe creérselo. Si no se lo cree, no va a llegar a ningún lado. Las universidades entregan títulos, pero no hacen profesionales. Los profesionales se hacen en el trayecto, a través del proceso de toma de decisiones. Es decir, los estudios son buenos. Hay gente que se hacen buenos en base a los estudios, pero los estudios debemos estar conscientes que no son para todos. Hay quienes llegan de una manera y otros llegan de otra. Por eso el éxito no está en tener una buena carrera, sino en saber encaminar cuál será el camino, valga la redundancia, qué es lo que usted desea hacer, porque no hay nada mejor que hacer lo que a ti te gusta y que te guste lo que hace. Daniel,
3: en China las artes marciales chinas están ligadas a la filosofía, profundamente ligadas a la filosofía, y el término del maestro de artes marciales en China es Sifu, que es también padre, porque resulta entonces cuando, para recibir un estudiante en una escuela, el maestro se asegura de que tenga ciertas condiciones, porque es padre, es un nuevo renacimiento. Entonces, hay una expresión que ellos dicen, que cuando el alumno está preparado,
2: aparece el maestro.
3: Es que aparece el maestro. Por eso, porque también debe haber una disposición del alumno. Y Buda lo dijo con una certidumbre amplia. El maestro solamente abre la puerta.
2: Sí.
3: El sendero lo traza el estudiante.
2: Eso es muy cierto. Quiero recordarle a Juan Dionisio, tú eres parte de este espacio.
3: Sí,
2: Juan Dionisio.
3: Lo extrañamos.
2: Sí, cuando tú quieras venir, este es tu casa. Esta es tu casa. Si tú ves que no te llamo es porque en verdad tú has estado muy ocupado en tus actividades de labores. Un viceministro de políticas públicas.
3: Y un viceministro que trabaja.
2: Y que, sobre todo.
0: Que venga a decir lo que ha hecho, ¿verdad?
2: Sí,
0: ¿cómo
2: sí.
0: va funcionando?
2: Así que ya le habíamos pedido a tu jefe, delante de ti, que te diera la autorización para estar aquí al ministro Antoliano Peralta. Te habíamos sacado ese permiso, así que agárrate de eso y ven para acá el próximo domingo. Bien, vamos a dar continuidad a este cierre con la participación de ese gran filántropo, aguantándola, Juan Dionisio. Adelante, Manuel.
1: Muchas gracias. Mira, yo he pensado que como enseñanza de este tema, o sea, siempre uno quiere que quede algo en la mente de nuestros teleradioyentes, ¿no? Sería la expresión completa. Es que, en primer lugar, no teman a la modernidad. Cuando hablaba Eric de la inteligencia artificial, y también las advertencias que hacía Juan Luis, que me parecían importantes, están en el hecho de que la gente a veces tiene mucho temor y a veces tiene mucha confianza. Y las dos cosas son malas, ¿no? Como elaborador de los manuales, cuando fui director de la editorial del Ministerio de Educación, introduje dos cosas en los libros. En primer lugar, los libros eran libros abiertos. En todas las lecciones había un código QR que reenviaba a una página de la web, porque los estudiantes ya no estaban en el libro nada más, estaban también en la web, y no era posible que el libro fuera un encierro, tiene que ser un libro abierto. Por eso, cuando se habla de un tema, de cualquier tema, del clima, pues hay un reenvío a una página de la web que amplía las posibilidades del estudiante de seguir explorando e indagando en el tema. También introduje en los últimos manuales que concluí en diciembre el tema de la inteligencia artificial, porque nosotros no hacemos nada con cerrarnos a la modernidad. La modernidad va a entrar debajo de la puerta y está ahí, y lo esencial es poder controlar el potro, porque es un potro desbocado, y la forma de controlar el potro desbocado de la inteligencia artificial es, en primer lugar, enseñándole a usarla. Yo uso 7 u 8 en mis trabajos intelectuales. Uso Claude, Perplexity, uso ChatGPT, uso Mistral, que es la inteligencia francesa.
2: Pues tú eres un viejito que está actualizado, Manuel.
1: Bastante. Yo creo que... Y creo que son... Es un instrumento útil, en primer lugar, porque había hecho un curso por las redes con...
0: correspondencia, como antes.
1: No, por las redes, por Logan Alexandre.
4: No, pero lo mejor para Manuel, si él la usa para investigar, es que use Notebook LM.
1: Yo
4: no,
1: también uso Notebook LM.
4: Es lo
1: que
4: mejor.
1: Para la lectura es fundamental.
4: Y te ayuda a buscar indexado.
1: Y sobre todo porque claro. Notebook LM tiene la ventaja de que no está usando con tu propia fuente. Tú buscas las fuentes ya depuradas por ti y tú sometes a Notebook LM para hacer resúmenes, para ayudarte a leer, para ayudarte a comprimir las informaciones, y es estupendo. Yo lo recomiendo.
4: Y te ayuda a evitar el autoplagio, que es de las cosas que ahora tenemos que cuidarnos más. Ahora
1: no, evidentemente.
4: Perdemos tanto que escribimos y volvemos a citarnos nosotros mismos y no nos damos cuenta. O sea,
1: yo creo que es
4: demasiada información.
1: Que es fundamental tener un elemento de depuración de depuración. La depuración te la dan los BLM, porque para la inteligencia generativa no es bueno una generación en abstracto, porque comete muchos errores. Mientras que tú le das los libros y dices, no, tú vas a hacer una experticia, pero es en este material, que ya yo he estudiado previamente y sobre el cual ya voy a hacer las preguntas. Y yo creo que ahí es bastante exacto. Y en general, lo que se ha producido en el mundo es un cambio de perspectiva. Lo que dice Logan Alexandre es que él es médico y se ha dedicado, ha escrito varios libros sobre la inteligencia artificial, y lo que él dice es, como médico que es, un médico experto de la Universidad Francesa, dice que no hay un médico en Francia que pueda superar un diagnóstico dirigido, ¿verdad? Actualmente, porque no es que la inteligencia te va automáticamente a decir, sino que cuando un médico te da un diagnóstico, tiene que examinar toda la data de la etiología, de la etiología de una enfermedad. Y eso un médico normal no puede bregar con 10.000 páginas y dar un diagnóstico rápido, pero la inteligencia sí lo puede hacer. Y lo mismo ocurre, por ejemplo, antes, y lo dice el mismo Laurent Alexandre, antes los expertos económicos decían, yo cobro $50,000 para hacer este informe. Ahora tú tienes toda la información, haces unos buenos prompts, lo metes en NotBLM, y el informe que por el cual te cobraban $50,000, tú lo haces en una hora.
2: Por $20.
1: No.
3: Yo bendecía eso que cobraban los 50 mil porque yo quería cobrarlo de alguna
1: ocasión. No, claro. Quiere decir que muchas profesiones van a caer en obsolescencia. Pero lo que está vivo es la creatividad. Porque en definitiva, lo que cae en obsolescencia es. Porque mucha gente lo que hacía era repetir a otro. Ya la repetición tiene sentido. Porque ya la repetición está colmada por la irrupción de nuevo mecanismo que te da el plano, o sea, el suelo ideológico y mental que tú pisas. Es a partir de ahí que tú debes crear, no para repetir eso. Si mucha gente escribía el libro copiando libros de otro, eso no vale. Ahora hay que escribir libros a partir de la realidad, a partir del análisis, la información debe servir de base, pero debe haber un análisis superior que supere todo eso. Y yo pienso que eso es un dato muy importante, que la inteligencia artificial, que no es artificial porque la misma inteligencia humana es portada, ya convertida en un objeto. Es decir, lo que produjo, por ejemplo, toda la medicina de X, ¿no?, en tal época, yo tengo esa posibilidad de emplearlo y usarlo como subsuelo para a partir de ahí seguir creando y seguir elaborando soluciones. Lo mismo ocurre, por ejemplo, cuando tú te encuentras con el diagnóstico de Laurent Alexandre. Él te dice cuáles son las terapias que se pueden aplicar en estos casos. Las terapias es un tramo del librero entero. Esa inteligencia artificial te las resume para esto, sí, te las clasifica y naturalmente esa labor de resumen, de clasificación, de análisis, a veces te coge muchísimo tiempo, y eso se puede hacer de una manera muy sintética con la inteligencia artificial. Es decir, que es, yo pienso que es un enorme progreso, pero hay que evitar que los estudiantes la vean como un facilismo, que la vean como un plagio.
2: Es un facilitador, la inteligencia artificial.
1: Sí, no, pero los estudiantes holgazanes.
2: No es un sustituto, es un facilitador.
1: Debería ser siempre eso. Pero naturalmente, entre las mentes débiles, se convierte en un sustituto. Porque también hay mentes débiles. Existe lo que dice Ortega, el hombre de selección y el hombre masa. El hombre masa tiene a buscar las cosas con facilidad y piensa que va a tener una máquina que le va a resolver los problemas que él con el propio esfuerzo se niega a resolver. Bien, vamos entonces a lo que serían el diagnóstico para curarse de los problemas de esta situación de la verdad, ¿no? Yo pienso que lo primero que hay que tener en cuenta es la crítica de las fuentes. Cuando recibimos una información, tenemos que tener una crítica interna de la fuente. ¿Quién es que dice lo que se dice ahí? ¿Cuál es el historial de quien dice lo que dice?

0: un comunicador acostumbrado y habituado a la difamación y a la contumelia.
1: Y hasta eso hay que verlo, porque la mala fe del Marqués de Sade concluyó siendo su mejor fama.
0: Exacto. Entonces, todo eso es la primera, la crítica de la fuente, pero también está la crítica externa de la fuente. ¿De dónde proviene el dato? ¿En qué medio se publicó? ¿Tiene? O sea, porque los medios también tienen su propia fama. El New York Times tiene una, Daily News tiene otra. Es decir, hay medios que son medios escandalosos. ¿Tiene? O sea, que no tienen ningún tipo de control. Algunos medios han pasado varias veces por los pasillos judiciales. ¿Tiene? Por su tendencia a la difamación. Es decir, la crítica de la fuente es fundamental. Si esos medios estaban bajo coacción, si tenían algún interés en particular, si han sido pagados por alguna persona, si hay alguien detrás financiando esos medios, que también, eso también importa, es decir, quién es accionista de los medios. Y luego está la triangulación. La triangulación entra como primer principio el cruce de las fuentes. Cuando una fuente coincide, por ejemplo, si lo que dice el gobierno oficial y lo que dice la radio rebelde coinciden en el día y la hora de un ataque, pues se puede decir que ocurrió ese día, porque ambas fuentes, que son contrarias, tienen esas coincidencias. Pero por lo general hacemos el cruce de las fuentes para tratar de acercarnos a la verdad. Es decir, y luego están actualmente las tipologías de la fuente, lo que son los datos duros, lo que son los datos personales, lo que son los datos elementales, y luego está todo el aspecto del silencio. Y esto es muy importante, lo del silencio, porque a veces no se hacen las preguntas adecuadas para establecer la verdad. Yo recuerdo cuando yo veía, y el otro día lo vi, el juicio al general Ochoa en Cuba. Tú ves el juicio, lo observé una hora, y hubo una pregunta que se me quedó en el tintero cuando vi el juicio. Es que, ¿dónde está el dinero del narcotráfico ejercido por esta persona? Eso no lo dice el juicio. El dinero se lo quedó el que lo juzgó. Pero el juicio no dice, no habla del dinero.
2: El dinero viene siendo la prueba del delito.
0: Exacto, pero ellos fueron juzgados por narcotráfico, fueron condenados, pero el dinero que motivó el delito, Hacienda miles de millones de dólares
2: en el banco guardado,
0: no dijo ni Fidel Castro ni Raúl dónde estaba ese dinero, ni dijeron vamos a devolverlo a los agraviados, tampoco. Es decir, se quedaron, ahí hubo un silencio. Entonces, muchas veces, en esta crítica de la verdad, lo más importante es interrogar los silencios para llegar a la verdad.
2: Vamos a interrogar el silencio. Para interrogar el silencio ahora, vamos a darle la palabra a ese gran filósofo Vanilejo. Pasó la Feria del Mango ya, hermano.
3: Sí, ya.
0: Pero hace una semana.
2: Queda mango todavía.
3: Aparece su manguito.
2: Bien, a darle la palabra a Juan Luis Arias para que nos diga sus conclusiones finales en torno a este tema tan debatido, tan interesante, pero sobre todo apasionante. Adelante, Juan Luis.
3: Muchísimas gracias, Cordero. Quiero felicitar y agradecerte por haberme permitido dar mi opinión en este medio tan importante de los dueños de la Z, y agradecerle a Dios el espacio de poder llegarle a todo el pueblo de dominicano y sobre todo a mi provincia de Peravia. Quiero felicitar a Jean Luis, que mencioné esta mañana, que anda conmigo, mi hijo mayor, que acaba de leer un texto que menciona nuestro sociólogo, El mito de Sísifo, de Albert Camus, y tiene 16 años y ya ha leído algunos 50, 70 libros. Oye, promedio.
1: Es una cosa mayor, ¿eh?
3: Entonces,
4: tú ves que la juventud está leyendo, ¿verdad?
3: Hay jóvenes que leen.
1: Padre,
3: entonces, también quiero felicitar a... ha sido inducido.
4: Los profesores también de

0: Pero también quiero felicitar a mi esposa, Leonela de León, que también terminó de leer un texto para encontrar las dificultades que genera los discursos. Ese libro se llama Falacias Lógicas, de un autor que se hace llamar Stephen Allen, que es su seudónimo, pero encuentra muchas falacias, y yo sé que ahorita me va a mencionar algunas, porque ya escuché aquí quizás algunas falacias que no las voy a mencionar, pero son interesantes. Bueno, de todos modos, en función de la verdad y todo esto en el tema político, sobre todo del tema partidario en la República Dominicana, quiero recomendar, a propósito de hoy ser domingo, una película mexicana que se llama La Dictadura Perfecta. Es una película donde un, digamos, gobernador de una de las ciudades de México, que hace una forma política, digamos, como en aquella época de los caudillos, que mataba gente y todo eso. Sin embargo, siendo el culpable de todos esos asesinatos, contrata un medio de comunicación masivo y le venden unos paquetes de promoción para proyectarlo como un candidato que va a luchar por el pueblo. Está en Netflix, La Dictadura Perfecta, y ahí se inventan una serie de cosas que lo hacen ver a él como un hombre bueno, siendo lo contrario. A propósito de ahorita, de la mentira y la verdad,
1: ese tono muy bueno se llama Casi un Paraíso.
0: Excelente. Bueno, ahí tienen dos películas para que vayamos entendiendo el tema partidario, el tema político. Nosotros estamos viviendo hoy día una especie de aporía. Me gusta tratar temas de los clásicos con los actuales, y voy a hacer una combinación ahí, para porque como ya empecé a sentirme como más yo por el asunto del calor aquí con ustedes, no del calor que hace en la emisora, nada que ver, porque está frío, sino del calor de compartir con ustedes, porque hay que hacer entender para que no vayan a desacreditar.
2: Que los temas de aquí, que aquí se debaten, son tan calientes que hay que mantener el aire a su máxima.
0: Entonces, Aristóteles dice en su libro La Política, plantea: la virtud está en el medio, todos los extremos son malos. Tomando eso y haciendo y trayendo una actual, una digamos más contemporánea, Simone Weil, en sus notas sobre la supresión de los partidos políticos, dice que los partidos políticos son una fábrica de pasiones. Bueno, ahí evitamos ya los razonamientos. Si son una fábrica de pasiones, por eso me gusta lo que dice Aristóteles: la virtud está en el medio, todos los extremos son malos, porque yo no creo que sea necesario suprimir a los partidos políticos. ¿Qué es lo que sí yo entiendo? Bueno, en mi trabajo de maestría de filosofía para un mundo global con el País Vasco, analizo el tema de la fragilidad de la democracia en la tercera década del siglo XXI. ¿Y qué es lo que pasa con los partidos políticos? Bueno, hoy día parece que todavía no hemos superado aquella vieja diada que plantea Norberto Bobbio sobre izquierda y derecha, y como que dependiendo en la ola en que nos encontremos, entonces esa ola va poniendo de moda, porque los partidos, estemos claros, buscan el poder. Yo no sé si buscan resolver los problemas del país. Ahora, los problemas de los partidos sí, cuando están en el gobierno, tratan de resolver los problemas de sus compañeros, de sus dirigentes, y creo que el sentido del discurso es resolver los problemas del país. ¿A dónde cae el problema? Bueno, dice Acemoglu en su libro ¿Por qué fracasan los países?, que cuando sus ciudadanos no buscan participar desde el punto de vista de fortalecer las instituciones inclusivas y se comportan con conductas de más extractivas, entonces cuando fortalecen más sus posiciones personales y no las posiciones institucionales, entonces generamos eso. Y por eso es que me gusta delimitarlo, porque ya ahorita mencionaba nuestro querido Miguel, sobre todo mencionaba el caso de Giovanni Sartori. Giovanni Sartori trata el tema y dice: lo que nosotros creemos que vivimos, nosotros creemos que vivimos en un sistema democrático, y ahí es una de las falacias más clásicas. Nosotros vivimos en un sistema de partidos. Entonces, nosotros hemos delegado el poder político a los partidos políticos, y los partidos políticos se han quedado en una lógica de élites que se instauran en los partidos políticos, donde hoy día se utiliza incluso el financiamiento público de los impuestos que pagamos todos, y se queda específicamente una ola oligárquica que se genera y se que, y que se mantienen los partidos políticos. Vean el último, los últimos ejemplos. El PRM recientemente provoca, propone o tiene en sus estatutos, porque lo dice la ley 33-18, el tema de la renovación interna de los partidos políticos, y promueve entonces un poco de distanciamiento con el tiempo de lo que, más allá de lo que dice lo, la propia ley. O sea, ahora van a elegir ya no lo que dice la ley, sino que van a elegir en función de lo, de la conveniencia. Incluso estaban provocando en todo el país una especie de consenso que va más allá de los planteamientos de la ley. Entonces, ¿qué dice Giovanni Sartori? No vivimos en una democracia, vivimos en un sistema de partido, porque para que vivamos en un sistema democrático deben estar garantizados todos los derechos fundamentales. ¿Y qué dicen los derechos fundamentales? Bueno, el artículo 39 dice que la igualdad debe de ser para todos. ¿Y qué utilizan los, en los partidos políticos a lo interno? Bueno, los recursos lo manejan quienes están en los cargos directivos de los partidos políticos, y esos financiamientos muchas veces se usan para favorecer a los candidatos que están en las cúpulas de las élites de los partidos políticos en contra de los intereses de los ciudadanos que se inscriben con las esperanzas de participar y de generar sus sueños en los partidos políticos. Por eso ustedes ven una escasa renovación en todos los partidos políticos del sistema, porque de alguna manera el discurso es tan degradante que los que intentan participar en los partidos políticos se les condiciona en función de las pasiones que ya les dije, como dice Simón Veil, que se provocan en los partidos políticos. Entonces, si tú tienes una fuerza de razonamiento, tú tienes que cuidarte, tienes que cohibirte, porque a lo mejor el líder no piensa de esa manera, porque como dice y dije temprano, Norberto Bobbio, parece que todavía esas, no hemos superado esa vieja diada de derecha a izquierda. Hoy día los partidos políticos no tienen ideología. En la República Dominicana, y ya lo analiza Pedro Francisco Bono, tienen intereses. ¿Qué ha pasado? Bueno, que las élites ahora, económicas sobre todo, porque aquí se está votando por el que paga las elecciones, no se está votando por el que tiene mejor plan de gobierno, porque eso ni se razona. Incluso el tema de la que estamos tratando ahorita, de los vínculos, y hablando del tema de la digitalización, Byung-Chul Han en su libro Infocracia, Crisis de la Digitalización, expresa el complejo problema que trae el vínculo. Los textos son buenos porque nos permite hacer un vínculo ojeando, tachando. ¿Cuál es el problema de la digitalización? Bueno, que no permite ese vínculo, porque ¿dónde está la digitalización? Es un espacio abstracto, no hay toque, no hay color del libro, no hay ese vínculo, se va perdiendo. Entonces, en lo que nosotros aprendemos a tener el vínculo con lo digital, las experiencias nos indican que tenemos que aprender un poco de todo. Y aprender un poco de todo se dice, es primero, fortalecer el primer vínculo, que es el vínculo de estar ahí. No como ese Dasein que dice Heidegger de arrojado al mundo, sino estar ahí sintiendo que puedes encontrar en un lugar específico, sobre todo físico, ese texto. Y yo pienso que los partidos políticos, no estoy de acuerdo con la supresión, pero sí estoy de acuerdo con la verdadera democratización de los partidos, donde se funjan como escuela para motivar la igualdad de los partidos y no para bloquear a los que piensen diferente a quienes dirigen los partidos políticos.
2: Gracias Juan Luis, por esas reflexiones finales que involucra lo que es la partidocracia en la República Dominicana en relación a quién decide el significado de la palabra con la que entendemos el mundo, y por ello quien consigue imponer las palabras con lo que la sociedad interpreta la realidad adquiere una poderosa capacidad para orientar sus creencias, por ello sus emociones y en últimas instancias sus decisiones colectivas dependen de un cuerpo privilegiado que va a imponer condiciones para ese proceso de toma de decisiones. Entonces estamos generando esclavos en una sociedad donde la libertad es fundamental, y la primera libertad está en el pensamiento. Un pensamiento no libre es un pensamiento que está sosegado, un pensamiento que está limitado al crecimiento, a la evolución, pero sobre todo está limitado a la amplitud y el apoyo hacia sus conciudadanos. Bien, de esta manera nosotros concluimos por el día de hoy con este su espacio, Los Sabios en la Z, y queremos dar las gracias a Dios por habernos permitido llegar a cada uno de sus hogares y con ello a nuestros invitados de lujo de esta mañana, a nuestro gran comunicador y querido comunicador Julito Jacín, a ese gran internacionalista Alfredo de la Cruz, al mejor sociólogo de este país, de la bolita del mundo, Danilo Clime, a nuestro filósofo estrella, Vanilejo Compueblano, Juan Luis Aria, a ese gran magíster en seguridad, Eris Arante, a ese filántropo dominicano excomulgado excomulgado de los ámbitos de la política de izquierda, Danilo,
3: sí,
2: que él no lo dice eso, Manuel Núñez, y a ese gran doctor en sindicalismo oriundo de allá de Montecristi, Arsenio Hernández.
3: Gracias.
2: Damos la gracia de igual manera a nuestro equipo que hace posible llegar este programa a cada uno de sus hogares, a Remigio, al menor, pero la gracia a ese pueblo dominicano que cada domingo se sintoniza con este La Z 101 y su programa Los Sabios en la Z. Nos vemos el próximo domingo con un tema tan importante como el de hoy, tan apasionante, pero cambiante como lo que es la geopolítica. Feliz resto del día tengan todos. ¡Llévatelo, Remigio!
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La vida es hermosa, aunque también desafiante. Las victorias y las derrotas, los avances y los reveses, los momentos de dicha y los tiempos de decepción llegan todos juntos para darnos experiencia y pueden moldearnos hacia lo que estamos destinados a ser, la mejor versión de nosotros mismos. A menudo empezamos como las montañas rocosas, irregulares y escabrosos, pero a medida que la vida nos va refinando, llegamos a ser más como las tierras altas de Escocia, pulidos, firmes y silenciosamente seguros de aquello en lo que estamos transformándonos. Al ir formándose y asentándose con el paso del tiempo, las montañas muestran las marcas de lo que tuvieron que superar, evidencias del pasado y del progreso. Y al igual que una montaña, nosotros llevamos las marcas en nuestras vidas, recordatorios de dónde hemos estado, dónde estamos y a dónde confiamos llegar. Algunas de las mayores lecciones de la vida surgen de experiencias que jamás habríamos querido vivir, y a menudo son esos momentos arduos los que dejan marcas. Pero esas marcas, la evidencia de retos difíciles, pueden llegar a ser sagradas, recordándonos a nosotros y enseñando a otros sobre el progreso que representan. Don Jessop, un esposo y padre de 27 años, vivía su sueño como vaquero cuando un trágico accidente lo dejó paralítico del pecho hacia abajo. Súbitamente la vida cambió para su joven familia. Se mudaron a una nueva casa más adecuada a sus necesidades, donde Don aprendió a movilizarse en una silla de ruedas. Al hacerlo, sin querer, dejó marcas, rasguños y raspaduras en las puertas y los marcos. Con el paso del tiempo, esas marcas se fueron acumulando y eran evidentes para los que entraban en la casa. Años más tarde, tras el fallecimiento de Don, sus hijos la renovaron, pintándola y alfombrándola, poniendo gran esmero en su restauración, pero hubo algo que no fue restaurado: las marcas dejadas por la silla de ruedas de su padre. Para la familia, esas marcas eran sagradas, evidencias de una vida difícil pero bien vivida, caracterizada por crecimiento, resiliencia y amor. Todos acarreamos marcas de los momentos difíciles de nuestra existencia. Pero esos retos y sus marcas no tienen por qué definirnos. Más bien pueden inspirarnos a nosotros y a todos a nuestro alrededor a seguir adelante. Acojamos y hasta demos gracias por la evidencia de retos difíciles en nuestras vidas. Los rasguños y las raspaduras testifican de la experiencia, del esfuerzo y del progreso y de la fe en el futuro.

Es la 1:44 minutos en la tarde, señores. Como cada domingo, la presentación de las favoritas en la Z hasta las 12 de la medianoche. Idea y producción, bienvenido Rodríguez Urán para esta Z101 como cada domingo. El cantante de los cantantes presentando el pórtico musical de estas favoritas en la Z como cada domingo. Precisamente, señores, el rey de la puntualidad en este domingo 28 de junio del año 2026. Como cada domingo, yo soy Efraín Jiménez en tu radio. Hasta las 6 de la tarde, largo y tendido, más de la mejor música. Buenas tardes, buen provecho, señores.

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0: En punto 2 en la tarde en esta Z101, donde todo comienza, prosigue y nunca termina. Cielo claro, señores, para el Polígono Central y el Gran Santo Domingo. Más de la mejor música como cada domingo en las favoritas en la Z, señores.
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0: En la música, señores, de esta Z101, como cada domingo, Orquesta La Liberación, cantando, señores, Carlos David, desde la tierra donde canta la Guinea, Cotuí, señores, el tema Esta Cobardía, una adaptación en su momento, hecho por la Catedral de España, a Julio Iglesias, en esta ocasión con Carlos David, para las favoritas en la Z, como cada domingo, copiando esta Z a lo largo y ancho de toda la geografía nacional, el buen amigo Alfredo Cuevas de esta Z101, al igual que el buen amigo Remigio Mercedes. Saludos en esta tarde para Marianita Peñaló, al igual que para François Villalona. Más de la mejor música, como cada domingo, por esta Z101. Buenas tardes, buen provecho, señores.
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0: En punto, ya son las 3 de la tarde en esta Z101, donde todo comienza, prosigue y nunca termina. El arte de la música es el que más cercano se halla de las lágrimas y de los recuerdos cada domingo por esta Z101. Con las favoritas hasta las 6 de la tarde. Idea y producción, bienvenido Rodríguez Durán para esta Z101. Bueno, saluditos en esta tarde para el buen amigo Sammy Suami Hernández en Santo Domingo Norte, siempre con la Z cada domingo. Y en la isla de Curazao, por ahí tenemos el señor Alberto Sambo en el sector Banda Bajo en San Mangó. Saludos para él y su señora esposa, la señora Miriam de Sambo, en Santo Domingo Este. Saludos para la señora Ivette Reyes, cada domingo con nosotros a lo largo y ancho de toda la geografía nacional, al igual que el profesor Carlos Vélez, ahí en la autopista de San Isidro. Más de la mejor música, señores.
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0: Las 4:08 minutos en la tarde, como cada domingo, las favoritas en la Z101 hasta las 12 de la medianoche a las 6 de la tarde, como cada domingo, los conciertos en la Z, como solo la Z sabe hacerlo, 101.3, 101.5, 101.1, frecuencia compartida, también Z101 digital.com. Salsa y merengue, merengue y salsa, cada domingo nuestro ritmo bandera nacional. Señores, esto es lo que se mueve en Santo Domingo, las favoritas en la Z, con nuestro ritmo bandera nacional en antena, salsa y merengue, lo tropical, por esta Z.
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0: Las 4:51 en la tarde, las favoritas en la Z101, salsa y merengue. Merengue y salsa, nuestro ritmo bandera nacional cada domingo, salsa y merengue, merengue y salsa. Señores, esto es una tribuna libre, toda manifestación de la música, señores. Breve, que breve lo quiero, paso caramba a Santo Domingo Este, Costa del Faro, gente que brilla. Saludos para el buen amigo Esteban Adame, siempre coleta Z101, al igual que el buen amigo Luis Peralta en el Polígono Central. Y saludos en esta tarde para el buen amigo Eduardo Cobo, saludos para Segundo Pérez, saludos para el licenciado Roberto Berroa, Dios mío, cuántos amigos. El licenciado Rubén Nin siempre está con nosotros, el buen amigo Romeo Guerrero y Leónidas Emiliano Gotró, al igual que el señor Junior Nair Rondón, cada domingo con nosotros. También en esta tarde está con esta Z101 la licenciada Viviana Alfonseca. Más de la mejor música, como cada tarde, señores, dentro de la favorita, voces, conjuntos y agrupaciones que hablan un solo lenguaje, el lenguaje universal de la música. Chúpese ese cajuil, señores.
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0: Las 5:08 minutos en la tarde, señores, el cantante de los cantantes poniendo la música en esta Z101 como cada domingo, punto fijo en tu radio, 101.3 para el Gran Santo Domingo, Distrito Nacional y más allá, 101.5 Santiago y todo el Cibao, 101.1 Barahona y todo el sur. Nuestras frecuencias compartidas, también Z101digital.com, más de la mejor música cada tarde en las favoritas en la Z. Saludos en este día para todos los haces de la volanta que van conduciendo con la música de esta Z, como cada domingo.
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0: 5:44 minutos en la tarde, 16 minutos y serán las 6 de la tarde. Señores, hasta aquí la primera tanda de las favoritas en la Z, naturalmente por esta 101.3 idea y producción. Bienvenido Rodríguez Urán para esta Z101. En breve, los conciertos de la Z, como solo la Z sabe hacerlo. Hablando para ustedes, como cada domingo, Efrén Jiménez en tu radio. Ya 47 años de manera ininterrumpida en la radio. Para los que llevan anotaciones, buenas tardes, buenas noches. En breve, los conciertos de la Z con el buen amigo Jolis Lara. Los dejo en muy buenas manos, señores.
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0: Y es que definitivamente yo quiero ser tuyo. La pregunta es si tú quieres ser mía. Ellos no necesitan presentación, señores. Tito Rojas, el grupo Niche y Franklin Ruiz, el canta lindo, así se le hace llamar. Y de este lado, por supuesto, del micrófono, Hollis Lara, como siempre, acompañándote hasta las 9 de la noche, de 6 a 9, 3 horas de pura música. Este concierto de hoy promete, ¿eh? Pura salsa, sabrosa, rica, para bailarla, para dedicarla, para darse su traguito también, ¿por qué no, eh? Así que busque su cervecita, su vinito, su romito, lo que tenga a mano, agua, lo que sea. Y disfrute estos conciertos de la Z que están sabrosos. Llega el grupo Niche, esto se llama Sin Sentimiento.
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0: Un caso social, la que acabas de escuchar del grupo Nietzsche, salsa clásica de Colombia, perfecta para llorar y para ver al mismo tiempo. Y esto es por esta salsa, data del año 1988, escrita por el fundador Varela, fundador del grupo Nietzsche. Esta salsa habla sobre esa mujer luchadora que trabaja duro, aguanta hambre, humillación, maltrato. Por ahí se resume la historia de esta canción. Caso social le llama a esa gente de barrio pobre, tanto, bueno, en Colombia específicamente, pues así se le llamaba, y nuestro país también, ¿por qué no? Esto es la salsa de esta Z101 y los conceptos de la Z. Aprovecho a mandar saluditos, saludo a mi hermano Arturo, por ahí en sintonía. Un abrazo para el brother, tenemos que juntar, ¿eh? Eso es necesario y que sea todo. Y la buena salsa, llega Frank Luis, y esto se llama Nos sorprendió en ser. ¿Te la sabes? Cántala.
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Grupo Niche, Nuestro Sueño, acabas de escuchar, como dicen por ahí, la buena música nunca muere. Como música de José Antonio Tola Ruiz, que cariñosamente todo el mundo conoce como Frank Ruiz, este artista estadounidense, que dura clave en la música, o la salsa, mejor específicamente, romántica de los 80 y 90. Salsa que hasta nuestros tiempos sigue perdurando y, por supuesto, disfrutamos a través de estos conceptos de la Z. Que a petición me pide mi querido amigo y hermano Arturo este tema que se llama Libertad. Parece que no me estaba preso y no sé, lo está disfrutando. Es para ti, hermano, disfruta Libertad en la voz del Cantalito.

Aquí sigo esperándote con los ojos abiertos. Marqué a las 7:20 minutos en esta Z101. Alegra saber que estás ahí con nosotros. Continúas hasta las 9, porque estos son tres de buena salsa música. Escuchaste Tito Rojas, Frank Ruiz y, por supuesto, el Grinche. Y de las ciudades que hemos estado leyendo y hablando de estos artistas, estaba leyendo, señores, que Tito Rojas en sus inicios, este cantante formó o pertenecía a un grupo rock en sus inicios de adolescencia. Así fueron los inicios de Tito Rojas cuando comenzó a incursionar en la música. Así que le gustaba el rock y pertenecía a un grupo llamado Amarals. ¿Sí? Por si no lo sabías, un dato curioso por ahí para que documentes. Mientras seguimos escuchando buena música, el grupo Nietzsche, eso se llama Etnia. ¿Te la sabes? Cántala.

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